0: y todas nuestras ambiciones que son conocerlo a Él, y por lo tanto quiero seguir adelante. Mil gracias.
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1: Tierra, techo, trabajo. Y hago el chavo trabajo, entonces me enseñan de ahí, pues. Bueno. Entonces, ese tema que nos invita a reflexionar un poco también nuestra realidad a partir de la palabra de Dios y a partir también de lo que vivimos en el día a día, ¿verdad? Hemos escuchado en este texto del Deuteronomio, Vaishapa Ñande Yara, hoy ya se recuerda, o Uyeviro Varejikwai Egipto, voy a llevar. Un Aje Direjikwai, hoy que Direjikwai la Yu en Acuérdame, ¿verdad? 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Ve primer la cosecha, ve primero fruto, o me hace ver fuera peape y huija de fuera, o presentas a mañana de yarape, lleva huiru a más, y ande yarape, la peape envía por fuera cuella, se va a llevar. 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A pesar de que ya está, o sea, ya está este día, lleva en Baisha para la ñande, tame, lleva, que ya la problema hoy por un lado, lleva. 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Entonces, pea muy importante ya pensar en mí, ya es ahí, va a ir para la ñandea de Icatúa, lleva como paraguayo, paraguaya, lleva San Ignacio Guá, lleva San Ignacio Nive, va a ir para ñandea Icatúa, ya ella, ya po, Icatúa, mucha, comía, comíamos con a mi veo, po. ¿Tengo alguna investigación sobre la tenencia de tierras y se puede llevar Paraguay de a Pepe y Catuya se llama esa para la esa para unir la Ubu más a Pope para unir la Ubu Paraguay de ya la Icatúa ni imite ya la oye Eva las tierras apto para la agricultura te dije ahí la. Ahorita te hay concentración de tierra demasiado grande en demasiadas pocas manos. O sea, y te hay la propietario, la jeta y te hay huerecoa. La jeta y te hay hoy, la sa y te hay huerecoa. La huerecoa. Es el juego de palabras ya hecho. Sa y este de ioin, la jeta y te de io huerecoa, ja jeta y te de ioin, la sa y este de io huerecoa. Capeo me enseñan de la tato, ya eso está medio estadístico, lleva, ahí que oinja 4.524 fincas de más de 1.000 hectáreas. Jaja, escuera, o huerecoa, alrededor de

239.679 fincas. O sea que 240.000 fincas. Ogrecoa menos de 20 hectáreas. Janja ecuera, espérate cantidad de finca hoy sobre 1.200.000 hectáreas área. Escucha la diferencia yo. De 4.500 fincas hoy sobre 23 millones de hectáreas. Jape 240.000 fincas hoy sobre 1.200.000 hectáreas. Y llevo a la cuenta yo. En promedio hacemos 4 hectáreas va a ir a Irvi. Allá va. Ni upea, casi. Allá. Perdió ser. Sobre los, más o menos, hay que calcular la tierra apropiada para agricultura como 30 millones de hectáreas paraguayas. Peape, ya chupayape, situación de tierra en el estame, oguerula niese la campo, güey. Allá va. La población rural son expulsados de las tierras rurales, digamos, a una mujer a migración interna, a ella, allá. Entonces, pues, gente, la gente campesina, campesino, lleva, oye, yo puedo ir y la oigo, jabe, ojo otro lado, lleva, oje ya, la yu y fuera. Capaz esta consecuencia, güerúa, lleva. En la Villa Jaramo, mi compañía, Jane, ya topata mi escuela, ya no hay gente, no hay ni alumno, veme, la lleva. Se me van ahí, me amo Santa María de Gina. A Pepe, hoy le dejo alguna compañía, ve, a la escuela, ve, no ando recoy 20 alumnos, el completo, la IPT y ground, sino el completo de la escuela, no ir 20 mitad. A veces hoy no, otro lado, hoy embotí la escuela, porque no hay por irme la mitad. El asentamiento campesino jare. Entonces, pues, a veces hay situación, ni amaña mi, bueno, para llevar. En la población rural, entre el 2008 y 2022 se redujo en un 40%. La población rural. O sea, de 1 millón y alguito de gente en la zona rural, de 2002 en Guaná, ocupa 6.650.000 manos y veis. El resto abandonan sus, ¿verdad?, sus lugares de origen, digamos, campesina. Upea, oye, yo puedo ya de fuera ya, oye, mi mujer veía ya cultivos temporales, empresariales, la oye, pues, tereía, si usted fuera, allá va. Soja, abatí, trigo. A peña en zona sur otolatu arroz allá. Aupea y solamente la humosea la campesino, ¿ve? Allá. Si no había un güey peitela en el medio ambiente. Alto Paraná, Caguazú, Itapúa, Canindeyú, Amambay. Hombre, pita por ir a mi San Pedro. Está por ir a mi la Cagua. También a Cagua, pues más. Allá. 50 y final 50 prácticamente Ciudad del Este y fundado Guaré, Caguazú viene y por ahí fue Campo Nandí, allá va. Fuera de los, así había campos naturales, pero muy poquito. Bosque ya hago en más, Caguir, andan después viene a tener una mata casi. 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

parque. Igual que en el parque, a muerte, a Mambay. Parte del Estado para garantizar a los campesinos la tierra no tiene fondo, prácticamente. Dice que en el 2024, hace 2 años, ¿verdad? Quiere cortar información. INDER, ¿verdad? El Instituto Nacional de, del Desarrollo de la, Rural y de la Tierra, en la era, pues ahí no las era, ¿verdad? Yo voy a recoger, voy a tener un presupuesto de 106.218 millones de guaraníes. Es la ley presupuesto total. INDER. Haupeawi, para compra de tierra, ya 12.600 millones. La y presupuesto total, apenas ni 10%, va a ir ahí, yo recuerdo 10%, pues está la 8 guajamala. Va a ir con 8 guajamala. Ayer, con la IV, voy a la hectárea y vender la IV. Arbe me habrá todo de ti, amo Alto Paraná, Canil de Yu, Itapúa, Casapá, mi amizona de la barato veo y quirurea de ser entre 20 y 25 mil dólares la hectárea, multiplicado por 6, voy a enseñarle, amo 150 millones por ahí la hectárea, más o menos, o sea, entre 120 y 150 millones la hectárea. Maestro, y me la llené campesina y que todo no puedo ayudar. Pero una hectárea entreña. Allá, a una hectárea y mala y que tú oico. La familia. Entonces, pega la situación. Entonces, antes pega, va en ande y que tú ya en dupe, pues venían de yarañe y que tú ya es. 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Y cuando por otro lado, ya va pe. Y ahora, ¿cuánto con la producía la alimentos? Allá va. A pesar de que mi otra vengo alimentos allá, pero daja ei la alimento directo. Allá va. Es soja. Mañana le yagula directamente la soja. Una vez allá. Se tiene que industrializar primero, etcétera, ¿verdad? Igual el trigo. Allá. A mi abatir, mi a producir a tu chango, no es ya igual, mi a vender pa' cape. Allá. Igual que la soja. Allá. Ojo para otro lado. Sin embargo, mi niña de hermano fuera, niña de pejín, fuera campesino, yo y mi me producía antes la niña de Mongarúa. A pegar esa yña en areco. A pegar que tú ya es esta madre vieja, ya el Ministerio de Agricultura, viendo la coina de bebé. Hoy pues tenemos a mamá la campesina, campesinado. No le coy fondo, no le coy presupuesto. Los pequeños campesinos, hoy pues tenemos a mamá. Y bueno, pegarla más o menos así sobre lo que es tierra, ¿verdad? Japey, hoy otro, la misma, la consecuencia va a ser igual, ¿verdad? El tema de techo, ¿verdad? Moico Catuña Moila Yanderoga. Arriba no te voy a mañana allá. ¿Anda ya de coira la U? ¿Cómo? Allá pedí cadena, allá yo pedí pa' ojo la problema, allá. Jaco Angerpi. De ahí por ahí, veme la fiscal, allá va. A la ciudad, jare la pueblo, jare de ahí por ahí, veme a ver la municipal, allá va. A pesar de Ignacio, veme anda ahí por ahí, veme, allá va. A la sitio, allá. La sitio y yo va a poner. Anda ahí la pecha, pecha, está ya jubilada, la yo va a poner, allá. Cada vez estoy para ver. Ya en vamos central a otro lado. Ahora que me dice compañero de trabajo, tiene abogado, Luque Pico. Que tenía un lapso de 5 años. La Luque pende que tuve medio.

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A pedir yo a poner allá. Entonces, pedicen la situación allá. Entonces, pea, o agrava la, o sea, que eso agrava el problema de la, del techo. O sea, para tener una casa. ¿Verdad? A pedir dejó de Yumi, oye, poa censo. Según el censo, el último del 20, del 22, ¿verdad? Dice que el 82% de la población paraguaya tiene vivienda propia. Pero ya dejó de. Porque se acuerda el mismo director del censo ahí, de que se acuerda considerar la vivienda propia un mi. Ya hubiese. No importa la. O injapa inba este panahani. Entonces, yo mi asentamiento irregular, y lleva ya mi ocupación, mi apegua, mi año considera peite la vivienda propia. Entonces, con yepe hule, cartón, yepe está en la joga, ya. Pe ahí, vivienda propia. Entonces, peyen de joder. Pero igualmente, independientemente de eso, hoy más de 150,000 personas la noreco y este va la. Mojoico. Peña me dijo alquiler, hoyco hay gente fuera, ni pecha, allá. Entonces, peña está usted y en la joga. Jape la parte del trabajo. Peña y hoy tiene situación difícil en el tamaño. Encontrar un empleo digno para poder solventar, digamos, los gastos de una familia. A bebé y topa que, por ejemplo, el 70% de la población económicamente activa en Guayaumí, Catumán, Bajapó, allá, a partir de los 15 años, vea, el 70% de esa población que asciende más o menos 2.900.000 habitantes en el estado, el 70% o va de manera informal. Allá va. Lo invitamos a ir ahí asadito, o vender la chipá, o lo que sea. Allá va. Pero no está dentro de lo que es la formalidad laboral. Entonces no recoge seguridad social, va a ver, no recoge. No tiene ningún tipo de protección como trabajador. A ver, ya dejo de llegar la de parte de desempleo, la según la censo mía y que el 67,4% del PA, ¿verdad? Del PEA, o sea, de la población económicamente activa, un va a coger. Ja, bebé, ¿quién dejó de ir, güey? Allá. Porque la censo considera de que si, por ejemplo, ya por una semana va a Pocuri, pues mira, a Shangabe, o pero no considera verme desempleado. Entonces, si tú, por ejemplo, voy a conseguir Shanga y a Mapo, a cotidiano ya por el ascenso, a Ishe, de tío, con semana, pero más pura, esa es la pregunta, oye, po. Claro que a Pocuri, ya pues en Bobby Shangabe. Apenas consideramos como allá va, da EBM desempleado. El señor dijo, digo. Pero bueno, entonces a la situación no ya apea, o Guarupe tiene situación de pobreza muy grande, ¿verdad? Al final, ¿verdad? La unión de estamen. Se considera como un 20% de nuestra población

está en pobreza. O sea que está debajo de lo que se considera, o sea, digamos, está debajo de lo que se considera pobreza, ¿verdad? Menos que, digamos, lo que correspondería a un salario mínimo. El salario mínimo te dijo, no, yo no puedo irte allá. A pegar y cada pebe llega, ¿no? Consideras a la pobreza. Para ser pobre, tiene que tener una entrada, digamos, menos que el salario mínimo. A pegar y no, yo no puedo irte como a la nichibero que tú allá. Dentro de UPA, un 26% dorecoy la seguridad alimentaria. Do aseguráis las uvas todos los días. A pepaña también llega y ya saben qué tipo, qué significa alimentarse. Va a país ya carupona. A pepaña ya está muy bolivia, más moto voy a llevar. Entonces, con entero me imagino ahora copala y causas y se va a llevar. Muy olado pa oye guerupe a muy pa o unía mi situación en el examen. A último tiempo, no sé si último tiempo era, pero bueno, al final lo que nos golpea mucho es la corrupción, la falta de justicia en el examen. ¿La lleva? No me tengo que irme a por ahí, allá. Pauto. Apea la. O el problema de usted y la. Ya se han apeado con situación de Pecharupia. A Pecharupia ve ahí. Esta isla. O sea que. Hey, mío. O investigado, estudiado con Ane. Hey, Pearupi. La ñanel está. O aumenta la presencia del crimen organizado. Hace cuando nadie podría echar, y de que cuando iba y ve la situación, pello lado. Porque el crimen organizado ahora se está uniendo con el tema del narcotráfico. A Pepe y tu Vema. Probablemente Upea, la situación de sábado, ¿cuál es el problema de que cobramos ve? Es canin de lluvia, a mí te hubiera robado a mí. Es comisaría, vea, ya mi policía me hizo yuca y con ella. Yuca o japo, entero la comisaría de ella. ¿Ja? La primera vez no más, vea, y llega la ley, ¿la lleva? Y el mismo comandante, digamos, la policía y el ministro del interior, ahí que, Juan A, hoy chataico ahí, unido a mi lugar, viendo muy mismo a 20 malas puestos policiales. Porque, cuando ya es chacuango, veía lleva. Y andar a pichar eco vengo, veía ya la policía, venía en riesgo, a lleva. Pero, va, él ahí se andamos un ame. Que, hoy entregamos la ñande Estado ante frente, digamos, a estas organizaciones. Oye, ya está la gente, ¿ve? Allá. Entonces, va, es más, niña de ya era unidad en donde, ¿ve? 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Evangelio, ¿ve? Hija esa. Oye, Jesús ella lleva. Da, y la ya hubiese el Señor, ya te salvata más, allá. Si no mi, ya puedo hacer. Ser un voluntad, ¿vale? Ja, pues, y al final allá. Lo que hace la voluntad de Dios se parece a un hombre que construyó su casa sobre rocas y allá, como cimiento poná. Allá va. Capé, una tormenta, una, la amato, una agua, do amo, ahí veo que hay, porque hay cimiento poná. Ja, otro, viendo ya puede venir ya la hipotaja, ya la voluntad. ¿Sí? Oye, a mí. Oye, por la joga, y cuí ari, y allá. Entonces, ula y tú matas, ula y tú mías, jo, a la hoga, lleva, a la perjuicio tuya. Va, si mañana diga tu país, para ti, tipo comparación, y la ñan de evangelio, a la ñan de situación del país.

0: Soy la base de la corrupción, de la injusticia, de las desigualdades. ¿Qué clase de casa vamos a construir? ¿Qué clase de país vamos a construir? A mí me parece que vamos a construir un país sobre arena que no se va a sostener. Allá va. Entonces eso vamos a pedir al Señor hoy. Y también por interés del Señor San Ignacio, ¿verdad? Para que nos ayude como país a ver qué podemos hacer, cómo podemos hacer. Un poquito de silencio y bueno, ahí le escuchemos al Señor qué Él nos pide y qué podemos hacer. Entonces vamos a ponernos de pie y vamos a presentar al Señor nuestra oración como comunidad.
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2: ¿Qué le diría San Ignacio a la persona de hoy? ¿O qué nos diría San Ignacio ahora a nosotros para recordarlo en esta fecha de su día? Se me ocurre que nos podría invitar a ser más contemplativos. Yo creo que esa es el énfasis que Ignacio haría hoy. Si bien para él la misión, la acción es fundamental, recordemos ser contemplativos en la acción. Estamos un poco exorbitados, estamos un poco como sociedad acelerados, hasta vacíos interiormente. El activismo nos come, la producción, el éxito, la eficacia. No sé, me parece que San Ignacio nos diría, frenen con su pausa ignaciana, contemplen, no tomen decisiones a lo loco, tengan tiempos para estar a solas, en silencio, cuídense interiormente. Me parece que la contemplación podría ser una invitación clave para los tiempos que corren. La espiritualidad ignaciana nos regala mucho de eso, con sus ejercicios, con la pausa diaria ignaciana. Así que me parece que eso. Y no vivir tan locos, vacíos y desenfrenados.
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1: Celebrar la Eucaristía es celebrar la fraternidad y es comprometernos con esa gran invitación de Jesús a construir un mundo más justo y más fraterno. Y es grande el desafío que tenemos, porque desde que el mundo es mundo parece que nos cuesta vivir como hermanos. Nos cuesta mirarnos a la cara y reconocer que vos y yo somos imagen de Dios. Somos semejanza de Cristo. Y en este camino que estamos haciendo rumbo a esa gran fiesta de San Ignacio, estamos yendo como una peregrinación. Ustedes sabían que él se... Cuando dicta su autobiografía a otros jesuitas, ¿verdad?, le insistieron que cuente su historia, la historia de cómo Dios fue obrando en su vida. Y entonces él le dice, bueno, voy a contarles cómo fue mi proceso de cómo Dios fue obrando en su vida. Y entonces él se autodenomina jesuita.

peregrino. Y entonces nosotros estamos haciendo como una peregrinación espiritual rumbo a esta gran fiesta, ¿verdad? Y en esta parada de esta peregrinación, el Señor nos invita a examinar de qué manera nosotros estamos colaborando en la construcción de un mundo más fraterno. ¿Cómo estamos haciendo para que nuestra comunidad parroquial, para que nuestras familias, para que el lugar donde estamos sea realmente un lugar donde se parezca un poquito más a eso que en la primera lectura se nos presentaba? Ese ideal de comunidad cristiana, ¿verdad? Ese ideal donde todos compartían lo que tenían. Cada uno ponía sus panes y sus peces. Porque no importa si ponemos mucho o poco. Lo importante es dar, ofrecer. No solamente ofrecer cosas, ¿verdad? Sino ofrecer nuestras propias vidas. Eso hacen los amigos. Eso hace nuestro amigo Jesús por nosotros, ¿verdad? Ofrece su propia vida. No solamente ofrece cosas, ¿no? Se ofrece Él mismo. Y esa comunidad, esas primeras comunidades, tenían su identidad de amigos, podemos decir, utilizando también una expresión de San Ignacio, una comunidad de amigos en el Señor. Una comunidad donde cada uno se quería bien, donde se cuidaban, donde estaban atentos a las necesidades de los otros, no solamente a su propio amor, querer e interés, ¿verdad? Eso es construir fraternidad en lo pequeño, en nuestro día a día. Preguntarnos, ¿vaya para irme? ¿Le te ve para alguna cosa? ¿Va epa y catua ya ponderejé? Porque lo común es pensar cada uno para sí y Dios para todos, ¿verdad? Y sin embargo, hoy le decía a algunos jóvenes con quienes nos fuimos a misionar a primero de noviembre y después otro grupo se fue a San Javier, ¿verdad? Y compartíamos un poco una lectura bíblica, ¿verdad? Y decía, nosotros somos ciudadanos de otro reino. No somos ciudadanos con una lógica que es cada uno pensar para sí, sino buscamos el bien de los demás. Y eso es lo que nos hace bien. Entonces, en este camino que estamos haciendo, este ideal de comunidad cristiana, ¿verdad?, que se nos presenta en los Hechos de los Apóstoles, en la fracción del pan, alababan juntos a Dios, repartían sus bienes a los más pobres, y dice, da un detalle muy lindo: todos los que los veían los estimaban. Ojaljushupecuera. Entonces también ese es el signo de los cristianos, ese amor mutuo. Y es lo que Jesús también nos deja como mandamiento. Si hermano Cuera, demasiado tiempo perdemos en tantas cosas que no valen la pena. Demasiado tiempo perdemos en viroreí. Y lo que vale la pena es dar la vida por amor. Porque al final de cuentas, lo que queda es eso. Cuánto hemos amado a los demás, cuánto nos hemos entregado en cada cosa. Y por sobre todo reconocer que no hemos sido nosotros los primeros.

0: en amar, sino que Él nos amó primero. Él nos eligió, como dice Jesús en su palabra. Yo los he elegido. Yo les llamo amigos. Imagínense, somos amigos de Jesús. ¿Qué más le podemos pedir a la vida, verdad? Vamos a agradecer eso con profunda alegría. Y esa amistad con Jesús es la que nos lleva a ser amigos de los demás. Amigos de los más pobres, amigos de los que se sienten solos y tristes. Amigos de los que nadie quiere abrazar o con quien nadie quiere estar. Amigos del bien común. Amigos de la justicia y de la paz, amigos de la verdad. La amistad es una de las maneras más altas del amor. Entonces les invito a que en esta Eucaristía renovemos ese amor, esa amistad con Jesús, y que nos apasionemos por Él, que nos enamoremos cada vez más por su palabra, por su persona, por su reino, y todo va a ser diferente, les aseguro. En este silencio también vamos a pedirle a Nuestra Señora y a San Roque que nos ayuden a tener un corazón abierto a la amistad con Jesús, y que en ese corazón abierto a la amistad con Jesús entren todos esos rostros e historias, esas personas que caminan con nosotros y a quienes queremos servir cada vez más.
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2: ¿Qué nos diría San Ignacio a las instituciones, comunidades y presencias de la Compañía de Jesús hoy? Sean atrevidos y audaces. Salgan de su zona de confort. Vayan a las fronteras espirituales, porque es la savia que nutre toda nuestra acción. A las fronteras económicas y sociales, encarnados en los pobres y en las periferias. A las fronteras políticas, para ir contracorriente, destruyendo los ídolos del poder y la riqueza. Siembren esperanza contra toda narrativa de odio y racismo. Sean luz en medio de las tinieblas de la violencia. Siembren la paz en medio de la guerra. Tengan la osadía de seguir a Jesús para estremecer las estructuras de las injusticias y cambiarlo todo desde la raíz. Que sus obras brillen para la mayor gloria de Dios.
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1: En este contexto del novenario de San Ignacio de Loyola, y en este día en que el lema dice o centrar la atención en el cuidado de la casa común,

Creo que el Evangelio nos ofrece una rica perspectiva asumida desde la espiritualidad ignaciana. ¿Y qué significa espiritualidad ignaciana? Diríamos así simplemente como una forma como San Ignacio mira, contempla y al mismo tiempo vive su fe y su compromiso con el Señor. Simplificando, podemos decir más, pero poder simplificar de alguna manera. Y por otro lado también está en la encíclica del Papa Francisco, el Laudato Si, que habla justamente del cuidado de la casa común. Para abordar este tema del cuidado de la casa común, un poco enfocado desde el Evangelio de Mateo que escuchamos hoy, creo que es importante asumir dos actitudes. Una primera actitud es pedir al Señor la gracia del discernimiento. A Salomón le ofreció Dios muchas cosas, pero él solo le pidió eso, discernimiento para hacer buenas decisiones que le ayude a él y ayude al prójimo. Pudiendo pedir muchas cosas, y sin embargo él se centró solo en esto. Y por otro lado, también en la segunda lectura, donde Pablo escribe a los cristianos de Roma, creo que también podemos pedir al Señor que Él, esa actitud de crecer, por un lado, no solamente crecer, sino también profundizar nuestra fe, aprender a poner en manos de Dios aquello que es parte de nuestra vida y aquello que es parte de nuestro contexto. Entonces son dos cosas, dos actitudes, capacidad de discernimiento para valorar lo que más conviene para hacer el mayor bien y por otro lado confiar más en Dios, quien es el que dirige mi vida y la vida del mundo. Al leer el Evangelio de Mateo 13, nos habla del reino de Dios. Cuando hablamos del reino de Dios, se nos puede presentar imágenes del reinado nuestro, del reinado que tenemos o que conocemos. Un rey que manda, un rey que decide, un rey que ordena. Y sin embargo, Jesús, para poder dar a entender bien qué significa el reino de Dios, utiliza imágenes. Y en este caso utiliza la imagen de un tesoro escondido que está en un campo y que un hombre lo descubre, un platagüí, y es capaz de dejar todo, de vender todo con tal de adquirir el campo. Y por otro lado también hace la comparación del reino de Dios como el comerciante que vende perlas finas. Tiene muchas cosas lindas entre manos, pero encuentra uno de mayor valor y es capaz de dejar el resto para poder centrar su corazón y su atención en esta perla de mayor valor para entregar totalmente a eso. Yo creo que a partir de estos ejemplos podemos nosotros como cristianos hoy en este contexto del novenario y cuyo lema es cuidar la casa común, podemos pensar o por lo menos pedir a Dios que podamos descubrir que la creación entera es un tesoro confiado por Dios a nosotros. Y Él nos entrega para que podamos no solamente usar, sino nos entrega sobre todo para que nosotros podamos cuidar de esto que Él nos entrega. Y todos sabemos que cuidamos aquello que valoramos. Lo que es de poco valor no nos importa mucho. Cuidamos aquello que efectivamente es importante para nuestro corazón y para nuestra vida. Y hay un dicho que dice, donde está tu tesoro, allí está tu corazón. Es una cita bíblica también, ¿verdad? Entonces, efectivamente, donde está una cosa importante, ahí se enfoca todo. Y eso en todas las dimensiones de nuestra vida. Si valoramos nuestro trabajo, todo el empeño que ponemos para el trabajo. Si valoramos nuestra familia, todo

el empeño que ponemos para nuestra familia, si valoramos nuestros hijos, todo el empeño que ponemos a nuestros hijos, y si valoramos la fe, por supuesto, también todo el empeño que pondremos para el cuidado y la profundización de nuestra fe. Estas dos personas, tanto el hombre del campo como el vendedor de perlas finas, encuentran algo de mayor valor y que por lo que vale la pena dejar todos los demás. A partir de allí podemos preguntarnos nosotros, ¿qué valor tiene para mí? ¿Qué valor tiene para nosotros la creación? Este mundo creado por Dios y que es entregado a nosotros. ¿Es un regalo de Dios? ¿O es un conjunto de cosas, de criaturas, que está allí para que yo la pueda usar, para que yo la pueda consumir? Y depende mucho de cuál es la concepción, o por lo menos el concepto que tenemos en la creación, para que lo podamos tener como un regalo de Dios para nosotros, o algo que tenemos que usar, sacarle tajada siempre, sin importar las consecuencias que eso pueda traer a nuestra vida. San Ignacio también nos enseña a encontrar a Dios en todas las cosas, es decir, en todas las cosas creadas, pero también él nos enseña a encontrar a Dios en la persona del hermano, no solamente en las cosas, sino también en las personas. Es decir, al tenerle a Dios frente a nosotros en la persona del hermano, el otro ya no es simple una criatura, sino también se nos hace como una presencia de Dios, como una emergencia de Dios en mi vida y frente a mí. Y de esa manera toda la creación, más que un paisaje bonito, se nos convierte también en un lugar sagrado, en un lugar donde tengo que quitarme el zapato, porque donde piso es territorio sagrado, porque a quien le miro es también territorio sagrado, porque es presencia de Dios y es emergencia de Dios. Un segundo punto que podemos rescatar de la lectura del día de hoy es saber también que ser cristiano y ser discípulo nos implica a tomar decisiones, a hacer elecciones, y sobre todo a hacer elecciones en un contexto donde no es fácil, porque el contexto, el mundo que nos rodea, nos arma la película de que todo lo que hoy hay es cuestión de para descartar, y que lo más importante es acumular, es consumir y es desechar. El Papa Francisco hablaba siempre de la sociedad del descarte, en donde hasta la persona humana, mientras produce y mientras puede, es valorada. Pero una vez que ya se vuelve mayor, una vez que ya se vuelve más difícil la convivencia y las posibilidades de que pueda producir, la dejamos a un costado, la dejamos a un lado. A veces en un cuartito en la casa, o a veces en un asilo de anciano, y deja de ser alguien que es una persona, que es Dios presente en mi vida y en mi familia también. Frente a esta realidad y a esta propuesta, el Evangelio nos propone una actitud de sobriedad, de responsabilidad, pero también de solidaridad. San Ignacio siempre habla del magis o del magis. He visto por ahí algún kepi que decía justamente magis. De entre los jóvenes he visto por ahí, ¿verdad? Entonces San Ignacio habla de esta palabra porque dice, el cristiano debe buscar siempre lo que más conduce a Dios y lo que más facilita la convivencia con el hermano. Para nosotros hoy, el magis podría significar, por ejemplo, un consumo responsable, evitar desperdicio, cuidar el agua y educar a las generaciones jóvenes a respetar esta casa

de todos y es también para todos. Les cuento una anécdota. Antes de ayer, yo vivo en Asunción, en la parroquia Cristo Rey, y estaba llegando a casa, y delante de mí, un auto, la conductora, porque era una mujer la que conducía, tira una botella de Coca-Cola y no sé qué más de basura en plena calle. Pero justo estábamos en la esquina del semáforo y ella giró y paró allí, y yo también entré en el portón de la parroquia, y yo dije, ¿será que va a entrar en la parroquia? Y yo dije, voy a esperarla aquí adentro. Y esperé, y después se bajó con una nena, entraron dentro, y le dije, ¿usted conducía el Toyota Beat chapa número tal? Porque registré ese número, ¿verdad? Y me dije, sí, ¿por qué? Me dice. Y le digo, yo como yo trabajo en el colegio, entonces le digo yo, si era mi alumna, volvíamos atrás, te hacía recoger esa basura que acabas de tirar en la esquina, y entonces y continuábamos la vida, le dije, ¿entendés? Entonces, pero me reí nomás, ¿verdad? Pero digo, es una forma que es tan fácil para nosotros tirar, desperdiciar, ensuciar, y que se encarguen el resto de las cosas, ¿verdad? Y sin embargo, este terreno y este mundo está entregado a nosotros, pero no para solo usarla, sino sobre todo para cuidarlo. La tercera idea es justamente esto, la casa común es para todos. En ese sentido, creo que el ejemplo, dice Jesús, de esa red que se tira y que recoge toda clase de peces, es justamente la imagen de la humanidad que reunida por Dios. Donde estamos de todo y donde estamos todos. Entonces nadie puede apropiarse de nada de lo que hay en este mundo, porque pertenece a todos, y menos aún de una manera indebida. En esta sociedad nuestra y en este país nuestro, esa cuestión se presenta con mucha facilidad, la apropiación indebida de los bienes de los otros. Por otro lado, me parece importante saber también que cuidar la casa común no es solo reconocer que es un regalo de Dios, sino sobre todo también es saber que las decisiones que tomamos repercute en las generaciones de hoy, pero también repercute en las generaciones futuras. Cuidar la casa común no es solo una cuestión ecológica, sino sobre todo también es una cuestión de justicia y de fraternidad. No existe espiritualidad ignaciana si en nuestro actuar no hay justicia. Y no hay justicia verdadera si ignoramos el cuidado de la creación y el derecho de los más desprotegidos. Van unidos fuertemente, están simbióticamente unificados. Cuidado de la casa común implica también cuidado de los seres que la habitan. Y por último, podemos pensar también que ser cristiano hoy es una invitación a unir, por un lado, la tradición, lo de antes, con los desafíos de hoy. A veces nos cuesta, sobre todo a los mayores, la realidad de los jóvenes, el mundo de los jóvenes, la situación que ellos viven y cómo la viven, a veces nos cuesta mucho y necesitamos, por un lado, acomodar nuestra manera de pensar y nuestra manera de proceder, para poder también incorporar a estas nuevas generaciones en nuestro contexto, pero abrirnos también de tal manera que podamos entender y comprender que ellos no son satánicos, de que ellos tienen una nueva mentalidad, una nueva forma de mirar, y que también nosotros los adultos necesitamos adaptarnos, necesitamos entender, necesitamos comprender para poder tener una convivencia sana y armónica. Celebrar a San Ignacio no es solo recordar su historia, sino también es dejarnos transformar por su modo de mirar el mundo. Y aquí creo que entran fuertemente toda la temática del discernimiento, del buscar a Dios en todas las cosas y sobre todo centrar nuestro corazón y nuestra mente en el Señor. Él está presente en nuestro mundo, en nuestra sociedad, está presente en nosotros y está también presente en el mundo y en la realidad de nuestros hermanos.

0: En este día en que el lema es el cuidado de la casa común, creo que dos preguntas podrían ayudarnos. Por un lado, ¿qué lugar ocupa en mí el cuidado de esta casa que Dios me ha entregado? ¿Forma parte de mis prioridades? O la segunda pregunta, ¿qué decisiones siento que debo asumir para cuidar este tesoro que Dios, y no cualquiera, me ha confiado? Pidamos a Dios ojos contemplativos para descubrir el tesoro escondido en la creación. Corazón libre que nos permita tomar decisiones que construyan el reino de Dios. Y también manos generosas que responsablemente puedan cuidar lo que Dios ha puesto en nuestras manos. Que San Ignacio, con su sabiduría y con su ejemplo, nos ayude a vivir esta experiencia. Que así sea.
1: En el camino hacia la celebración de la fiesta de San Ignacio de Loyola, fundador de la Compañía de Jesús, queremos recorrer juntos algunos de los rasgos que mantienen viva su herencia espiritual y humana. Carlos Vargas, director nacional del Movimiento de Promoción Social, Fe y Alegría Ecuador.
2: Ante la pregunta de ¿qué nos diría Ignacio a nuestras instituciones, a nuestros apostolados? Yo diría que tres cosas. Primero, insistiría en que Cristo es el centro de cada persona y por el cual actuamos. Y aquí tendríamos que responder a la pregunta, ¿qué hemos hecho por Cristo? ¿Qué hemos hecho por sus preferidos? Segundo, nos diría que usemos todas las cosas de este mundo, toda su técnica, su inteligencia artificial, pero para alabar, hacer reverencia y servir a Dios nuestro Señor. Y por último, nos insistiría que sigamos discerniendo si nuestras comunidades y nuestros apostolados están donde deberían de estar.
3: Ignacio sigue caminando con nosotros.
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1: 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Ya asegura, tajesain, baite, yanderecoe. Asegurar una salud integral. Te la yande, te imagina, coara. Este año estamos recordando los 450 años del nacimiento de San Roque González. Ahí una seacue paraguaype, 1576. Oye, po, 450 años con año, por ahí ya ne mandúa. Ja, ñande obispo cuera o moiñan debe, po, bien común. Ajina, yeiko porá, o pavabe penguara. Ya jecaba era, añajaaba era ñande. Pues ñande envía porá. Es nuestra misión como cristianos buscar el bien común. Y uno de los caminos del bien común es la asegurar la salud integral. Ya jeca, tajesain baiteña nderecobe. Jamba epa, heise tesain. ¿Qué quiere decir salud? Yeiko porá, bienestar. Ayepa, tajesain baite. Ya evango perupi, tajesain yanderete. La salud del cuerpo, tajesáñane acá, por nada, tajesáñane acá. Salud mental,

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salud física y mental ha ya iko epuku ha para vivir una vida larga ya uhangua ya use va a comer lo que queremos ya pohangua ya poseba ni ya ne impedimba idea hacer lo que queremos ya hace jabe ya corre ya yu y ya puñan de gusto ya ne antojo ya coña ne acare lleva entonces ya más mira ya de santo le miremos a San Ignacio. Él tenía salud física y mental. Pero, ¿dónde estaba su corazón? Recordamos en 1520, por ahí, la batalla de Pamplona. Hoy colañora y no. O la Francia, fuera la ejército, hoy España. O defendes Angola y Yigui. Ahí equipo Francia Guayna. Pega otro. Tu y Shaitre y la ejército Francia Guayna. Y la jefe UPP. Si peleamos con esta gente, vamos a perder. Nos van a arrasar. José Ignacio. Arriero Ñemoy hoy. Y no, a vender y por ahí rendía. Y añora y nota. Oye, impone, se impuso al jefe de la fortaleza para resistir. Vaya, él estaba, tenía fuerza física, mental, estaba bien, ¿verdad? Ego quería vencer, quería una victoria imposible. Quería salir como un héroe, quería ascender. Quería hacer grandes cosas a cualquier precio. Y convence a su jefe y a toda la gente. Para pelear, para resistir, para tener gloria. Hoy cola ñora y no. La Francia cuera la cañón cuera. Ignacio cae herido, a un pepejo, ella rendí para más, gente oía juego la fanático y tereía. Ignacio tiene salud física, salud mental, pero él no se da cuenta que su capricho o su ambición, él salió herido, pero ¿cuánta gente murió? ¿Cuánta gente se quedó sin su papá, sin su casa en esa batalla? La historia nos cuenta que él nomás se hirió. Ellos pechaina. Esta gente humana, la y capricho era pucueri. Entonces, a esa salud mental y física de Ignacio le faltaba. Taña y me poraña ante la picha cueran, dive. O sea, esa salud de estar bien con él, de considerar al prójimo. Vaya y se la andén de nesaina acá, me ande de tepe, ande retobado, Repinú de la pichaca, arin de la ponderay, ababere, no me interesáis de la pichaca. Sos un violento, un ambicioso que abusa de los demás, también física y mentalmente. Podemos decir que una persona así es sana, que Ignacio de Loyola estaba sano, con esa ambición, con esa violencia interna para buscar gloria a cualquier precio. Atención, ya andere pepes, ya andere camen de pico la balea. A mí no pensaba que iba a pichar, a mí no interesaba que iba a beber. A mí ore cobaía, o maltrataba. A mí pico la jesai, que tú ya es ese. Ignacio, cae herido. Y upeo cañichuí, o cañichuí, esa salud, ¿verdad? Esa salud de la fraternidad, del sentido de cuidado del otro, de respeto, de escuchar, de atender, ¿esa cuándo era pichá? No, no estaba eso en su

de salud integral da ella de ñandereteja ñane acá me enteñe y me pone allí ya pues un ñane antojo o peixe Jaupeya va a ser herido, viene a su casa, ¿verdad? Le llevan. En mayo ocurrió esa batalla. Herido, con pelas de tumame, le rompieron la piedra, la pierna. A Tapere, un sembayela y cangüe, se salió todo otra vez, la pierna rota, y tuvieron que hacerle otra vez una nueva cirugía, anda y por anestesia, ¿verdad? Jácete, ahí meteo mano, estaba a punto de morir, ¿verdad? En la víspera de San Pedro, hola doctor, y bueno, vamos a cuando ya le llamé, ahí no, ahí comemos, ahí ven, no íntimo al país, llaman al país, ¿verdad? Para que, ahí, a monte, oye, monbe, ja, oye, recomendá o clamá, San Pedro, el 29 de junio, un mes más o menos después de la batalla. Entonces, ya ahí en la primera lectura escuchamos el rey Ezequías, ¿verdad? Que viene el profeta Hasekatuete y le dice el profeta de Manota, hemos en tapante balandero gagua, cuera. Oh, pues es así, oye, o clamañan de yara, ayer. Hayan de yara o hendú, chupé, ayer. Ahí chupé, rey cobeta. Vas a vivir. Entonces, y Catuén ya le mandó allí para San Ignacio en otro momento de su vida, un poco más adelante después de su conversión, de tanta penitencia que oye, poja, hoy cangripa, oye, y agarra su vez tenía depresión. Le agarró una depresión muy grande, estaba débil, no carullo ahí, penitencia, oye, oye, todo el día, y cangripa. Oña, antos gallos, pero ya te di cuara, bebé, ahí metió en mombo, ¿cómo se dice hoy? Imaginaciones suicidas, ideaciones suicidas. San Ignacio, ahí metió en mombo, bebé, cuara, bebé. Y ahí, ¿verdad? Se da cuenta de la tentación y grita, clama a Dios. ¿Cómo es Ezequías? Dice, socorro, oña, de llara. Nace ponjaina y coimba, vaya pota. Dice, hoy verán pues tenéis agua y a seguir a seguida. Si tengo que seguirle a un perrito, le voy a seguir. Lo que sea, voy a hacer. Y ahí él comienza a recuperarse, ¿verdad? A salir de esa trampa, de esa depresión en la que él estaba. Antes coñandeña Moirúa veí, y nos pasa también, acompañamos a familias que tienen, ¿verdad? O jóvenes o personas que padecen esta tentación y algunos que tenemos que acordarnos, tenemos que encomendar a la gente que a veces tiene esas tentaciones en el momento de depresión, ¿verdad? Entonces San Ignacio clama a Dios y se acerca a él como Ezequías, ¿verdad? Entonces, Jae va a ser rupibe. Oikua va epape te sairape te sairapo y cimiento. A través de la enfermedad, Ignacio descubre el verdadero cimiento de la salud, que es la salud espiritual. Ayer tañeime porañan de yarandive. Ya hablamos de la salud física, la salud mental, la salud social, estar bien con los hermanos, tener una vida armónica, respetuosa, de servicio con los demás, de amistad, y la estar bien con Dios, la comunión con Dios. Descubre a través de la enfermedad. Jaupepe San Ignacio nos formula, ahí Ignacio nos da una idea de qué es la salud. Va el tesai rapo, ¿cuál es el cimiento, el fundamento de la verdadera salud? Y escribe lo que se llama el principio y fundamento. Ahí, Upepe, marañan de yarañan de apo, ¿para qué? ¿Para qué nos crea Dios? Y

Donde ya nañan de apó, ñamomba eguazú janguayshupe, para alabar a Dios. Escuchamos recién el Salmo, ¿verdad? Que decía, bendeciré al Señor en todo tiempo. Su alabanza estará siempre en mis labios. Ñamomba eguazú ñande yara peñandere cobepe. Ya es shakuamba, es shapaja eimba eponañan en dive. Ñaña caitú, jañañe, son genondepe. Yo ya poja huesha, cuando estaba enfermo, cuando se iba a suicidar, como hace Ezequías cuando le dicen que se va a morir. Ñacaitú, jañe, son genondepe. Ponete en tu lugar, vos sos criatura de Dios. Anilariñemo mundo yaracete. Y finalmente, para servir a Dios en nuestros hermanos. Alabar, dice San Ignacio, ñamomba eguazú, hacer reverencia, ñaña caitín de yarare nondepe, allá serví y chupé. Vea la tesai añete, rapé, de San Ignacio. Servicio, ñajendupe evangelio anguete, Jesús hoy quiere San Pedro rógame. Y la suegra de Pedro estaba enferma. Y Jesús le cura. ¿Y qué hace esta mujer? Se levanta a servirle. Servir a Jesús y a sus apóstoles. ¿Para qué la salud? Dice San Ignacio. Para servir. No para aprovecharme, para hacer lo que me da la gana, lo que se me antoja. Ay, hija, es San Ignacio. Péala y seba. Péala tesai añete. Oye, esto está más allá de la salud física, porque ja eje y va e vende y sei yeiko e puku tena yeiko e mbuku. No importa vida larga o vida corta, si vos realizás en tu vida el proyecto y la misión que Dios te encarga, vos año hoy coveñan de llegar a Jesucristo, 33 años ayer jamarao para servir vino Jesús, para enseñarnos el camino de Dios y para entregar su vida para librarnos de las manos del mal. 33 años, pues, oye, papá, más vea. Apecurusuno, ames, y en medio del sufrimiento, todo está cumplido. Allá, papá, hoy, mañana de llana, en tus manos encomiendo mi espíritu. Entonces, no es una desgracia vivir poco si hacemos lo que Dios nos encarga. Ayepa. San Roque González, martirizado a los 52 años. Chiquitunga, que muere a los 34 años. Va a venir, dice la Ericobe Pucuja, Nerenboapu, ahí va a venir, Nande de provecho y Ababepe, de Yupen Guarante, en Buyatú. De rico, tenapan en Boriajumba, de 26 y San Ignacio. No hay riqueza o pobreza, vida larga, vida corta, de famoso, vente maoí, lleva, la vivo tú, oye, tenapa, o pava ve, oye, yuru, onde eje, oye, copín del hombre. De 26 humillaje, de ella poma vie, de ya de ya no cargaban de nene sain de tepe, tenan de la cerca tu humillaje, de 26. Solamente, dice, deseando y eligiendo lo que más nos conduce para el fin que Dios nos encarga. Alabar, hacer reverencia, ya serví. Pea, la tesai, ruan, ayer. Por allá se cala ñan de tepe te san y ñan gareco ñan de yeje, no iba a ir y humilla ya. Pero a ellos se chuca ñan de pe teñi, moitepo ahí pe japo, donde está la verdadera raíz de la salud, de la salvación. Y nos invita, ¿verdad?, a tener esto como guía de nuestro corazón y de nuestra vida. Entonces, ya yeruré. Y agüero jorri ya ni llera, pero ya paja, o descubrí con ambas, ya nembo, ya nembo.

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1: 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Sigue inspirando a mujeres y hombres que trabajan por un mundo más justo, reconciliado y esperanzador. Mercedes Solís, asistente ejecutiva de la conferencia y secretaria de la Red de Solidaridad y Apostolado Indígena, RESAI.
2: La espiritualidad ignaciana me sirve mucho en la vida porque me ayuda a descubrir a Dios en lo cotidiano, en las personas, en los territorios, en las conversaciones y también en las dificultades. Me ha enseñado que acompañar no significa llegar con respuestas, sino saber escuchar, aprender de los demás y caminar juntos y juntas. También me ayuda a discernir, a detenerme y preguntarme desde dónde estoy actuando, qué mueve mis decisiones y hacia dónde siento que Dios me invita. En mi trabajo, especialmente junto a los pueblos indígenas, me permite mantener la esperanza incluso frente a situaciones de injusticia o dolor. Me recuerda que, aún en contextos difíciles, siempre hay vida, sabiduría y posibilidades de transformación. Por eso, para mí, la espiritualidad ignaciana no es solamente una forma de rezar, es una manera de mirar la realidad, de tomar decisiones y de poner lo que soy y lo que tengo al servicio de los demás.
3: En todo, amar y servir.
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1: Les decía al comienzo de la Eucaristía que lo que estamos celebrando, ¿verdad?, que es un novenario, es como una peregrinación en etapas, ¿sí? Empezamos desde el primer día y vamos transitando por cada uno de los días, cada una de las noches, y cada una de ellas vamos dando como un pasito, profundizando a la luz de la palabra de Dios, que siempre es lo esencial, ¿verdad?, la compañía principal, y también de un tema. Y de ahí entonces vamos caminando, ¿verdad?, vamos descubriendo, pero por otro lado ese tema está inserto en el novenario completo, que a su vez también tiene un tema, ¿sí? Y el tema del novenario sabemos muy bien, ¿verdad? Nació de una carta que nuestros obispos del Paraguay escribieron, lanzaron, ¿verdad?, primeramente a los cristianos católicos, ¿verdad?, pero a todas las personas de buena voluntad, sobre el bien común, ¿sí? Es como el tema de fondo, es el bien común, y eso se ha ido desgranando. Ayer con el padre Alberto yo pude participar, seguro muchos de ustedes también, ahondó el tema de la salud, ¿verdad?, la salud integral, antes también otros temas, pero diríamos. Y esta noche el título y las lecturas todas, desde la primera, ¿verdad?, del profeta hasta esta última, nos hablan también de ese tema, ¿no? Se titula así concretamente: practicar la justicia. Practicar la justicia. Tú ya tengo este tema. Muy grande, ¿verdad? Y muy grande, y al mismo tiempo es un tema que se puede abordar de muchas maneras, pero muchas maneras desde el punto de vista también cristiano, ¿sí? No tiene solo una direccionalidad, sino que puede ser abordado, sí, según los énfasis que le queramos dar. Y para mí, estamos próximos a las elecciones municipales.

municipales, ¿verdad? No queda tanto para las elecciones municipales. Y yo creo que una vertiente que a mí me parece que nos puede ayudar es como abordar el tema de la justicia desde el compromiso que tenemos los cristianos católicos en la vida política. Entonces, es como una vertiente de esa realidad, ¿verdad?, llamada practicar la justicia. Porque practicar la justicia va mucho más allá de buscar ser buenas personas, ¿sí? Aparte lo de buenas es todo un tema otra vez, ¿verdad? Pero va mucho más de, diríamos, de lo que sería como nuestra vida privada, ¿sí? Nos invita como a ir más lejos. Entonces, en primer lugar, yo creo, ¿verdad?, que el tema de cómo vivimos la justicia es como una invitación a que nos podamos preguntar cómo vivimos nuestra responsabilidad ciudadana, cómo y con qué criterios concretamente usamos nuestro derecho al voto, por ejemplo, ¿verdad? Nos invita a preguntarnos también a quiénes elegimos, nos invita a preguntarnos también por qué. Y sobre todo, dado que no son generales, sino que son municipales, es como también una pregunta o una provocación acerca de qué ciudad imaginamos, porque sabemos muy bien, ¿verdad?, las elecciones municipales apuntan justamente a la gobernanza del municipio. ¿Cómo soñamos? ¿Qué tipo de comunidad también? Porque influye acerca de qué tipo de comunidad. Influye también acerca del tema de los jóvenes. ¿Qué ciudad queremos y qué lugar ocupan también? En este caso, tratamos el tema de la justicia, los pobres en nuestras decisiones. Sí, porque todo esto, diríamos, otra vez visto desde nuestra responsabilidad, en este caso sociopolítica, también afecta, según elijamos, según pensamos, según decidamos el tema de los pobres. El Papa Francisco, en el año 2016, participó de un encuentro de la Comisión Pontificia para América Latina, que diríamos fue en Roma donde suele reunirse, ¿verdad?, esa comisión. Y en esa asamblea el tema fue de esa asamblea fue el compromiso de los laicos en la vida pública, upeisa gera curila la iter, ¿sí?, el compromiso de los laicos y de las laicas en la vida pública. Y allí Francisco hizo un llamado muy dirigido, en este caso, no tanto a los laicos y laicas, sino a los paicuera, forever. Y él decía, hablando a los paí, no apaguen el fuego profético que debe acompañar el compromiso social y político de los cristianos. Es un deber, es una responsabilidad ayudar, favorecer, animar, de alguna manera, ¿verdad?, al compromiso político de los cristianos. Y recordó que los laicos y las laicas están llamadas a llevar el Evangelio también al mundo de la política. Si la política no es un mundo salvaje, la política no debe ser un mundo, diríamos, para cierto tipo de perfil de personas, sino es necesario que auténticos cristianos y cristianas presten algo tan fundamental para nuestra vida social como es la política. Entonces, al mundo de la política, al mundo de la economía, al mundo de las instituciones y de las organizaciones sociales, desde lo más grande, diríamos, a lo más pequeño, que tiene que ver con toda la vida sociopolítica, que tiene también como la base en las organizaciones sociales, en las comisiones vecinales, en tantos grupos, ¿verdad? Entonces, a eso llamaba el Papa Francisco.

decía, en otras palabras, están llamados a practicar, poner en práctica la justicia. Y yo ahí, diríamos, ¿verdad?, creo que aterrizando también en nuestra realidad, más nuestra, paraguaya, es también como un llamado a distinguir entre mi identidad cristiana y mi vinculación política, ¿sí? Porque si no estamos atentos a poder tener como claridad qué significa identitariamente yo, mi ser cristiano, mi ser seguidor de Jesús, y si eso no tiene una vida, diríamos, viva, una vida viva, sino si no tiene vitalidad, si no tiene fuerza, si no tiene de alguna manera praxis mi vida como cristiano, si no me ejercito en la práctica como cristiano, el peligro que hay es que mi vinculación política la ponga por delante de mi ser cristiano. Y eso pasa, sabemos, con muchísima frecuencia. Primero pensamos cómo mi identidad o mi pertenencia a un partido, y después en todo caso, por ahí, ¿verdad?, llegó cristiano ahí. Cuando en realidad, y lo del Correlí, por ejemplo, que es tan famoso, ¿verdad?, tiene muchísimo, muchísimo peso, porque puede ligarnos de tal manera, en este caso Correlí sabemos que es colorado, pero da lo mismo, colorado en este caso que otro partido, pero es para solo indicar que si nos descuidamos, mi verdadera identidad, la genuina, la principal, que es mi identificación como seguidor, seguidora de Jesús, queda en segundo lugar y aparece como primero esa otra identidad que ciertamente es importante mi vinculación a un partido, pero que es totalmente secundaria. La justicia, otra vez, hay muchas definiciones, muchas, ¿verdad? Pero hay un grupo de teólogos latinoamericanos, algunos de ellos jesuitas, pero no solo, que a la hora de definir la justicia la nombran como un tipo de amor que busca eficazmente dar vida y especialmente a aquellos que más necesitan de la vida, ¿sí? Entonces, un tipo de amor que no se queda quieto, sino que busca, y que busca de modo eficaz que los más pobres, los que más necesitan, tengan vida y la tengan en abundancia. Y el Papa Francisco, dándole otro nombre en una de sus encíclicas, en Fratelli Tutti, lo llama amor social. Amor social, ¿verdad? Por darle un nombre a ese tipo específico de amor, ¿verdad? Porque busca dar vida. Amor social. Que propiamente no es del Papa Francisco, sino que ya Benedicto ya había hablado, solo que de pasada nomás, ¿verdad? Y Francisco lo agarra y lo extiende en la encíclica hablando del amor social, que no es un amor sentimental, que no es un amor abstracto, sino un amor que mira la realidad con los ojos de Dios. Y ahí nuestra espiritualidad ignaciana, hablando de la mirada de Dios, hay una en los ejercicios espirituales, ¿verdad?, de San Ignacio, una contemplación que es la contemplación de la Encarnación, en donde San Ignacio como coloca a la Santísima Trinidad, dice arriba, pone arriba, ¿verdad?, en este caso el juego en tres espacios, arriba, la tierra y donde acontece la Encarnación, que es en Nazaret, ¿verdad?, el anuncio del ángel a María, en esos tres espacios, arriba, y dice que viendo el desastre del mundo, viendo cómo la gente peleaba, se hería, se mataba, también cosas positivas, ¿verdad?, pero que dice que la Trinidad tuvo una inmensa compasión al contemplar ese desvarío del mundo, ¿verdad?, la miró con tanto amor a la realidad, a nuestro mundo, a nosotros, que entonces decidieron enviar a la segunda persona, de ahí la Encarnación, ¿verdad?, que se encarna en

Jesús, ¿sí? Entonces, esa mirada de ese tipo de amor, ¿verdad? De ese tipo de amor está llamado a ser así, ¿verdad? A contemplar la realidad, a contemplar la vida de las personas con los ojos de Dios. Por tanto, es un amor comprometido, es un amor que tiene pasión, ¿sí? Pasión por la vida, que se organiza, porque es amor práctico también, ¿sí? Es amor práctico. Se organiza y lucha pacíficamente por la transformación de las estructuras injustas. Y en este caso, aplicado a nuestra vida, es también por las estructuras injustas que podemos vivir aquí en nuestra ciudad de San Ignacio y, por supuesto, en nuestro país. Es un amor, es un tipo de amor que es capaz también de discernir. La palabra discernimiento, que es muy propia también, ¿verdad? Sabemos de la espiritualidad ignaciana. Yo no quise antes de esta homilía contar las veces que sale en la primera encíclica de León XIV, Magnifica Humanitas, pero son docenas de veces. Saben que la encíclica está muy referida a la irrupción de la IA, de la inteligencia artificial, pero va mucho más allá también, da otras, se meten muchísimas cosas, todas muy interesantes, pero continuamente habla del discernimiento como un elemento clave también, ¿verdad? Que discierne la voluntad de Dios en la realidad, que defiende derechos de los más pobres y que cuida de su dignidad. Todos estos elementos son como descripción de lo que podríamos llamar justicia como un modo concreto de amor. Y así, de este modo, contemplando nuestro país, los obispos se preguntaron por qué realidades necesitan hoy, aquí, ¿verdad?, en nuestra tierra, ese fuego profético del que hablaba Francisco. Y entonces, van describiendo que no son otra cosa que los temas que hemos ido profundizando en el novenario. El primero tiene que ver con la igual dignidad de todos, ¿sí? Es una dignidad que no viene, esto también lo trata preciosamente bien esta encíclica de León, ¿verdad? Que esta dignidad que tenemos todos los seres humanos es la misma. No depende de cuánto tengo, no depende de mi estudio, no depende de lo que yo creo que valgo, ¿sí?, de mis posesiones, sino que es un regalo que nos ha sido dado y que nos ha sido dado porque Dios quiso crearnos a todos a su imagen y semejanza, ¿sí? Entonces, de ahí ponemos la diferencia con relación a cuánto valgo yo, a quién yo soy, ¿sí? Somos hijos e hijas de Dios, creados por amor, todos y todas creados, creadas a su imagen y semejanza. Habla también de la educación integral, ¿verdad? Hablan del cuidado de la casa común, hablan de la salud, son los distintos temas, ¿verdad? Las distintas dimensiones concretas que hacen al bien común, ¿verdad? Porque en el fondo, el bien común son todas aquellas dimensiones de la vida que realmente necesitamos cubrir para hacer valer y para respetar, ¿verdad?, eso que somos nosotros, nuestra dignidad. Entonces, todo aquello que hace a una vida digna, todo aquello que hace a una vida realmente real, concreta, social, como hijos e hijas de Dios, todo eso lo podríamos englobar en la palabra bien común. Entonces, en este sentido, no basta con decir, ¿verdad?, que creemos en Dios, sino tenemos que preguntarnos si nuestras decisiones realmente ayudan, ¿verdad?, ayudan a todos para que también se vivan con esa dignidad que Dios quiere y que Dios nos regala. Y desde ahí, cuando miramos nuestra realidad concreta paraguaya, vemos que hay heridas profundas, hay heridas en salud. Paraguay es el país de América Latina que menos gasta en salud, como gobierno, como Ministerio de Salud, el que menos gasta en salud, y es el país

que los ciudadanos gastan más para curarse. Somos campeones en eso, ¿sí? Y no es de un año ni de dos, sino se lleva muchos años con ese premio. El gobierno, el país, el ministerio que menos gasta en la salud de sus ciudadanos y el país que gasta más sus ciudadanos para poder curarse, ¿sí? Si vemos en educación, y una injusticia clamorosa, ¿sí? Es una injusticia clamorosa. Si vemos también en IPS, somos de los países, y no tengo el dato, pero ciertamente de los países que menos IPS tienen, menos seguridad social tienen. No creo que apurado un 30% de los paraguayos trabajadores tienen IPS. Hay un 70% que no tiene. Batimos también récord, ¿verdad?, en esa realidad. En educación pasa lo mismo. En educación hace años que tenemos un rezago. Si, en lo que se invierte en educación, Argentina tiene tres veces más por habitante de lo que tiene Paraguay. Casi todos los países invierten mucho más que Paraguay en educación, así que nos va también en educación, ¿verdad? Pero hay un tema, es un tema que es el tema, diríamos, como más general, ¿verdad?, que es la desigualdad que tenemos entre ricos y pobres, ¿sí? Paraguay otra vez es de los países más desiguales entre los más ricos y también los más pobres. Y en esto no viene tanto el decirlo, ¿verdad?, para cuestionar a las personas o a las personas que tienen más bienes y a las otras que tienen menos, porque el mismo Jesús habló, ¿verdad?, de que los pobres van a estar siempre con nosotros. Pero lo que sí duele, y me parece que es algo también como para reflexionar y para pensar nosotros, es que las diferencias no solo son escandalosas, son de las más desiguales, ¿verdad? Creo que Brasil es el único país que nos gana en esto, no estoy muy seguro, sino que lo que todavía es más hiriente y más doloroso es que esas diferencias no cesan de crecer. Es escandaloso que sean grandes, pero mucho más escandaloso y mucho más doloroso que siguen aumentando las diferencias entre unos y otros. Estas diferencias no salen por casualidad, sino que tienen raíces muy claramente históricas, que sería interesante poder, diríamos, decir algo sobre eso, pero no será. Tienen raíces también económicas, tienen raíces ideológicas y también tienen raíces políticas, ¿sí? Todo eso tiene que ver con esa inmensa diferencia que sigue creciendo en Paraguay entre pobreza y riqueza. Pero una de ellas, que es en la que quería también detenerme brevemente, tiene que ver con la propiedad de la tierra. Los cristianos comprometidos con la justicia, creo que es importante que podamos tener claro que en la tradición de la Iglesia, lo que dice la doctrina social de la Iglesia, lo que dice el catecismo, lo que dice la palabra de Dios, es que la propiedad privada nunca fue considerada un derecho absoluto e irrestricto o intocable. En Paraguay, esta enseñanza toca una herida muy profunda, porque la realidad es que el 2,5% de la población tiene un 85% de la mejor tierra, y que apenas un 4%, en algunos casos entre 4 y 8%, apenas tienen nada para poder sobrevivir. Y esta es una realidad, diríamos, que afecta a miles de familias todavía, que viven de la agricultura familiar o tratan de vivir de la agricultura familiar y que realmente no pueden, diríamos, por esta realidad, diríamos, tan impregnada, ¿verdad? Hay un autor que decía, unos heredan fortunas, otros heredan pobreza, despojo y exclusión. En Paraguay, poquitos heredan fortunas, una inmensa mayoría hereda la exclusión, la pobreza o la marginalidad. Los latifundios ganaderos, los ojeros, los arroceros, cuando destruyen comunidades, cuando expulsan a campesinos o indígenas,

cuando concentran la riqueza, destruyen los bosques, contaminan y secan humedales, contradicen profundamente el destino universal que Dios quiso para los bienes que Él mismo creó y que Él mismo nos regaló. Y es una realidad que en Paraguay, aquí en San Ignacio, ciertamente clama justicia. Yo me asomé a Ñembucú un tiempo, no porque fui personalmente, sino por gente que tengo amiga que me fue informando de lo que pasa en Ñembucú con los humedales, ¿sí? Donde la explotación masiva del suelo, del agua, en este caso muy vinculada a las plantaciones de arroz, en muy pocas empresas y propiedades, está prácticamente destruyendo Ñembucú. ¿Sí? Si ustedes van ahora por la ruta nueva que va de Asunción a Pilar, la que va de Asunción a Pilar, es dolorosísimo ver el panorama de destrucción masiva de acopio y robo del agua, lo que pasa en el Tembicuarú, también más cerquita de nosotros, ¿verdad? El despojo masivo, el destrozo de los humedales, que son claves para la supervivencia, no solamente de Ñembucú, porque hay otros humedales en el Chaco, los pocos que hay, que le está pasando lo mismo. Y muchas de estas víctimas que pelean y luchan, ¿verdad? Otras se callan, no tienen eco, no se les atiende, y no solamente no se les atiende, sino que muchas veces se les persigue. Por eso el Papa nos decía también otra vez en ese texto que para los laicos la política debe ser un llamado vocacional, que la política no es mera administración, mucho menos, ¿verdad? La viveza, el ahora me toca a mí, o se parte, ¿verdad? Ese momento, aprovecha jamás, sino que realmente sea algo que tiene que ver con una vocación de servicio para la generación del bien común. Y yo creo que en este caso me parece que es un llamado como a que toque nuestro corazón, ¿verdad? Especialmente de los que tienen interés y se determinan por este campo de participar en la vida pública, de quienes deseen, ¿verdad? O procuran ser concejales, intendentes, autoridades de cualquier tipo. Desde el seguimiento de Jesús, el compromiso con la justicia social nos lleva a reconocer el valor sagrado de cada persona. Eso que les decía, que es el primer punto de los obispos cuando hablan realmente de que nuestra dignidad nos viene dada por ser hijos y por ser hijas de Dios. Esa es la condición propia nuestra. Y de ahí entonces el derecho a vivir con tierra, con techo, con trabajo, con salud, con educación, en comunidad. La justicia cristiana mira la fraternidad, la igualdad fundamental de todos, el compartir, la solidaridad, la convivencia y el cuidado de la casa común. Estamos llamados como cristianos a testimoniar ese fuego profético también aquí, en nuestra ciudad, en lo pequeño, en lo que vamos descubriendo en el caminar, ¿verdad? Pero no apagar ese fuego, ese llamado a ese tipo de justicia, de amor social. Y esto significa, de alguna manera, tomarnos en serio ese compromiso desde lo que nos toca a cada uno de nosotros. Y desde ahí, también lo que nos dice, ¿verdad?, que no podemos dejar que el Evangelio quede encerrado en los templos, reducido a la vida privada, eso que les decía al comienzo. Jesús nos enseñó esto, ¿verdad? Jesús anunció el reino de Dios y ese reino toca la vida concreta. El pan, las necesidades básicas, la tierra, la salud, la dignidad, la paz, el perdón, la fraternidad. Practicar la justicia es dejar que el Evangelio salga a la calle, toque las heridas del pueblo y haga el servicio humilde y valiente.

0: Decía un autor hablando de este tema que si Jesús vino y se encarnó en este mundo, los cristianos no podemos fugarnos de este mundo. Si Él vino para quedarse, si Él se encarnó para vivir con nosotros, nosotros no podemos huir y escondernos en la, diríamos, como si fuera el tener la fe algo privado, algo para mí o para mi familia. ¿Sí? Él vino, se encarnó, nosotros nos comprometemos también. Creo que los que con gran deseo de cambio y desde la fe están queriendo impulsar este tipo de política, deben guardar bien en el corazón las palabras de un gran evangelizador. Él estuvo no por acá, por América Latina, sino sí por otros países de América Central, que se llamaba Bartolomé de las Casas, un dominico genial. Y él, dirigiéndose en ese momento a los conquistadores españoles que venían a conquistar América, refiriéndose al sufrimiento que él veía a que estaban sometidos los indígenas. Y dijo, del más chiquitito y del más olvidado tiene Dios una memoria muy reciente y muy viva. Dicho de otra manera, y más, quizás más rápida, Dios no se olvida nunca de sus pequeños. ¿Sí? Dios no se olvida nunca de sus pequeños. Y en ese sentido, solo cuando nos acercamos y nos hacemos cargo del sufrimiento y nos encargamos del otro, salimos realmente de algo que es una verdadera sepultura, ¿sí? Y es el ensimismamiento. Hay autores que dicen también que eso realmente es el infierno, ¿verdad? El no salir, el no tener la capacidad de salir de nosotros mismos. Porque es la compasión lo que nos saca del egoísmo para poder acceder a la existencia plenamente humana. Es el encuentro con el otro. En el lenguaje bíblico, el pobre, eso que escuchamos en el texto del Evangelio de hoy, y que era dirigido no a los seguidores de Jesús, sino a todas las personas que realmente aspiran a la vida en Dios, no solamente los cristianos, ¿verdad? Pero en este tema decía el pobre, la viuda y el huérfano, lo que nos rescata del infierno de nuestro egoísmo. Todos lo sabemos, pero importante para nuestros políticos que lo podamos recordar y para nosotros también. No tenemos más que una vida que vivir, y es la compasión lo que nos convierte en próximos, en seres verdaderamente humanos. San Ignacio se alegrará si sus hijos e hijas aprendemos más y más a vivir como él este modo de vida, poniendo al servicio de los demás lo que Dios nos regaló gratuitamente.
1: En el camino hacia la celebración de la fiesta de San Ignacio de Loyola, fundador de la Compañía de Jesús, queremos recorrer juntos algunos de los rasgos que mantienen viva su herencia espiritual y humana. Alejandra Nuño, de ITESO y del Grupo de Género, México.
2: En un mundo apresurado, la espiritualidad ignaciana me recuerda que la quietud y la reflexión son necesarias para tener luz, claridad sobre el sentido, el rumbo, el para qué y el para quién de mi camino. La espiritualidad ignaciana me acerca al Dios Padre y Madre Buena, me invita a agradecer con humildad tanto bien recibido, me da herramientas para conocerme, elegir mejor y evaluarme, me da esperanza, me ayuda a recordar que los dones, las oportunidades y bendiciones recibidas son para ponerlas al servicio de quienes menos tienen, de la justicia, los derechos humanos y la construcción de un mundo mejor.
3: Ignacio sigue caminando con nosotros.
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0: Ahora compartiremos las homilías celebradas en honor a San Ignacio de Loyola durante su novena en San Ignacio Guazú, Misiones.
1: Se añemo a Wise Miepen de Huico este día. Amo muy lento. El. Igual de ya seres al palendo a bello. El. Y bueno, este día, como anoche ya nos anunció la. El tema: comprometerse en la vida comunitaria. En la vida comunitaria. Y los que no estuvieron así estos días, les cuento que estamos reflexionando estos días el trienio, que hay que durante 3 años vamos a reflexionar, a profundizar un tema guazú que se llama el bien común. El bien común. Entonces, dentro de este tema del bien común está nuestro que nos toca profundizar este tema de comprometerse en la vida comunitaria. En la vida comunitaria, comprometerse. Se puede decir comprometerse, porque hay tres palabras importantes acá en el, y está pensado. Esta gente que es la gente de la liturgia de la Conferencia Episcopal Paraguaya piensa exactamente en las palabras que tenga contenido. Uno es la primera palabra que aparece, que ¿cuál es la primera palabra? Es para nuestro tema. Comprometerse. Comprometerse. Y después la segunda palabra. Aparece vida, ¿verdad? Aparece vida, comprometerse, o sea, una vida comprometida, se puede decir también, una vida comprometida. Y la última palabra, ¿cuál era? Comunitario, la comunidad, los otros. O sea, sería ahí, entra el bien común, el bien común. Entonces, por eso es que esto del la plantearnos el bien dentro del bien común, entonces se necesita un compromiso, se necesita comprometernos. La persona que no se quiere comprometer, no quiere así nomás. Vive así nomás, sin compromiso. Es parecido al tercer, que escucharon bien el Evangelio, ¿verdad? El tercer imagen o figura del personaje que viene, ¿verdad? Ese, el tercer que recibió también talento, recibió. ¿Pero qué hizo? Se fue, dice. Primero que le dijo, tuve miedo, vos sos un hombre exigente y tuve miedo, y por eso fui a enterrar, y entonces para no producir nada, y paso de todo el tiempo ociosamente, y cosechí aragán tuya. De aragán tuya, entonces va y no hago nada, no hacer el bien ni no hacer también, pero el mal, y al no hacer el mal, parece ser que no hacer mal está haciendo el mal por no hacer el bien, y eso se llama el pecado. ¿Cómo se llama ese pecado? De la omisión, pecado de la omisión. Por eso le dijo, servidor. ¿Cómo era la

Le dijo, servidor arruinado, perezoso, perezoso. En esta imagen del tercer personaje. Pero lo otro también, ¿por qué no levantamos la mano lo que nos sentimos identificados con este tercero? ¿Eh? Ni uno se levanta, ¿eh? ¿Eh? Entonces, ahí viene, ¿cómo está entonces? Bueno, entonces, no quiero levantar porque pero a ver cómo es la realidad concreta, cómo está tu vida con los demás, tu compromiso con los demás, tu compromiso en la familia, tu compromiso con la sociedad, tu compromiso para el bien de lo otro, el bien de lo otro. ¿Cómo está mi compromiso con el otro? Entonces, al analizar, seguramente ya voy a levantar, aunque sea mi simil hace poco, voy a levantar un poquito más allá, que en el día a día, ¿cómo está mi compromiso con el otro? Entonces, ¿cuál es el problema concreto de este tercer hombre? Es el que dice, tengo miedo, y eso me paraliza. Entonces ahí viene, acá aparece la imagen de Dios. ¿Qué imagen de Dios yo tengo? Tengo un Dios, el hace esto, ¿por qué? Porque te va a pasar esto, Dios te va a castigar, ¿y por qué? Tener miedo de Dios. Y tener miedo también de vos mismo, de fracasar. Entonces, no hacer nada. Porque tener miedo. Baja un poquito más. Tener miedo del fracaso, el problema de este tercero. Por eso es que le dice, servidor perezoso, le dice su señor, se dice ñandillara, el que, y después está lo otro, dice, enseguida, me fui a hacer multiplicar, el que recibió 10, ¿qué hizo? El que recibió 5, ganó otros 5. Espectacular, la mitad, ganó otros 5. Y el que recibió 2, otros 2 vienen, ahí, acá viene y yo te doy, yo gané esto y que te entrego. Significa que nadie, porque estos tres estamos, en uno de estos tres estamos nosotros. Yo, vos, el que está sentado, usted es niño, vos el señor que está un poquito más con edad, el vos joven, todos estamos en esto. Uno de estos tres somos. Entonces, todos tenemos la riqueza, dones que Dios nos regala, para que tenemos que multiplicar, porque eso es lo que Dios, nuestro Creador, así nos pensó y así nos hizo. No nos hizo para ser haraganes. Entonces, para multiplicar nuestro talento. Entonces, Dios, y esta noche, por ejemplo, pensar, bueno, ¿cuáles son mis talentos? Después seguramente tener más de cinco. Entonces, si tenés más de 5, tienes que multiplicar en el día a día con el otro. El hacer el bien para los demás. Y por eso dice Jesús, o el dueño, que es Ñandillara, dice, pasa
a gozar.

gozar, entrar al gozo de tu Señor. Venga al gozo de tu Señor. Eso es la invitación. Pasa al gozo de tu Señor. Y eso es la participación cuando uno comienza a compartir, a preocuparse, a cuidar de lo otro, del bien del otro. Entonces ya comienza a experimentar el gozo de Ñandeyara, el gozo del Señor de Ñandeyara, el gozo, una alegría. Y gusto y tengo pie se movía, aunque muchas veces nañame y gusto a bebe. ¿Sí o no? Entonces, eso es lo que la idea de Dios con nosotros. Y por ahí fue que se fue a San Ignacio, se metió. Por ahí. La primera parte de su vida hasta los 26 años. Entonces, servidor perezoso, egoístamente usaste, pero Dios les dio otra nueva oportunidad. ¿Y por medio de qué? Porque él entendió, San Ignacio entendió el balazo, el cañonazo que recibió. Y gracias a ese cañonazo, él pudo repensar su vida y darse cuenta de que lo infeliz que era. No experimentaba el gozo de su Señor. El que entonces comenzó a repensar su vida. Le dio Ñandeyara oportunidad. Entonces, a cada uno, Dios nos da la oportunidad en la edad concreta en que estamos. ¿Se acordará que Abraham le dio a los 75 años le dio la oportunidad? Y hay otro que mucho, mucho más joven, así. Entonces Dios nos da la oportunidad para poder mirar, rectificar lo que no está, entonces poder caminar. Y gracias a este que rectificó el San Ignacio, por eso le tenemos acá en medio de nosotros. Y el primero que descubrió, mirando, comenzando a leer el Evangelio, la vida de Jesús, comenzando a leer, entonces encontró que su vida, la vida de Jesús, lo central era el otro, la comunidad. Entonces, él se dio cuenta de que no puede vivir solo su fe. Por eso es que comenzó a llamar a alguno y que le llamaba amigo en el Señor. Que comenzó a vivir entonces, él después, más adelante, va a ser lo primero jesuita con San Ignacio. Pero al ver que Jesús realmente lo que él pensó, Jesús al venir a encarnarse en la tierra, que había lo que la forma de vivir era también, con los demás, no centrado en sí mismo, sino el vivir para los demás. Como decía, yo no vine para ser servido, sino para servir. ¿Se acuerda? Jesús dice, no vine para ser servido, sino yo vengo para servir. Se dio cuenta. Y San Ignacio, tener la mirada fija en Jesús, entonces fui descubriendo por dónde tiene que caminar, por dónde es que Jesús le llama, y por dónde es que es lo realmente la vida, el ser cristiano, el ser cristiana. Entonces, hoy esta noche, mis queridos hermanos, hermanas, al mirar a San Ignacio, hay que pedirle eso, para que yo sea un poco más

mente, bueno, antes, a pensar ser gente, a pensar mi comodidad nomás. Entonces, pedir a San Ignacio y para que San Ignacio interceda para que podamos encontrarnos realmente con el caracú de la vida cristiana, que es los demás, los demás. Y Jesús descubrió, Jesús se fue al, muchas veces iba a hablar con su padre, se fue al desierto, se fue a la montaña, se fue al agua, solo, dice, solo, a hablar con el padre, con su papá Dios. Jesús hijo, con el Dios Padre. Entonces, nada, Jesús nada hizo sin consultar. Y eso es la comunidad. Saber caminar, saber consultar con el otro. Con la fuerza del Espíritu Santo, el consultar el Padre con el Hijo y el Hijo con el Padre. Y vamos a hacer así. Y vos papá, vos mamá, vos maestra, vos hermana mayor, vos que está encabezando algo, ¿solés consultar? ¿O no solé consultar? Porque de ahí papá moy. Si hay papá moy, yo sé luego. Enraizado el siente, si hay papá moy, vea. El que, entonces con los demás, podemos caminar. Entonces, saibella y equivocata. Y necesitamos que nos equivoquemos más. Nos equivoquemos menos. O cada vez menos equivocarnos. Y uno lo que quiero compartir, una de las que el egoísmo profundo que yo veo que va contra la comunidad, lo comunitario, que veo en la realidad concreta, en que estamos, y a mí realmente me preocupa, a través del obispo, hace un poquito más de 3 años, me puso para caminar con ustedes. Y al verle a ustedes, mis hermanos, que se venden ustedes. Muchas veces se venden. ¿Y cuándo es que se venden? Cuando hay, cada vez que hay votos, se venden. Pepe, ¿saben de gente? Hay mucha gente que se venden. Vende su conciencia. Entonces no piensa, no tiene en cuenta el bien común. Yo recibo mis 300.000 o mis 200.000 y que después que se vea después lo otro. Eso es el egoísmo radical. Y eso, si vos haces eso, te va a decir servidor perezoso, inútil. Vaya a la tiniebla, al donde rechinar los dientes, dice. Y yo me preocupo de ustedes porque veo que así es nuestra realidad. Así es nuestra realidad. Y gente que viene a la iglesia, gente que yo veo a la iglesia, se está vendiendo. Venderse significa prostitución, prostituirse. Vender mi conciencia. Y más serio todavía, no es una prostitución sexual, sino vender mi conciencia en el voto. Entonces, yo recibo un 200.000 que hice a Puyte, el supermercado, para allá, y yo, guapa, para llegar a más a Puyte. Entonces, y te está vendiendo vos. Entonces, me prostituyo. Y una realidad. El egoísmo radical que se enraiza y cada vez más en nosotros, entre nosotros, y veo cuando ahí leí en el Kini Haitepe, ajá, Moitete, el lugar de votación, besa Moisa, la mensaje, oye, voy a Sebe, ya la, y lo que también lo que compran, pero generalmente lo que compran,

Estará por ahí, si una no está por acá. O puede ser también que sea vehículo. O llevarle ese jeja sea allá popea. Entonces yo también. Ay, porque colaboro. Colaboro con esta prostitución. Con esta compra-venta. Entonces es bastante grave para mí. Hoy veo que cada vez más anteriormente parecía como ni anerajate ni veían de yeje. Anterior, ahora parece ya de facete ima. Ya de facete ima. Así nomás ya. El. Así nomás. Y yo veo que gente que no necesita, igual se vende. Y después el domingo siguiente vine a comulgar acá. Y nadie se confiesa porque yo hice esto. Entonces viniste a comulgar con tu pecado. Que te vendiste. Y es un pecado grave. Entonces, el egoísmo que va contra el bien común. Contra el bien común. Porque vos, yo me vendo. Entonces, voy haciendo directamente contra el bien común. El bien de la mujer. Pienso solamente en un poquito de mi bolsillo nomás. Por eso es que, mis queridos hermanos, nuestra vida cristiana, nuestro ser laico, el que usted está en el mundo, como dice, el ser laico, estar en el corazón del mundo, sin ser del mundo, dice la definición del ser laico. Estar en el corazón del mundo, sin ser del mundo. Entonces ahí, y Jesús dice, estar allá en la masa, como fermento, para que puedas fermentar, no para que te fermente a vos la masa. Entonces, ese es el anti de la comunidad, anti del bien común, anti el que, anti los demás. Entonces, reflexionar. Y poder decir con firmeza al que está a tu lado, y no tenga miedo, aunque te tache con vos sos cuña y vos sos esto, sé que ahí te diga. Entonces, la vida cristiana también, uno al bautizarte te había dicho, yo te bautizo y después para que seas sacerdote, profeta y rey. Y uno es la profeta, y profeta significa saber denunciar lo que está mal, saber denunciar. No reñimos que irinte a sino de saber denunciar. Entonces, nuestra vida de comunidad, y pedir a Dios, pedir a San Ignacio, pedir a Jesús para que seamos más, tengamos más interés de nuestra vida con los demás, servir a los demás. Así que me lleva el egoísmo. Ay, que a tu amaisa, a jecabé, pelos de más, oyapoba. A pensar de seina curila, con el bien común, el cuidar la iglesia, por ejemplo, el bien común. A jezamal alguno, o humo, pues llevala, y voy a pinta para moja, o pues llevala, y pu bebe. Y estaba mirando yo. Y él pasó por ahí y nada le dijo el alguien que pasó ahí, Ladia. Eso es la responsabilidad que eso que está ahí, vos podés decir, aunque ya tú se apongamos a llevar, pero tener esa responsabilidad. Eso es el bien común, cuidar el bien común. Vamos a pedir entonces que el Señor nos dé, vamos a poner nuestra mano y vamos a alzar nuestra mirada a San Ignacio. Parece ahí sentadito nomás. Vamos a mirar a San Ignacio y decirle, diga conmigo, San Ignacio, que está entre nosotros desde muchos años. Hoy venimos y queremos renovar nuestra fe.
nuestro compañero.

0: compromiso de apostar por el bien común. Contamos con tu oración, oh San Ignacio, para que no nos vendamos más, para que crezca nuestra conciencia.
1: En el camino hacia la celebración de la fiesta de San Ignacio de Loyola, fundador de la Compañía de Jesús, queremos recorrer juntos algunos de los rasgos que mantienen viva su herencia espiritual y humana. Gerardo Rosales, sacerdote jesuita, párroco de San Camilo de Letiz, en la población fronteriza de El Nula, estado de Apure, Venezuela.
2: ¿Qué nos diría San Ignacio en la situación tan difícil que nos ha tocado vivir a los venezolanos desde el comienzo del año, ahorita en este mes de junio, con la situación del terremoto, también toda la situación sociopolítica que estamos viviendo? ¿Qué nos diría San Ignacio? San Ignacio nos diría, en tiempo de desolación, no hacer mudanza. ¿Qué significa eso? Eso significa que tenemos que sobreponernos, a pesar del dolor, a todas estas situaciones tan difíciles que nos ha tocado vivir a los venezolanos, y tenemos que seguir conservando los buenos propósitos de construir ciudadanía, de construir país, de seguir luchando, de seguir trabajando, de seguir viviendo, de seguir dando vida, de seguir creyendo. Entonces la invitación es esa, no en tiempos de desolación, no hacer mudanza, seguir conservando los buenos propósitos para sobreponernos al dolor y poder seguir construyendo este país hermoso que se llama Venezuela.
3: Ignacio sigue caminando con nosotros.
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2: Nosotros los wayú sabemos de dónde venimos y para dónde vamos. Existen 4 creaciones. En la primera creación es la formación de Hoctay, el viento. Gemiay, el frío. Arraliatuy, la claridad. Piyushi, la oscuridad. Ma, la tierra. Huya, la lluvia. Para, el mar. Deidades conocidas en Wayunaiki como Purashi. Luego nace la segunda.

Creación de las plantas a partir de la intimidad entre la madre Ma con el padre Huya. Luego vino la era de los animales, formando parte de la tercera creación. Y por último, la cuarta creación, donde proviene el hombre y la mujer.

0: Este es el relato del pueblo Wayú sobre el cuidado de la casa común, partiendo de la mar, siendo este un lugar sagrado para esta cultura milenaria que ha sido un espacio cargado de significado y espiritualidad.
1: Ayachoné, todo el tiempo escucho ruidos raros que no son parte de mi ser. Mis olas tratan de limpiar el agua, pero siempre está ese ruido. Ando molesta con mis hijos. Soy la mar, que le quita los malos presagios. Limpio el oxígeno, el alma y el espíritu de mis hijos.
2: ¡Dale, dale, dale, dale!
3: Ya puedes botar la basura. Aquí lo que hay es tierra para botar estos desechos. Total, las olas de la playa se lo llevan a su profundidad. Lo que sí sale a flote son los plásticos. ¡Vámonos! Igual no es problema de nosotros.
4: Jimay, ¿viste ese camión? Bota la basura en nuestra playa.
5: Ay, Jibor, vamos a recoger los plásticos. En total hay bastante para vender.
0: ¿Qué es la contaminación en las playas y su consecuencia?
6: Un gusto saludarlos. Les habla el profesor Gustavo Morillo, director de la División de Investigación de la Facultad de Ingeniería y miembro del Centro de Investigación del Agua de la Facultad de Ingeniería de la Universidad del Zulia. En referencia a la primera pregunta, ¿qué daño puede ocasionar la basura al ecosistema? Todo desecho que podemos conseguir en las costas, en las playas, generan diversos tipos de daños, diferentes tipos de afectaciones al ecosistema, que son principalmente de tipo físico, químico y biológico. Cuando hablamos, por ejemplo, de los daños físicos que puede ocasionar, principalmente los desechos que conseguimos en las playas en general son plástico en su gran mayoría, y este material puede ocasionar taponamiento de vías respiratorias, de vías digestivas en animales marinos. Puede ocasionar interferencia en lo que es la movilidad de estos animales en estos ecosistemas. Entonces, principalmente a nivel físico, tenemos que van a causar interferencia en lo que es el desarrollo o la movilidad de diferentes especies animales que podemos conseguir allí. También la acumulación de estos materiales puede interferir en el crecimiento de especies vegetales, de plantas como tipo manglar, y generar una interferencia física en el acceso a las playas por la acumulación de estos materiales en las orillas. A nivel químico puede existir, estos materiales pueden reaccionar dentro de los ecosistemas y pueden generar muchos elementos que podrían ser contaminantes o que podrían alterar el desarrollo, el equilibrio que existe en ese ecosistema de manera química. Y a nivel biológico también puede haber una afectación en el sentido de que dentro de estos materiales también podría venir algún tipo de inóculo, algún tipo de microorganismo que no estaba presente en el ecosistema de la playa, y también se pueden generar un crecimiento desmedido de algunas microorganismos que pueden alterar también lo que es el equilibrio de estos ecosistemas costeros.
0: Para el pueblo Wayú, la contaminación es el mal.

0: vivir. El mal presagio y enloquece los espíritus. Es por eso que existe Guanuru, las enfermedades. Según los abuelos, se está perdiendo la conexión con la naturaleza.
1: ¿En qué afecta esto a la playa y a ustedes, los habitantes?
2: No ha afectado en muchos sentidos. El pescado se ha escaseado, se debe ser por la contaminación, porque sinceramente esto ha sido un botadero de basura. Toda la vialidad, todo eso está lleno de plástico, de bolsa, de todo. Entonces pienso yo que la contaminación ha ahuyentado un poco la pesca, porque ha habido mucha escasez de pescado durante todos estos tiempos para acá. Sí. Y más que todo también por la sedimentación del caño, eso también nos afecta por la entrada de las lanchas, tienen que quedarse por allá hasta que se llene la marea, en fin, ha derrumbado un poco de casa, estamos a punto también de que se caiga el rancho y así, y no hay quien dice nada, prácticamente. Bueno, todas las comunidades de ahí del pueblo, hasta lo del ejército, todo botan la basura. Cada día el ambiente se ha contaminado prácticamente. Más que todos los buchones, vos sabés que los buchones siempre cuando llueve esto no se veía de la multitud que hay. Pero ahorita...
3: No, sí, en verdad que ha sido muy difícil. Bastante, es que la basura afecta mucho.
1: ¿Qué ocasiona?
3: Allá por la orilla del caño, eso está full de basura, de plástico. Plástico de refresco, de Coca-Cola, de todo pues. Aquí en el caño se pescaba antes, pero ya no. Antes uno echaba una red pequeña para buscar sardinas y conseguía uno las sardinitas, hasta los bagrecitos para echar al anzuelo. Pero ya no hay, por la basura, por los plásticos, está contaminado. Y como el caño se ha cerrado, ya la profundidad no es profunda, sino bajita. Porque a veces uno cuando, por ejemplo, el mar no tiene el tiempo de la cosecha. Cuando no hay, no busca de comer en el caño. Entonces no hay tampoco en el caño. Como se ha cerrado tanto eso, no hay. La comunidad. Así dice. Bueno, yo le digo a ellos pues que busquen la manera donde botar esa basura, que no dañen la vía turística. Porque se ve feo eso en la orilla de la playa. Y si viene gente de aquellos lados, de otros países, a visitar al pueblo de La Guajira, lo ven todo feo, mal cuidado, maltratado en la orilla de la playa.
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Muy buenos días, queridos amigos, queridas amigas, compañeras y compañeros. Estamos de vuelta aquí desde la Radio Fe y Alegría. Muy contentos de estar de nuevo en vivo. Si querés comunicarte con nosotros, puedes llamarnos al 021-37-47-46, que también, gracias a Dios, ya tenemos la línea baja. Y a los celulares 0985-826-044 y al WhatsApp 0985-918-270. Ahí puedes

0: enviarnos saludos, puedes enviarnos tu opinión. Y lo más importante, si quieres comunicarte con nosotros, entonces es el 826-044-0985. Soy Rosy Rolón y vamos a estar acompañándote el día de hoy, viernes 24. Ayer fue el día del ingeniero paraguayo. Hoy vamos a estar dándole una mirada a qué es, cómo es la formación del ingeniero paraguayo, qué es lo que se, a qué se le da tanto, mucho enfoque en este sistema que tenemos donde no sabemos realmente si quienes ostentan supuestos títulos son reales esos títulos. Pero a pesar de eso, tenemos muchísimas profesionales y muchísimos profesionales bien formados, como es el caso de las ingenieras y los ingenieros paraguayos. Bueno, hoy vamos a estar dándole entonces enfoque. Va a estar con nosotros desde los estudios de la radio el profesor Roger Montedomé, que justamente es docente de ingeniería. Y esto del niño, ¿verdad? Que se está realmente, se están tomando las precauciones que se deben tomar para esto que se viene, que es la crisis climática, ¿no? Y también vamos a comunicarnos con el ingeniero Esquivel. Mario Esquivel. Y para tener la esperanza de que nuestras futuras autoridades, que porque estamos en plena campaña de electoral, va a las municipales, vamos a tener contacto con una señora realmente representante de su territorio, que es Doña María Denis. Doña María Denis es una mujer valiosísima. Ella trabajó siempre con las ollas populares de las olleras de Tacumbú. Y realmente sería un orgullo que nuestra querida María Denis sea representante de su territorio, porque ella está como candidata a la concejalía de la ciudad de Asunción. Buenos días, María, ¿cómo estás? Mucho gusto y gracias por responder a nuestra llamada, María. Adelante.
1: Buenos días, Rosy, ¿cómo está? Buenos días a toda tu radio escucha. Muy contenta y siempre atenta, siempre, sí, para contestar toda vez que esté disponible, estoy a las órdenes.
0: María, tengo justamente el recuerdo de cuando ustedes se organizaban con las ollas populares cuando tuvimos la pandemia, y realmente gracias al esfuerzo de mujeres juntas y varones también, ¿verdad? Por supuesto, de Tacumbú, es que se llegó a obtener esa ley que lucharon tanto por ello, María. Y ahora vos estás como candidata a la concejalía para la ciudad de Asunción, María. Contanos y qué tenemos para este domingo también, por favor, para nuestros amigos, amigas.
1: Así mismo, y sí, estoy como candidata a la concejalía de Asunción, porque no es que hoy estoy como para trabajar, ni no es algo nuevo, ¿verdad? Porque como bien saben, aquí en mi territorio y en muchos otros lugares también, soy una persona que a más de 35 años viene llevando esta lucha, ¿verdad? La lucha de igualdad, la lucha por la clase trabajadora, por la clase obrera, por la vida comunitaria. Y entonces un poco, es continuación un poco de lo que vengo haciendo también, Rosy.
0: Exactamente, María. Y esa

0: Esa, porque lista vos estás, María, ahora para representando para estas elecciones.
1: Y nosotros estamos, somos la Alianza Unida por Asunción, que sería una plataforma electoral, ¿verdad?, de partidos políticos que nos unimos para presentar una propuesta exclusivamente para la Junta Municipal de Asunción. Somos el Partido Comunista Paraguayo, al cual yo represento, y quien encabeza también, está el Partido Convergencia y el Partido Movimiento al Socialismo, que es el PEMAS, ¿verdad? Que son partidos históricamente, ¿verdad?, que vienen luchando también igual que nosotros, ¿verdad? En el campo popular sería.
0: Exacto. María, y este domingo tienen un encuentro.
1: Así mismo, tenemos un encuentro en 21 proyectada, 21 proyectada casi, o sea que Chile. 21 proyectada en Chile, enfrente mismo de la cancha independiente, la cancha de arena que está ahí sobre 21. Y lo que vamos a hacer más que, no es ni siquiera, no quiero ya decir lanzamiento, es un Yotopaguazú, donde podamos conversar la gente común como nosotros, la gente de comunidad, la gente de los barrios pobres, porque la idea es esa. Sinceramente te hablo de que a mí me interesa la vida de la gente de las clases trabajadoras, Rosy, porque yo no tengo por qué ya anhelar subir a la concejalía para luchar por esas personas que viven allá arriba, las carmelitas y otras cosas, porque ellos no sufren lo que nosotros sufrimos a diario, ¿verdad?
0: Por supuesto. Y contanos un poco, María, después de haber logrado esa ley que es ya algo de que se debe cumplir, se cumple, Pico María, eso de que a las ollas desde el gobierno se le apoye.
1: No, vos sabés que inclusive nosotros constantemente somos hostigadas, amenazadas, a pesar de haber luchado tantos años, primeramente haber luchado por la ley que es de la pandemia, la 6603, que luchamos muchísimo, obtuvimos todo, terminó eso y las necesidades continuaban y como siempre estuvo y está. Entonces dijimos, ah, bueno, luchemos por una ley que sea verdaderamente que se cumpla, ¿verdad? Que se pueda trabajar con esa ley que es la 6945, la que corresponde a comedores y centros comunitarios. Pero ¿qué pasa? Esa ley es violada constantemente, como tantas de las otras leyes que tenemos, ¿verdad? Y sigue siendo una ley de burot, porque ni su 20% de lo que dice en la ley no está ejecutada. Tanto es así que nos están dando un plazo de hasta noviembre de tener infraestructura cuando la ley, bien claro, en su artículo 4 dice que deberá de ser el Ministerio de Desarrollo Social quien provea de esos insumos y la infraestructura para los comedores donde fuere faltante esa necesidad.
0: O sea que hasta este momento es por la ayuda así comunitaria y el trabajo de ustedes, de las mujeres y los varones que les ayudan, del vecino y la vecina, que comunitariamente se unen para seguir teniendo esas ollas, María.
1: Es prácticamente así, Rosy, porque en este año hemos tenido por esa ley la entrega de insumos que son insuficientes, tanto en cantidad como en calidad, ¿verdad? Porque son poquísimos, como nosotros en cada comedor hay gente que tiene 100, hay gente que tiene 150, 180 inclusive, y con la cantidad de insumos, con la cantidad de lotes que nos entregan, es imposible cocinar todos los días, es imposible llegar a todo cocinando lunes, martes, miércoles, jueves, viernes, como ellos exigen. Pero nosotros seguimos luchando, estamos trabajando con el banco de alimentos, recibimos panificado, hacemos la colecta de frutas y verduras en el mercado de abasto y seguimos luchando como siempre lo hemos venido haciendo. Y un 70% de lo que seguimos poniendo somos las olleras, las comunidades, de la gente solidaria y un 30% es lo que aporta el Ministerio de Desarrollo Social, ponele, aún existiendo esa ley y diciendo claramente que ellos deberían de proveernos toda todos los insumos necesarios.

0: necesario para poder llegar a una buena alimentación, porque lastimosamente lo que seguimos haciendo todavía, porque esta ley que está no ayuda en como debería de ayudar, entonces seguimos haciendo el famoso cuidado.
1: Qué triste es eso, pero bueno, al otro lado tenemos la alegría de tenerlas a ustedes, las olleras, que realmente son maravillosas. Peina las gloriosas mujeres paraguayas, María Denis. María, y este encuentro, este Yotopá, que va a ser el domingo, la dirección es 21 Proyectadas y Chile, y la plaza, que ¿cómo se llama, María, la plaza?
0: Por eso no tengo el nombre de la plaza, porque 21 tiene muchísimas plazas, pero la dirección exacta es 21 Proyectadas, que sería José Falcón y Chile.
1: José Falcón y Chile.
0: Enfrente mismo de la única cancha de arena que tiene.
1: Frente a la cancha.
0: Frente a la cancha de arenas.
1: Frente a la cancha de arenas, 21.
0: José Falcón, esquina Chile.
1: José Falcón, 21 Proyectadas, esquina Chile. Ahí nos encontramos entonces este domingo con María. ¿Y la hora, María?
0: Sí, sería a partir de las 9 de la mañana hasta el mediodía. Vamos a estar con música en vivo, vamos a tener juegos, porque la idea es compartir en familia, esa comunidad. La gente, para alegrarnos y encontrarnos ese día y poder conversar, Maépala y Potaba, la ñan de Ciudad Peruana, Maépala y Chatúa, ñan de Jura, ñan de Jaisha, ñan de gente de barrio Jaisha, gente de comunidad Jaisha. Porque Orama, la ñandé, gente ya ha tomado la posta, la gente que somos, la gente común, como se nos llama, ya es hora de que seamos nosotros partícipes y protagonistas de lo que nosotros queremos y de esa necesidad que solamente las que vivimos y sentimos a diario podemos luchar frente a frente.
1: Exactamente, por eso que es tan importante tener buenas y concejalas y buenos concejales que realmente sean protagonistas de su territorio, como es tu caso, María. Y también quiero comentarle a nuestras hermanas, hermanos, vecinas y vecinas que aquí nos siguen en nuestro programa Río de Palabra de y Oliva, que doña María también es albañil y que hace trabajo maravilloso. Doña María, déjanos tu número de teléfono. Sí, por favor.
0: Muy bien. Se pueden comunicar conmigo para cualquier trabajo al 0961-304-853.
1: 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Doña María Denis Albañil, espectacular constructora. Por eso te llamamos, porque es el día del ingeniero constructor paraguayo, que fue ayer. Andejina Upea y te adejina, María.
0: A estudiar, pues andas ahí el año gatuala, se certificado, coche con Shongupe. Se aja la obra, jate la amapó la obra, allá verdaderamente honor la cherera. Hay por la cuchara, ayer recibí a la de maestra mayor de obra, amapó. Que está tiempo a construir, está la vivienda, allá por Paistela, trabajo a de Cuimba, a Majapó, a Beina y por indiferencia.
1: Maravilla, maravilla, coña María, constructora realmente, Jandería y Tejina la cueje, hasta hoy nosotros acá en el programa de país estamos enfocando la cómo construir una nueva patria, en nuestro caso, un nuevo territorio en Tacumbú, en Asunción. Un abrazo fuerte, solidario, y por supuesto que estamos aquí cuando quieras, María, te esperamos. Y por supuesto que yo te voy a llamar, Ina María, ya anoté tu número, porque quiero algunos trabajos.
0: Bueno, a las órdenes, Rosy, siempre voy a estar dispuesta para conversar y para llevar en alto los trabajos que venimos haciendo también, porque o falta la o luchar verdaderamente las apichas a Ishaguay, a Ishaguar, a Oikuaba, que necesitan.

0: felicidad verdadera, maella, ella, porque si por ejemplo a él que te dice rico me catuve, me hice representado porque ja, mi cuamo ahí la seré niñando. Entonces te agradezco demasiado, señora Rossi, por hacer un poco eco de nuestra lucha, de nuestro deseo, y sí, y les esperamos a todos este domingo 26 en la plaza 21 proyectada.
1: María, decinos el número de tu lista y tu opción, la opción que sí tenés.
0: La lista 10, lista 10, opción 1.
1: La lista
0: 10, color lila.
1: Color lila, color lila, lista 10, opción 1. Por una de las gloriosas mujeres paraguayas, María Denis. Muchísimas gracias, María. Un abrazo fuerte. Y hasta la victoria.
0: Peixa y Teina.
1: Amén, amén. Gracias, María. Gracias, gracias. Hasta siempre. Y por supuesto, Roger, ¿escuchaste? María, ella es constructora.
2: Sí, realmente hoy vemos con mucha satisfacción que hay muchísimas mujeres que se involucran en el trabajo, no solamente en la bañilería, sino en las obras viales. Y bueno, eso muestra también la capacidad de la mujer para hacer trabajos similares a la de los varones.
1: O sea que, claro, para trabajar conjuntamente para esa construcción, pero de verdaderos profesionales, Roger. Y decime un poco con esto de que ahora se viene el niño, comentanos por favor si hay alguna estructura, alguna manera en que desde los municipios se trabaje para prevenir los desastres, por ejemplo, o qué es lo que se debería de hacer. ¿Sí?
2: Y bueno, vemos que desde el gobierno central está habiendo algunas iniciativas de preparación ante este escenario de la presencia del fenómeno del niño en este año. Según todos los pronósticos, hablan de que va a ser realmente severo. Y bueno, vamos a tener oportunidad de hablar después de la llamada de entrante.
1: Es nuestro próximo entrevistado, nuestro invitado, el ingeniero Mario Esquivel Vado. El ingeniero Mario Esquivel Vado es candidato a la concejalía de la ciudad de Luque y tiene la lista 3, opción 5. Realmente la ciudad de Luque necesita un verdadero gobierno municipal y tenemos la seguridad de que el ingeniero Mario Esquivel Vado realmente será un buen representante de ese territorio para defender y para la construcción de ese territorio. Ya está con nosotros el ingeniero Mario Esquivel Vado. Hola, Mario. Felicidades. Ayer fue el Día del Ingeniero Paraguayo.
3: Sí, hola Rosy, qué gusto. Gracias por tus palabras. ¿Quiénes están contigo?
1: Está conmigo el Inge Roger, el profe, Roger Monte.
3: Ah, Roger está. Muchos saludos para él también.
1: Sí, por eso, Mario, estamos dándole el día de hoy el enfoque. Con tantas necesidades que existen y en Luque más que nada, los vecinos y vecinas de esa construcción que está realmente dejando de lado al pedido real de las vecinas y los vecinos, Mario Esquivel, y sabemos que vos también estuviste presente siempre en esa lucha en contra de la destrucción realmente del casco histórico de la ciudad de Luque, Mario.
3: Sí, te referís al proyecto de autopista elevada.
1: El proyecto, ¿verdad? Autopista elevada, exactamente.
3: Sí, realmente, eso. Yo elegí ese tema, esa propuesta del gobierno central como mi eslogan. Elegí como mi eslogan la oposición a esa autopista elevada, junto con la propuesta y el impulso del tren de cercanías, ¿verdad? Sí. Que si bien es cierto, el gobierno central ya está, ya,

0: Supuestamente está ya impulsando el tren de cercanía, pero hace falta mucho impulso de parte de la ciudadanía, porque ya sabemos su capacidad de gestión de proyectos grandes. Si tomamos el ejemplo de lo que fue el proyecto del Metrobús, ¿verdad? Que fue un fracaso total, ¿verdad? Uh-huh. Al final no tuvieron, la gente no tiene ese acceso rápido de servicio público de transporte y nos quedó solamente la deuda. Bueno, uh-huh. En el caso del Luque, ellos proponen hacer una autopista elevada, uh-huh, que realmente es un despilfarro, uh-huh, un despilfarro. Y además de un despilfarro, cuya única justificación es la comisión que van a ligar ahí algunos amigos.
1: Exactamente.
0: Que además un despilfarro es absolutamente injustificado, uh-huh, injustificado, porque supuestamente la justificación es para acelerar el tráfico de ingreso al Luque, ¿verdad? Pero esa... va a desembocar en la misma vía que ya está colapsada. Uh-huh. Los que vamos a Asunción todos los días a nuestro trabajo, sí, nos vamos y nos trancamos todos, ya sea en el superviaducto o cerca del
1: Jardín Botánico.
0: Del Jardín Botánico, sí. Sí. Nos quedamos ahí.
1: Sí, justamente.
0: Ahí hay un ejemplo de autopista elevada frente al Jardín Botánico.
1: Mismo
0: y nos quedamos ahí arriba,
1: uh-huh,
0: esperando para que pase. Uh-huh. Entonces, yo por eso digo que es un buen ejemplo a tomar como eslogan. En mi caso, a mí me encanta, porque para mí la única justificación es robar. Mm. Que además que lo hacen de una manera como una ampliación de una de un contrato de mantenimiento de la ruta. Mm-hmm. Una cosa rarísima, ¿verdad? Uh-huh. Como que queriendo saltarse todos los controles y todo el proceso que deben hacer para hacer una obra de esas, uh-huh, a través del Congreso. Bueno, ellos olímpicamente saltan eso como si fuese una ampliación nomás del contrato de mantenimiento, ¿verdad?
1: Y por supuesto, ingeniero, una pregunta. Entonces, la municipalidad de Luque también ahí tiene muchísima responsabilidad, ingeniero.
0: Claro, justamente. El proyecto fue sometido y aprobado por la municipalidad de Luque, por el intendente y por la junta. Uh-huh. Así, ya sabes cómo es eso.
1: ¿Sí?
0: Viene la orden,
1: uh-huh,
0: de arriba.
1: Sí.
0: No importa el interés de la ciudadanía, no importa el interés y la conveniencia de los luqueños.
1: Uh-huh.
0: Nuestro jefe partidario, uh-huh, nos ordena que tengo que aprobar esto y se aprueba.
1: Uh-huh.
0: Y lastimosamente ahí el PLRA también, ¿verdad? Excepto Belén, ¿verdad? Simplemente aprobando el proyecto y sale como que toda la municipalidad más o menos está de acuerdo con esa, uh-huh, con ese proyecto, ¿verdad?
1: Y la concejala que nunca apoyó y que realmente tomó eso como ella es una defensora de las vecinas y los vecinos que no están de acuerdo, ingeniero.
0: Así mismo, ella está desde un principio estuvo asistiéndole a los vecinos que se organizan, acompañándoles, apoyándoles, ¿verdad? Bueno, ella estuvo sufriendo con los vecinos, por decir, uh-huh, de alguna forma, todo, uh-huh, este proceso hasta hoy, ¿verdad?
1: Uh-huh.
0: Y tenemos que los luqueños oponernos de como sea a la construcción de esta autopista elevada, ¿verdad? Que, bueno, hay mucha gente que piensa que como que es una obra, un montón de cemento enorme que pasa, uh-huh, ahí, entonces eso es progreso. Un poco primitiva es esa concepción de que toda obra de cemento enorme es progreso, pero la verdad es que va a ser una cosa horrible,
1: uh-huh,
0: que va a partir la ciudad en dos,
1: y
0: que va a ser como una cicatriz dolorosa que vamos a tener que aguantar
1: totalmente,
0: no sé, por siempre.
1: por siempre, y ese casco histórico tan hermoso, colonial, que existe ahí en Lourdes.

0: a ese tipo de análisis, ¿verdad? Sí. Hay que ponerle un poco más de criterio al análisis del progreso supuesto, ¿verdad?
1: Sí.
0: Y bueno, esa es nuestra misión como ciudadanos, ustedes como medio, nosotros como políticos, la de hacer llegar otra visión de las obras, de las necesidades y de las soluciones de para nuestra ciudad.
1: Esa no es la solución, ingeniero. Eso es lo que realmente se puede aseverar, ingeniero, ¿verdad? No es esa la solución, ya se ve.
0: No,
1: se ha visto en otros países, ¿verdad?
0: No, en otros países, en todo el mundo ya se sabe que el transporte público masivo es la solución para disminuir el tráfico en las grandes urbes, ¿verdad? Uh-huh. Y sabes que Rosy y Rogers, yo creo que ellos saben de que esa no es la solución, porque son inteligentes, ¿verdad? Uh-huh. Son inteligentes, saben que ese exceso ya está colapsado y que acelerar el tráfico para desembocar en la misma ruta colapsada, uh-huh, ¿verdad? No tiene ningún sentido. Yo creo que ellos saben. Uh-huh. Ellos saben y saben bien. Pero, ¿sabes que esa... ¿Cómo se dice? Alguien que demasiado quiere plata.
1: Plata bota.
0: Plata
1: bota y te ahí.
0: Muy ambiciosa, muy... Sí. Que no le interesa más que ganar dinero. Uh-huh. Justifican lo que sea con tal de... Porque yo... Para lo único que yo entiendo es que ellos van a liar una enorme comisión por eso, y por eso lo hacen, porque no resiste ningún análisis técnico ese criterio que ellos plantean, no luego, ¿verdad? Entonces, y tenemos que insistir en eso, y bueno, en el momento que ellos pretendan colocar ahí algún cemento, tengo que ir y ponernos ahí en la ruta.
1: Mira, ayer hicieron eso los vecinos y las vecinas. Una vecina ahí del casco en Luque, la profesora Miriam y varios otros vecinos de la comisión de vecinos, y decían en el momento en que estaban manifestándose y lograron parar la tala de árboles, Inge. Estaban con todo ahí, con las motosierras, echando por tierra cualquier cantidad de arbolitos, que eso para reponerlo va a costar ¿cuánto? 20, 30 años. Y un ecocidio.
0: Criminal es lo que están haciendo.
1: Criminal, ecocidio, de todo.
0: Tienen la aprobación de la municipalidad inclusive, ¿verdad?
1: Uh-huh. Y ahí está el cuide de la cuestión.
0: También. Sí. Entonces ellos se sienten seguros en avanzar. Uh-huh. En eso. Ellos se lavan las manos. Al final, ¿quién es responsable de ese? Ellos van a decir, a nosotros nos contratan. ¿Sí? Nos contratan y las autoridades de tu pueblo, de tu ciudad, no autorizaron, ¿verdad? Uh-huh. ¿Qué culpa tenemos nosotros si ustedes son unos idiotas? Pueden decir, uh-huh, ¿no, verdad?
1: Sí. Aunque ya ustedes, ingeniero, una vez que después de las elecciones ustedes son autoridad, el ingeniero Mario Esquivel de la lista 3 y opción 5 es electo por toda su lucha existente de años, no porque alguien le está comprando ahí o él está comprando un espacio. Ustedes son electos ya, ingeniero, una vez que esté la nueva autoridad municipal. Si eso ya está adelantado, ¿qué se podría hacer?
0: Bueno, lo primero es presentar una resolución que anule esa aprobación. Uh-huh. Que anule. Uh-huh. Eso nomás ya va a exigir que el gobierno central se replantee sus cosas. Uh-huh. Pero en segundo lugar, nosotros podemos demandarle al gobierno central por lo que están haciendo, y hay que hacer. Sí. Hay que hacer. Ellos tienen que entender de que hay que respetarle a los gobiernos locales, hay que respetar las ciudades, hay que nuestro interés y nuestros intereses particulares y pecuniarios, crematísticos, no pueden estar avasallando a todo un pueblo, ¿verdad?
1: Sí.
0: Ellos tienen que entender, y tienen que entender de que hay gente que es capaz de llevar de oponerse por todos los medios a lo que ellos están pretendiendo hacer.
1: Sí, totalmente.

0: Ingeniero, y eso es posible. Así que estas autoridades que están saliendo ya, chupé, ojalá Dios nos ayude y podamos sacarle a todos. O sea, que realmente sea un nuevo equipo, las autoridades que realmente no se merecen los municipios, los territorios. Es posible, ingeniero. Lo que falta es la voluntad política que en lo más mínimo han demostrado estas autoridades que están hoy en día en la municipalidad de Luque, Inge.
1: Sí, bueno, estas autoridades están, yo pienso que están seguramente medio corriendo nomás ya para desaparecer. Porque hicieron muy poco por la ciudad, muy poco. Ahora se nos viene el niño, por ejemplo, ahora esta historia del niño.
0: Sí.
1: Y nuestros cauces, nuestros lugares de acumulación de agua, de raudales, los cauces de nuestro arroyo, pero todo esos arroyos que están todos taponados.
0: Colmatados.
1: Eso se está trabajando para prever la venida del niño.
0: No, nada se está haciendo.
1: No, un carajo, ¿verdad? O sea,
0: nada.
1: ¿Cómo te digo, verdad? O sea, pero las veredas sí vamos a hacer.
0: Exactamente.
1: No me joda.
0: Sí,
1: gracias, Jeire, y debes allá.
0: Sí, por no que ñanerase.
1: Bueno,
0: pero vamos a estar realmente con esperanza trabajando. Acá el Roger te saluda, Inge.
2: Hola, Mario, un gusto saludarte. Y bueno, te quiero comentar que ayer en un programa en Darío País García estuvimos hablando un poco del tema de el fenómeno del niño, y yo lancé ahí un llamado. Realmente necesitamos un trabajo desde ya para poder movilizar todas las fuerzas vivas en la ciudad de Luque, porque nosotros sabemos que las nuevas autoridades recién entrarán en octubre, ¿verdad? Entonces, en este momento, yo estoy viendo, por ejemplo, que en el Brasil en muchísimas ciudades ya hace más de 6 meses están trabajando, preparándose para lo que se viene, ¿verdad? Entonces, todos los pronósticos están en la misma dirección, confirmando que va a ser un fenómeno histórico, inclusive superado al año 1997, que fue un año crítico. Entonces, y bueno, yo estaba pensando de repente hablar un poco ahí con el país Meyer, que de la iglesia se haga una convocatoria a todas las fuerzas vivas, ¿verdad? La municipalidad, la junta municipal, los bomberos, las comisiones vecinales. O sea, no tenemos que esperar a que ocurra el fenómeno, como ya tuvimos la triste noticia detrás de Valderrama cuando falleció, digamos, gente cuando murió arrastrado por el raudal. Entonces, tenemos esos riesgos. Por ejemplo, habría que trabajar ya en tener un plan de los desvíos críticos, como ya se ha trabajado en Asunción en el pasado, eso lo habíamos hecho de la Universidad Católica, tener, digamos, un mapa con todos los lugares donde no se debe circular cuando tenemos las tormentas. Entonces, con eso ya vamos a asegurar no tener desgracia. Pero por otro lado, tenemos muchísimo asentamiento en Luque, que vos conocés muy bien, mejor que yo, donde ya la iglesia está trabajando desde hace tiempo en el tema salud, tema social. Entonces, hay que buscar un mecanismo, no sé si hablar con todas las radios de Luque. O sea, tiene que haber una reacción ante este fenómeno, y bueno, eso es lo que un poco mi simple aporte que quiero hacer, Mario, otra vez tuyo.
1: Mira, me encanta, Roger, y te felicito. Nosotros, pues, lo que estamos como candidatos, somos todos sospechosos ahora, ¿verdad? Nada, no, ustedes están proponiendo porque están en campaña, pero bueno, las propuestas se hacen en campaña nomás luego, ¿verdad? Pero esto no es una cuestión de propuesta, esto es una cuestión de emergencia. Y me encanta que vos hayas tomado eso, como usted ahí con Rosy, ¿verdad? Tomen eso, y vamos a estar ahí como soldados apoyando en lo que sea, porque vos te imaginas, Roger, lo que va a ser ese mercado con el fenómeno. Va a ser un desastre, va a ser una calamidad, más o menos va a ser, o sea, no sé. Y toda esa zona también de donde se murió esa gente, ¿verdad? esta zona ahí detrás del Valde de

0: Valderrama, hay muchos lugares críticos. Uh-huh. Ahí donde estaba el depósito de leche Trébol, ahí uh-huh. abajo de las joyerías.
1: Sí,
0: no se en,
1: sí, céntrico total, ahí donde está la plaza, a la parte baja.
0: Sí, sí, esa es uh-huh. otra zona crítica, esa es otra zona, esa gente va a quedar todo bajo agua. Uh-huh. Y en el 97 fue el otro fenómeno, ¿verdad, Roger?
2: Sí, así mismo fue. Yo recuerdo que en el año 97, justamente habíamos hecho en la Universidad Nacional con un colega meteorólogo un análisis de tormentas severas, y yo tengo imágenes, por ejemplo, de la pista del aeropuerto internacional Silvio Pettirossi quedó bajo agua por desborde del arroyo Itagüí. O sea, tuvimos también en la zona San Antonio un depósito de plástico de botella de Coca-Cola que la presa rompió y arrastró abajo a familia entera. Entonces, no estoy deseando que eso ocurra, ¿verdad? Pero tenemos que ser realistas de la precariedad que tenemos en todos los asentamientos y la falta de política de parte de la municipalidad, que es el órgano que está más cercano de la gente para tener medidas de mitigación. O sea, hay que hacer un análisis de riesgo hídrico urgente. Tenemos muchos asentamientos colocados en humedales, ¿verdad? Entonces, ahí en el arroyo Paso Carreta, yo conozco varios asentamientos que en el pasado quedaron 200 casas bajo agua. Entonces, ¿qué podemos hacer a partir de ahora? Es la pregunta, Mario. Y bueno, vos sos del territorio y había que ver un poco cómo podemos llevar a la práctica todo esto que estamos hablando.
0: Bueno, y ¿cómo podemos realmente operativizar ya esa tu propuesta? Habría que hablar que, bueno, me encanta la idea de que sea una autoridad, por más que una autoridad como el sacerdote, el que convoca, ya que la municipalidad no convoca, ¿verdad? Uh-huh,
1: sí.
0: Pero hay que hacerlo, nosotros.
1: Hay que hacerlo ya.
0: Si la municipalidad no hace, pues no, nosotros no podemos dejar que nuestra gente muera y decir nada por culpa de la municipalidad, sino.
2: ¿Y qué te parece, Mario, hablar directamente con el país Meyer y trasladarle un poco la inquietud a ver qué él opina, ya que él está trabajando en el territorio, me consta que tiene mucho trabajo social? Y bueno, acá pues no un tema de campaña política, acá un tema de seguridad hídrica, seguridad de la gente, y no esperar a que ocurran las desgracias.
0: Totalmente, no, yo clarísimamente, Roger, si en el 97 fue un desastre terrible, ahora la situación de los cauces hídricos en Luque es mayor porque creció la ciudad,
1: sí.
0: Y creció de manera totalmente irracional, totalmente. Pasando por encima de los cauces uh-huh. Naturales y los cauces que están más taponados que los que estaban en el 97, están peor, está todo peor ahora.
1: Sí.
0: Entonces, es razonable suponer que va a ser peor.
2: También, Mario, te comento de que además de eso, habría que ver también, hay que hablar con las empresas contratistas que hoy están trabajando, por ejemplo, en Tapetuyá, ahí la zona, digamos, del Arroyo Abadí, esa zona, digamos, la obra está en curso y también debería, ya hubo problemas ahí, ya hubo fábrica entera que se inundaron, hubo perjuicio en barrios ahí en la zona de Abadí. Entonces también hay que hablar, y esta obra que estamos hablando del viaducto elevado también, o sea, hay que tener todo un plan de mitigación, o sea, no, repito, no esperar a que ocurra ninguna desgracia. Entonces, de todas maneras, Mario, vamos a hacer una comunicación contigo a ver si la próxima semana, miércoles, jueves, podemos hacer una reunión informal y, no sé, invitar a otra gente también, ¿verdad? Lastimosamente, hay campañas políticas y muchos pueden pensar que, bueno, acá estas personas quieren aprovecharse de la desgracia para armar campaña política. No, yo creo que tiene que ser un tema social y humanista que humano. Tenemos que trabajar, ¿verdad?
0: Hay que involucrarle nomás a todos los partidos, Colorado, exacto. Liberal, uh-huh. Erea, como se dice, sí. Para que la gente sienta que es algo uh-huh. plural, algo, una preocupación genuina, que sí. Nadie quiere embanderarse con eso, ¿verdad?
2: Exacto. Perfecto, entonces a través tuyo también con la gente con la que vos hablás, sería bueno si podés comentar un poco esta idea y bueno, podemos lanzar una iniciativa ya la próxima semana, pues sí. Ya estamos prácticamente en agosto, ¿verdad? Estamos en agosto y ya estamos en la víspera de este fenómeno. Según dicen, ya finales de agosto, yo que trabajo en el campo,

0: muchas actividades de drenaje ya estamos suspendiendo porque ya va a ser imposible meter maquinaria. ¿Vos te imaginas eso en el campo? Y en la ciudad, ¿quién está haciendo algo? Bueno, esa es la pregunta del millón.
1: Y en Luque, Inge, yo creo que ya tenemos la experiencia, porque cada vez que hay una tormenta severa, ese mercado se llenan las casas de agua, como vos también acabas de nombrar esa parte muy céntrica donde antes había un arroyo enorme, porque ahí era la casa de mis abuelos, de mi padre, y tenía el patio, era un arroyo en aquella época, hace 50 años, 55 años, era un hermoso arroyo, ¿verdad? Y después eso se taponó todo. Y esa zona también es una zona muy frágil, ¿verdad, Ingen?
2: Sí, muy frágil, y con una caída de agua muy superior a la que conocemos. No sabemos lo que va a pasar ahí, ¿verdad? O sea, hay realmente un riesgo. Yo recuerdo lo del 97, cómo el agua iba arrastrando heladeras, casas, murallas, muebles, todo lo que había a su paso. Yo estaba ahí frente a la casa de Gadea, y justo cerca de cerca del Valderrama, yo estaba alquilando una casa justo encima del canal. Y eso era algo increíble, una cosa que no se puede creer. Y ahora va a ser peor porque está más taponado todo, ¿verdad?
0: Mario, nosotros en la... Yo trabajo en hidrología. En hidrología se habla de un coeficiente de escorrentía, que es el porcentaje de agua que efectivamente escurre. O sea, si llueve, digamos, de 100 que llueve, si yo uso un coeficiente 0.5, significa que 50% está escurriendo. Hoy yo te puedo hablar con toda seguridad que ese coeficiente 0.5 que usábamos hace 20 años, hoy está en 0.8, 0.9. Quiere decir que prácticamente toda la lluvia que cae no tiene por dónde infiltrar y escurre. Entonces no es que cada vez llueva más, sino que cada vez infiltra menos. Entonces también tenemos que tener todo un programa, pero eso ya para hablar más adelante, digamos, de mecanismos de infiltración con los pavimentos drenantes. Pero bueno, es un tema que podemos hablar en otro momento. Yo creo que en este momento hay que hablar de la emergencia, estimado ingeniero Kibel.
2: Tenemos que trabajar en eso, y estoy atento. Estoy atento.
1: Exactamente.
2: Urgente tiene que ser, ¿verdad? Así mismo urgente, como dijiste.
1: Urgente. Y con todas las fuerzas vivas de Luque, los bomberos voluntarios, las comisiones vecinales, y ya nomás, Inge. Ahí ya.
2: Sí, totalmente. Hay que invitarle a los candidatos también.
1: A todos los candidatos.
2: A los candidatos a intendentes, que vengan.
1: A todos los candidatos a intendentes.
0: Y se comprometan.
1: Sí, claro. Todos. Y a los candidatos. A los candidatos a concejales, a pesar que nosotros ya tenemos nuestro candidato. Pero es realmente vital, es vital.
2: Sí, totalmente.
0: Bueno, fíjate, Mario, estamos hablando solamente de Luque. No quiero ni hablar de la ciudad de Lambaré, donde ahí sí que el tema es también gravísimo. Asunción mismo también. Asunción con 80, 90 milímetros de lluvia caída, ya la ciudad colapsa, y Lambaré ni qué decir. Así que imagínate si comenzamos a hablar con el intendente de Limpio, todo lo que ocurre en Limpio. O sea, realmente el tema es un desafío, y en el futuro hay que hablar de un plan de maestro de drenaje urbano de toda la región metropolitana. Es un tema que tenemos que hablarlo, pero más adelante, como políticas públicas.
1: Ok, tenemos un oyente, Mario, ¿sí? Vamos a escucharle con nosotros, Inge. Adelante, oyente.
3: Hola, Rosy, soy Ana Ruillano, profesora universitaria de Universidad de Serio.
1: Hola, bueno, Ana. Sí, te conocemos. Sí.
3: Le pregunto ahí a los ingenieros, que ellos creen que todo el pueblo paraguayo, bueno, se suele decir en forma despectiva, que la gente pobre vive en el bajo y la gente chuchi en las alturas. Bueno, sabemos que todo que para

0: Paraguay, Asunción en concreto, está luego sobre un montón de ejes de hídricos. Y lo que se hizo en Lambaré, en el Botánico, que echan árboles y no hacen para robar plata, como explicaron recién el tema este de Luque, que va a dividir, que va a descomponer la parte histórica. Primero, señores ingenieros, felicidades por su día. ¿Y qué quiere decir el fenómeno del Niño? Explíqueme en cristiano, explíqueme sencillo, como para que una criatura de 10 años. ¿Y cómo se puede prever, segundo, verdad? No ya lo que pasó hace 8 años. Yo cuando estudiaba en ciencia jurídica y diplomática, estudiaba, él le daba limón, se iban y con el cosito de leche nido en la lata, teníamos que poner moneda para la libertad de Carlos Filisola y para la gente del bañado que se refugiaban en la iglesia, en la facultad, y todos venían cuando había vacaciones.
1: Exactamente, Ana, justamente el bañado, de eso te van a responder ahora. Entonces ya está tu pregunta, Ana. Gracias, querida Ana. Inge, para los dos la pregunta, ¿qué se
2: Bueno,
1: puede
2: el
1: hacer?
2: fenómeno Niño es un fenómeno climático que ocurre cada cierto tiempo, así explicando en pocas palabras, son corrientes marinas que vienen desde el sudeste asiático hacia la costa sudamericana, específicamente la costa peruana, y donde esa corriente aumenta la temperatura. Con el aumento de la temperatura se produce entonces un desequilibrio meteorológico generando en algunas zonas sequías severas y en otras zonas tormentas severas y grandes inundaciones. Generalmente en la región sur, acá no estamos en el Mercosur, toda esta zona de Brasil, Paraguay, Uruguay, Argentina, entonces se producen grandes volúmenes de precipitación en poco tiempo. Y ese es el fenómeno que nos afecta. Y paralelamente en zonas, digamos, de montaña se tienen sequías. Entonces ese desequilibrio es lo que se llama el fenómeno del Niño, que para este año se anuncia que va a ser bastante severo. Eso sería un resumen de lo que es el fenómeno del Niño.
1: Y vos, Inge, candidato a concejal, explicarle un poco a nuestra oyente cómo se puede evitar, qué es lo que hay que hacer para tomar la precaución de la prevención y salvar vidas, Inge.
3: Efectivamente, bueno, no podemos evitar que venga, que venga el fenómeno del Niño. Eso no podemos evitar. O sea, no podemos hacer nada para que no venga, Outa. Pero lo que podemos hacer es prepararnos para minimizar sus efectos. ¿Y cómo se minimiza sus efectos? Canalizando toda la cantidad enorme de agua que va a caer sobre nuestra ciudad. Pero en este momento nuestra ciudad no está preparada porque los cauces de agua están todos cerrados, tapados. Entonces, el agua, cuando cae una cantidad un poco mayor de lo normal, ya se convierte en raudales. Bueno, y lo que nosotros esperamos que va a ocurrir con el fenómeno del Niño, como ya ocurrió en el 97, es que la ciudad va a quedar bajo agua.
1: Sí.
3: Y algunas gentes van a estar realmente toda su casa bajo agua, seguramente. Eso va a ser un drama enorme. Y lo que podemos evitar es mejorando los cauces de agua, destaponando, abriendo canales, facilitando. Y también tenemos que hacer un trabajo de capacitación de la gente, ¿verdad? ¿Qué
1: Exacto.
3: hacer cuando suceda esos hechos, ¿verdad? Tengo que decirle, no te quedes en tu casa, la gente se queda en su casa ahí, se inunda toda su casa, se viene todo encima y no sale, ¿verdad? Porque está protegiendo su casa. Tengo que enseñarle que tiene que salir y tenemos que armar brigadas de ayuda para sacarle a la gente de los lugares donde hay inundación y bueno, son muchos detalles lo que hay que prever, ¿verdad? Porque esto va a suceder y hay que estar preparado. Eso nomás.
1: Exacto. Vamos a repetir un poco entonces, ingeniero Mario, lo que dijiste. Primero, tener refugios. Primerito, tener refugios en las zonas en donde ya se sabe de que el agua ocasiona daños. Entonces, capacitar a las personas para esos refugios, capacitar

0: a las vecinas y a los vecinos de las comisiones vecinales. Después, trabajar con las fuerzas rescatistas,
1: Exacto, sí.
0: policía, bomberos, capacitarnos también con ellos, policías y bomberos. Tercero,
1: Brigada de voluntarios, se va a necesitar,
0: brigada de
1: mucha gente se va a
0: voluntarios,
1: necesitar, además
0: exactamente.
1: apoyándole a los bomberos, sí.
0: Sí, después la parte técnica es los arroyos colmatados, por donde esa agua tiene que escurrirse.
1: Sí,
0: Entonces,
1: sí,
0: eso
1: sí,
0: ver con las autoridades, en este caso tendría que ser el Ministerio de Obras Públicas, en este momento ya es una emergencia, ya con la municipalidad, quienes puedan y estén capacitados y personas también que tengan buena preparación, digamos, puede ser la facultad misma, la facultad de ingeniería, las facultades que hay en Luque, hay muchas universidades también en Luque, ingeniero. Eso es lo que ahora queda por realizar. Esta es la prevención, Inainque, ¿verdad?
1: Así mismo es, eso es la prevención, o la previsión, como quiera llamarle, ¿verdad?
0: Sí,
1: Hay que prever y prepararse.
0: exactamente, prever y prepararse. Bueno, ingeniero, yo que te llamaba para que vos me hables de tu campaña y ya estamos realmente haciendo ya un trabajo de prevención en vivo, Gina. Ya dijiste todita
1: Sí, no, pues está bien, está bien.
0: tu campaña. Inge, y otro tema, digamos que ahora, en este momento, organizar a esos vecinos, una pregunta técnica, ingeniero. Ya sé, el proyecto este ya tiene, digamos que no recuerdo el nombre técnico, ustedes los profesionales sabrán, cuando un vecino va a ser dañado en su propiedad, se le tiene que indemnizar. Esa indemnización ya se realizó con este proyecto de la autopista elevada en Luque.
1: No, ni siquiera fueron notificados los vecinos de la indemnización que le corresponde, ni la gente ni siquiera sabe muy bien quiénes van a ser los afectados y quiénes sí van a ser afectados y quiénes no. O sea, mira, el mismo caso de la
0: Metrobús,
1: avenida ese de
0: José
1: Ayala,
0: de Ayala, el
1: esa
0: Metrobús.
1: improvisación, ese trabajo desorganizado, irrespetuoso, que no le respeta a la gente, que no le importa quién se va, quién es perjudicado, quién pierde su trabajo. No, hay que hacer el negocio y punto, ¿verdad? Sí, están creo que avanzando acá en esta obra también, ¿verdad?
0: Y
1: Y bueno,
0: mira,
1: eso es lamentable, ¿verdad? Eso es.
0: realmente, porque tuvimos ya la experiencia, el sufrimiento de todas las vecinas y vecinos de ese Metrobús, que fue un fracaso. Y los responsables, ninguno está en la cárcel, ingeniero, ninguno.
1: Totalmente. Lo único concreto es que tenemos una deuda enorme a los paraguayos que tengo que pagar por esa cosa que no se hizo.
0: Dios mío, es un delito. Eso es un delito.
1: ¿Verdad?
0: Y la
1: Sí,
0: justicia.
1: sí.
0: Y la
1: Sí,
0: justicia.
1: pero el responsable es un presidente de la República,
0: Sí.
1: poderoso, con muchísimo dinero. Entonces, qué raro que somos los paraguayos, ¿verdad? El tipo la única obra importante que iba a hacer Metrobús fue un fracaso, o sea,
0: Sí.
1: andó al leño que trancanala tipo,
0: No.
1: pero continúa
0: Con
1: siendo
0: poder.
1: un líder súper respetado porque hay plata de Estado.
0: Con poder,
1: ¿Entiendes?
0: sí.
1: Qué
0: Pero,
1: poder.
0: Inge, además de todo eso, el IPS le concedió a su banco un crédito donde nosotros, los simples trabajadores, no tenemos más ni la seguridad de que vamos a tener una jubilación. Esa jubilación justa ya no existe. Ayer la escuchaba a la doctora Verónica Serafini diciendo que hay poquísimo tiempo. Para prever de que la seguridad pública tenga la caja, tenga el fondo para responder a esa seguridad social.

0: aparte de todo. Encima de eso.
1: Hola, se me está yendo la señal nomás.
0: Sí, sí. De eso hablábamos, Inge, justamente. De los fondos que son entregados donde no deben ser entregados, Inge. De los fondos de IPS.
1: Ah, ya. Sí. Escuché más o menos. Porque se me está yendo la señal acá, no sé qué pasa, ¿verdad? Uh-huh. Si mi teléfono está quedando sin batería.
0: A lo mejor es eso, Inge. Pero bueno, ya tenemos concertado los pasos que hay que llevar en esta prevención de los daños que pueda ocasionar el niño. Y hoy con dos ingenieros realmente preparados para ello. Inge, te deseo lo mejor para las próximas elecciones en la ciudad de Luque. Creo que se fue nuestra... yo vuelvo a repetir. El ingeniero Mario Esquivel, le damos muchísimas gracias y estaba terminando nada más que su teléfono estaba con algunos problemitas, por eso terminamos acá la entrevista. El ingeniero Mario Esquivel Vado es candidato a concejal en la ciudad de Luque, en la lista 3, la opción 5. Lista 3, opción 5. Y creo que a nuestra querida amiga Ana le hemos contestado realmente su preocupación de cuáles son los pasos que hay que tener en cuenta en una emergencia. Que como lo que ahora tenemos. Entonces, las fuerzas vivas, policía, militares, cuarteles. Profe Roger, hay también cuartel ahí en Luque, ¿verdad? Claro. Hay un cuartel, yo creo que los militares también tendrían que estar.
2: El servicio agroveterinario que está al sur, ahí ya en el límite con Areguá.
0: Justo en un arroyo. El arroyo Yucre. Yucre. Sí. Entonces, esas son los refugios.
2: No, pues está el aeropuerto, está la DINAC.
0: La DINAC.
2: Que
0: la DINAC
2: de hecho va a tener todo un plan para las pistas, seguramente.
0: Tendría que tener.
2: Pero también yo creo que hay que ir, no olvidar a los bomberos.
0: Los bomberos voluntarios.
2: Yo creo que es una fuerza muy importante que hay que tener en cuenta.
0: Y las hermanas y los hermanos de todas las capillas. Hay muchísimas capillas también en toda la ciudad, en Luque, en Limpio, en Lambaré. Y bueno, esto es nuestra propuesta de este nuestro programa, de nuestro querido Pai Oliva. Y decimos, ¿qué hubiera estado, cómo hubiera estado Pai en el bañado? Y por supuesto, haciendo esto, prevención, recibiendo, o sea, yendo hasta las autoridades para trabajar juntos, y que creemos, esa es nuestra esperanza, de que todos juntos podemos lograr realmente un país más feliz y seguro. Gracias, Roger, y felicidades por, repetimos, a las ingenieras y los ingenieros del pueblo, realmente. Gracias, Jorgito. Gracias, Inge Roger.
2: Ok, seguimos en contacto con la audiencia.
0: Gracias, gracias. Sigan disfrutando de los demás programas de nuestra querida radio Fe y Alegría.
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0: Y vamos a tener personas aquí en estudio, aprovechando que tenemos visita aquí por Paraguay, nos acompaña ya acá en el estudio. Bueno, le vamos a pedir el primero el saludo al compañero David Benítez, acá encargado de varios proyectos en Fe y Alegría del equipo del Departamento de Educación y Promoción Social. David, buenas tardes, ¿cómo estás?
1: Buenas tardes, Galo. Buenas tardes a toda la audiencia también. Y bueno, estamos aquí
0: Qué
1: para
0: bueno.
1: compartir un
0: Y
1: poquitito.
0: estás acompañado, David. Yo te voy a dejar el micrófono para que vos mismo la presentes, nos ubique un poco con quién estamos. Entonces, así para que la audiencia también pueda tener quién nos acompaña en el día de hoy, David. Yo sé que están corriendo, pero vamos a robarle unos minutitos para que estén con la audiencia de la radio.
1: Bueno, como seguramente sabrán toda la audiencia, dentro de Fe y Alegría estamos aplicando lo que sería el marco de lo que es la ecología integral a nivel país, en todos los centros educativos de Fe y Alegría. Esto no solamente se desarrolla aquí en Paraguay, sino esto se desarrolla también en diferentes países y viene dentro de lo que sería una iniciativa, la iniciativa de Ecología Integral y Panamazonía. En esta ocasión tenemos la visita de Irma Mariño, que es la líder de esta iniciativa y que va a estar acompañándonos durante esta semana en recorridos en varios centros educativos de Fe y Alegría.
2: Muchas
0: Le damos ya
2: gracias.
0: entonces el saludo. Irma, ¿qué tal? ¿Cómo estás?
2: Muy bien, me recibe una Paraguay calentita, con buen calor, pero sobre todo el calor humano de esta comunidad, de este movimiento de Fe y Alegría Paraguay, digamos que tiene rostros concretos, experiencias notables y una gran apuesta por seguir construyendo esperanza, ¿no? Y el cuidado de la casa común en todas sus prácticas educativas y sociales.
0: Bienvenida, Irma. ¿No es la primera vez por Paraguay?
2: No, no es la primera vez. Estuve en otras dos ocasiones, pero solo en Asunción, y esta vez va a ser una experiencia de encuentro con los educadores, ¿no? En varias regiones del país. O sea que me siento realmente bendecida y agradecida por esta posibilidad de diálogo, escucha y aprender, ¿no? Mutuamente con todos los actores.
0: Si puedes comentarnos un poquitito para la audiencia, que de hecho acá hablamos mucho siempre de agroecología, cuidado de las semillas. Hay un programa de jóvenes los lunes justamente a la siesta, que están los tres centros agroecológicos que Fe y Alegría tiene. Bueno, tienen su programa, un centro cada lunes, y el lunes último es como un resumen del mes con temas que tienen que ver con la agroecología. Pero querías comentarnos, por
2: ¿Cómo
0: favor, qué es
2: no?
0: esta iniciativa de agroecología y de ecología integral y también de Panamazonía.
2: Perfecto, sí, mira, la experiencia, en primer lugar, que tiene, digamos, se viene desarrollando aquí en Paraguay es notable. Y esta se ubica dentro de una iniciativa federativa, ¿no? La Federación, el Movimiento Fe y Alegría Internacional, tiene siete iniciativas. Una de ellas es Ecología Integral y Panamazonía, ¿no? ¿Y qué es lo que nos hemos propuesto, ¿no? ¿Cuál es, digamos, el horizonte? Universalizar la perspectiva de la ecología integral al conjunto del movimiento federativo. Entonces, como ustedes saben, Fe y Alegría está en 23 países, en América Latina, el Caribe, África y Asia. Y nosotros, desde la iniciativa, hemos desarrollado, digamos, cuatro líneas de, ¿no? O campos de acción. Una tiene que ver con el tema de la formación integral y sistemática en esta perspectiva de la ecología integral y de la justicia socioambiental. Y ahí tenemos lo que hemos compartido, ¿no? Un diplomado en alianza con la Conferencia de Provinciales para América Latina de los Jesuitas y la Universidad Javeriana de Bogotá. Es un programa que, digamos, un diplomado que nos reúne a actores de toda la obra y en ellas, Fe y Alegría. Y en concreto, lo que venimos ahora a fortalecer y a animar son dos cursos autoformativos que los hacemos sí como Fe y Alegría Internacional. Uno es el marco de acción común para el impulso de la ecología integral, que lo hemos titulado Aprendiendo a cuidar juntos la casa común, es el marco de referencia. Ese marco de referencia trae, digamos, la apuesta por cuatro procesos. Los procesos, trabajar, digamos, la ecología integral en los procesos de gestión institucional, en los procesos de gestión pedagógica, en los procesos de autonomía y empoderamiento de los estudiantes, o sea, ahí el actor, los estudiantes, y en los procesos en la relación escuela con comunidad, ¿no? Ese es el

0: los cuatro procesos identificados. Y a cada uno de ellos, fruto de un proceso de trabajo participativo, digamos, de mucho debate, discusión, construcción colectiva, hay un conjunto de, digamos, acciones, ¿no?, sugeridas, que en cada país, en cada contexto, se pueden ir tomando o recreando, y también indicadores de tipo cualitativo, ¿no?, que te permiten saber, digamos, cuán cerca o lejos o medianamente estás de ser una institución educativa o centro social que cuide a la casa común, ¿no? Ese es nuestro proceso, nuestro curso autoformativo. Y el otro curso autoformativo que estamos muy contentos porque hemos tenido una convocatoria en la primera promoción o en la primera cohorte de más de 1.400 educadores, ¿no?, de varios países de la Federación, que se llama Sembrando Conciencia Ecológica, ¿no?, un enfoque transformador. Y está pensado en el maestro del aula, el maestro que está en el nivel inicial, ¿no?, digamos, trabajando con los pequeños de 3, 4, 5 años, los que están con la educación primaria y la secundaria. Igual, trabajando 5 problemáticas sociales, una vinculada al agua, digamos, todo el tema de la crisis, ¿no?, hídrica, el agua dulce, el problema, temas de contaminación, la situación de los pueblos indígenas, la extracción minera, y siempre me falta uno, David, pueblos indígenas, minería, agua, deforestación, ¿no? Y entonces se puede trabajar con todas las edades en una lógica de, obviamente, por proyectos, de modo, digamos, transversal, sacando, digamos, el aula ¿no?, los procesos de aprendizajes del aula para ponerlos en contacto con el territorio, con la comunidad, con el entorno. Eso es lo que estamos, digamos, proponiendo. Como te digo, ya hemos tenido una primera promoción. Ahora en agosto estamos lanzando la convocatoria para otro grupo. Son autoformativos. Esto apela a la agencia, a la elección del docente. No vienen por imposición. No es que tienes que hacerlo. Se presenta, se conversa y el maestro elige, decide. Lo que hace más potente es cuando toda la comunidad educativa, toda la escuela, digamos la escuela, el colegio, la institución educativa, decide que todos van a entrar a formarse. Las posibilidades de cambio y transformación son mucho más potentes.
1: Mirando, cada contexto de cada centro educativo, cada región.
0: Mirando cada contexto, pero además, o sea, al ser un colectivo, ya no es que solo participaron los maestros de inicial, primaria y secundaria, y de pronto el equipo directivo no tiene la menor idea. Y entonces para hacer cambios y transformaciones necesitas de un colectivo humano que tenga una mirada y un horizonte, ¿no?, compartido, un lenguaje compartido. Así, digamos, creo que las posibilidades de crear, de proponer, de sugerir, de transformar, se hacen mucho más posible, ¿no?
1: Irma, y mirando un poco estos cuatro ejes o problemáticas que dijiste, el agua, el tema de los pueblos indígenas, el tema de la minería, el tema de la deforestación, ¿cuáles son, como digamos, las preocupaciones principales que se ve dentro de nuestra América Latina?
0: Terribles, ¿no? Las cifras que tenemos, el marco trae una sección a la parte final con un análisis, un estudio, digamos, de los impactos, ¿no?, que vienen dándose, que están presentes en nuestra realidad de América Latina y el Caribe, ¿no? Las hectáreas, ¿no?, miles, millones de hectáreas deforestadas y todo lo que implica, ¿no? Ríos, aguas contaminadas, ¿no? Pero acá también trabajamos en la situación de los defensores y las defensoras de la tierra, de la vida, del agua, de los bosques, ¿no? Que resisten frente, digamos, a dinámicas extractivas, ¿no?, a modelos de desarrollo que lo que hacen es justamente mirar la tierra, el entorno, como un espacio para aprovecharse, ¿no?, todo lo que, o sea, no en una relación armónica. Las cifras son realmente muy preocupantes y esto está asociado también con el tema del cambio climático. O sea, no es casual, este cambio climático obedece, ¿no?, digamos, a decisiones, a políticas, hay causas estructurales y sabemos además que a quienes son los más impactados y afectados, ¿no?, por estas crisis son las poblaciones más vulnerables, ¿no? Uno, que les despojan de sus territorios; dos, que se ven forzados, ¿no?, a salir, a migrar; tres, que, digamos, enferman, ¿no?; dos, que no tienen posibilidades de continuar con la producción, digamos, ¿no?, en los ciclos, ¿no?, de producción, porque arrasaron con sus territorios, y además que los están matando, ¿no? Y nuestras escuelas, entonces,

0: ellos tienen que ser espacios, digamos, de reconocimiento, de escucha, de conexión, de vínculo, de empatía, ¿no? Y si trabajamos temáticas, tiene que ser mirando todo, ¿no? Las razones estructurales y mirar y ver qué alternativas hay, existen en los territorios, digamos, experiencias en alternativas, digamos, a favor, ¿no? Y que cuidan, ¿no? Y protegen la casa común.
1: Y en ese sentido, un poco de trabajo, los campos de acción común que señalabas, todo el tema de la formación, el acompañamiento, el tema de la comunicación, la incidencia y la sostenibilidad también, son elementos centrales. Pero antes que ello, ¿cómo conectar todo este campo de acción, estos campos de acción, con, decía un poco esta mañana, la cultura ecológica integral? ¿Cómo y desde dónde debemos situarnos?
0: Yo creo que, digamos, la perspectiva, ¿no?, de la ecología integral no es un, digamos, no es un contenido, no es un abstracto. Tiene que estar muy pegada, digamos, a uno, a la sensibilidad, al conocimiento y a aprender, digamos, a convivir y a conectarnos con nuestro entorno, ¿no? Entonces, en las escuelas lo que hacemos mucho es trabajar los elementos, obviamente, de sensibilidad, abrir las puertas y ventanas de las escuelas, que el aula no sea el espacio donde ocurra todo, sino que salgan al encuentro con las comunidades, con las organizaciones, que se conecten. Hoy, digamos, la tecnología nos permite, además, conectarnos con otros mundos, ¿no? Y son realidades a veces muy cercanas y tú puedes conectar. Entonces, empezar a sentir y a hacer, ¿no? Digamos, y a actuar de un modo distinto. O sea, la cultura, ¿no? Y la diversidad cultural que traen, que tienen nuestros territorios, es una riqueza, ¿no? Pero tenemos que aprender a quererla, a reconocerla, a hacerla parte, ¿no?, nuestra, y superar todas estas, ¿no?, fracturas, divisiones o miradas, ¿no?, digamos, que cuestionan, no valoran. No es fácil, ¿no?, no es complejo, pero yo sí creo que hay ya experiencias notables e importantes en nuestra América Latina y el Caribe, y Fe y Alegría es una de ellas también, junto a otras. Eso es bien importante. No somos los únicos. Estamos insistiendo mucho que lo que tenemos hay que compartirlo, ¿no? Nuestros cursos autoformativos tienen que ser cursos para democratizar el conocimiento, el saber, ¿no? Estar en interacción con otros. Y nos lo están pidiendo, y ya hay una decisión política de brindarlos, y, ¿no? Pero creo que la escuela tiene que ser ese lugar para forjar en una ciudadanía, ¿no?, ecológica, integral, donde hay una mirada, digamos, de conexión con el entorno, también una conciencia de las injusticias, ¿no? O sea, esto no ocurre de la nada. Acá hay decisiones detrás, políticas, ¿no?, modelos de desarrollo, que justamente no miran la tierra como un lugar para despojar, ¿no?
1: Podríamos,
0: y no se valora a las comunidades y la sabiduría ancestral.
1: Podríamos decir que conocimiento, pero también actitudes y también habilidades, digamos, para algo. Y me pongo nomás con un ejemplo práctico acá nuestro, Irma. Sí. Tratamos acá en la institución de decir, bueno, hacer un trabajo mínimamente con la clasificación de residuos que tenemos en la oficina. Pero ¿qué pasa con el marco del conjunto institucional a nivel municipal? Uno puede quitar lo clasificado, pero al irse en los camiones recolectores, va de una, como si no hiciera un proceso. Es decir, que hay como un nivel de incidencia también mucho mayor para poder ir abarcando un poco cambios o transformaciones reales.
0: Tú has dicho algo muy importante, ¿no? La incidencia, ¿no? La incidencia y aprender a trabajar de multiactor. O sea, nosotros tenemos que estar en espacios, en mesas de trabajo, haciendo lo mismo que hacemos en la escuela, sensibilizando, conectando, para un actuar
1: mostrando,
0: mostrando prácticas, digamos, que tú dices, oye, acá hay un cambio, ¿no? Aquí hay una, que David la llevó al encuentro que tuvimos en Brasil, que es la gestión del agua, ¿no? En una zona donde el agua ya es un elemento, digamos, que no abunda, que es crítico, cómo la escuela se coloca, ¿no? Lo mismo en Yeboticada, una zona, digamos, no es de vegetación y de agua, la escuela se transforma, ¿no? Y entonces toda la cultura es, cuidemos, nada se desperdicia, todo está, ¿no?, conectado. Pero junto a la incidencia es un cambio de mirada, ¿no? O sea, mirar de manera, o sea, somos parte de un ecosistema, ¿no? El ecosistema no solamente es de las plantas, el ecosistema es con todos los actores, ¿no?, digamos, las dinámicas, la mirada al territorio en sus potencialidades y en

0: Sé que están con el tiempo limitado. David me va a decir cuándo están así para poder ir cerrando. El tema de la comunicación, ¿cómo entra y cómo podemos trabajar este tema de la cultura fundamentalmente ecológica integral?
1: Mira, yo creo que la comunicación es vital, ¿no? Hoy más que nunca necesitamos producir, ¿no? Nuevas narrativas, o sea, narrativas que hablen justamente las voces de los territorios, de que hay otro modo de vivir, de hacer, de practicar, ¿no? O sea, y que se va gestando, ¿no? Digamos, una acción distinta, ¿no? A como hoy, digamos, estamos viviendo, que justamente es para afectar, generar más brecha, más pobreza, ¿no? Digamos. Entonces, creo que la comunicación en ese sentido, nuevas narrativas, poner el foco en el territorio, o sea, que se elevan. Yo insisto mucho en la noción de agencia y de empoderamiento, ¿no? La agencia en el sentido de las personas que tienen voz y capacidad de transformación de su entorno. En este tiempo necesitamos más voces desde los territorios. La escuela es un espacio increíble, privilegiado, pero es la escuela y la comunidad, ¿no? Entonces creo que por ahí hay una pista y la otra, en la lógica que tú decías, incidencia, ¿no? Comunicación es, necesitamos caminar junto a otros. Fe y Alegría no puede caminar solita, ni tampoco nos pueden ver, ¿no? Como, ah, los de Fe y Alegría para Fe y Alegría. No. Tenemos que, digamos, poner en práctica todos estos principios, ¿no? Que nos inspiran, ¿no? La solidaridad, la democracia, la defensa de los derechos humanos, ¿no? Los vínculos, la empatía, la verdad, ¿no? Y una escuela que está, digamos, o sea, es capaz de responder a los desafíos de ese tiempo, ¿no? Ahí, pues, digamos, ustedes deben de conocer. Ya no está con nosotros, está de otro modo, ¿no? El padre Gustavo Gutiérrez, ¿no? El de Teología de la Liberación. Cuando hablaba de la esperanza, nos dijo así, oh, un momentito, ¿eh? La esperanza no viene en paracaídas ni cae mágicamente. La esperanza hay que construirla, hay que hacerla, ¿no? Desde abajo. Y hoy Nicole, la directora de ustedes, dijo, no estamos colocando las semillas. Y yo creo que hay que cuidar bien ese proceso, ¿no? O sea, no hay que correr, pero sí colocar las semillas con un cuidado, con las personas, con la diversidad, con la cultura, con los territorios. Eso sería, digamos, creo que frente a escenarios, ¿no? Tan duros como lo que nos está tocando vivir en varios países de América Latina, ¿no? De endurecimiento, de no a los derechos humanos, tenemos que, ¿no? Ir justamente a contracorriente, ¿no? Ir colocando las semillas de la verdad, de la justicia, ¿no? La creación, la propuesta, modos alternativos, ¿no? De, digamos, de crear, de cuidar la tierra, ¿no? El ambiente, lo socioambiental, ¿no? Sí.
0: Irma, ¿cuál es tu agenda para estos días y qué esperas
1: Oye,
0: llevar de Paraguay?
1: es una agenda. Yo de Paraguay, yo ya estoy gozando hoy día y es básicamente poder escuchar a los actores, ¿no? Educativos en todas estas novedades y también en sus inquietudes, en sus dudas, en sus desafíos y bueno, convocarlos a que tomen este proceso formativo que está a su disposición, que lo elijan, ¿no? No se les obliga, que lo elijan y que lo hagan de manera comunitaria, ¿no? Eso. Y me llevo de Paraguay, bueno, me encuentro con Lucas, contigo, con David, con toda la gente, ¿no? Con la que apostamos y caminamos, ¿no? Creemos, resistimos, ahí estamos, andamos, así.
0: Qué
1: Exacto.
0: bueno, con mucha esperanza,
1: Sí, por
0: a pesar
1: supuesto,
0: de todo
1: sí.
0: lo que
1: Ajá.
0: tenemos, pero bueno, hay que seguir caminando.
1: Hay que seguir caminando.
0: Irma, agradecerte, yo sé que están corriendo para irse a, no sé, creo que al Centro Educativo San Miguel, me dijiste David, creo que le estarán esperando por ahí, así que
2: Sí, ya reprogramamos.
0: están reprogramando.
1: Sí,
0: Bueno, así
1: muchas
0: que agradecerte mucho,
1: gracias. Muchas
0: Irma, David,
1: gracias
0: por esta presencia,
1: a
0: no sé, algo más
1: ustedes.
0: que quieran comentar, algún saludo para algún lugar del mundo.
1: Bueno, supongo que la Federación Internacional debe estar también atenta a estos procesos, así que vamos a llevarnos sin duda, ¿no? Más historias, más narrativas, más procesos, más alternativas. Eso, y además que se conecten con otras partes, ¿no? De nuestra América Latina y el Caribe. No
0: Qué
1: estamos solos.
0: bueno.
1: No estamos solos. Ajá.
0: Gracias, Irma.
1: Gracias a ustedes.
0: Gracias,
1: Un
0: David,
1: abrazo.
0: también.
3: Pasa de todo, todo pasa. como el botánico dejamos a unos cuantos, también al país dejamos que unos cuantos defiendan, y el resto de Biblia y poesía, pero hasta ahí no.
4: Pero te estoy hablando de lo que arrojó ese censo del Bicentenario.

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Buenas tardes a la querida audiencia de Radio Fe y Alegría, la educativa del Paraguay Renovado. Los saludo a la audiencia de la Radio Fe y Alegría, así como también a las distintas radios que se integran en este horario la transmisión del programa y que nos acompañan habitualmente de lunes a viernes. Bueno, los retraso un poquitito, estamos compartiendo a propósito este día 30 de julio, Día de la Amistad, y bueno, estamos compartiendo con los compañeros y compañeras aquí

0: Aquí en Fe y Alegría, y bueno, un poco nos pasamos el horario del almuerzo, y bueno, recién estamos pudiendo estar aquí en cabina. Hoy, 30 de julio de 2026, ¿eh? Tengo acá una grata compañía que me, así como me está quitando de la concentración, pero le agradezco muchísimo. Y bueno, hay que aprovechar las visitas.
1: ¿Qué tal?
0: ¿Quieres tomar asiento? Ya la gente te va a escuchar enseguida. Bueno, nos acompaña en la coordinación técnica el compañero, y yo siempre le trato de Languinu, y en este día especial a propósito del Día del Amigo, yo siempre señalo que para mí los 365 días tienen que ser Día de la Amistad. Está bien recordar un día, pero básicamente la construcción de la amistad no se forja en un día, se forja día a día, hora a hora. En situaciones fáciles, en situaciones difíciles, y bueno, un poco ese concepto también de la amistad, que bueno, el paraguayo lo sabe y en mucho, y bueno, que hay que también rescatar como una cuestión importante. Iba a entrar en otros temas, pero aprovechando que, y eso no se da todos los días, tenemos en este horario y la audiencia tal vez no hace falta ni que le presente, puede dar el saludo y tal vez la audiencia no va a decir, Jorge, ¿verdad? ¿De quién se trata? Buenas tardes.
1: Anguirú, dicen ustedes, ¿no?
0: Anguinu,
1: Anguirú.
0: que es compañero del alma.
1: ¿Sabes? Claro. ¿Y cómo se pronuncia bien?
0: Y Anguinu.
1: Así, Anguirú. Bueno, para vos, para Jorge y para todos los oyentes de Fe y Alegría, un fuerte abrazo de amistad. Y coincido con Galo, la amistad de todos los días, de todos los minutos y las horas. El fijar una fecha como el día del padre, la madre, el niño. Son más bien razones comerciales. Es como ponerle una fecha al amor. Es imposible. O a la alegría. Pero
0: Tal
1: bueno,
0: día, tal hora.
1: claro, pero está bien. El calendario se le respeta y se aprovecha cuando se puede celebrarlo. Hay gente que hoy celebra con asados, con grandes banquetes, pero no podemos olvidar que hay miles de personas que no tienen para comer hoy. Entonces es muy difícil celebrar. A mí cuando me dicen que sea feliz por determinada fecha, yo respondo que, y no por amargado, sino por realista, que yo no puedo ser feliz en este mundo. Realmente porque no puedo dejar de observar y sufrir junto a los que nada tienen. En un mundo que desborda de riquezas, de acumulación de capitales, como nunca antes, la humanidad hoy tiene una acumulación de riquezas inmensas, pero paralelamente tiene una acumulación de miseria también inmensa. ¿Y eso a qué se debe? Ya se debe a la estructura de la sociedad. Los seres humanos divididos en clases. Por un lado, una minoritaria llena de plata, angustiada porque quiere hacer más plata, y hay una mayoría angustiada por las necesidades, que no está en condiciones culturales de superar la necesidad para conquistar libertad. Porque esa es la verdad. No, si el hombre no tiene necesidades, es libre, pero la necesidad lo esclaviza. Y a eso, a los que no tienen ingresos, pero incluso a eso que llaman clase media, ese estrato intermedio entre los hambrientos y los explotadores, eso que se llama clase media, también vive angustiada, porque buena parte de ella, alto porcentaje, en el consumismo se ha endeudado por cosas a veces innecesarias. Una vivienda, un vehículo, si es objeto de trabajo, una herramienta de trabajo, está muy bien tener y comprarlo a crédito si no se puede. Pero hay cantidad de gastos que la clase media, por aparentar que quiere subir y con mucho miedo de bajar, se endeuda. Se han endeudado gente para ir a cambiar todo el mundo en Estados Unidos. Han sacado créditos bancarios. Entonces, es salir de la. Eso no lo hace el hambriento. Lo hace desde la clase, sector acomodado de la clase media hasta los ricos. Pueden darse esos lujos. Pero la realidad es otra que golpea El mundo tiene 800

0: 200 millones de hambrientos, es decir, uno de cada 10 personas. Y eso es un dato de organismos burocráticos. Yo no estoy de acuerdo con esa cifra. Porque en Paraguay, por ejemplo, el tercio pasa hambre. El tercio más pobre paraguayo pasa hambre. Y está también gente, por ejemplo, familias en el campo, que tienen riqueza material, pero son pobres, viven en la pobreza, por falta de cultura, por una cantidad de cosas, o de una cultura diferente. Entonces, yo creo que hoy es un día para reflexionar. Uno de los tantos días que nos obliga a los que creemos en dioses. Para mí, la mayor diosa es la naturaleza. Y los que creemos en ellos, tenemos la obligación moral de reflexionar. Y mirar el mundo, cómo está, cómo estamos. Y tomar conciencia de que un cambio profundo es urgente y muy necesario.
1: ¿Será que la gente?
0: Me fui muy largo.
1: Te fuiste largo, pero interesante. Pero, ¿sabes qué? ¿Será que la gente te ubicó? ¿Quién nos está comentando en radio? Vamos a probar un poco si la gente te ubica.
0: Tal vez, porque como tengo una voz muy mala y muy rara.
1: No, modesta siempre José Antonio.
0: No, es la verdad, tengo una voz muy mala.
1: No, una buena voz. Una
0: y linda, tú sabes buena, que la... me afectó muchísimo, por eso no vengo todos los sábados, que me afectó mucho el ACV que sufrí hace... Ahora en octubre se cumplen 3 años, y lo que más me afectó fueron las cuerdas vocales.
1: Sí. José Antonio, te quiero interrumpir y consultar un poquitito a propósito. Estás acá haciendo alguna grabación, me contó Jorge. ¿Cómo está el programa Nuevo Paraguay?
0: Bueno, mira, yo creo que ha bajado la participación de la audiencia los sábados. Pero eso es porque generalmente se está entrevistando gente amiga desde el extranjero. Y en el momento que están hablando por teléfono es difícil cortar a alguien que está llamando desde allá. Entonces, ha perdido un poco de peso la audiencia, la participación de los oyentes. A veces me llaman por teléfono a mí después y me comentan cosas. Pero, y el miércoles yo no puedo recibir llamadas. Porque hago el programa por celular, entonces no puedo recibir. Las veces que hemos intentado salen muy mal, se entrecorta, ¿no? Es un infierno. Pero a mí me gustaría recuperar más tiempo y espacio en Fe y Alegría, porque es necesario utilizar esta magnífica plataforma, esta tertulia de reflexión y de honestidad comunicacional. Para mí es, en mi profesión, que tengo como 60 años o más en esto, yo creo que un principio fundamental es la honestidad intelectual y la capacidad de saberse siempre comprometido, pero apartidario. Comprometido con la justicia, comprometido con los intereses del pueblo, pero sin engancharse en ninguna parroquia ideológica. Porque, evidentemente, eso te quita al comunicador, le quita independencia. Y yo quiero morirme independiente.
1: José Antonio, y te quiero llevar a dos planos. Uno un poco en todos estos más de 16 años de estar en Radio Fe y Alegría con Nuevo Paraguay. ¿Cómo podemos mirar un poco estos, si te digo y te pregunto, 16 años de radio, 16 años de presencia en Radio Fe y Alegría, diversos temas, pero ¿cómo podría situar estos 16 años en la realidad paraguaya? Y después te voy a llevar al ámbito internacional, pero situar un poquitito primero la realidad paraguaya actual y mirando un poco estos 16 años de pasar en radio.
0: Mira, yo vine a Paraguay, yo era director de Interpreserve, una agencia internacional en Francia, en París. Yo estuve 10 años de director ahí. Había estado antes en África, también con prensa internacional y con Diario 16 de Madrid.

0: Bueno, un recorrido largo. Después, cuando ya yo llevaba 5 o 6 años en París, le propuse al director de la agencia de que abrieran una oficina en Pekín o en Moscú, que a mí me interesaba ir a uno de esos lugares para aprender de esos procesos. Con mi espíritu independiente, yo no me iba a plegar al dictado, al informe oficial, ni de los soviéticos ni de los chinos, pero a mí me interesaba mucho tener mi propia versión de esas realidades. Bueno, se demoró el asunto, fue aceptada la idea, pero razones burocráticas y de capital también, fue demorando. Y se da el golpe en Paraguay, ¿sí? Un golpe que yo nunca lo llamo golpe, pero la salida de Stroessner por orden de Estados Unidos, utilizando al general Rodríguez, que era el capo con Oviedo, ya capo del narcotráfico, pero a Estados Unidos le servía, porque había dicho Roosevelt, cuando un embajador le dijo: "No, pero Somoza es un hijo de puta", él le dijo: "Sí, pero es nuestro hijo de puta". Así que Estados Unidos no tiene ningún pudor en tener delincuentes que lo representan en el extranjero, con tal de que sean dóciles al Departamento de Estado. Entonces, a Stroessner lo sacó Estados Unidos, no lo sacó la oposición paraguaya, una oposición dispersa, sin definiciones ideológicas, más emocional que teórica, la oposición paraguaya. Así que yo, se da el golpe, o sea, la salida de Stroessner, y en Roma, que estaba la central de la agencia, me dicen: "Oye, tú que no quieres seguir en París, ¿por qué no te vas a Paraguay, que ahora es noticia que hay un golpe ahí, que hay uno?". Bueno, y como mi señora, pediatra, médico, enamorada de Paraguay, hacía ya un año y algo que estaba aquí, porque había venido desde Argentina, un fracaso del gobierno de Alfonsín, entonces vino a Paraguay porque ella había pasado aquí cuando era estudiante de medicina, y con mochilera iba para Machu Picchu, entonces llegó acá y encontró una ciudad que la enamoró, que los naranjos en flor y todo lo demás. Entonces se quedó en su cabeza ese recuerdo romántico de Asunción, y cuando fracasó el proyecto en Argentina, se vino a Paraguay. Y acá le pidieron ayuda para el primer congreso de pediatría, había amigos pediatras recibidos en Uruguay, y ella se fue quedando. Y me dice: "Mira, este país está muy barato, la gente es buenísima. Yo alquilé un estudio ahí en la calle Eligio Ayala y me voy a tomar mate a la Plaza Uruguaya, y vienen a invitarme con tereré, con mandioca, con una cantidad de gente buenísima". Dice que no, nada que ver con los europeos. Dice: "Entonces, yo me quisiera quedar acá en Paraguay, pero tampoco quiero que vos te quedes lejos, que te quedes en París". Bueno, en Roma me dice: "Bueno, si vos querés volver a América Latina, andate a Paraguay". Entonces yo llegué a Paraguay en marzo de 1989.
1: Un
0: Vine
1: mes
0: como,
1: de la caída de Stroessner.
0: claro, 2 meses, un mes y medio, por ahí. Y vine aquí como corresponsal de Interpreservi. Y estuve 2 años como corresponsal. La que era encargada del edificio, de la oficina, era la doctora Clara Rosa Gallardone. Y estaba ahí, que yo le ayudé a formarse, Juanita Miranda, de secretaria, que hoy es una gran cineasta, directora de cine en Cuba, que desde la oficina de Interpres ganó la primera beca de Cuba después de la caída de Stroessner, y al cine. Juana Miranda se formó y es una directora con prestigio, con vuelo internacional en Brasil y todo, y es paraguaya. Bueno, pero muy humilde. No, no se le ve mucho.
1: Las primeras

0: Bombas.
1: Claro. Entonces, bueno, pero esa fue mi experiencia. 2 años me dediqué al campo, monté una granja, después al transporte, en fin, hice muchas cosas y dejé la prensa. Hasta que había un programa, yo escuchaba las radios, había un programa en Radio Libre y hablando de la Guerra Civil Española, yo aclaré que habían muchas inexactitudes. Y entonces me invitaron al siguiente programa para hablar un poco de política. Y bueno, y fui. Y ahí Benjamín Fernández me dijo, bueno, pero ¿por qué no venís con nosotros acá? Igual. Y ahí comencé con ese programa. Y después tuve un programa de Radio Libre sobre cooperativismo también, un año y algo. Pero yo nunca había hecho radio. Yo soy, tengo 16 años, pero yo soy alumno de Fe y Alegría. Entonces yo aprendí, me hice radialista acá, porque el pasaje en Radio Libre y Radio 1000 fueron muy fugaces. Ahora, cuando yo llegué buscando, yo le había dicho a Fernando Lugo, mira que yo le había hecho una entrevista muy interesante a él en su domicilio antes de asumir. Y ahí lo vi como un hombre con buenas intenciones, con honestidad, y de 24 preguntas que le llevé, me le respondió 12. Pero recuerdo que me dijo, sí, pero ¿sabes lo que ocurre? Que los compañeros quieren que yo me tire a la piscina, pero no tiene agua. Para mí eso es simbólico del Paraguay de aquel momento y de hoy. La piscina sigue sin agua. Entonces por eso sigue el Partido Colorado y el Partido Liberal y toda esa negación de la política y de la ética. Son empresas comerciales. Partido Colorado es una empresa comercial con un patrón, un dueño, Horacio Cartes. Después tiene administradores, gerentes y todo lo demás, pero no hay vida orgánica de partido. En el Partido Liberal tampoco tiene. Son rejuntados. No hay. Pero la oposición es una piscina sin agua. ¿Qué es la oposición al binomio Colorado-Liberal en Paraguay? Desgraciadamente, se perdió esa experiencia hermosa que fue esos 4 años de Fernando Lugo, con todas las críticas que se pueda hacer. Pero, bueno, entonces, en 37 años de vida en Paraguay, tratando de responder a tu pregunta, mi balance es negativo porque no logro, por más cariño que tenga a este pueblo y a la gente que quiero y los amigos que tengo, como todos ustedes, yo no logro entender, o lo entiendo, sí, ¿por qué el atraso cultural de Paraguay? ¿Por qué no hay diálogo político-cultural en Paraguay? ¿Por qué los dirigentes sindicales dicen, no, nosotros somos sindicalistas, pero no políticos? Estados Unidos vendió a Latinoamérica el cuento de que la ciencia era pura, pero la política es sucia. Y ellos dominan el mundo con la política sucia. Entonces, hay mucho, Galo, para conversar, pero mi experiencia en Paraguay es que son 3 décadas y media desperdiciadas para construir un país hermoso que no tiene población, que le sobra tierra, riquezas naturales inmensas, que regala la energía eléctrica por corrupción de sus dirigentes. Es decir, este es un país desperdiciado. No lo quieren sus propios hijos. Como no se quiere el árbol en Paraguay, porque los montes cada vez hay menos árboles. A cualquier vecino le da lo mismo cortar un árbol, pero no planta otro al lado. Entonces son problemas culturales graves. Y yo te respondo, es decir, mi experiencia en Paraguay es negativa para los intereses del pueblo paraguayo. Yo soy uno, un individuo, puedo andar bien o mal, pero el pueblo paraguayo, que tiene nobleza en el campo, que todavía tú llegas a cualquier rancho humilde en el campo y te sirven una sopa, te tratan bien, hay respeto. Esa riqueza que viene de lejos al pueblo, hay que recuperarla, hay que enriquecerla. No es posible.

0: que este Estado siga persiguiendo indígenas, robándoles los campos. No es posible que haya labriego sin tierras en Paraguay, porque la gente no reacciona. Ahora, esta represión última contra una comunidad indígena, no hay ninguna reacción, ni siquiera de la Federación Campesina. No se dan cuenta que si la represión sigue, le va a pasar lo que decía Bertolt Brecht. Yo no me preocupaba porque no era católico, no me preocupaba cuando venía porque no era comunista, no me preocupé porque no era sindicalista. Cuando venían a buscarlo todos ellos, yo no me preocupaba, pero ahora vienen por mí, ya es tarde. Entonces la Federación Campesina debería ser solidaria con los indígenas en primer lugar, porque la represión que está hoy desarrollando este gobierno al servicio de la línea de Donald Trump de Estados Unidos es muy peligroso. Yo creo que se vienen, lo decía el otro día en el programa, yo creo que se viene un periodo turbulento para Paraguay, porque quiere ser utilizado este territorio como plataforma para desestabilizar institucionalmente al gobierno de Lula a 3 meses de las elecciones. Y no hay conciencia de eso.
1: Antes entramos en el plano más regional e internacional. Me parece, estaba buscando un simbolismo.
0: Hay un oyente.
1: Un oyente me señala, Jorge, así que sabes que el oyente tiene la prioridad. Así que vamos a escucharle al oyente. Buenas tardes, ¿con quién hablamos?
2: Buenas tardes, felicidades a ambos, José, Galo. Un privilegio que estén juntos.
0: Este es Osvaldo.
1: Osvaldo. Un amigo conocido, así que...
0: Sí, ha sido oyente y participante.
2: Bueno, por lo que estaban hablando, por lo que decía José, ¿por qué no? Voy a entrar a un sociólogo alemán, Mark Weber, de mercado, sociedad y la ética protestante, el espíritu capitalismo, pero sobre el tratado que hizo sobre la burocracia. Él decía de que se instala una burocracia, o sea, un sistema administrativo para gobernar el país, ¿verdad? Que se llama burocracia, y el funcionario empieza, o sea, se crea la institución con una finalidad social para arreglar, orientar ciertas actividades sociales. Entonces el funcionario que se encarga de eso, en principio, hace o trata de tener la línea de la intención original estatal. Más o menos como a nueva barre, bien, más o menos por ese lado. Pero luego el funcionario comienza a tener ideas propias, tener su perspectiva, y también se sigue mucho a lo que la burocracia dice. La termina siendo un funcional de la burocracia y no tiene la flexibilidad reflexiva para adaptar las situaciones o proponer cambios para los distintos cambios sociales en evolución en cuanto a la demografía, a avances o retrocesos económicos, ese tipo de cosas. Y cito esto porque eso pasa en una cuestión de cotidianidad con las instituciones públicas, al margen de que tenemos sí funcionarios públicos que entran con una intención directa de someterse, por ejemplo, a los grandes intereses internacionales de mantener las cosas como están, recibiendo sus cuotas mensuales o anuales, y con la intención de robar directamente. Pero eso también, ese sistema de burocracia o de funcionalidad individual dentro de la estructura también pasa, quiero darte una perspectiva, José, también en los factores sociales. Cuando, voy a decir, ¿qué pasa con la federación? Y la federación, José, trabaja para sus asociados y dentro de lo que puede conceder a sus asociados. Donde el dirigente se siente cómodo, tiene sus beneficios, y es también, entonces, si ellos también, bueno, el resto no importa mucho. Y eso pasa un poco en todas nuestras instituciones. Galo, vos les entrevistaste a Mario Rivarola y te dijo de que viene gente el cacique Mario, y que viene a veces muchos líderes nativos y reciben recibiendo para su viático, para su pasaje, un poco más de plata para para su aldea,

0: y ese tipo de cosas. Y Sanardini, José, el antropólogo que ya falleció, nos había comentado en clase de antropología social, cuando se le decía por qué es difícil que los nativos puedan aglutinarse en una gran masa para pelear, y dice, porque no solo es un problema de raza, es un problema incluso de tribus, donde el mayor privilegio tiene el cacique con su familia circundante, de que a pesar de que crían a todos los chicos entre toda la comunidad, siempre hay un pequeño círculo circundante o primer anillo, como se le dice ahora, del cacique, y ellos tienen los privilegios a veces de los líderes cuando se distribuye, o de dinero cuando él recibe. Entonces tenemos una suerte de como visión egocentrista al paraguayo, por eso es difícil, muy difícil, hacer un autoridadamiento social en pos de un nuevo Paraguay, porque el paraguayo no percibe al Paraguay como una gran nación. Ayer Galo le entrevistó a Nati, creo que era Galo, le decía ella, cuando yo le dije de que sería interesante hacer los programas para los nativos, para que se adecuen a la naturaleza, y dice, hay programas, pero abarca, no abarca, todo está dentro del calendario nacional, y qué dice. Y cuando yo le propuse, ¿y por qué no se le educa como técnico forestal a los nativos? Y me dice, no, ¿por qué? Si el paraguayo es forestal, porque tiene que reforestar nativo. Bueno, no hubo tiempo de intercambiar la idea, pero la idea es que se le deje ser un técnico forestal, y que haya un plan nacional de reforestación, y que se le pague a los nativos, que son los que tienen la naturaleza mucho más que nosotros, porque incluso desde el punto de vista religioso, ¿verdad?, o místico, por así decirlo, ellos le ven a la divinidad manifestarse a través de los beneficios y las advertencias que le da cada planta, cada animal, cada flor, Osvaldo, otra, la concepción que tiene el nativo sobre la naturaleza.
1: Osvaldo, pero, escúchame, yo me tengo que ir, celebro que tú, porque me trajeron hasta Fe y Alegría, pero me están haciendo señas que hay que irse, mi chofera, y celebro que hablemos y que sigas pegado a Fe y Alegría y llamando cada vez que quieras opinar, que siempre es muy juiciosa tu participación, que ayuda mucho a entender muchos temas. Así que un fuerte abrazo y gracias.
0: José, felicidades, Rueda, por la mitad.
2: Gracias, Osvaldo, por la participación. Y bueno, despedida final, entonces, José Antonio, porque ya te van buscando. Y en este sentido, un poco para cerrar esto que estamos diciendo, en el plano internacional, cortito, ¿cómo lo ves?
1: Bueno, muy mal. Esperanzador, por otro lado, porque yo veo que surgen el desarrollo chino abre toda una esperanza, porque es una potencia que se está convirtiendo en un imperio, pero con cooperación con muchísimos países en África, en América Latina, con proyectos de desarrollo. Nunca hemos visto a China que llegue con el ejército en ningún país, que se imponga por la fuerza. Eso por un lado. Sí que es esperanzador que aparezca un contrapeso a este genocida régimen de Estados Unidos. Es absoluta criminal. Nunca en la historia de Estados Unidos hubo tanta depravación, tanto belicismo y agresión a los intereses. Hoy hay que terminar con eso, porque desgraciadamente la humanidad es la gran perdedora con un gobierno imperial como el Donald Trump. Así que no puedo estar conforme con la situación mundial. Europa ha perdido el nivel de bienestar, ha perdido la calidad cultural que tenía Europa. Yo viví 10 años allá y resulta que no. Europa también está absolutamente deprimida porque ha sido siempre una dependencia de Estados Unidos.
2: José Antonio, muchísimas gracias y bueno, a seguir prendido. Entonces el sábado se viene un programón.
1: El agradecido soy yo.
2: Gracias. Seguimos en contacto.
1: Chao. Dame una hojita.
2: Una hojita para José Antonio. Tenemos ya la continuidad, Jorge. Bueno, un poco en esta posibilidad también de ir mirando y algo nuevo. Se viene también algo nuevo de vuelta en radio. Recuperamos un poco y creo que lo vas a ubicar por ahí, José Antonio. Oyente. Perdón.

0: casi le iba a presentar al oyente, entonces, perdón, pensé que ya estamos con el siguiente. Oyente, buenas tardes.
1: Muy buenas tardes, audiencia de Radio Fe y Alegría. Muy buenas tardes, señor Carlos Bogarín. ¿Cómo estás?
0: Muy bien, don Felipe, ¿cómo estás?
1: Y aquí en nuestra querida Capiatá le saluda Cuenca Rivero Benítez. Y muy interesante, como siempre, los diferentes temas que tocan. Y como es el Día de la Amistad también, están tocando el tema al respecto. Y como dijo el señor José Antonio, nos hace falta una conversación pública para poder conocer un poco el pensamiento de cada uno de la población del Paraguay y llevar juntos, estirar el timón de tal manera que lleguemos a un puerto más preciso, más progresista. Y todo eso tenemos que hacer un debate público.
0: Hablando
1: de la amistad, y antes de continuar, saludarle a toda la audiencia por el Día de la Amistad, y como él decía que el mejor amigo es la naturaleza, porque Dios nos dio todo ya, nos dio para nuestra casa, nos dio para nuestra vestimenta, nos dio para nuestra medicina, nos dio para nuestra alimentación, que muchas veces nos podemos comprender, no entendemos. Y la naturaleza se va destruyendo. Los hombres, nosotros vamos destruyendo la naturaleza y cada vez más hay dificultad existe en el mundo. Tenemos que comenzar a concienciar a todos los seres de este planeta que es importante conservar la amistad, la naturaleza.
0: ¿Dónde?
1: Y como yo soy deportista, soy servidor social y soy de una familia que siempre hemos trabajado en cualquier lugar donde hemos habitado. Y hemos vivido también en el exterior y siempre dejamos bien en alto el nombre de nuestro querido país, el Paraguay. Y en ese sentido, yo quiero decir que mi padre fue un educador en el interior del país. Cuando se recibió de maestro, fue enviado a Calapehuá y enseñó a leer y a escribir a mucha gente, a muchísima gente del noveno departamento y en otros lugares del país. Y entonces tenemos algo de esa energía de ser útil a la sociedad. Pues yo digo, por ejemplo, el creador del mundo, ¿dónde nació? En el portal de Belén, en un establo, entre el estiércol de las vacas. Pudiendo haber nacido en un lugar más privilegiado, ¿verdad? Pero nos enseñó que la humildad no se puede perder. Pero hay gente que prefiere la riqueza material que la riqueza del servicio al prójimo y a la sociedad.
0: Don Felipe,
1: señor,
0: ¿me escuchás? Quería, nomás porque tenemos otra participación de la audiencia, quería consultarte, y no quiero que te vayas, vamos a ver si podemos entrar con el oyente igual, un poco en este día especial también, que nuestros amigos, los oyentes puedan participar, y no quiero que te vayas, solo consultarte, ¿cómo estás de salud?
1: Estoy muy bien, le agradezco a los oyentes de Radio Fe y Alegría que le había pedido oración cuando estuve muy mal.
0: Y no dejaste preocupado.
1: Ya estoy retornando, sí.
0: No dejaste preocupado porque inclusive ahora te quiero pedir que le des tu número a Jorge, por favor, porque te queríamos llamar y no te podíamos ubicar, queríamos saber de vos y bueno, un poco no pudimos rastrearte, así que te pido ahora que le dejes en privado a Jorge tu número de teléfono.
1: ¿Será posible 2 minutos más?
0: Sí. No, ¿te parece si le escuchamos un rato al otro oyente, por lo menos el saludo y después seguimos hablando, ¿te parece?
1: Ah, entonces voy a guardar nomás.
0: Le escuchamos al otro oyente. Buenas tardes, ¿con quién hablamos?
2: Hola, soy María Elena.
0: Hola, María Elena, ¿qué tal? Buenas tardes. ¿Cómo estás? ¿María Elena? Se fue, parece, Jorge. María Elena, ¿qué tal?
3: Se fue.
0: Don Felipe, ¿qué tal? De vuelta.
1: Bueno,
0: se cortó, parece, de María Elena.
1: Como yo digo, hace falta un diálogo nacional. Hace 124 años, un filósofo paraguayo había dicho que Paraguay es un país de cretinos. Y analizando un poco, yo no sé si hasta ese punto sería, ¿verdad? Pero es lo que faltaba siempre, un diálogo entre los paraguayos para ver qué podemos hacer por nuestro querido país. Y tuvieron un interesante debate

0: Me refiero a Cecilio Báez y Juan Emiliano Oleari. Estuvieron desde noviembre del 2002 hasta febrero de 2000, desde noviembre de 1902 hasta febrero de 1903. Y cada expresión de los debatistas, los que hacían el debate, aparecían en dos periodos diferentes. Y el público, el pueblo paraguayo, ansioso, esperaban la aparición de los periódicos para leer el debate de cada uno que ellos exponían. Y eso hace falta en nuestro país. Porque acá, por ejemplo, ustedes saben que yo soy de familia deportista y trabajo en los clubes deportivos, trabajo en la iglesia, trabajo en las comunidades. Y acá, por ejemplo, un olimpista dice que Cerro Porteño nunca va a ser campeón de la Copa Libertadores de América. Pero Cerro ya también fue campeón de la Copa Libertadores de América porque Olimpia en su plantel integraron jugadores de Cerro Porteño, jugadores uruguayos. Entonces ya salió campeón de la Copa Libertadores de América con la camiseta del Olimpia. Y algunos dicen, por ejemplo, los cerristas también le atacan a los olimpistas. Y así no se construye un objetivo. Tenemos que sentarnos a debatir y exponer en la mesa las ideas sobre papeles y juntos llevar a cabo, como dije, estirar la carreta para tener logrado los objetivos que deseamos.
1: Don Felipe, te quiero pedir para darle un poco la participación, nos vuelva a llamar la amiga, así que agradecerte esta posibilidad de la comunicación, muchísimas gracias por el saludo igualmente, y bueno, contento de que estés de vuelta al aire y bueno, pudiendo entonces estar participando de vuelta en la radio. ¿Se fue? ¿Tenemos oyente, Jorge? ¿Jorge?
2: Oye.
1: Hola, ¿qué tal?
2: Hola,
1: ¿qué tal? ¿Cómo estás? Jorge,
2: ¿hola?
1: Ahora te escuchamos. ¿Qué tal? ¿Cómo estás?
2: Bien, gusto poder hablar contigo por fin en directo siempre. Con las grabaciones no me ubico con ustedes en dónde, en lugar donde estamos. Pero bueno, yo solo quería, mira, felicitarte por este día y agradecerle a todos ahí. Y un abrazo a todos los participantes también, una extensión así del mundo más o menos con ustedes, porque solamente gracias por ustedes todos se abre, podemos expresar lo que sentir lo que sienten, porque eso está presente, las conexiones existen y están, y quiero reconocer eso porque a través de ustedes con el perdón. Y por por la buena compañía. Así que un abrazo, que me anima a este. Un abrazo grande, grande, y a todos un cariño especialísimo.
1: Muchísimas gracias. Bueno, salimos con un poco de dificultad. No sé si es la línea telefónica de vuelta, es el teléfono donde estamos llamando, pero agradecer muchísimo esta participación, lógicamente, y bueno, también el poder participar. Vamos a invitar a un oyente que está, pero que está acá en la cabina de operaciones, que entre a la cabina un ratito. Vamos a ver un poco si... Parece que trae un regalo, no sé qué trae en la mano, algún presente. Así, bueno, vamos a aprovechar este día de la amistad. Ah, te regalaron, pero vamos a pedirle acá, está con nosotros el querido Elo Santo de Jesús, un compañero también aquí de Fe y Alegría varios tiempos, bueno, está de visita acá, nuevo señor también, así que muchísima felicidad, al aire, Elo, ¿qué tal? Buenas tardes, sentate un poco, vamos a conversar estos 4 o 5 minutitos finales que tenemos, ¿qué tal, Baishapa?
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1: El gusto de tenerte un poco aprovechando, ¿no? Esto, vamos a hacer el cierre final, el broche de oro de este programa contigo. Contanos un poco más en Dereco de mí, andar siempre por la educación y un poco en este día también especial del Día de la Amistad. Bueno, con él lo tenemos años de conocido, de transitar un poco en este mundo también, en este país, con sus cosas buenas, sus cosas feas también, pero bueno, un poco es lo mateco.
0: Bien, Galo, la verdad que ha sido una linda experiencia. Desde el año pasado estoy en el Colegio Técnico Javier, que es un colegio, ya conocen, ¿verdad? Colegio de la Compañía. Ahí estoy en el departamento de pastoral, espiritualidad. Entonces estoy ahí también acompañando a los jóvenes. Ahí ellos tienen o sea, hace un buen tiempo también un equipo de liderazgo. Entonces acompaño a ellos en el grupo de liderazgo, en la formación ignaciana, espiritualidad. Entonces, y bueno, siempre estoy en permanente compañía, en contacto con la gente de Fe y Alegría a través de la Escuela de Fe y Alegría en la zona norte, Bañado Norte. Así que por ahí siempre me encuentro con ellos, con los alumnos, con los profesores. Así que por ahí tampoco estoy tan alejado a la espiritualidad de Fe y Alegría.
1: Y en este sentido, ¿cómo definirías, cómo calificarías un poco el término de esta palabrita que parece simple de decir, pero el tema de la amistad?
0: Eso fue muy lindo, así dicho sea de paso también que ayer tuve clase en Santa Cruz, reemplacé a una profesora y justamente tocaba el tema de la amistad, y le decía a los alumnos, ¿dónde nació la fiesta de la amistad o Día de la Amistad? Y muchos decían, y seguramente otro país, se mencionaba otro país, le dije, no, en Paraguay surgió acá, este surgió, es nuestro, es un señor soñador que instaló y se dio. Entonces, Ramón Artemio, creo que se
1: Bracho,
0: llama, Bracho,
1: un
0: exactamente,
1: médico.
0: un médico,
1: ¿Sabe
0: un
1: dónde es su casa? Bueno, su casa porque falleció, cerca del Ministerio de Salud en la calle Brasil. Era
0: Mira
1: una
0: vos.
1: casita así con lindo naranjal en el frente, era
0: Mira.
1: unos chalecitos, eso que al costado del Ministerio de Salud estaba la casa del doctor Bracho, porque él
0: Mira.
1: trabajó mucho tiempo en Puerto Pinaco.
0: Exacto. Y eso justamente decía que fue en 1958, dice. Y fue muy, la verdad que es algo significativo para mí, o para nosotros, ¿verdad? Que la Unión de la Organización de Naciones Unidas, ¿verdad? Que reconozca como
1: Día
0: Día
1: Internacional.
0: Internacional de la Amistad el 30 de
1: Se
0: julio.
1: instaló desde Paraguay, podríamos decir.
0: Imagínense, eso fue un aporte a la humanidad, de verdad, que tengamos un día especial para recordar a los amigos, a la amistad. Y bueno, por todos lados, ahora recuerde, verdad, que en guaraní, a Angirú, verdad, decía son dos palabras, Anga, que es el alma, que es el centro, la mística que tenemos, y Inú, que es el compañero. Entonces, es como el compañero del alma, el amigo del alma. O sea, es un sentido muy profundo. Es, si vamos a interpretar desde nuestro lenguaje más profundo, que es el guaraní. Y eso es, o sea, recordamos hoy, y no es menor, o sea, recordar al amigo cercano, al amigo lejano. Entonces recordar es un día especial para hoy. Y bueno, eso lo celebramos hoy con cariño, ¿verdad? El 30 de julio.
1: Qué bueno, hiciste un broche de oro espectacular, Elo. Así que gracias por esta compañía, el poder hacer también y agradecer a la audiencia. Tenemos también una compañera por ahí que está bailando todo el día la amistad. No sé si quiere hablar en radio 2 minutitos. Ahí va a entrar, se
0: Así,
1: animó a
0: así,
1: entrar. Así
0: qué
1: que,
0: bueno.
1: y bueno, Elo, muchísimas gracias. Pero quédate ahí, vamos a cerrar un
0: Sí,
1: poco ahí el programa. Ahí viene
0: gracias, Galo.
1: otra
0: Gracias.
1: compañera de Fe y Alegría. No sé si tomó algo de vinito. No, solo gaseosa, solo agua. A ver el saludo y que se pueda presentar ella misma. Vamos a escuchar
2: Hola,
1: una dulce voz.
2: hola, buenas tardes, ¿cómo están? Espero que bien. Yo vengo a traer un presente a un amigo espectacular. Una persona que tiene mucho liderazgo, una persona que te hace sentir muy bien, muy bienvenido. Y obviamente.

0: Yo dije, no puedo darle cualquier regalo. Entonces pensé mucho, mucho y le traje, quiero que él abra el regalo y les cuente qué es lo que recibió.
1: Wow.
0: Feliz día, querido Galo.
1: Número 12, este es el arquero suplente, ¿verdad? ¿O cómo es? Sale así, no, le comento a la audiencia, no sé si puede comentar un poco qué estamos haciendo tal día.
0: Está acá nuestro compañero Galo. Me salió como mi amigo invisible, entonces yo pensé mucho, mucho qué le puedo regalar a
1: Ahora
0: Galo.
1: se hizo visible también.
0: Ahora se hizo visible mi
1: O sea,
0: amigo.
1: a
0: Espero que
1: ver.
0: le guste.
1: No, esto se rompe, dice que
2: No,
1: así,
2: este tiene
1: bueno,
2: que
1: esto está,
2: romper,
0: hay que
2: sí.
0: romper.
1: Esto es así programa en vivo, ¿eh? Para que la
2: Claro,
1: gente diga,
2: sí.
1: ah, no, que no, es un programa grabado, el 30 de julio.
2: Totalmente.
1: Wow, se está viendo, se está viendo. ¡Wow! No. Espectacular. No hay
2: Dios
1: cámara
2: mío,
1: para mostrar.
2: qué
1: Es un cuadrito
2: espectacular.
1: espectacular. Naturaleza y el cuadro de mi casita.
0: ¿Verdad? No, es cualquier pintura. Es la foto que se tomó en tu casita.
2: Mira, vos, Galo, vos sos,
1: Así que muchísimas
2: tenés
1: gracias. Me van a hacer
2: una
1: llorar a esta
2: mística,
1: gente, pero
2: te conoce muy bien esta gente.
1: gracias, gracias. Y también a la
2: Espectacular.
1: audiencia, esa magia que tiene la radio. Nosotros no sabemos quién nos escucha. Recién nos llamó un oyente que hace tiempo no sabíamos de él, que la última vez que llamó y estuve hablando con Luis Fernando decía, recen por mí porque me estoy más o menos yendo, ¿verdad? Y fue muy fuerte para nosotros porque no podíamos ubicarle después. Nos llamó don Felipe, que seguro está escuchando, y bueno, de vuelta entonces también la alegría de poder contar con su voz, un señor que normalmente nos cuenta de historia, nos cuenta, nos relata poesía, así que gracias, gracias a la audiencia, a Languinú. Jorge Fleita, esta visita inesperada, no estaban los cálculos ni Elo por acá, ni mucho menos Talía, así que muchísimas
2: Y
1: gracias.
2: eso es lo que hace el Día de la Amistad, este día tan memorable para nuestro país y para el mundo ya, porque es un Día Internacional de la Amistad, no es menor eso. Entonces,
0: Totalmente.
2: por eso recordaba también con cariño. Yo estoy saliendo del colegio y decía, me gustaría ir a visitar a la gente de Fe y Alegría.
1: Amigos.
2: No, no, nunca, pero siempre lo recuerdo con cariño, y eso fue lo que uno, lo que ha sembrado, lo que ha recibido, uno quiere ofrecer nuevamente. Es lo que decía el gran poeta Casaldáliga, ¿verdad? Cuando termine el final del camino, me preguntarán, dice, ¿has vivido? ¿Has vivido? ¿Has reído? ¿Qué sé yo? Una palabra me dice. Y yo, sin decir palabra, abriré mi corazón de nombre, algo así decía. Entonces es como,
1: Ahí está tu
2: aquí
1: recuento
2: tu
1: final.
2: recuento, exacto, eso es.
1: Qué bueno, qué bueno. Muchísimas gracias, Elo, Talia, por el regalazo, la presencia y bueno, al Anguinú Jorge Fleite de la audiencia, lógicamente. A seguir prendidos. ¿Se viene Luis Fernando, Jorge? ¿O está todavía en el encuentro allá de los compañeros y compañeras de Fe y Alegría? Vamos a ver, pero creo que sí. Así que a seguir prendidos la 1300 a continuación. Que tengan todos y todas un feliz resto de jornada.

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aquí Londres. Estoy hablando de estas islas llamadas Islas Británicas. Durante la Segunda Guerra Mundial había, cuando la BBC era BBC, ahora es la BBC de mierda. En esa época se luchaba contra el nazismo en Alemania, que habían tomado todas las partes de Europa y pretendían crear el reino de los 6.000 años. Ellos querían estar en el poder 6.000 años. No estuvieron ni 4 años. Y desde aquí iban los mensajes que de alguna manera se filtraban por todos estos países que fueron ocupados por la barbarie nazi. Estos mensajes que iban, mensajes

Y desde aquí iban los mensajes que de alguna manera se filtraban por todos estos países que fueron ocupados por la barbarie nazi. Estos mensajes que iban, mensajes de libertad, digamos. En Francia estaban los maquis, los guerrilleros maquis que luchaban contra los nazis. En Italia estaban los guerrilleros italianos en las montañas. Y desde aquí iban los mensajes que de alguna manera se filtraban por todos estos países que fueron ocupados por la barbarie nazi. Estos mensajes que iban, mensajes de libertad, digamos. En Francia estaban los maquis, los guerrilleros maquis que luchaban contra los nazis. En Italia estaban los guerrilleros italianos en las montañas.

luchaban contra los nazis. En Italia estaban los guerrilleros italianos en las montañas. Fueron los primeros en echar al decorado con la medalla del mariscalato, pensando que él iba a morir con todas las tropas. Pero Hitler, el nazi, junto con los arios, los supuestos arios alemanes, porque hay que tener en cuenta, en este mundo hay dos clases de alemanes: los alemanes alemanes y los alemanes de mierda. Hay dos clases de judíos: están los judíos judíos y los judíos de mierda, los sionistas, los que matan, los que asesinan a niños. En este mismo momento están asesinando a niños. Israel tiene un ejército de drogadictos. Se firman entre sí se firman los soldados después de asesinar a niños. Se especializan en matar niños. Hay artículos enteros que han salido en la prensa mundial sobre esa práctica de asesinar niños. Eligen a los niños, les tiran directamente en el pecho y en la cabeza, planificado por el monstruo este Netanyahu. Israel es un país ocupado. En general es un país en crisis. Nunca produjo nada. Israel nunca produjo nada, excepto armas. Y en general, al ocupar la tierra de los palestinos, al ocupar el territorio que pertenecía a esta antiquísima cultura, incluido una cultura anterior que a la cultura judía, los palestinos, ellos se convirtieron también en los nazis del Medio Oriente. Y ya que estamos en eso, voy a entrar en un tema que tiene que ver con algo que me sugirieron en una etapa anterior, digamos, en unos programas anteriores, relacionado con la palabra ética. Se habla mucho de la ética. En Paraguay, especialmente, se utiliza o se utilizó la palabra ética de una manera increíble para justificar los más grandes crímenes. Había un personaje que formó, incluido, un llamado partido ético. Este partido ético estaba dirigido por uno de los más grandes chorros, de los más grandes ladrones que había en Paraguay. Este señor, Lino Oviedo, era nada menos que secretario, el segundo del general Rodríguez, jefe de la caballería y consuegro de Stroessner. Este señor, Lino Oviedo, era el que hacía el trabajo sucio, todos los elementos, todas las corrupciones, todos los negocios ilegales tenían que pasar por él para que él lo transmitiera al general Rodríguez, y Rodríguez con su consuegro daban o no permiso para una serie de cantidades ilegales, incluido, por ejemplo, la destrucción de la fauna. Habían personajes y empresas que compraban a los indios piel de cocodrilo, piel de lagarto, plumas de avestruz, de manera totalmente ilegal, y entregaron una miseria a los indios en el norte del Chaco y a veces también en la parte de Pantanal. Y traían sus pieles y traían sus plumas, y mucho de eso lo exportaban a Italia. Lo exportaban al área de Milán, donde están las grandes fábricas de carteras lujosas, que salen a veces miles y miles de dólares. Eran cueros de cocodrilo, de yacaré y de lagarto, y estos venían a Asunción, pero para que, ¿quién les daba el permiso? El que le daba el permiso pasaba por Lino Oviedo. Lino Oviedo era el personaje que se entrevistaba con ellos. Y les pedía el porcentaje, y él concertaba con el general Rodríguez, que entre otros negocios tenía el negocio de la droga. Hay que tener en cuenta que Rodríguez y Stroessner y Lino Oviedo formaban parte de la misma banda. Ahora, este Lino Oviedo

cuando cayó Stroessner, él estuvo en el grupo de la caballería que en los últimos momentos, así como el propio general Rodríguez, en los últimos momentos se puso en contra de Tembelo, del dictador, del personaje que era su jefe de la banda. Se pusieron de ese lado porque los yanquis los eligieron. Varios generales yanquis del punto cuarto y del canal de Panamá vinieron a Paraguay porque sabían que Stroessner estaba por caer. Había un quilombo dentro del Partido Colorado, entre dos sectores, y en cualquier momento iba a caer. Y los yanquis, como siempre, tenían miedo que sucediera algo que sucedió en Nicaragua. En Nicaragua, ahí cayó el régimen somocista, se estableció un movimiento guerrillero del pueblo, movimiento guerrillero de las masas campesinas y de las masas trabajadoras de la ciudad, que atacaron a los al dictador Somoza y a toda esa mafia que durante años y años estuvo oprimiendo ese pueblo. Hay un poema de Manuel Ortiz Guerrero. Sabrán ustedes que Manuel Ortiz Guerrero era un gran poeta paraguayo, quizás uno de los más grandes bardos del Paraguay. Y entre otras cosas, él escribió un poema condenando a los piratas yanquis, decía, a los cuervos, a los buitres que vienen a robar y que siempre han robado y se han valido de los traidores, se han valido de los traidores en cada pueblo latinoamericano. En la parte final de ese poema, él condenaba al imperio yanqui, pero también decía, somos cobardes los latinoamericanos, decía. Lastimosamente, Ortiz Guerrero murió, como se sabe, murió del mal de Hansen, y llevó consigo, sin saber, que no solamente Nicaragua, pero también Cuba, y en esa época ya también México, y después, está llamado a la libertad en toda Latinoamérica, se convirtió en lo que hoy es Latinoamérica, donde hay una resistencia tenaz y sistemática contra el imperio yanqui, contra todos estos imperios europeos que han colonizado durante años Latinoamérica en su conjunto. ¿Y a qué viene todo esto? Este recuerdo, digamos, en el caso del señor Lino Oviedo, se hizo multimillonario, y este es el que venía y se presentaba como opción. Se presentó como opción del Partido Colorado. Pero la mayor parte de los oviedistas se volvieron posteriormente al Partido Colorado. Y este señor Oviedo tenía su carisma porque sabía comunicarse con las masas. Pero su discurso era tan simple y tan estúpido, digamos, porque creía que la gente era estúpida. Decía el famoso dicho de Ñan de Ricopata, decía. Iba por el campo por ahí, se sacaba el zapato más caro. Aquí en Inglaterra se produce alguno de los zapatos de lujo, digamos. Se sacaba los zapatos de lujo y se ponía zapatilla japonesa o chancleta, alpargata, y se metía a hablar a algunos campesinos en alguna parte de Paraguay, y a esto le decía que le apoyaran porque Ñan de Ricopata, ese era su concepto del Ñan de Ricopata, como si fuese el objetivo del hombre ser rico. Entonces todo el mundo tendría que ser rico. Un demagogo que ocupó bastante tiempo, toda la política paraguaya, y se apoyó en un personaje que hizo millones en los negociados del Itaipú, el presidente Was Mosi, otra perla del Partido Colorado. Se llenó de oro, y así es, tanto por parte de los colorados como algunos liberales, porque hay que tener en cuenta que los liberales también

también participaron en toda esta historieta. No todos, pero una parte de los liberales son tan responsables del desastre paraguayo como el Partido Colorado. Toda esta banda que está actualmente en el poder, que manipulan el poder, manipulan las votaciones, ¿a quién van a engañar? Quemaron las máquinas de votar y asesinaron a una persona. ¿Qué investigación hubo? No hubo investigación. Naturalmente en Paraguay la mafia funciona de esa manera. Y naturalmente así ganan las elecciones. Pero por ahora están, digamos, en su agosto. Porque tienen al jefe de la banda. El jefe de la banda está en la Casa Blanca. ¿Y qué tiene que ver esto todo con la ética? Ya mencioné que el señor Lino Vido formó un partido ético. Este señor, que era uno de los jefes de la banda, junto con Rodríguez, y naturalmente con el consuegro de Rodríguez, que era Stroessner, eran todos unos mafiosos, bandidos. Y resulta que este forma su partido ético, que está pegado con mosco, como se dice, porque muerto él, muerto el perro, se terminó la rabia. Y ahí hay una anécdota, cómo murió Lino Oviedo. Resulta que él creía que podía, digamos, todavía tener el apoyo de las masas, digamos, sectores que le apoyaban a él, nunca fueron mayoritarios, dicho sea de paso. Él se enfrentaba a los movimientos campesinos, a las organizaciones campesinas, se enfrentaba, los odiaba a las organizaciones campesinas. Pero había un sector de la población confundida, como siempre pasa con esta clase de personajes, y estaba haciendo su campañita, su campaña, y se decidió ir a Concepción, en un área de Concepción, no recuerdo exactamente. Y para una reunión de ese típico de reuniones donde él decía a los campesinos, a la gente que iba a escuchar, le decía Ñan de Rico Pata, votenme a mí como Ñan de Rico Pata, él ya era rico. Entonces, una de las cosas que hizo Lino Oviedo fue negociar a Cuicio Guaraní. Eso lo denunció Beba Bertoni. Beba Bertoni, de una familia, digamos, colorada, de origen suizo. Su padre, su abuelo eran suizos. Y el famoso Moisés Bertoni, que era un sabio naturalista, que tenía su casona, digamos, en el monte, cerca del río Paraná, en la zona del Alto Paraná, que publicaba ahí mismo sus trabajos, sus obras científicas. Yo tengo varias de las obras científicas que me regaló en esa época, años atrás, Beba Bertoni, que habían sido publicadas en la imprenta de Alto Paraná. Varios de estos Bertoni se volvieron, ya por los años 30 y tanto, entraron en el Partido Colorado. Y alguna gente, entre ellos tuvieron un ministro de Agricultura de apellido Bertoni, y entre eso estaba también Beba Bertoni, que le conoció a Stroessner y a la banda, y naturalmente estuvo aquí como secretaria un tiempo en la embajada paraguaya en Londres. Porque esa es una de las formas que Stroessner premiaba, digamos, a alguna de las mujeres. Pero evidentemente, ella siempre se resistió a los avances de Stroessner. Posteriormente se vengó, porque se vengaba cuando las mujeres no aceptaban sus exigencias, digamos. De cualquier manera, ella denunció que Lino Oviedo era un flor de farsante. Y entre las cosas que este personaje negoció fue parte del acuífero guaraní. Eso salió una nota, salió un artículo sobre eso. Ahora, ética y la moral son dos palabras que se intercambian mutuamente. Se usa mucho, pero no son exactamente igual. Moral son las regulaciones concretas, se habla de regulaciones. Y en cada país varía, a veces porque hay que tener...

cuenta que en las cuestiones de la forma de vivir hay variaciones en cada país, porque también está la influencia de las religiones. O sea, una de las cosas que se ocupa la ética es cómo se debe vivir. O sea, qué hace una acción correcta y otra acción incorrecta. ¿Y cuál es el origen y la naturaleza de la ética? Hay que encontrar su origen en la historia, en la antropología, en la etnología, en la economía, pero especialmente también en mensajes religiosos. Ahora, los mensajes religiosos los tienen todas las, los mensajes éticos los tienen todas las religiones. Se cree, por ejemplo, que los 10 mandamientos, que supuestamente fue dictado por Dios en las montañas para el señor Moisés. Moisés es un personaje que nunca existió. Es un personaje mítico, fue creado. En el caso de algunos de estos personajes que aparecen en la Biblia existieron, pero nada que ver con su real existencia. O sea, se inventó. Esta cuestión de los 10 mandamientos fueron copiados una parte de los sumerios. Los sumerios son una cultura, una civilización que existió miles de años en el Medio Oriente, mucho antes que los judíos, incluido mucho antes que los egipcios, que prácticamente todas las culturas que existían. Hay un código que se llama el Código Hammurabi, donde se contempla varios de los preceptos éticos de los 10 mandamientos. De esa manera uno ve que todas estas ideas relacionadas, por ejemplo, con prohibiciones, algunas muy correctas y humanas, pero para decir verdad, nunca muy respetadas. No matarás. No matarás. Se están matando todo el tiempo. Se mata no solamente por guerra, se matan a veces por piciadas, por estupideces. No desearás la mujer de tu prójimo, uno de los preceptos de la Biblia. Pero no dicen, por ejemplo, a una mujer, no desearás al hombre de tu prójima, porque hay mujeres que desean. Y si podemos hacer una serie de, digamos, comparaciones con la realidad de la vida, muchas de los preceptos de los 10 mandamientos en parte son también, digamos, expuestos en otras religiones. La musulmana, por ejemplo, los musulmanes, hay que tener en cuenta que los musulmanes, yo expliqué en una oportunidad las tres variantes religiosas que se copiaban mutuamente, pero especialmente estaba la religión judía, la religión cristiana y la religión musulmana, tienen una serie de asociaciones. Hasta tan parecidos son en algunos aspectos, pero también hay muy grandes diferencias. Por ejemplo, cuando aparece la figura de Cristo, hay una total diferencia en relación a la figura del Dios judío. El Dios judío es el Dios del Viejo Testamento. Un Dios salvaje. Para darles un ejemplo, si no han leído, por ahí lo han leído. Por ejemplo, este Dios de los judíos se dio cuenta que en un lugar, en dos ciudades, Sodoma y Gomorra, se practicaba la homosexualidad. Entonces él decidió limpiar directamente y quemarlos a todos. Mujeres, niños, ancianos, hasta los perros. Todos fueron quemados. Pero los que practicaban la homosexualidad eran unos cuantos nada más. Entonces este video era medio, o era tolongo. Otra cosa, por ejemplo, cuando él elige a Noé, hay que tener en cuenta que todos eran pecadores de acuerdo a este Dios, que era celoso. Este Dios era además muy inseguro. Entonces decía, a la puta, todo el mundo me odia, nadie me respeta. Se parecía un poco a Trump.

entonces va a su único, al único que le respetaba, al único que le, el único supuesto justo, y le decía, che, no he preparado un arca, y meté a todos los animales de la tierra, porque voy a hacer llover 40 días y 40 noches, y todos van a reventar, porque no me obedecen. Ese es el Dios de los judíos. Ese es el Dios salvaje. El Dios que decía, ¿dónde van los elegidos míos? ¿Y quiénes eran los elegidos míos? Los que escribieron la Biblia, el Viejo Testamento. Hay que arrasar con todo lo que venga y ocupar eso, y matar hasta los perros y los gatos, y los ancianos y los niños, porque esa tierra nos pertenece. ¿Puede ser un Dios eso y entrar dentro de la del cristianismo? Porque Cristo era totalmente diferente. Entonces hay que tener en cuenta, hay un Dios de los judíos y hay un Dios de los cristianos. Entonces ahí vemos la diferencia entre la religión judía y la religión cristiana. La religión del Viejo Testamento es principalmente de algunos viejos judíos que escribían ese tipo de cosas y tenían su Dios nacional. Pero cuando llega la figura de Cristo, él cambia todo eso. Es más, se enfrenta a los fariseos. Los fariseos del templo eran los que creían eso. Y se enfrenta, y naturalmente que después toda la historia en la cual lo consideran a él un peligroso subversivo guerrillero que quería cambiar el estatus. Y lo agarran junto, esos fariseos lo agarran, y como en esos momentos toda esa área estaba ocupada por el Imperio Romano, consultan con el famoso Pilato, y Pilato dice, nosotros no tenemos nada que ver, ustedes vayan, solucionen sus problemas. Entonces van y lo crucifican a Cristo, justamente porque él no quería saber nada de esa, del otro Dios. Entonces, esas son cosas. ¿Cómo es que se metieron los dos, las dos leyendas juntas? ¿Quién hicieron eso? Eso fue hecho por los romanos. Los romanos agarraron el Viejo Testamento de los judíos y metieron con las enseñanzas de Cristo. Y lo metieron en una Biblia. Todo junto. Ahora, la Biblia tiene su interés. Tanto el Viejo Testamento como el Nuevo Testamento tiene su interés, ya que son parte de los mitos que existían miles de años atrás. Una parte fueron agarrados por los judíos, mitos de Egipto, mitos de la India, mitos de los antiguos sumerios. Y posteriormente en el Nuevo Testamento aparecen lo que más realmente impactó, que fueron las enseñanzas éticas y morales de Cristo, que era totalmente diferente que el del Dios judío. Totalmente diferente. Era todo lo contrario, era lo más humano que pudiera haber. Y además socialmente totalmente comprometido. Porque si hay algo en los evangelios, en las palabras de Cristo, es el compromiso social. Él fue el que a latigazo echó a los fariseos del templo, que usaban el templo para comerciar, así como ahora Netanyahu y la banda de Trump y todos los que obedecen a estos. Lo único que les interesa es la plata, el oro, el becerro de oro, como se dice. Trump vende la Biblia, él sale en varios lugares con una Biblia, sale $450 su Biblia. Resulta que es porque él firma. Él saca plata de cualquier parte. Es un elemento para hacer plata, y con ello están los fariseos actuales de Israel. Entonces, aquí aparece otra vez la palabra ética. La palabra ética tiene que ver también, digamos, con, como decía, todos los pueblos del mundo, a través del desarrollo social, el desarrollo histórico, el trabajo de todos los días, porque los que escribieron, digamos, los preceptos éticos simplemente transmitieron lo que venía a través

de la tradición de los distintos pueblos. Hay cosas humanas que todos los pueblos lo tienen. Y yo puedo atestiguar, digamos, en mis numerosos viajes y experiencias que tuve en el Oriente y en África y en todas partes, en el Medio Oriente y también en Latinoamérica, etcétera, que hay valores humanos que no se miden con el dinero. Ojo, no se miden con el dinero. Es una lástima que actualmente, a través de Elon Musk, este monstruo que está junto con Trump en Estados Unidos, que maneja todos los medios de información, manejan las porquerías que los jóvenes están expuestos a través de los teléfonos inteligentes, manejan que el único valor que existe es el dinero, y quien no tiene dinero es un loser, dicen en inglés. Loser quiere decir un perdedor. Todo se mide por el dinero. Y ahí uno ve, por ejemplo, en qué terminó este mundial. No quería tocar el fútbol porque si un gran lucha, amigo, la fútbol, pan y circo. Porque si fuese justo un torneo justo, pero no fue un torneo justo, fue monopolizado por Trump, Elon Musk y el jefe Santini de la FIFA. Actualmente eso está todo en crisis, pero es la misma falta de ética. La misma falta de ética. No hay ética, hay solo dinero, hay solo poder. Hay solo, así se mide al ser humano. Se mide por la barra del dinero, del oro. No existe. La manera, por ejemplo, que ve Trump el enfrentamiento con Irán. Él fue allá junto con el monstruo de Netanyahu para destrozar el régimen de Irán porque, ¿cuál era la razón? ¿Moral? ¿Ética? No, señores. La única ética que tiene es el petróleo y el oro. Y lo dice abiertamente. Vengo por tu petróleo, vengo por tu oro. Importa un bledo el resto. Ese es el problema que actualmente existe a nivel mundial. Hay un entente de la ultraderecha fascista, nazi, racista y sionista, donde todos estos tipos se ponen de acuerdo. Pero como decía, no se puede decir, por ejemplo, que todos los norteamericanos son fascistas, porque no todos son, es un país grande. Se puede decir que una buena parte, especialmente de los llamados los blancos, los evangelistas blancos, por ejemplo, que creen que el mundo solamente pertenece a los blancos y hasta a Cristo lo ponen blanco de ojos azules, porque odian todo lo que sea marrón, negro, amarillo. Esa clase de sentimientos, esa clase de emociones de la época de Ñaupa existían en Europa en el siglo XIX y después fue transportado con las ideas nietzschianas y la hermana del famoso Nietzsche, que era una nazi y que se entregó prácticamente a las ideas nazis de Hitler, pero no lo quería mucho. Hitler tenía su propio proyecto, que era concreto, era destruir a toda la civilización humana en nombre de la raza aria. Y la raza aria es lo que se crea, el alemán de Trump, porque él es su padre nació en Brooklyn, en Estados Unidos, pero era de primera generación, ya que el padre, el abuelo de Trump, era un alemán de ultraderecha. Y por eso odia tanto a todo lo que no sea, por eso que crear ese estado racista. Una de las cosas extraordinarias es que ha logrado confundir a mucha gente, pero actualmente, digamos, Trump está en la picota. La aventura en Irán ha fracasado totalmente y no sabe cómo salir de esa situación. Oiquepete y Caruapi, como se dice en guaraní, Caruapi, que entró en una trampa que él mismo no puede salir. Se metió detrás de Drácula, de Netanyahu, y actualmente, militarmente, está hecho pelota. Los iraníes

encuentran en los últimos días todo un destacamento en varios países árabes donde los yanquis tienen sus bases. Una de las bases más importantes de Jordania fue impactada por misiles, donde hubieron más de 400 víctimas. Y eso lo ocultan. Siempre hay algún rasguñado por ahí. Pero actualmente, en el Congreso de los Estados Unidos, el ministro de Defensa, estuvo como gato panza arriba tratando de defenderse porque le venían con datos. Decía, no, pero usted nos ocultan lo que está pasando realmente en Medio Oriente. Ante tal desesperación, Trump, como siempre, plantea que va a hacer obliterar todo lo que dijo siempre, hace meses y meses, viene con la misma historia de que va a obliterar todo lo que esté alrededor, etcétera. Pero actualmente la guerra, en forma preocupante, se va extendiendo. En Medio Oriente se extiende la guerra, ya que Trump, en su desesperación, no puede volver atrás. Algunos hablan de que está preparando un ataque con una bomba atómica. Pero hay una cosa que el señor Trump sabe, que eso le puede venir otra bomba atómica, porque hay otros países que tienen bombas atómicas. Si bien Irán no tiene bomba atómica, de acuerdo a todos los datos, Pakistán tiene bomba atómica y es un país musulmán, que ya dijo antes, si a Israel o a Estados Unidos se le ocurre utilizar un arma atómica, bueno, acá tenemos arma atómica también y somos musulmanes. Y el otro país que puede tener otra bomba atómica, porque hay otros países que tienen bombas atómicas. Si bien Irán no tiene bomba atómica, de acuerdo a todos los datos, Pakistán tiene bomba atómica y es un país musulmán, que ya dijo antes, si a Israel o a Estados Unidos se le ocurre utilizar un arma atómica, bueno, acá tenemos arma atómica también y somos musulmanes. Y el otro país que está también en esa tónica es Corea del Norte. Trump, como siempre, plantea que va a hacer obliterar todo lo que dijo siempre, hace meses y meses, viene con la misma historia de que va a obliterar todo lo que esté alrededor, etcétera. Pero actualmente la guerra, en forma preocupante, se va extendiendo. En Medio Oriente, otra bomba atómica, porque hay otros países que tienen bombas atómicas. Si bien Irán no tiene bomba atómica, de acuerdo a todos los datos, Pakistán tiene bomba atómica y es un país musulmán, que ya dijo antes, si a Israel o a Estados Unidos se le ocurre utilizar un arma atómica, bueno, acá tenemos arma atómica también y somos musulmanes. Y el otro país que está también en esa tónica es Corea del Norte. Plantea que va a hacer obliterar todo lo que dijo siempre, hace meses y meses, viene con la misma historia de que va a obliterar todo lo que esté alrededor. Pakistán tiene bomba atómica y es un país musulmán, que ya dijo antes. Si a Israel o a Estados Unidos se le ocurre utilizar un arma atómica, bueno, acá tenemos arma atómica también y somos musulmanes. Y el otro país que está también en esa tónica es Corea del Norte. Dicen que Corea del Norte ya hace poco tiempo, yendo unos días atrás, al final de la Copa Mundial, cuando entra Trump con Santini, el jefe en el estadio, se escuchaba por todos lados, y pueden poner ahí en el internet, pueden escuchar el bú, fueron el bú, bú, bú, bú, bú, por todos lados. Un desprecio total de la mayor parte de la gente. Un desprecio. Fueron realmente despreciados en masa. Y lo veía Trump. Santini le agarra el trofeo de la Copa Mundial y le pone en el regazo de Trump. ¿Y por qué va a ser en el regazo de Trump? Porque este Santini es, ya dije, es un flor de corrupto. Ahora tiene su propio problema en la FIFA. Pero después, cuando se declaró, España ganó, digamos, sin ninguna duda.

a pesar de que el candidato de Trump y de Fantini era que ganara Argentina. La pura verdad es que querían utilizar eso porque Trump es, digamos, el gran amigo del loco Milei, otro loco. Entonces quería que Argentina ganara, no por cuestiones de Argentina, sino porque Milei está ahí. Milei entregó a Argentina, aunque no creo que dure eso, al señor Trump y a la banda de asaltantes que está en Estados Unidos. Cuando jugadores españoles festejaban, saltaban y gritaban su triunfo, que tenían todo derecho ya que salieron campeones mundiales, Trump no salía, se ponía delante de la cámara. Hasta tal punto estaba cara dura porque no tenía por qué estar ahí. Al contrario, él había insultado a España hace poco en la reunión que hubo en Turquía, había insultado al presidente Sánchez, porque Sánchez es uno de los presidentes en Europa que se opone a que sean utilizadas las bases o los aeropuertos españoles para ir a bombardear a Irán. Actualmente también Italia se opone, y casi todos los países, excepto este país, se oponen a que se utilicen las bases militares para bombardear Irán. Entonces él le tiene una total antipatía. Dice, con España no quiero saber nada. Pero sin embargo, en el momento que España ganó, él se ponía al frente del grupo de jugadores que festejaban su triunfo, hasta tuvo que venir Santini, eso se ve en las cámaras. Santini ya que se dio cuenta que no podía estar, no era el lugar donde tenía que estar Trump, pero él estaba ahí, caradura, estaba ahí. Viene y se lo ve como del brazo lo agarra y dice, no, señor presidente, no puede estar usted al frente. El club español no le pertenece, usted no tiene nada que ver con esto. Y lo trata de llevar. ¿Qué pasó? Toda esa parte donde sale Trump frente al equipo español, resulta que son, como se dice, editados. Lo que actualmente sale, van a ver que ya no está Trump. En España se indignaron, toda la prensa, toda la televisión, todo, doctor se llama en España, en inglés, cortaron esa parte y eliminaron la figura de Trump porque no tenían nada que hacer frente al equipo español que había ganado la Copa Mundial, digamos. O sea, tiene un personaje, digamos, de esta clase que es peligroso. Ahora, volviendo al tema de la ética. La palabra ética viene de una raíz griega llamada ethos. Ethos, que quiere decir el modo de vida, la forma de ser de un país, usualmente de una nación, de una colectividad. Y nosotros tenemos en guaraní una palabra que es lo que sería ética, que es la palabra teco, ñande teco, o ñande teco. Esa palabra tiene una profundidad extraordinaria, es nuestro modo de ser, y cada pueblo tiene su modo de ser, aunque lastimosamente hay un ataque sistemático, también en nuestro país, para eliminar su historia, para empezar, eliminar su modo de ser. Y ese ataque viene a través justamente de los teléfonos inteligentes que maneja Trump, Elon Musk y toda la cátedra de bandido. Tendría que haber, actualmente se están tomando medidas, porque a través de una serie de programas putrefactos, porque son programas podridos, se influye sobre la mentalidad de los jóvenes. Y esto es peligroso. Peligroso a corto plazo y peor a largo plazo. Varios gobiernos ya están tomando medidas. Por ejemplo, el gobierno australiano ha tomado medidas para cortar ese tipo de programa que vienen de Elon Musk, con toda la porquería, que podría, digamos, podemos hablar ahora de eso, de la porquería que ellos, para que tengan acceso a los jóvenes, está cortado para los jovencitos. Se tienen que tener 17 a 18 años para tener acceso a esos programas. Eso sucede. Estas medidas se tomaron en Australia, se están tomando aquí.

tomaron en Francia hace poquito, y prácticamente todos los países están tomando esas medidas para parar a Elon Musk y a Trump con toda esa porquería y con toda esa, todo lo más antiético, todo lo más salvaje, dinero, oro, becerro de oro, es lo que tienen estos tipos, porque son trillonarios, millonarios y trillonarios, y no por, digamos, honestamente, nadie se vuelve trillonario honestamente. Es el capitalismo salvaje. Es lo más inmoral, lo más antiético que pueda haber, no hay necesidad de, digamos, de citar la Biblia para eso. Es lo más repugnante que pueda hacer, y esa es la mentalidad que ellos quieren meter en los jóvenes. Y al mismo tiempo, en países como el nuestro, digamos, atacar todo lo que sea nacional, todo lo que sea patriótico, digamos, todo lo que sea valores, incluido nuestro propio idioma vernáculo, nuestro idioma, nuestro modo de ser ñanderecó, ñanderecó, porque eso es lo que ellos quieren. Por eso también lo pararon en Brasil. En Brasil Elon Musk entró con toda su porquería y ahí lo pararon. Primero lo multaron con una suma millonaria y después cortaron todos esos programas. Ya no llegan al Brasil ese tipo de programas para los jóvenes, para pudrir la mentalidad de los jóvenes. O sea, se está tomando, todos los países del BRIC no aceptan esos programas de Elon Musk y de Trump y toda la mierda, de que lo único que piensa es plata, plata, plata, plata, plata, plata, plata. Entonces, en Paraguay hay que tomar esas medidas. Se tiene que tomar esas medidas, tiene que haber fuerzas vivas que tomen, porque van a pudrir, están pudriendo la mentalidad de los jóvenes. Porque se cree de que todo, digamos, el éxito de la vida es hacer plata, como sea, ¿eh? Como sea. Entonces, esa es la mentalidad norteamericana, por eso ya hablamos no de los Estados Unidos de América, sino de los Estados hundidos de América, que son los Estados justamente hundidos, hundidos como moralmente, aparte de económicamente. ¿Estoy hablando solo o es que estoy comunicado, Jorge? Ah, ok. Entonces, esta cuestión es muy importante. La palabra ética y moral, como decía, son intercambiables, pero varía en cantidad de pueblos, las culturas son distintas. Entonces hay una serie de contrabandos relacionados con el problema de la libertad. Mujica, el gran uruguayo que falleció hace poco tiempo, decía, entre otras cosas, estos tipos que hablan de libertad, pero se refieren netamente a la libertad de mercado, o sea, la libertad de explotar al prójimo, la libertad de, digamos, de hacer dinero de cualquier manera, como estos corruptos, traficantes de drogas, traficantes de niñas, traficantes de armas, lo que sea. Bueno, una cosa decía Mujica, cuando te hablan mucho de libertad es señal que te están por cagar. Así hablaba Mujica. Ojo, libertad de quién y para quién. Libertad de los gordos, de los poderosos, de los millonarios, de los trillonarios, de los degenerados. Todo esto es la libertad. Ahora no hablan de otra clase de libertad. Entonces, esos son temas ligados al tema ético, que en otra oportunidad voy a tratar de desarrollarlo más, ya que tiene sus implicancias, como decía, culturas, respetar las distintas culturas, ya que el mundo es ancho y ajeno, como decía, sido alegría, y entre esos, compartir, compaginar, porque hay cosas que todos estamos de acuerdo, todos en cualquier parte del mundo se está de acuerdo con una serie de preceptos humanos, pero también hay variantes. Esas variantes, con el tiempo, digamos, se van a ir algunas uniendo, otras vamos a tener que aceptar un mundo multiforme, ya que en general hay distintos climas, por ejemplo, en algunos lugares, por ejemplo, las niñas, cuando uno va en algunos lugares de islas tropicales, las niñas andan con unas ropitas, digamos, son muy sexy, pero ellos no van por lo sexy, van por el calor. Entonces eso no funciona aquí, por ejemplo, que en el invierno hace mucho frío, etcétera. Todo ese tipo de

0: con reglas morales que varían de acuerdo a cada país. Entonces, creo que va llegando la hora y espero estar con usted cuando se pueda. Creo que el próximo viernes, no estoy seguro si... Voy a escuchar después si es que había programa, porque tengo idea de que el próximo viernes tampoco va a haber programa, pero en todo caso ya veremos. Eso sería entonces todo por ahora. Un saludo a la audiencia, un abrazo fuerte para Jorge y saludo donde esté a Luis Fernando y el resto de los compañeros de la radio.
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Educación. Audiencia de Radio Fe y Alegría, muy buenas tardes. Esa va a aprender Karumi. 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Coña de programación, Jerajina de Educación, Desafíos y Oportunidades. 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O me deja hueve Movimiento Pedagógico y Cultural Itinerante, y que a tu anuaisa ABI, o Moinuco, ñe Monguetá, o ya po allí vi, y na coñan de Radio Rupibé, cada 8 días, los viernes, de 16:30 a 18 horas. A Peixan de ABI, importante ya saluda a mí por el Día de la Amistad a las diferentes organizaciones que coordinan permanentemente con el MOPESI. Una felicitación muy especial a los compañeros de Taller Pedagógico Alternativo, TAPEA, a sus dirigentes y también a todos los miembros de TAPEA. También a los compañeros de Amigos del Uipiruzú, una organización ecológica, una organización ecologista que trabaja en la cordillera del Uipiruzú. Así también un agradecimiento especial a los compañeros de Procipa, la radio ecodigital. Y un agradecimiento por el convenio que hemos firmado, un convenio interorganizativo, diríamos, para poder trabajar juntos, ¿verdad?, en esta área de la comunicación y también de la educación. Y también, por supuesto, felicitaciones a todos los directivos de Procipa y a todos los integrantes de esa prestigiosa organización también, ¿verdad? Entonces, ñandeco árabe, ñamonguetamita jina fe educación popular deje. Va en página de pilares principales de la educación popular. Y ahora conmigo va el cuerpo de niño Monguetá, justamente con Radio Rupibé, ñaneinu Marta López. Ñane agradecimiento supe, permitiré ñandebe y por jamás con material, ne ponan vallepeba, o ella va después, sobre la educación popular. 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

0: 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Ah, entonces ñande saludo muy especial a todos los integrantes del equipo de comunicación del Movimiento Pedagógico y Cultural Itinerante, a todos los integrantes, este robetea, magma baitea, ñande en 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Muy buenas tardes audiencia entonces de la radio, vamos a estar entonces compartiendo esta buenísima tarde con este tema muy importante sobre la educación popular.
1: Muy buenas tardes, queridos oyentes de la radio Fe y Alegría. Hoy estaríamos encarando un tema muy importante, pero antes vamos a darle un saludo especial, amoroso, a Marina Recalde, a Melquiades Alonso, que son de la Red por el Derecho a la Educación. Hoy el programa está a cargo del Movimiento Pedagógico Cultural Itinerante, MOPESI, y la conducción va a estar a cargo de Marta López, también integrante de del Taller Pedagógico Alternativo, TAPEA. Compartiremos juntos de 16:30 a 18 horas. La temática de hoy, ya hablando de educación, iniciamos una nueva etapa esta semana, sobre todo para las escuelas, colegios públicos. Estamos hoy en el quinto día del inicio de clases. Entonces hablaríamos un poco de esto, de lo que implica la escuela para los niños, para la institución, para los docentes, para la comunidad entera. Es muy importante tener representado esa situación de modo que todos podamos aportar a lo que hace a la educación. Desde nuestras casas, la educación de nuestros hijos, y desde las instituciones.

instituciones educativas y desde la comunidad la educación de los niños y jóvenes de nuestro país. Es importante hablar de esto y digo por qué es importante hablar de esa educación primaria que recibimos en la casa. Tenemos en esta etapa niños de la educación inicial, preescolar, en muchos casos ya la mayoría de los niños vemos que se adaptan sin ninguna dificultad al espacio. Sin embargo, seguimos viendo niños que les cuesta integrarse en la escuela. Hoy hablaríamos un poco de lo que es la educación popular y por qué es importante la educación popular. Para ello vamos también a hablar un poquito, cuando hablamos de educación popular, no podemos estar ajeno y se nos representa en la cabeza Paulo Freire, que fue uno de los impulsores a nivel latinoamericano y, por qué no decir, a nivel internacional de lo que es la educación popular, con muchos otros también latinoamericanos como Falsborda, Rodríguez. Acá en Paraguay le tenemos a Ubaldo Chamorro, también a personas que ya fueron, partieron de este mundo, Juan Díaz Bordenave, desde Fe y Alegría, Beto Centurión, y toda la política, digamos, educativa desde Fe y Alegría se basa justamente en eso, en la educación popular. Entonces, en la primera parte, digamos, vamos a hablar un poco, reconocerle quién fue Paulo Freire y qué es lo que propone. Posteriormente vamos a estar mirando su propuesta, pero esto vamos a estar revisando desde la mirada de un estudioso, digamos, de la educación popular y también de Paulo Freire, que es colombiano, Alfonso Torres. Entonces, vamos a estar mirando desde su perspectiva cómo lo plantea él. Para empezar, como les dije, vamos a hablar de Paulo Freire. ¿Quién fue Paulo Freire? ¿Cuál fue el aporte de Paulo Freire a la educación popular? Y después, por último, un poco evaluar qué cosas de todo esto podemos nosotros ir incorporando al aula. Muchas veces hablamos de educación popular y pareciera, hay como confusiones. Lo popular porque es del pueblo o porque es para sectores menos favorecidos. Si bien nace en ese contexto, creo que la educación popular va más allá de eso. Por la metodología, por el enfoque, el planteamiento que tiene. Entonces, vamos a hablar, como les dije, una breve reseña y trayectoria de Freire, para luego detenernos un poco a lo que serían los pilares de su pensamiento en lo que hace a la fundamentación de la educación popular. Y finalmente, algunos planteamientos acerca de la actualidad de esta corriente pedagógica. Y también acá, a quienes consideramos que desde la educación popular es posible generar y construir otros mundos posibles, otros mundos no violentos, otros mundos donde todos podamos participar, dialogar, encontrarnos y disfrutar, porque la vida es eso, el disfrute. A veces es un poco doloroso, pero en lo posible disfrutar de ese momento, de ese espacio, de esa etapa. Los niños en el nivel inicial, los docentes en la primaria, los niños de la primaria, de la media, de la secundaria, lo que sería la secundaria, tienen que tener un buen vivir dentro de la institución educativa. Así también dentro de la familia, dentro de la comunidad, que sea una familia protectora, una escuela protectora, una comunidad protectora.
Bueno, hablando de

Freire. Una breve reseña de lo que fue Freire. Paulo Freire fue educador brasileño que nació allá en los años de 1921 en Recife, que queda en el nordeste brasileño, en Pernambuco, el estado de Pernambuco. Allí vivió su niñez y también su juventud, que tuvo también, así como muchos de nuestros niños y de nuestras familias, muchos de nosotros, ¿verdad?, una premura o una situación económica bastante empobrecida, digamos. Y también él tuvo contacto, como estaba en un departamento, en una región, tuvo mucho contacto con campesinos y trabajadores también de esa región del país. Siendo estudiante de Derecho, se casó con Elsa, una maestra de escuela, quien le acercó al trabajo educativo, en particular la enseñanza del portugués. Como él era abogado, ella le acercó a esa enseñanza. La actividad con la que costeaba él sus estudios y colaboraba también en el sostenimiento de su hogar. A partir de esa experiencia en el movimiento de cultura popular, de sus estudios sobre el lenguaje popular y del análisis crítico de la educación brasileña de mediados allá del siglo XX, Freire creó un método de alfabetización que, en la medida en que los iletrados, como le denominaban a las personas que nosotros también le llamamos analfabetas, aprendían a leer y escribir, iban dialogando sobre problemas de su realidad y buscando alternativas para transformarlos. La novedosa y efectiva propuesta fue conocida allá por el año 1963 por una persona, Darcy Ribeiro, del Ministerio de Educación, o sea, en ese momento Ministro de Educación, quien le pidió a Freire que coordine el Plan Nacional de Alfabetización en Brasil. En 1964, justo cuando ya se estaban formando cientos de cuadros que iban a estar trabajando en la alfabetización nacional, porque también, como en nuestro país y en los países latinoamericanos en esa época, eran muy pocos los niños y jóvenes que accedían a la escuela y a la alfabetización. Entonces, en ese tiempo vino el golpe militar y Freire fue llevado a prisión, acusado de subversivo internacional. Al salir de la cárcel, se tuvo que exiliar primero en Bolivia y luego en Chile. Allí en Chile fue donde sistematizaría su primera experiencia. Empezó a escribir sobre el proceso que él tuvo antes de ser encarcelado, y allí surgen estos libros de educación como práctica de la libertad y también el libro de pedagogía del oprimido. En estos dos libros, él desarrolla su tesis sobre la conciencia dominada, sobre la conciencia, cómo nosotros vivimos con un pensamiento que no es el nuestro, el propio, cómo la educación nos oprimía, sobre la concientización, sobre el diálogo y el proceso de liberación. Estos fueron los primeros, digamos, las primeras ideas que fue sistematizando en estos dos libros Paulo Freire. En 1970, él iniciaba una segunda etapa de exilio, pero esta vez el exilio lo hizo en Europa, en Estados Unidos y en África. Y en 1980, él volvió al Brasil para reaprender sobre su país. Vivió tantas historias, tantas experiencias distintas, que reconocer y retomar y reaprender le llevó un buen tiempo. Y allí se desempeñó como profesor en las universidades de Campiñas y de San Pablo. Participó también en los programas de formación de maestros con educadores, pensamiento que no es el nuestro, el propio, cómo la educación nos oprimía,
sobre la concientización, sobre el

Y allí se desempeñó como profesor en las universidades de Campiñas y de San Pablo. Participó también en los programas de formación de maestros con educadores de la calle y en movimientos de educación popular que por ese entonces se desarrollaron. El maestro planifica y propone y plantea situaciones donde el niño va discutiendo, dialogando, poniendo sus conocimientos, sus saberes, sus pensamientos, sus sentimientos, sus experiencias, y sobre eso entonces él produce y construye, y en la discusión, en el debate, en el diálogo con los compañeros, con el docente o con los docentes, es donde él va incorporando y creando nuevas posibilidades. En 1989, él fue nombrado secretario de Educación en San Pablo, el estado más poblado del Brasil. Durante ese tiempo, él realizó una importante tarea que era llevar a la práctica esto que él fue sistematizando, estas ideas que fue teniendo sobre la conciencia, sobre la libertad. Él fue practicando esas ideas y revisando esos programas de estudios que estaban como enlatados, empaquetados, que venían de otros países con otras historias, con otras realidades, con otras experiencias. Y él decía, no puede ser, esto, nuestros estudiantes no pueden aprender esto, tenemos que revisar. Entonces, revisaban el programa de estudios e incorporaban esas ideas que él fue sistematizando durante ese tiempo. Y uno de los lemas de Paulo Freire era que una escuela pública popular y democrática y mejorar también los sueldos de los educadores brasileños. O sea, eran como las dos cosas que deberían de él trabajar o del ministerio trabajar para mejorar el programa de estudios e incorporaban esas ideas que él fue sistematizando durante ese tiempo. Y uno de los lemas de Paulo Freire era que una escuela pública popular y democrática y mejorar también los sueldos de los educadores brasileños. O sea, eran como las dos cosas que deberían de él trabajar o del ministerio trabajar. Usaban el programa de estudios e incorporaban esas ideas que él fue sistematizando durante ese tiempo. Y uno de los lemas de Paulo Freire era que una escuela pública popular y democrática y mejorar también los sueldos de los educadores brasileños. O sea, eran como las dos cosas que deberían de él trabajar o del ministerio trabajar.

Paulo Freire era que una escuela pública popular y democrática y mejorar también los sueldos de los dos, de los educadores brasileños. O sea, eran como las dos cosas que deberían de él trabajar o del ministerio trabajar para mejorar esa calidad educativa. En 1994, cartas a quien pretende enseñar en 1994, a la sombra de este mango en 1997, y pedagogía de la autonomía en 1998. El 2 de mayo de 1997, después de haber concedido una entrevista a estudiantes de la Universidad de San Pablo, donde ratifica su convicción sobre sus convicciones pedagógicas, éticas y políticas, porque en eso se basa la pedagogía popular, la educación popular, que tiene que, el docente tiene que tener una formación pedagógica, ética y política. Si está ausente uno de estos principios, digamos, no tiene la fuerza ni la transformación que debe producir la educación. Y Paulo Freire muere en el año 2001, y cuando muere, su señora Emma publica el libro en que estaba trabajando al momento de su muerte, que es La pedagogía de la indignación, en el 2001, en el cual hace una crítica radical al neoliberalismo y donde reafirma su postura. En cuanto a su presencia en la historia y en el mundo, luchó esperanzadamente por el sueño, por la utopía, en la perspectiva de una pedagogía más crítica. ¿Cuáles fueron los aportes? Entramos ahora en el segundo momento. Acá le conocimos a Freire en su vida, en su biografía. Ahora, ¿cuáles fueron sus aportes? El aporte de Freire a la pedagogía crítica. Él habló mucho de esto desde el principio, desde que escribe su libro sobre la pedagogía del oprimido. Él habla de que el ser humano no puede, la educación no puede estar oprimiendo a las personas. Y cuando vienen paquetes cerrados de experiencias de otros países, él dice, esto es una educación que oprime, que no libera, que no es crítica, que no mira la realidad del estudiante, ya sean niños, ya sean jóvenes, ya sean adultos. Porque básicamente él inicia el proceso con la educación de adultos, la alfabetización de los adultos. En ese tiempo donde él inicia, los analfabetos eran mucho más que los que estudiaban. Entonces, él habla en esto de donde configura, digamos, ese universo de reflexiones acerca de la educación, de la pedagogía, de la ética liberadora. Y así, él dice, no hay que perder de vista a lo largo de este proceso que él vivió, de este proceso intelectual de casi medio siglo, sus ideas también fueron sufriendo modificaciones. Él mismo hacía críticas y retomaba de sus libros anteriores para el siguiente libro, la siguiente producción que tenía, él hacía un análisis, tomaba eso, algunos elementos, algunas ideas, y reflexionaba sobre esas ideas y decía que habían cosas que había que modificar en esas ideas iniciales. Y esa era una política de Paulo Freire, de decir, no quiero que copien las ideas que planteo, ni yo mismo quiero copiarme, sino quiero que argumenten y agreguen nuevas ideas o discutan y debatan sobre estas ideas que voy proponiendo. Él fue muy crítico con sus propias producciones, y él decía que la educación debe servir para que tanto educadores como educandos aprendan.

aprendan a leer para escribir su propia historia, a leer la realidad para escribir su propia historia. Es una nueva concepción de la historia. Cuando nosotros, como docentes, hablo, trabajamos todo lo que tenga que ver la historia, nosotros nos remitimos a historias pasadas, a historias que acontecieron, a historias que nos contaron, que alguien se tomó el trabajo de escribir con sus propias ideas, con sus propias miradas y formas de ver la historia. Y con esas escribieron. Y él decía, ¿quiénes escriben? Los que tienen el poder. ¿Y cómo escriben su historia? Y desde su mirada. Entonces, él tomaba eso y decía, no, tenemos que aprender a mirar, a leer nuestra realidad y a partir de allí escribir nuestra propia historia. Todos hacemos historia. Toda nuestra vida es una construcción permanente de historias, pero son historias invisibilizadas. No se ven la lucha del pueblo, la lucha cotidiana, porque hay otros poderes que tienen el poder de redactar o de pagar por la escritura y por la impresión de estas escrituras, de estas historias. Entonces son las historias que llegan a través de los diferentes medios, a las instituciones educativas, a los medios de comunicación. Entonces él decía, tenemos que aprender a leer la realidad para escribir nuestra historia. Eso supone también comprender críticamente ese mundo y actuar sobre esa realidad para transformar en función de lo que él denominaba inéditos viables, lo que todavía no se hizo, pero que es posible hacerlo. Eso es lo inédito viable. En torno a esta acción y reflexión, y también a través del diálogo. El diálogo era un elemento fundamental para la transformación. En el diálogo uno se reconoce y le reconoce al otro. Los educandos entre educandos y los educadores con los educandos, con los padres, con la sociedad, en fin, se constituyen en ese sujeto de aprendizaje, donde todos tenemos algo que aportar. En este planteamiento, digamos, en este primer momento, se desarrolla la idea básica sobre cuatro dimensiones. Uno, la primera dimensión, la educación popular, apunta a formar educadores conscientes de su propia realidad y la realidad de sus estudiantes, con un trabajo más crítico, reflexivo y que está basada en la participación, en el diálogo de saberes y en una pedagogía desde la educación popular que logre mover toda esa educación tradicional que es transferir el conocimiento, la información, de cambiar hacia una educación, de hacer una escuela, una pedagogía del diálogo y no del discurso monolítico. Cuando decimos una pedagogía del diálogo, cuando dialogamos estamos en el mismo nivel, ¿sí? La relación es horizontal, no es vertical, no es el maestro que sabe todo y que transmite la información, sino que cada uno tenemos conocimientos, saberes que traemos de la casa, de la familia, de lo que vemos, de lo que observamos, de lo que leemos, de lo que conocemos y de lo que experimentamos. Entonces, ya no es la educación donde el maestro es el que sabe y el que transmite, sino es la educación donde vamos construyendo el aprendizaje a partir de de las ideas que tenemos, del pensamiento que tenemos. Entonces, una educación, una pedagogía del diálogo y no del discurso monolítico. Hay un discurso monolítico cuando es el docente que está enfrente a la pizarra y es el que va contando todo y el alumno, el estudiante, solamente recibe esa información y

copia de la pizarra toda la información que el maestro tiene y da. Entonces, pasar de una pedagogía del diálogo y no del discurso monolítico, a una pedagogía de la pregunta y no de las respuestas establecidas. ¿A qué nos lleva? Nos lleva esta pedagogía de la pregunta y no de las respuestas establecidas. Muchas veces nosotros los docentes también aprendemos de una manera y queremos que los alumnos nos respondan de la manera en cómo nosotros enseñamos, en cómo nosotros aprendimos y cómo enseñamos. Sin embargo, Freire revoluciona esa idea y dice, no una respuesta que ya está establecida, sino si tenemos diferentes miradas, si tenemos diferentes experiencias, también las respuestas pueden ser diferentes. Y eso va sumando, no va restando. Cuanto más diferencias haya en las respuestas, hay más posibilidades también de ir ampliando esa información o ese conocimiento que queremos lograr con nuestros estudiantes. Es una pedagogía de lo grupal, dice Freire, y no de lo solitario. Es una pedagogía grupal y solidaria frente a lo que se reproducen, lo que reproducen el individualismo y la competencia. Nuestra educación muchas veces empaquetada que nos viene están plagada de individualismo y competencia. El mismo examen es una educación individualista y competitivo. Lleva mejor nota el que respondió con las preguntas que hizo el profesor y con las respuestas que dio el profesor. Sin embargo, y es individual. Sin embargo, él habla de construir un aprendizaje y que sea grupal, que las respuestas y los caminos encontrados para transformar esa realidad que vivimos, para ampliar esos conocimientos, debe ser de una pedagogía más grupal y más solidaria, donde el que sabe más comparte y apoya y ayuda al que sabe menos, pero que también sabe otras cosas que a lo mejor el que sabe más, entre comillas, no sabe lo que el otro sabe. ¿Sí? También habla de que educar es conocer críticamente la realidad. Educar es comprometerse con la utopía de transformar esa realidad. Educar también es formar sujetos de cambio. ¿Para qué educamos? Para cambiar ciertas cuestiones que traemos de la casa, ciertas conductas, a lo mejor conductas más violentas. A veces no nos damos cuenta, pero voy a hablar ahora como educadora, que estoy en una institución educativa. Vemos con tristeza muchas veces el trato que tienen las madres con sus hijos. Un trato muy violento, de mucha rabia pareciera, de mucho enojo. Y lo dicen así, de burro y coa. O le da un zaplé así por la cabeza, ella poporán de torpe, de siempre con un maltrato verbal a veces y muy degradante, que son cosas que tenemos que modificar. Para eso está la educación, para modificar. ¿Y por qué habla Paulo Freire de la participación? Porque también los padres tienen que involucrarse. Tenemos que analizar y reflexionar, porque si no estamos instalando la cultura de la violencia. Entonces, para educar es formar sujetos, personas que produzcan cambio, ¿sí? Que produzcan cambio en su casa, que produzcan cambio en la comunidad, que produzcan cambio en la escuela. Educar también es diálogo. Y aquí vuelvo a hablar. A veces los chicos le dicen algo a un compañero de negro o de burro, ¿verdad? Y ya

La reacción es con la violencia. Hay que practicar y ya tanto en la casa, en la familia, como también en la escuela y en los diferentes espacios, los adultos tenemos que ser reflejos y tenemos que educar a los niños. Convocamos siempre a los niños cuando pasan esa situación y confrontamos un poco a través del diálogo qué pasó, por qué pasó, por qué le dijiste. Vos sabés que ella te dijo que le molesta, ¿por qué le seguís diciendo si a ella le molesta? ¿Qué podemos hacer para que no pase, para que ella no se sienta mal o para que él no se sienta mal? Esa es la cultura del diálogo, entender, escuchar y plantear propuestas de solución, no simplemente sancionar. Tenemos esa tendencia en la escuela de, ante una situación, sancionar ya al estudiantado o sancionar al docente. O a los padres. Tiene que estar instalado la cultura del diálogo, entender y llegar a acuerdos, plantear esos acuerdos. Cuando entonces vemos, educar es conocer críticamente esa realidad. ¿Qué nos plantea Freire en ese análisis? En esa idea, en ese educar es conocer críticamente la realidad. Es decir, desde sus primeras experiencias y reflexiones, la educación tiene que ser considerada como un acto de conocimiento, una toma de conciencia de esa realidad. ¿Cuál es la realidad? Lo cotidiano. Esto que decía hace un ratito, ese trato. Esa es una realidad. La situación en la que está una persona, a lo mejor un niño viene triste o viene sin dormir. Esa es la realidad. No estamos hablando de una realidad macro, grande, sino esa realidad cotidiana de lo que pasa día a día, pero que nos lleve también a analizar esa realidad más macro. Si vino con sueño, ¿por qué vino con sueño? Si vino sin desayunar, ¿por qué vino sin desayunar? Tiene que haber una respuesta, un análisis, una reflexión que nos lleve de eso micro, de eso pequeño, de eso cotidiano, a un análisis más grande, más reflexivo, ¿verdad? De lo que es, de por qué vino sin comer, del por qué vino sin dormir. A lo mejor estuvo con dolor de muela. Bueno, ¿por qué pasó eso? ¿Por qué tiene problemas en la muela, en el diente? ¿Por qué no tiene una asistencia odontológica cercana? ¿Por qué no asiste? Si existe eso, ¿por qué no asiste? O sea, esas son las realidades que tenemos que ir viendo. A partir de esa realidad, empezar a ver las otras más grandes. Su método de alfabetización de Paulo Freire es justamente parte de esa investigación por parte de los educadores, que son los que hacen las preguntas, de ver esa, de bajar esa realidad, de analizar esa realidad, de que los niños planteen sus realidades, de que las familias planteen sus realidades, y de la lectura de estas realidades que van a estar expresadas en un lenguaje, en el lenguaje, ya sea en la lengua nuestra, que es o castellano, o en nuestra lengua guaraní. Tiene que ser utilizado el lenguaje con el cual el niño llega a la escuela. Va a aprender en el transcurso de sus 6 años escolares la otra lengua, pero el niño inicialmente tiene que partir, y esa es una reflexión que también tenemos que llevar al aula, a la institución educativa, tienen que partir de la lengua en la que el niño llega a la escuela. Entonces, tiene que estar expresada en ese lenguaje. Y ya en su proceso de alfabetización, se apropian de esta situación problematizadora, de esta realidad y de la discusión de también otras de esas lecturas

cuando nosotros pasamos de una lectura ingenua, tanto de los educadores como de los educandos, como denomina Paulo Freire, educadores y educandos, cuando pasamos, cuando reflexionamos, cuando hacemos conciencia a través del diálogo sobre estos problemas que son significativos para nosotros, para el estudiante en ese momento. Y cuando hacen ese análisis, aprenden críticamente ese mundo, primero ese es un mundo inmediato, y después ese mundo escolarizado, y después ese mundo comunitario, local, departamental, nacional y mundial. O sea, es aprender a leer y ver que se aprende a leer y escribir a partir de ese, del mundo pequeño, del mundo personal, al mundo social, colaborativo, solidario, mundial, ¿verdad? Tiene que ir pasando en ese proceso. Él habla de la concepción bancaria de la educación. Paulo Freire dice, el conocimiento de la realidad no es un acto individual ni tampoco solo intelectual. Conocer el mundo es un proceso colectivo, es un proceso práctico y que involucra diferentes formas de saber. Es tomar conciencia, es la conciencia, el sentimiento, el deseo, es la voluntad, es el cuerpo que atraviesa por todo esto. O sea, toda práctica educativa debe reconocer lo que tanto educandos como educadores saben sobre el tema que está desarrollando y generan nuevas experiencias colectivas y dialógicas. Estas experiencias son grupales, colectivas y también basadas en el diálogo, para que tanto uno como unos y otros también vayan construyendo su propio conocimiento y nuevos conocimientos. La famosa frase de Freire que dice, nadie conoce todo, ni nadie lo desconoce todo. Nadie educa a nadie y nadie se educa solo. Los hombres se educan entre sí, mediados por el mundo. Cuando el vecino ve que el niño está en la calle, caminando, yendo solo, y haciendo a lo mejor, tirando piedra a los perros, e interviene allí, le dice al niño que no haga eso, que eso no le explica el por qué no es bueno que haga eso, está educando. Cuando ve que los vecinos entre sí dialogan, trabajan juntos, embellecen un espacio, embellecen la calle, limpian, están educando a los niños. Cuando en la escuela también disponemos de basureros y los maestros tiramos nuestras basuras en los basureros, le demostramos a los niños y trabajamos con ellos que esos basureros deben ser utilizados correctamente y que no tienen que estar los materiales de que desechamos, ya sea de la merienda, ya sea del almuerzo o de otros. Estamos educando. Cuando le decimos al niño cómo utilizar el baño, que ya tienen que venir con esos conocimientos también de la casa, pero vemos muchas veces que el cuidado de los espacios que son públicos, que son de todos, muchas veces no están incorporados. Entonces, también educamos cuando le enseñamos a utilizar el baño, le enseñamos a limpiar, a barrer cuando utilizan un espacio y después tienen otros que venir a estudiar, a utilizar ese espacio, dejar ese espacio limpio corresponde. Entonces estamos educando sobre nuestra realidad, sobre las situaciones que viven ellos. Entonces, cuando decimos nadie conoce todo ni nadie desconoce todo, estamos diciendo no todos los niños conocen lo que los otros niños conocen también. O sea, no podemos decir, él no sabe luego. Tenemos esa

tendencia los docentes, él no aprende, no sabe luego. Y no valoramos lo que sí sabe. No reconocemos lo que sí sabe. Entonces, muchas veces a lo mejor no sabe escribir solo, pero sí comenta y tiene mucha información y puede compartir y puede arreglar algunas cuestiones, tiene más claro que otros niños. Entonces, reconocer esa diversidad, esas diferencias, esos conocimientos, esos saberes que tienen los niños es fundamental tanto para el maestro como también para la familia. No comparar a un niño con otro, a un hijo con otro. Cada uno somos diferentes. Dicen, ni siquiera los dedos de nuestras manos son iguales. Entonces, mucho menos podemos pretender que un niño sea igual al otro, por más de que sean de los mismos padres, son diferentes. Tienen una mirada, una forma de ver diferentes. Diferente. Cuando dice esto Paulo Freire, todos los hombres se educan entre sí, mediados por el mundo. También esto tiene una mirada, un sentido constructivista. Quien enseña, aprende. Y quien aprende, enseña. Y también se dice, quien enseña, aprende doble veces, ¿verdad? Aprende más. Porque cuando uno vuelve a enseñar, tuvo que haberse preparado un poquito más para poder enseñar. Entonces, aprende más. Y no como un desconocimiento de esa especificidad del papel activo que deben jugar los educadores. No es la especificidad solo de la materia, sino tiene que leer esta realidad y tiene que tomar estas experiencias y estos saberes que tienen los estudiantes. Conocer el mundo no es una operación así meramente intelectual. No es que yo solo intelectualmente puedo conocer el mundo. Es un proceso que está articulado a la práctica. El estudiante aprende mejor haciendo. Todos aprendemos mejor haciendo. ¿Cuándo aprendemos a manejar una bicicleta? ¿Cuándo practicamos? ¿Cuándo aprendemos a coser o a pegar un botón? ¿Cuándo practicamos? Entonces, no es solo intelectual, no es solo lo que el maestro le da como conocimiento intelectual, sino cómo ese conocimiento él pone en la práctica es lo que realmente le ayuda. Y no solamente lo intelectual y la práctica, sino en todas las dimensiones humanas. Y cuando hablamos de dimensiones humanas, estamos hablando de lo intelectual, de la práctica, de lo espiritual, de lo emocional. O sea, no podemos desconocer todas estas dimensiones que son humanas cuando enseñamos. Tenemos un presupuesto de tomar conciencia o conocer o tomar conciencia del mundo. O sea, el hecho de conocer, que es lo intelectual, poner en práctica con qué emoción ponemos en práctica, eso es lo que hace que nosotros tomemos también conciencia y también es lo que nos permitiría transformar. Tomar conciencia de ese conocimiento, de esa práctica que estamos haciendo, es lo que nos va a ayudar luego a transformar esa realidad que estamos analizando, esa realidad que estamos viendo. Y cuando decimos esa realidad, también estamos hablando del contenido. El maestro dice, pero el MEC me está pidiendo tal contenido. Estos contenidos de la realidad están en vida social, están en medio natural, están en los diferentes tipos de textos de lengua y literatura, de castellano, de comunicación, están todos allí. Esa realidad está allí. Lo que tenemos que hacer es esto que hizo también Paulo Freire cuando escribió
sus libros, sistematizó sus experiencias

¿Cómo conectamos esa realidad con ese programa que tenemos, con ese contenido que nos está pidiendo el currículum? Entonces, ese es un trabajo que tenemos que hacerlo, y allí sí ya es un trabajo colectivo, institucional. O sea, el maestro tampoco puede estar actuando solo por su parte. Tiene que haber un trabajo de equipo donde se discuta y se debate. No es lo mismo la realidad en un espacio determinado que la realidad en otro espacio. No es lo mismo la realidad de los niños que asisten a tratamiento o en una zona rural o en una zona indígena. Entonces, para que tenga sentido y significado esa educación, tenemos que mirar esa realidad y mirar el currículum y mirar qué cosas nos pide el currículum que tienen que desarrollar esos niños. Y de acuerdo a eso, también planificar según los contenidos de lo que ese contexto nos está ofreciendo. Conocer ese mundo, como les dije, no es operar solo intelectualmente, sino que esto intelectual articular a la práctica y a todas las demás dimensiones humanas. Tanto conocer o tomar conciencia del mundo nos permite luego transformar eso. Y transformar el mundo, no estamos hablando de transformar lo macro del mundo. Estamos hablando de transformar esa realidad, esa situación personal, particular de lo que a mí, o comunitaria o institucional que estamos teniendo. Si nosotros detectamos que hay un problema en la práctica de hábitos de los estudiantes, y ese es el mundo de ellos, esa es la realidad que tenemos que transformar. Los chicos consumen mucho caramelo y no se cepillan los dientes. Entonces, ¿cuál es la realidad que tenemos que trabajar? Que los niños se cepillen los dientes, consuman primero menos caramelos, menos chupetines, y que cuando consumen algo dulce puedan cepillarse y enjuagarse en la boca para que no se produzcan las caries. Entonces, cuando hablamos de transformar, no es transformar el mundo a nivel, así como se dice, mundial, sino es transformar nuestro pequeño mundo, que después va a ir sumando, al tener niños sanos, eso también colabora para que sea una sociedad más sana, ¿sí? Y va transformando esa sociedad. Y a lo mejor, a lo largo del tiempo, en esos inéditos viables, pueda transformar el mundo macro. Pero si no partimos de transformar ese mundo pequeño, cercano a nosotros, difícilmente vamos a lograr transformar el mundo más grande, digamos. Si no transformamos lo inmediato, lo que está más lejos es más difícil que transformemos. Y todo esto, como hablábamos de dimensiones, tienen que estar presentes, tienen que intervenir nuestros deseos de querer modificar, los valores que tenemos, voluntades, emociones, y tienen que estar fuertemente ligadas a la imaginación. La imaginación de esto inédito viable es lo que nos va a permitir avanzar. Una de las cosas que siempre trabajamos con los chicos es preguntarle, ¿cómo te imaginas tal cosa? ¿Cómo te imaginas el desarrollo? ¿Cómo te imaginas lo personal? ¿Cómo te imaginas lo social? Y vamos construyendo a partir de esa imaginación que tiene cada uno, y construyendo esas utopías, ese caminar hacia lo que está un poco más lejano y que todavía no estamos alcanzando. Pero ya lo estamos viendo. Desde la imaginación ya lo estamos viendo. Entonces, llegar a eso siempre va a estar un poco más lejos, esa utopía. Pero vamos a ir avanzando en ese camino. Y para eso, la imaginación y la creatividad son componentes fundamentales. En este momento
paramos un

Bueno, seguimos con el tema que estamos abordando, educación popular, en este tiempo, ¿verdad? Y bueno, en ese sentido, estábamos hablando de las utopías, la imaginación, la creatividad, las emociones, las voluntades, los valores, los deseos, las intenciones que tenemos. Y este proceso educativo, o sea, de conocimiento del mundo, nunca es definitivo. No es que yo aprendo y aprendo todo y ya aprendí todo, sino que es un mundo cambiante y cada vez hay nuevos conocimientos. Ya Paulo Freire nos decía en sus nuevos libros, así que va escribiendo, él nos dice, yo retomo las ideas y modifico algunas ideas. Así también, con lo que vamos aprendiendo en las instituciones, en la familia, muchas veces vamos cambiando, porque vamos creciendo y sabemos que hay nuevos conocimientos, nuevos avances en la tecnología. Entonces no podemos hablar de un mundo acabado, sino que un mundo que nunca, que no es, nunca es definitivo, sino que más bien siempre es inacabado. Dado que, así como dice Paulo Freire, dado que el mundo no está dado, determinado, sino dándose, cambiando. Así también los sujetos en este proceso de conocer y transformar el mundo van cambiando ellos mismos y también sus preguntas van cambiando. Por eso, todos esos productos del conocer no deben asumirse así como verdades acabadas, que no se pueden modificar, sino que están susceptibles, que están abiertas a ir perfeccionando a medida que vamos discutiendo, cuestionando, incorporando nuevas ideas, a lo mejor nuevas personas que nos plantean cosas nuevas. Entonces se requiere más una pedagogía de la pregunta y no de la respuesta. Por eso decíamos cuando el profesor

profesor enseña y enseña la pregunta ya con la respuesta, le estamos limitando a los estudiantes a que investiguen, a que imaginen, a que creen, porque hoy día nos dicen de que la historia no es 100% verdad. Decíamos al principio, ¿quiénes cuentan la historia? Y los que pueden a lo mejor pagar para que se cuente la historia, se pueda transcribir en los libros, entonces cuentan la historia desde esa mirada, desde su perspectiva. Sin embargo, la historia lo vamos haciendo cada día. Y lo que ayer creía, puede que hoy yo modifique la idea. ¿Por qué? Porque estamos en la sociedad. Si planteamos este enfoque que nos presenta Paulo Freire, de que todos sabemos y en el diálogo vamos conociendo nuevas formas de mirar, es tan lindo, es tan satisfactorio y de mucho disfrute escucharle a los chicos comentar sobre un tema, lo que ellos saben, lo que ellos perciben, lo que ellos sienten. Crecemos tanto los docentes y a veces nos cuesta mucho plantear a través de esas preguntas, no tanto de respuestas que le vamos dando, sino de preguntas que vamos haciendo. Y es increíble, yo utilizo mucho esa metodología de las preguntas y a partir de esas preguntas armando el concepto. Y me sorprenden los niños muchas veces, desvalorizamos mucho y creemos, no creemos en la capacidad de los niños. Sin embargo, incluso los términos que utilizan al definir una idea o con una palabra o con una idea, un planteamiento o una pregunta, sorprenden gratamente. Es cuestión de que los maestros nos animemos más a encarar de esa manera a través de la pregunta y no a través de la respuesta. Si miramos en un plano más práctico, la preocupación acerca de qué conocer está asociada directamente con esto que veníamos hablando anteriormente, con los contenidos y con las metodologías. ¿Qué debemos conocer? ¿Y cómo se conoce? El qué debemos conocer tiene que ver con los contenidos y el cómo se conoce tiene que ver con las metodologías. Puede ser la metodología de la pregunta. Entonces allí el docente va construyendo ese aprendizaje y va aproximando y si nos salen las respuestas, vamos investigando, proponiendo diferentes tipos de textos que permitan a los niños investigar o entrevistas a otras personas. O sea, la metodología te va definiendo cómo aprender esos contenidos que debemos desarrollar. Estas preocupaciones están muchas veces subordinadas a preguntas más fundamentales. El qué conocer y cómo conocer nos lleva también a otras preguntas. ¿Para qué conocer? ¿A favor de quién? ¿Y para quién conocer? Es decir, ¿cuál es el propósito de esta práctica educativa? A eso nos debe llevar. Por eso es importante mirar esa realidad. ¿Qué es lo que yo quiero transformar en esta realidad? ¿Para qué quiero conocer lo que voy a dar a conocer? ¿Para qué quiero que conozcan los estudiantes? ¿A favor de quién debe estar estos conocimientos puestos? Freire nos decía, toda actividad educativa es intencional, ¿sí? Y acá entra en un tema muy importante. Por tanto, es política. Toda decisión que tomemos los docentes, para bien o para mal, es político. Porque tomamos desde una perspectiva, desde un punto de vista. Si hacemos de esta manera, porque lo hacemos de esta manera. Y allí entra el tema. ¿A favor de quién?

Si nosotros queremos transformar la realidad de la comunidad o de las condiciones en las que viven los niños, no quiere decir que yo voy a ir a trabajar la parte económica con los niños o con la familia, sino voy a trabajar que tome conciencia sobre su realidad y con las familias que tomen conciencia de su realidad y por qué están como están. ¿A quién beneficia? ¿Para quién? ¿Para qué? Entonces, hacia eso tiene que apuntar. Y eso es política, es una acción política. Si hablamos de que toda actividad educativa es intencional, yo para algo enseño, entonces tomo decisiones. Y tomar esas decisiones es una posición política. Entonces Freire nos dice que educar es una práctica política, porque dice la educación nunca es neutra. El educador no puede decir, no, yo no me meto en política. A lo mejor no en discusiones partidarias, pero en política sí, porque desde donde se posiciona para enseñar, toma una posición política. Entonces, toda práctica educativa es política, así como la práctica política también es educativa. ¿Sí? Las prácticas educativas siempre son políticas porque involucran los valores, los proyectos, las utopías que reproducen, legitiman, cuestionan o transforman esas relaciones de poder que prevalecen en la sociedad. Él escribía el libro la educación del oprimido, y eso les llevaba a ver dónde estaba, qué es lo que estamos reproduciendo nosotros como docentes, seguir oprimiéndole a los niños, seguir repitiendo como loros, legitimar eso o cuestionar y transformar esa relación de poder. Porque si seguimos haciendo de esa manera, estamos respondiendo a una política que nos obligan a que los niños estén sometidos y que cuando sean adultos reproduzcan ese sometimiento. Muchas veces autoritaria, muchas veces violenta. Y después decimos, ¿por qué la sociedad es tan violenta? Porque estamos reproduciendo, tomamos esa decisión política de reproducir esas inequidades. Entonces, la educación nunca es neutral. Está a favor de la dominación o de la emancipación, de la liberación. Por eso, Paulo Freire distingue entre las prácticas educativas conservadoras y las prácticas educativas progresistas. En cuanto a estas prácticas educativas conservadoras, ¿qué es lo que busca? Al enseñar los contenidos, ocultar esa razón de ser un sinnúmero de problemas sociales. Ocultar los problemas. ¿Por qué? Porque ya determina qué cosas debe aprender el niño y quedarse con esos aprendizajes. Sin embargo, en una práctica educativa progresista, lo que se procura es enseñar los contenidos y esos contenidos desocultar esa razón de ser de aquellos problemas. ¿Qué quiere decir eso? Que cuando yo reviso y analizo esos problemas que me aquejan, yo desoculto, veo, observo y entiendo de dónde vienen esos problemas. Los problemas no nacen de por sí. Los problemas no son casuales, son causales. Hay una causa, algo que determina que esos problemas existan. Mientras que esta primera práctica educativa conservadora procura que se acomode, que se adapten los educandos a ese mundo dado, a ese conocimiento, la segunda busca inquietar tanto a los educandos como a los educadores, desafiándoles para que perciban

sepan que el mundo es mundo dándose y que por eso mismo puede ser cambiado, transformado, reinventado. Esto lo plantea Paulo Freire en el penúltimo libro que escribió, que es La pedagogía de la ciudad. O sea, él habla de la educación conservadora y la educación progresista. La conservadora es que el mundo siga así como está, sin modificar nada. Que los pobres sigan siendo sometidos, sigan siendo pobres, y que los educandos reproduzcan este sistema de opresión que reciben los niños. Que muchas veces todo el contenido que se desarrolla para el año siguiente ya no están acordados, o sea, están olvidados, sin embargo, no le modifica, no cambia su conducta, no cambia su condición, no cambia la manera en que viven. Sin embargo, la progresista dice, inquieta, pregunta, busca respuesta, desafía. ¿Para qué? Para poder cambiar esa realidad, para poder transformar y reinventar. La educación, dice, por sí misma no cambia el mundo. Pero sin ella es imposible también cambiar el mundo. En consecuencia, si el educador progresista debe tener un compromiso ético, político, para la construcción de un mundo más justo. El educador ve la historia como una posibilidad. No debe perder su capacidad de indignación, indignarse ante lo injusto, ante la injusticia. Yo celebro cuando los padres se quejan y se plaguean por alguna cuestión que vivenció su niño o su niña, por más de que también estuvo implicado en eso, que se indigne ante eso. ¿Por qué? Porque eso ayuda a que dialoguemos sobre la situación y a que transformemos esa situación. Entonces, la educación no es indiferente ni tampoco es neutral frente a las injusticias, frente a la opresión, frente a la discriminación, frente a la explotación. Si nosotros somos indiferentes y neutral ante esto, estamos del otro lado de la educación más conservadora, de lo que benefician a unos pocos y destruyen a la mayoría. Entonces, la educación debe mantener y promover la esperanza en la posibilidad de superar el orden injusto, de imaginarnos esa utopía realizable, ese inédito viable. Vamos otra vez a una música para después ir redondeando de alguna manera este planteamiento.

siguiendo con este planteamiento de Freire, y vamos cerrando ya, se acerca nuestro horario, ¿verdad?, de cierre. Bueno, ver un poquito esto, poner énfasis nuevamente en lo que plantea Freire, que la realidad no es solo el punto de partida de la educación, sino también su punto de llegada. ¿Y por qué plantea esto? Dice, si la realidad no está dada, sino dándose, es decir, construyendo esa realidad permanentemente. Y la finalidad de la educación liberadora es contribuir a transformar en función tanto de visiones de futuro que superen la existencia de opresores y oprimidos, de explotadores y explotados, de excluyentes y excluidos. Es superar los obstáculos económicos, sociales, políticos y culturales que impide esa realización de los educandos como seres humanos. Las prácticas educativas críticas articuladas a la praxis sociales transformadoras es lo que hace posible que la gente escriba su propia historia, es decir, sea capaz de superar esas circunstancias, esos factores adversos que le condicionan. Y Freire nos dice que educar es constituirse como sujetos, como personas, y tiene su razón de ser en el carácter inacabado de los seres humanos, porque los seres humanos vamos creciendo, vamos construyéndonos de a poco, tanto hombres y mujeres somos seres inacabados, que si lo reconocemos, necesitamos de los demás para conocer y transformar el mundo a la vez que nos construimos como sujetos. Y acá es importante también tener en cuenta, tanto hombres y mujeres, esa igualdad entre los hombres y las mujeres, ese no tomarle al otro como poseer, sino reconocerlo en su dignidad, en su diferencia, pero también en su dignidad, como persona, como sujeto, que tiene también sentimientos, que tiene sueños, que tiene inquietudes. Entonces, reconocerle tanto el varón a la mujer como la mujer al varón. Pero fundamentalmente en estos tiempos de mucha crisis, de mucha violencia, sobre todo a los hombres, reconocer la igualdad de la mujer. Ese reconocer en este sentido, ese reconocer de carencia, de necesidad de los otros, ¿para qué reconocer la carencia y la necesidad de los otros? Para conocer, actuar y ser en ese mundo. ¿Justifica eso la posibilidad de una educación que no puede ser otra cosa que la comunicación y el diálogo?

Es decir, Paulo Freire en todo su proceso, en todos sus libros, nos llama a la comunicación y al diálogo. Y dice Paulo Freire, el diálogo no es un mero recurso metodológico o una estrategia didáctica nomás, sino que es la condición, es la posibilidad de constituirnos como sujetos, que solo a través de la conversación que está basada en una práctica compartida y también en la apertura, si yo no me abro, y esto voy también a las instituciones educativas, al directivo, a los docentes, esa apertura de reconocer al niño, de reconocer a la familia, de integrar al niño, de integrar a la familia como sujeto, no meramente como personas que vienen a recibir algo y salen y se van, sino como sujetos que tienen que estar cambiando, transformándose, ayudándonos a todos, entre todos, a cambiar y a modificar y a tener un mundo más viable, más saludable, más sano, una relación entre todos. Esto nos va a permitir esa construcción. Esa apertura nos va a permitir construir posibilidades. Y uno de los componentes, digamos, es el diálogo. Vamos cerrando con algunas ideas que es muy importante. Paulo Freire escribió un libro sobre la esperanza. Y él dice, no puede haber búsqueda sin esperanza. Perder la esperanza es perder la posibilidad de constituirnos nosotros como sujetos, de transformar ese mundo y, por lo tanto, de conocerlo. Por eso él plantea la pedagogía de la esperanza. Hay un libro donde él escribe sobre la pedagogía de la esperanza y dice, esa pedagogía tiene que superar esa ideología del fatalismo, del conformismo, de la desilusión que ese poder dominante quiere imponer a toda costa. Si nosotros miramos las noticias, son noticias fatalistas. ¿Y a qué nos llevan esas noticias? Al conformismo. ¿Au peixan de Anaoi? ¿Peixan de Maoi? ¿Y qué? El conformismo nos lleva a la desilusión. Y esa desilusión a la inacción. Ya no queremos, ya no transformamos. Por eso él habla de la esperanza. No ver, no tener ese fatalismo, ese conformismo, esa desilusión, sino mirar y decir, es posible tal cosa, es posible otra manera, otro mundo, otra forma de relacionarnos, otra forma de vivir, otra forma de cambiar nuestro entorno. Es posible. Y ahí él habla de la esperanza. En la medida en que nos hagamos capaces nosotros de transformar ese nuestro mundo, de poner nombre a las cosas, de percibir, de entender, de decidir, de escoger, de valorar nuestro movimiento en el mundo y en la historia, los sueños por cuya relación luchamos, eso va a permitir que se produzcan los cambios, que se produzca esa transformación. Él habla de la pedagogía crítica. ¿Cuándo no llegamos al conformismo? Cuando hacemos la crítica, analizamos, reflexionamos, entendemos, tomamos conciencia y a partir de eso actuamos. Entonces, esa actuación nos permite ese mirar allá al horizonte, mirar en la utopía, nos permite avanzar, porque si no, nos quedamos inmóvil. Entonces, hacer este cierre con esta idea de que esperanzar para poder transformar. Hacia ahí, construir esos sueños. Todos tenemos sueños. Los padres, cuando le enviamos a nuestros niños a la escuela, tenemos sueños. Queremos que sean mejores de lo que nosotros vivimos
y somos.

0: Yo le escucho siempre a las madres decir, yo le traigo a la escuela porque no quiero que repita, que sea, que haga, que trabaje como yo en la calle recolectando, sin desmeritar los diferentes tipos de trabajo que existen, sino del sacrificio y de la manera en que viven y de las necesidades en las que viven. Por eso hago el esfuerzo, dicen, para que mi hijo no sufra lo que yo sufrí o lo que yo sufro. Por eso les traigo a la escuela. Y eso es mirar más allá. Es tener sueños, tener una utopía que cuando terminen sus estudios tenga un trabajo. Y un trabajo digno que le permita más adelante tener la manera de sustentarse, sostenerse, ya sea en la familia y posteriormente en la vejez, que no tenga que estar dependiendo de la ayuda del otro, sino que sea autónomo, que tenga sus propios recursos, que tome las decisiones que le hacen feliz para que pueda vivir una adultez y una vejez linda, tranquila, de bienestar.
1: 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Añade saludo fraterno a BI, al amigo Bojara, profesor, doctor Luis Alberto Riar, hoy imagina injustamente privado de su libertad. 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Entonces un abrazo fraterno también por el día de la amistad. Que

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E nel nome del Padre, e dell'Hijo, e dello Spirito Santo. Amen. Señor de la vida, tú nos creaste por amor y nos llamaste a vivir en plenitud. Cada persona es un don sagrado que refleja tu rostro desde el primer instante de su existencia hasta el último respiro de su camino en la tierra. Hoy te pedimos la gracia de reconocer y custodiar el valor único e irrepetible de cada ser humano.

que aprendamos a acoger la vida sin condiciones, a sostener con ternura la fragilidad, a acompañar con respeto cada etapa y a defender con valentía a quienes no tienen voz. Perdónanos, Señor, cuando caemos en la indiferencia o en la cultura del descarte, cuando dejamos de ver en el otro a un ser digno de amor. Danos un corazón nuevo, capaz de elegir siempre la vida y manos generosas que la protejan con gestos concretos. Haz de tu iglesia un testimonio vivo del Evangelio de la vida, un hogar abierto, donde toda existencia sea celebrada, donde nadie se sienta sobrante, y donde la dignidad sea respetada y cuidada siempre. Señor Jesús, que amemos la vida como tú la amas, con ternura, fidelidad y entrega, que sepamos proclamar con palabras y gestos que cada vida humana vale el don total de sí mismo. Amén.

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3: Comenzamos con este texto una serie de articulillos sobre Magnifica Humanitas, la encíclica del Papa León XIV, dedicada a la custodia de la persona humana en el tiempo de la inteligencia artificial. Su nombre, León, nos remite a León XIII, el papa que con la Rerum Novarum ayudó a la Iglesia a enfrentar las injusticias sociales de la revolución industrial, la explotación de los obreros, el conflicto entre el capital y el trabajo, y la necesidad de un orden social más justo. Con Magnifica Humanitas, León se sitúa en esa tradición de la doctrina social de la Iglesia, pero abordando otras cosas nuevas que han irrumpido en la actualidad con extraordinaria fuerza: la inteligencia artificial, la digitalización, la robótica y la concentración del poder tecnológico en manos privadas. León XIII se preguntaba cómo custodiar la dignidad del trabajador.

ante la explotación en la era industrial. León XIV se cuestiona cómo custodiar la dignidad de la persona humana en la era de la inteligencia artificial. Vivimos un momento muy importante para la humanidad. La inteligencia artificial no es una nueva herramienta tecnológica más eficiente para ordenar datos o resolver problemas. La inteligencia artificial está transformando velozmente nuestra manera de trabajar, aprender, relacionarnos y hasta de imaginar el futuro. Y esto hasta tal punto que una pregunta de fondo de Magnifica Humanitas no es tanto qué puede hacer la IA, sino más bien qué está haciendo con nosotros, qué tipo de humanidad estamos construyendo con tanto poder tecnológico. Para ejemplificar el reto al que nos vemos abocados como humanidad, León propone dos imágenes bíblicas muy sugerentes, Babel y Nehemías. Babel representa la tentación de una construcción grandiosa, eficiente y aparentemente unificada. Una sola lengua, una sola dirección. Todo parece ordenado, poderoso, moderno. Sin embargo, el proyecto oculta un engaño profundo. Lo pretende construir sin Dios, sin límites, sin verdadera comunión. Busca estabilidad y poder, pero termina en dispersión. Busca unidad, pero produce ruptura. Pretende llegar al cielo, pero sacrifica la dignidad humana en el camino. Es el reflejo de nuestro tiempo, porque está en nuestras manos levantar una nueva Babel tecnológica, un mundo donde todo se mide, se predice, se controla, donde la persona corre el riesgo de ser reducida a simple consumidor, votante manipulable o desechable. Nos avisa León que con la IA puede ser presentada como neutral, pero realmente nunca lo es porque depende de quien la diseña, la financia o la controla. Y que los intereses de estos quedan ocultos detrás de su aparente neutralidad. Para nosotros en Paraguay esta pregunta no es lejana. No somos los grandes dueños de las plataformas, de los datos, de las infraestructuras digitales. Somos consumidores de tecnologías pensadas en otros centros de poder. Por eso es importante preguntarnos, ¿quién moldea nuestras opiniones? ¿Quién administra nuestros datos? ¿Quién decide qué vemos y qué queda invisible? ¿Quién gana con nuestra atención, nuestros likes, nuestras emociones y nuestras dependencias? Frente a Babel, León XIV propone la imagen de Nehemías. Jerusalén, la ciudad está en ruinas, sus murallas derrumbadas, su pueblo vulnerable. Nehemías no llega con soberbia ni con soluciones impuestas desde arriba. Primero ora, mira en silencio la realidad destruida, reconoce las heridas, escucha los temores y convoca al pueblo. Cada familia, cada grupo, cada persona asume un tramo de muralla. La ciudad renace no por el protagonismo de uno, sino por una responsabilidad compartida. Esta es una clave preciosa para discernir la IA. No se trata de rechazarla por miedo ni de aceptarla con entusiasmo ingenuo. Se trata de preguntarnos qué murallas humanas necesitamos reconstruir en este tiempo. La verdad pública, la dignidad del trabajo, la educación crítica, la libertad interior, la protección de los pobres, la convivencia democrática, el cuidado de la casa común. La tecnología ciertamente puede ayudar a curar

educar, a conectar y a cuidar, pero también puede excluir, manipular, vigilar, hacer más eficiente la injusticia. La encíclica no es en contra de la inteligencia artificial, sí una llamada urgida a custodiar la persona humana. Esto significa discernir el presente para que el futuro no se nos escape de las manos. No basta preguntar si una tecnología es novedosa o rentable. Hay que preguntar si hace la vida más humana, más digna, más justa, más fraterna. La pregunta es, pues, ¿qué estamos construyendo con tanto poder tecnológico? ¿Una nueva torre para dominar, uniformar y controlar? ¿Un mundo en el que unos pocos deciden por todos qué es verdadero, útil o valioso? ¿O más bien una ciudad donde podamos vivir todos juntos, los pobres, en el centro, con la dignidad humana protegida y con Dios en el horizonte? Magnifica Humanitas nos coloca ante una elección que no podemos delegar: ser arquitectos de Babel o constructores de comunión, levantar torres cada vez más poderosas o reconstruir juntos las murallas de una convivencia herida. Porque no toda innovación es progreso, ni todo lo técnicamente posible es humanamente aceptable. Para León XIV, el verdadero progreso no se mide por la potencia de las máquinas, sino por nuestra capacidad de impedir que alguien quede reducido a dato, mercancía o sobrante, y de poner realmente a cada ser humano en el centro de las decisiones.

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1: 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Yaro viaja ya por la 1300 AM. Ñañepurúo, Ñanderembiapó, Coarapeguá. Damos paso a la reflexión que preparó el país Alberto Luna. Ñajendumina chupé.
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Sábado, semana 17 del tiempo ordinario, año par. Matan al profeta porque dice la verdad y molesta. Mateo 14, del 1 al 12. Herodes mandó decapitar a Juan. La fama de Jesús había llegado hasta el virrey Herodes, y este dijo a sus servidores: este es Juan Bautista, que ha resucitado de entre los muertos, y por eso actúan en él poderes milagrosos. En efecto, Herodes había ordenado detener a Juan. Lo había hecho encadenar y encerrar en la cárcel a causa de Herodías, esposa de su hermano Filipo. Porque Juan le decía: la ley no te permite tenerla como esposa. Herodes quería matarlo, pero tenía miedo a la gente, que consideraba a Juan como profeta. En eso llegó el cumpleaños de Herodes. La hija de Herodías salió a bailar en medio de los invitados y le gustó tanto a Herodes que le prometió bajo juramento darle todo lo que pidiera. La joven, siguiendo el consejo de su madre, le dijo: dame aquí, en una bandeja, la cabeza de Juan Bautista. El rey se sintió muy molesto porque se había comprometido bajo juramento en presencia de los invitados. Aceptó entregársela y mandó decapitar a Juan en la cárcel. Su cabeza fue traída en una bandeja y entregada a la muchacha, quien a su vez se la llevó a su madre. Después vinieron los discípulos de Juan a recoger su cuerpo y lo enterraron, y fueron a dar la noticia a Jesús. En primer lugar, acallan al profeta. La voz austera de Juan había resonado fuerte en el palacio de Herodes. Como profeta de Dios, no podía callar el adulterio y escándalo en el que Herodes estaba implicado. Pero este, cegado por la pasión, no quiere escuchar su voz y la acalla con prepotencia y corrupción, encerrándolo en su prisión de Maqueronte. De hecho, todo el reinado de Herodes está lleno de prepotencia y poder sin control, y en consecuencia también lleno de miedo por un posible levantamiento del pueblo. Ahora, cuando llega a sus oídos la fama de Jesús, revive ese miedo, temiendo que Juan Bautista, a quien mató, haya resucitado de entre los muertos, y por eso actúan en él poderes milagrosos. Herodes es consciente del abominable crimen cometido y siente los miedos típicos de una mentalidad mágica. Esa reacción de Herodes aprovecha Mateo para relatar el martirio del Bautista. En segundo lugar, un entramado de corrupción y de muerte. La muerte brutal de Juan Bautista está marcada por un entramado de signos de muerte. Se entrelazan el odio y la prepotencia, la pasión y la venganza, el miedo y la complacencia. La vida de un ser humano está tramada y negociada en la fiesta de un sistema corrupto. Una danza fatal en un banquete se convierte en espacio de diversión para cegar una vida humana y servirla en bandeja. El relato de este martirio muestra la crueldad a la que llegan los poderosos para callar la conciencia crítica de los profetas de todos los tiempos. También es un signo premonitorio de lo que le espera a Jesús, a los discípulos y a todos los que se toman en serio la opción por la vida como base fundamental por el reino de Dios.

Las historias de Juan y de Jesús se hallan vinculadas a la vida, como también en su violencia, muerte y sepultura. Los discípulos de Juan recogen su cuerpo y lo entierran, y luego le comunican a Jesús, muy posiblemente porque Juan le había reconocido como Mesías y así se lo había pedido a sus discípulos. En tercer lugar, la lectura primera presenta la situación de Jeremías, a quien quieren condenar a muerte por blasfemo, pues por fidelidad a Dios, como otros muchos profetas hasta hoy, osó hablar contra Jerusalén y contra el templo. Jeremías finalmente se salva cuando los príncipes reconocen que les ha hablado en nombre de Dios. Dichosos, dice Jesús, los perseguidos por busca de la justicia. La lectura de hoy se refiere a la persecución y tribulaciones de tres grandes profetas: Jeremías, que vivió un tercio de su vida en prisión, Juan Bautista, vilmente asesinado, y Jesús de Nazaret, finalmente crucificado como un malhechor. Todos ellos perseguidos por su fidelidad a la voz de Dios y su defensa de los valores de la fraternidad y justicia del reino de Dios. El testimonio de estos grandes profetas, si bien puede suscitar miedo o provocar la huida, ha sido la gran fuerza para tantísimos mártires en el mundo entero que han dado su vida por causa de Jesús y de su Evangelio. Ojalá el testimonio de unos y otros suscite en nosotros nuevos bríos para asumir con entusiasmo su causa. También hoy, entre personas que detentan el poder en el mundo, pueden negociarse vidas o vigilarse los destinos de sus habitantes pensando en el lucro propio u otros intereses mezquinos a favor de determinados grupos de personas o instituciones. Son situaciones que no pueden dejar de denunciarse, sea donde sea que esto ocurra. No permitamos que se negocie la vida ni la dignidad de la persona humana en ninguna circunstancia. Al igual que Herodes, muchos dirigentes en el mundo pueden confundir hoy a Jesús con un Dios hecho a la medida de su conveniencia y querer usarlo para sus intereses mezquinos. No permitamos que se use la religión para intereses privados de quienes detentan determinados poderes. Que el Señor nos conceda la sabiduría y el coraje necesarios para proclamar y vivir siempre la buena noticia del Evangelio. Les saluda y bendice en el nombre del Padre, del Hijo y del Espíritu Santo, Pai Mariano.

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0: Hola amigos, saluda Payo Oliva con la alegría de estar siempre unido a ustedes y con la fe de que estamos haciendo algo grande. He recibido una carta de Fray Beto de Brasil. Esa carta está dirigida a sus amigos que vivimos en el extranjero y pone unas palabras de Bolsonaro, el presidente brasileño, muy fuertes, que pronunció en una entrevista el año 1999. Al votar, dice Bolsonaro, no cambiará nada en este país, nada, absolutamente nada. Amigo, necesitamos en Brasil, en Argentina, en Estados Unidos, en España, un cambio grande en la sociedad, pero ese cambio los poderes fácticos no quieren retirarse. Mañana la juventud, en algunos aspectos, va a decir, queremos esto. Y ojalá el gobierno que tenemos no emplee esta causa para maltratarlo, para reprimirlo, para imputarlo. Un buen gobierno ahora mismo en América Latina tiene que apoyar estos intentos de cambio, pequeños o grandes, que se van dando un lado y en otro. Y adelante, mi alegría, que seamos felices todos en la tierra.
1: Sí, sobre estos temas pensemos con cabeza propia. Nos permitirá unirnos para construir una sociedad con mayores oportunidades para todos.

0: Así seguimos con nuestro programa Buenos Días Paraguay por Radio Fe y Alegría y la red de radios educativas del Paraguay, 1300 AM, Fe y Alegría, dice Fe y Alegría, Yarobia, Hayaoga. Diferentes temas para compartir en esta conducción al descampado por Marlene Villalba y desde la sala técnica el compañero Jorge Fleitas. Ahora tenemos material para escucharla, conocerla un poco más a una lideresa de años, muy joven, El Bañado Sur, lideresa, militante, profesional y mucho más. ¿Imaginan una ciudad con concejales, concejalas comprometidas con el pueblo? Escuchemos a Jessica Arias.
1: Hola Marlene, ¿cómo estás? Un saludo especial a toda la audiencia. Mi nombre es Jessica Arias, tengo 33 años, soy mamá, lideresa y militante social del Bañado Sur.

Participo de las luchas sociales hace como 15 años. Estuve de voluntaria en época de inundaciones, al frente de ollas populares en los campamentos, como también coordinando la olla popular en Santa Rosa en pandemia. Soy candidata a concejal por la ciudad de Asunción, por la Alianza ASO. Soy militante del Partido Convergencia Popular Socialista. Y tengo mi programa de radio martes y viernes de 9 a 10 de la mañana por la 93.5 y también se transmite en Facebook en la página de la campaña que es Jessy Arias. Soy estudiante de la carrera Ciencias Políticas, soy parte del grupo de mujeres rebeldes del sur, del Bañado Sur. También trabajé como educadora popular en el marco de proyectos sociales con la Asociación Mil Solidarios y en el CAFA. Soy parte también de la Asociación de Mujeres Unidas del Bañado Sur y en época de inundaciones con la Coordinadora de Lucha por la Tierra del Bañado Sur, que es una organización madre que aglutina a otras organizaciones y donde la lucha es la tierra en efecto. En época de inundaciones, desde la Coordinadora organizamos campamentos, las ollas populares, las atenciones, tratar de coordinar el trabajo con las referentes o encargadas en los campamentos para poder facilitar o por lo menos sobrellevar, ¿verdad?, la estadía en época de inundaciones y donde tenemos que vivir hacinadas porque no nos queda de otra. Y de todas esas luchas y experiencias es que realmente veo como una necesidad, pero por sobre todo las cosas como un compromiso, el hecho de poder ser candidata, ¿verdad? Desde mi partido, que es Convergencia Popular Socialista, sale la oportunidad y, o por lo menos la consulta, entonces yo acepto. Y también es algo que yo venía hablando hace ratísimo con mujeres con lideresas de la comunidad, con compañeras del barrio, con vecinas, con mi familia, incluso con mis hijos, de poder disputar el poder, porque si bien las mujeres ocupamos para mí muchos espacios políticos, que no son visibilizados y que no son valorados, ¿verdad? Porque para mí personal y particularmente la cocina o el momento en el que se está cocinando me parece que es un momento súper político del cotidiano porque se prepara la comida y se prepara con amor, con alegría, sí o sí seguro que sale tema para hablar, discutir, en chisme, buenas ondas para compartir, o sea, es un momento súper importante. Y históricamente las mujeres somos las que ocupamos ese espacio, ¿verdad? Y lo ocupamos en momentos de crisis, como por ejemplo en la pandemia o en los campamentos, en época de inundación. Y sabemos.

0: Ya, ¿verdad? La falta de acceso a derechos, la falta de acceso a servicios súper básicos, como por ejemplo transporte público o qué sé yo, conexiones para poder comunicarte, no sé, internet, o incluso el transporte privado, ¿verdad? No, a veces no quiere llegar el Bolt hasta el bañado, el Uber, porque las calles luego no dan, y aparte por la inseguridad, ¿verdad? Entonces, un montón de problemáticas históricas que vienen aquejando tanto las comunidades como también a las y los pobladores, no solo del bañado, porque eso también quiero remarcar. Me han dicho, ¿verdad?, de que siempre como que mi discurso es muy, muy bañadense, y sí, va a ser un discurso bañadense porque yo soy bañadense, pero también reivindico que los derechos, los servicios y las mejoras que yo quiero para el territorio, lo quiero para la ciudad. Quiero que la ciudad de Asunción sea habitable, amigable y por sobre todas las cosas digna para un bañadense o para un vecino, vecina de Ciudad Nueva o de Barrio Jara o de Carmelitas o de Villamorra o de donde sea, ¿verdad? Pero que en nuestra ciudad sea una ciudad digna de vivir. Entonces, esa es como de por ahí nace el interés, el compromiso y por sobre todas las cosas la convicción, ¿verdad? De entrar a disputar también ese espacio que necesitamos, porque al fin y al cabo es ahí en ese lugar donde se toman las decisiones o a favor o en contra de la ciudadanía. Y hasta ahora creo que todos coincidimos que han sido decisiones siempre en contra de la ciudadanía. Candidatura. Estamos o nuestra propuesta en a llevar en la lucha, por decirlo así, son los presupuestos para los barrios, el fortalecimiento de los centros municipales, la CODEN y por sobre todas las cosas, y también la titulación o la tenencia de la tierra en los bañados, porque me parece que es súper importante poder hablar de esa informalidad en la que estamos viviendo hace bastante tiempo, ¿verdad? Y que justamente esa informalidad hace que muchas veces no podamos exigir derechos o que no podamos incluso exigir soluciones, ¿verdad? Porque, claro, no tenemos el título de propiedad, entonces no pagamos impuestos y no somos tenidos en cuenta, pero sí que bien, en época de elecciones, los candidatos de partidos tradicionales vienen a buscar acá los votos necesarios, ¿verdad? Entonces queremos que nos tengan en cuenta, no solo en época de elecciones, no solo para que compren nuestros votos, sino también para que dignifiquen en nuestra vida, en nuestros barrios, en nuestras comunidades y por sobre todas las cosas que los derechos se respeten, ¿verdad? Que se cumplan con los servicios y que la ciudad sea una ciudad realmente habitable para todos y todas, ¿verdad? Y en ese sentido, en el que sea habitable, que los servicios estén a favor, ¿verdad? Y por sobre todas las cosas en tiempo y en forma para la ciudadanía, desde el transporte público hasta la plaza iluminada y con un baño limpio, las veredas en condiciones, o sea, cosas súper básicas que son necesarias para que podamos vivir mejor en esta ciudad. Entonces, desde la Alianza ASU, la lista 10, opción 2, Jessy Arias, tu concejala bañadense, invitamos a la gente que pueda seguir las páginas de Facebook, de TikTok y de Instagram, que pueden encontrar como Jessy Arias y Jessy Arias a su 2026. Y van a poder ver también más materiales de lo que venimos haciendo en el marco de la campaña. Van a poder tener también más informaciones sobre los ejes de trabajo. En general, agradezco muchísimo el tiempo, agradezco muchísimo el espacio, por sobre todas las cosas, porque cuando una es candidata y es candidata del sector popular, realmente llegar a los medios se dificulta muchísimo más. Entonces, para mí es súper importante saber que por este medio me pueden escuchar otras personas y conocer más sobre mi persona y mi trabajo, pero por sobre todas las cosas de mi compromiso y responsabilidad con la lucha social, con los derechos, con los barrios, con las comunidades y con esta ciudad. Muchísimas gracias.
1: Alianza ASU, nos dice Jessica Arias. Importante está acercar, conocerla más, parte de

de una lucha desde los espacios comunitarios. Entonces, es una manera de ir soñando nuevos espacios con nuevas lideresas que puedan realmente acompañar desde los espacios políticos a una ciudad que hace rato está como bastante con demasiadas falencias. Jessica nos citaba varias cosas y bueno, ahí vamos y ojalá soñemos una asunción con desde la concejalía con nuevos rostros más, y muchos comprometidos con la ciudadanía. Parte de una lucha desde los espacios comunitarios. Entonces, es una manera de ir soñando como bastante con demasiadas falencias. Jessica nos citaba varias cosas y bueno, ahí vamos y ojalá soñemos una asunción con desde la concejalía con nuevos rostros más, y muchos comprometidos con la ciudadanía. Como bastante con demasiadas falencias. Jessica nos citaba varias cosas y bueno, ahí vamos y ojalá soñemos una asunción con desde la concejalía con nuevos rostros más, y muchos comprometidos con la ciudadanía. Es una manera de ir soñando nuevos espacios con nuevas lideresas que puedan realmente acompañar desde los espacios políticos a una ciudad que hace rato está como bastante con demasiadas falencias. Jessica nos citaba varias cosas y bueno, ahí vamos y ojalá soñemos una asunción con desde la concejalía con nuevos rostros más, y muchos comprometidos con la ciudadanía. Con demasiadas falencias. Jessica nos citaba varias cosas y bueno, ahí vamos y ojalá soñemos una asunción con desde la concejalía con nuevos rostros más, y muchos comprometidos con la ciudadanía.

una asunción con desde la concejalía, con nuevos rostros más y muchos comprometidos con la ciudadanía.

0: vistas, personas, trayectorias. Y soñar es una manera de soñar también. Un municipio mucho más con la gente y por la gente. Y ahora vamos a conocer a otra persona. Escuchar, muchos la conocen, la conocemos, Marta. Ella misma nos va a ir contando sobre su caminar, su militancia.
1: Buenos días a la audiencia del programa Buenos Días Paraguay de la 1300 AM Radio Fe y Alegría. Bueno, hablar de mi candidatura, ¿quién soy yo, verdad? Soy Marta López, soy docente, vivo en Lambaré hace más de 33 años y decidí candidatarme para ser concejal de Lambaré. Vi un espacio posible, abierto, preocupados por mejorar nuestra ciudad. Eso me animó, ¿verdad?, a sumarme a este grupo, consciente de que los cambios no se dan sin un equipo con proyectos comunes. Y una de las cosas que vimos es que la mayoría de los partidos tradicionales solo se candidatan varones, o sea, sigue la primacía de la participación política en porcentaje mayoritario de varones. Hemos visto que, además, que los candidatos, la mayoría son los mismos de siempre. Entonces, este espacio de la Alianza Unidos por Lambaré, lista 3, abre el espacio para que también mujeres participemos. Y te digo, Marlene, aquí estamos, de los 12 candidatos a concejales, 7 somos mujeres y 5 varones. Mira, una riqueza única. ¿Qué me motivó para participar para la concejalía? Bueno, una de las cosas, sobre todo que me llama mucho la atención, los diferentes sectores que están muy invisibilizados por el municipio, además de las condiciones de servicios que son propios de la gestión municipal, como los caminos en buen estado para transitar, las veredas, las aguas servidas, la recolección de basuras, los espacios públicos donde el ciudadano, la ciudadana, se sienta segura al utilizar esos espacios, con actividades, con otras instituciones también con quienes desarrollar para la población lambareña, como actividades para personas de tercera edad, niños, niñas, jóvenes y adultos, es decir, dinamizar los barrios con distintas actividades de formación, de recreación y de producción, ¿verdad? Esa es la mirada un poco. Y cuando digo sectores invisibilizados, o sea, la niñez, la primera infancia, en la mayoría de nuestras instituciones no están presentes. Si bien hay un trabajo articulado, digamos, entre organizaciones y instituciones como niñez y adolescencia, salud, registro civil, educación, no tiene el impacto que se requiere para la comunidad. Son asistencias muy puntuales. Entonces, ¿cómo dinamizar todo eso? ¿Cómo trabajar con la comunidad, con los jóvenes? Estamos viendo muchas, sobre todo en los barrios, en los territorios sociales, muchas madres jóvenes, muy jóvenes, madres solteras, que muchas veces no tienen dónde dejar a sus hijos para ir a trabajar. Entonces, hay como espacios o situaciones que no están siendo considerados desde el municipio y, sin embargo, es una responsabilidad también. Entonces, esas cuestiones también, algo que nos está como acorralando y nos está inmovilizando como ciudadanía, son los CHESPIS, ¿verdad? Los que

quitando en algunos casos casas, robando para su consumo, o que se rebuscan en las bolsas de basura, dejando la ciudad o el barrio o la cuadra o los terrenos baldíos con basura. Entonces, son muchas cosas que hay que ir mirando y que creo que desde este grupo, desde esta alianza, estamos considerando todas las posibilidades, incluso hablando con personas de la ciudadanía que apoyan también la candidatura y que dicen tenemos que hacer algo por este sector, podemos conseguir tener proyectos, conseguir financiamiento. O sea, hay como mucha esperanza en que este equipo pueda llegar a la intendencia y además ejecutar todos esos proyectos, los compromisos que asume con estos sectores y con la ciudadanía en general. Bien sabemos que sin la participación real de los barrios, sin la voz de los vecinos en las decisiones, sin la acción también de los vecinos, no va a ser posible esto que nos planteamos. Por eso nosotros apostamos a la participación, a que tanto los niños, los jóvenes, los adultos participen en su comunidad, que haya esa integración intergeneracional donde todos tengan voces. En el momento de definir las necesidades, de proponer las alternativas de soluciones a esos problemas y de buscar los recursos también. En algunos casos serán fondos de la municipalidad, ¿verdad? Pero en otros tendríamos que ser como los mediadores para ir buscando cómo resolver y de dónde sacar los fondos para ayudar a los proyectos de la comunidad. Por otro lado, otra de las preocupaciones que tenemos en Lambaré, tenemos hasta cierto horario transporte público. Entonces, para una de las propuestas de la candidatura de Celso Núñez es volver a tener el transporte público municipal que una todos los barrios de Lambaré con Asunción, porque muchas veces con Asunción y a lo mejor podemos ir pensando con otros espacios más, vemos que muchos de los jóvenes que trabajan en Lambaré también vienen de otros municipios, como Luque, Ipané, ¿verdad? Entonces, ver la posibilidad de hacer esas conexiones, o por lo menos que tengan durante todo el tiempo de día y de noche funcionando, porque de Lambaré no podemos salir ya a partir de las 8 de la noche, se regulan los vehículos y hay vehículos que ya no vienen. Entonces es importante esto. Otra de las propuestas para avanzar es el mercadito municipal. Nosotros en Lambaré no tenemos un mercado municipal. Entonces es trabajar con la gente, producir, como decía, capacitar, producir y tener un espacio donde promover esas producciones, ¿verdad? Por otro lado, decía la recuperación de los espacios públicos y para ello la necesidad de iluminar y poner en condiciones la limpieza, los insumos que se requieren en una plaza pública, ¿verdad? Entonces, dinamizar y llevar actividades culturales, actividades recreativas para estos espacios, actividades que tengan que ver con la tercera edad, actividades físicas, juegos, dinámicas, deporte. Entonces, son cosas que que tenemos dentro de nuestras propuestas, ¿verdad? Por otro lado, el tema como concejalía, el control y gestión para la mejora y si hay necesidad de crear nuevas reglamentaciones, estar también puesta la mirada allí, ¿verdad? Sobre todo para el beneficio de la ciudadanía.
Estas son algunas de las propuestas que estamos planteando desde la Alianza Unidos.

0: Por Lambaré, lista 3. Y bueno, en mi caso como concejal, opción 9, Marta López. Gracias por el espacio y estamos atentos a cualquier consulta.
1: Así escuchábamos a Marta López, la querida Marta López, de Unidos por Lambaré. Celebramos estas iniciativas, estos pasos por los espacios políticos. Y bueno, sin duda es una luz de esperanza por políticas públicas para y por el pueblo. Bueno, así vamos a ir en otros sábados conociendo a más militancia, propuestas y sueños para nuestro país, ¿sí? Nos podemos ir recorriendo y por otros lugares de nuestro país, conocer a los perfiles de las candidaturas.

0: allá en mi tierra.
1: Bienvenidos, bienvenidos todos a este programa de Todo un Poco con Inés, todas las plataformas que siempre nos acompañan. Y hoy, en este día un poquito fresco que estamos aquí en nuestro querido Paraguay, tenemos un tema que para mí personalmente es muy importante, como todos los temas que en realidad estamos tratando. Pero creo que nos va a confrontar, nos va a mover un poco los sentimientos, las razones. Y qué mejor entonces que tratar con una persona, como yo siempre digo, que sabe, que entiende. Y ya van a ver cuando presentemos el tema, que ya lo decimos, no quiero entrar en problema ajeno. ¿Verdad que es común esa frase? Y lo presentamos ya a nuestro buen amigo Agustín. ¿Qué tal, Agustín? ¿Cómo te va?
2: Contento siempre de este espacio, contigo, con Andy, con la gente.
1: Bueno, yo ya dije mi posición, digámosle así, que a mí me conflictúa un poco, te comento ya.
2: Genial.
1: Ese tema.
2: Entremos. Primera cosa que a mí me parece importante es que vos decís una persona que sabe, y te referís a mí. Yo digo, todas las personas sabemos de la mirada de la salud mental comunitaria.
1: Sí.
2: O sea, porque una cosa que yo cuestiono mucho de la mirada habitual de ciencia y también de la psiquiatría es que se para en un lugar de superioridad, ¿no? Yo reivindico mucho el saber psiquiátrico en el sentido que es un saber, no una verdad ni una superioridad, ¿no? Porque la salud mental, estoy seguro que tanto vos como Andy en... Si yo les pregunto cómo cuidan su salud mental, van a tener sus sabidurías, van a tener sus prácticas, van a tener sus experiencias, van a tener sus preguntas, etcétera, ¿no? Esto es muy importante en la mirada de la salud mental comunitaria, ¿no? Quería nomás decir un poco mi punto de vista sobre eso.
1: Claro, entiendo perfectamente. Y yo cuando digo que sabe, es que te estás abocando a dilucidar un montón de temas sobre salud mental, que nosotros de pronto... o cada uno de nosotros tenemos un punto. Ay, esto es lo que a mí me está sucediendo. Por eso es que te digo así. Y además, Agustín, hace tiempo que nos estás, ¿cómo puedo decir? Capacitando, enseñando, diciéndonos a lo largo de todas estas entrevistas, estamos aprendiendo mucho.
2: Sí, para mí es como una larga conversación que estamos teniendo. Entonces, vamos al tema de hoy.
1: Al tema.
2: Para darle un marco, ¿no? Este es el segundo encuentro de un ciclo que iniciamos, que le llamamos Salud Mental Sobreviviente y Paraguay, ¿no? ¿A qué le llamamos Salud Mental Sobreviviente? Solo para recordarle el marco, ¿no?
1: Sí.
2: Le decimos Salud Mental Sobreviviente a una idea sobre la salud mental que para mí está extendida en Paraguay, es bastante frecuente encontrar esta mirada, y es la salud mental

0: de aguantar, de endurecerse, de gestionar las carencias, la falta de derechos, las injusticias. Por eso todo suma a la idea de sobrevivencia, ¿no? A veces, desde cierta experiencia, es casi un lujo sentir, es casi un lujo parar, es casi un lujo pedir ayuda. Entonces, para mí es muy respetable esto porque es una sabiduría que existe, que la gente ha generado ante circunstancias muy difíciles, ¿no? Y la idea un poco es poder pensar algunas frases que hacen a esta mirada de la salud mental sobreviviente, ¿no? Eso es un poco el sentido.
1: Agustín, vos
0: Sí.
1: decís sobreviviente. ¿Y qué es lo que estamos sobreviviendo? ¿Desde cuándo estamos sobreviviendo?
0: Esa es una buena pregunta, ¿no? Yo creo que la configuración del Estado-Nación Paraguay, que supuestamente tiene fecha formal 1811, pero hay supervivencias que ya preceden a eso que llamamos la independencia de Paraguay, ¿no? O sea, los pueblos originarios vienen enfrentando la conquista española desde que se da ese encuentro altamente
1: Claro.
0: conflictivo, entonces, y ese encuentro, por ejemplo, no ha pasado, ¿no? O sea, la condición colonial en que viven los pueblos originarios sigue mal y empeorando en la realidad nuestra. Entonces, hay una serie de eventos catastróficos que hemos vivido como historia nacional y que creo que hacen que hayamos generado este tipo de actitudes, ¿no? Yo diría, y el más reciente de todos creo que es, y que está vigente y que sigue pasando, es la masiva y crónica falta de derechos para las mayorías. O sea, esto genera esta especie de estrategia inconsciente de cómo manejar las emociones y los vínculos.
1: O sea que venimos de
0: Viene, viene, viene,
1: años,
0: viene
1: ¿no?
0: largamente,
1: Sí.
0: ¿no? Si viene
1: Es como vos siempre decís, ese duelo que nunca pudimos hacerlo bien, que no está resuelto y todavía nos sigue doliendo.
0: yo creo que ese es un componente importante, ¿no? La serie de duelos colectivos irresueltos que se vienen sumando, ¿no? Pero hay otros elementos también que yo creo que vamos a ir desglosando con esto, ¿no? Porque
1: Bueno.
0: la idea, y acá entramos en el tema de hoy, es pensar la salud mental sobreviviente a partir de frases de uso cotidiano, que las decimos en el día a día.
1: Sí.
0: La frase que hoy queremos usar, que vos la decías, la quiero repetir, es: no quiero entrar en problema ajeno. Esta frase literal, un poco del castellano paraguayo, muchas veces discute algo que yo también quiero discutir y coincidir con esta frase, porque a veces entrar en problema ajeno puede ser cualquiera de estos tres verbos: invadir, juzgar, controlar. La salud mental necesita el respeto, por lo cual las invasiones son un problema, necesita el respeto, por lo cual los juicios son un problema. Si yo digo, vos Inés deberías hacer tal o tal cosa, y haces mal y tal cosa, y yo no te pido permiso para dar mi opinión, y no valoro tu momento para decirte lo que pienso, y no respeto tu propia experiencia desde la cual haces lo que haces, te estoy juzgando, ¿no?
1: Sí.
0: Y el tercer elemento es el controlar, que el controlar es una cuestión más presente en nuestro pensamiento sobre salud mental aquí. Y es un problema que creo que vamos a tocar adelante, pero hoy queremos entrar sobre este aspecto de esa frase, ¿no? ¿Qué es lo ajeno? Habitualmente, y acá vamos a hacer una larga un poco el tema, ¿no? Porque decimos, no quiero entrar en problema ajeno. ¿Por qué decimos
1: Claro.
0: que es ajeno eso que entendemos como ajeno?
1: Sí.
0: Y acá yo quiero testimoniar, por ejemplo, una línea, ¿no? Lo he dicho quizá en programas anteriores porque lo suelo decir, pero lo ajeno se construye. Si yo digo, esto no tiene nada que ver conmigo, o esto no me importa, etcétera, estoy ajenizando algo, ¿no? Y eso, por ejemplo, en el campo de la medicina es muy frecuente porque, ¿cómo se construye eso ajeno? Con la mirada individualista de la salud. El paciente es el paciente no tiene contexto, no tiene familia, no tiene comunidad, etcétera, se le aísla, ¿no? A eso le decimos una mirada individualista, ¿no? Si usted me dice, por ejemplo,

0: En la cursada del grado de medicina, ¿cuántas clases di de medicina grupal? Ninguna. Ninguna.
1: Ah.
0: No, no, no aparece nunca, ¿no? Porque lo grupal era planteado solamente con esta afirmación. Los médicos tenemos que ser líderes. Eso era lo más grupal. O sea, uno tenía que saber mandar, ¿no? Era casi una formación militarizada de la medicina, ¿no? No había una sensibilidad para construir colectivamente, para escuchar, para darse
1: O
0: tiempo para
1: sea,
0: escuchar.
1: no preguntar al paciente, no que el paciente sea parte de su propia, de su propio tratamiento, digamos así. ¿Es así, Agustín, o no?
0: No solamente eso, eso sí, pero también cómo yo te escucho, ¿no? No es solamente lo que vos me decís y si yo te doy oportunidad que vos digas, ¿no? Sino que si yo te doy oportunidad para que participes y aparte le doy valor a lo que me decís. Porque a veces la participación es, bueno, vos hablás, pero yo no te doy pelota. A veces ni siquiera
1: Claro.
0: te dejo hablar.
1: O no me interesa porque yo ya tengo mi concepto de lo que te voy a decir.
0: No me interesa. Pero en este caso en particular, lo que quiero resaltar mucho es el rechazo a lo grupal que tenemos. Es como que todo es individualista, todo es lo más restringido posible, ¿no? Voy a dar un ejemplo del caso de la medicina psiquiátrica, ¿no? En una situación de crisis de salud mental, donde una persona puede estar muy enojada, muy irritable, muy exaltada, etcétera, a veces la persona más preocupante, o si querés poner la palabra que se suele decir peligrosa, no es esa persona. Es quizá otra persona que está callada atrás de manera mucho más insidiosa, de manera mucho más maquillada, pero teniendo prácticas quizás mucho más jodidas. Pero nosotros, como pensamos solamente individuo, vemos el paciente sin su entorno, sin su mundo de relaciones. Como que todo el sufrimiento siempre es exclusivamente individual y no hay sufrimiento grupal, familiar, de pareja, colectivo, social, comunitario, etcétera, ¿no? Este es un problema porque a veces, por ejemplo, para pensar, por ejemplo, el tema del uso complicado de drogas, a veces la persona está enrollada en sistemas familiares donde hay como muchos conflictos del entorno familiar y uno si aborda solamente la persona que consume, no ve la dinámica que se está produciendo, ¿no? Este tipo de revisiones son las que quiero plantear un poco hoy.
1: Sí, porque es algo un poco complejo, ¿verdad? Como vos decís, de hacerlo, que no sea el paciente solamente el problema, sino hay todo un entorno detrás de él.
0: Hay todo un entorno,
1: Creo.
0: totalmente.
1: Sí.
0: Voy a ir ampliando algunos aspectos de esto que estamos hablando, ¿no? Un
1: Bueno.
0: aspecto es, las personas tenemos historia. Entonces, en la historia uno ve las entradas y salidas de situaciones, de personas, de relaciones que se mueven, ¿no? Si yo solamente miro, por ejemplo, el síntoma, solamente individual, por ahí no me doy cuenta de todo lo que pasa, ¿no? Por ejemplo, yo me acuerdo, había un texto que a mí me gustó mucho de una antropóloga francesa que estudió un centro de salud de urgencia en una zona rural del estado de San Pablo, en Brasil, ¿no? Y le preguntaban a los pacientes qué era lo urgente. Y ellos encontraron que lo urgente no era necesariamente una arteria sangrante o una persona inconsciente, que también puede ser urgente. Pero aparte de eso, decían, por ejemplo, la sumatoria de cosas. Una mujer, por ejemplo, lleva a una urgencia, os doy un ejemplo. Una mujer llega a la urgencia, 4 de la mañana, y dice, tengo náuseas. Y le dice, pero por náusea vení, y entonces dice, mi marido me pega, tengo 9 hijos, yo dependo económicamente de él, hace 6 meses que no pagamos alquiler, hace una semana la persona dueña del lugar me dijo que mañana tenemos que irnos del lugar, no tengo dónde ir y tengo náuseas.
1: Lógico.
0: Pero si yo miro solamente de manera convencional el síntoma de las náuseas, le doy algo para los vómitos y se va a su casa.
1: Claro.
0: Pero si yo miro que esta persona tiene una historia, tiene un contexto, entonces es diferente el abordaje.

0: este tipo de experiencias a veces cuesta mucho hacer porque no está pensado lo del sistema muchas veces sanitario para abordar de esa manera. Porque es, yo pregunto, yo decido lo que hay que escuchar, yo recorto, yo hablo más que el otro, yo decido cuánto tiempo dura esto y cuándo se termina la conversación, ¿no?
1: Pero aparte, Agustín, en este caso, ¿verdad? El que le está tratando también dirá, pero ¿y yo qué puedo hacer? ¿Qué solución? ¿Hay algo en el Estado, en el sistema, que puedo derivarla? Esta señora vaya y habla con tal ministerio de la mujer, de la familia, de lo que sea.
0: Claro, tenemos muchísimas precariedades institucionales para la concreción de los derechos. Seguro que hay con mucha dificultad para eso. Pero el tema es, para mí, el tema prioritario es, ¿podemos hablar de lo que necesitamos hablar o vamos a hablar solamente del síntoma? Fiebre. Entonces, recuerdo que una vez, hace muchos años, un psiquiatra dijo en una reunión clínica, que fue a su consulta una médica en formación para pediatra. Y vino y le dijo, estoy deprimida. Y contó su historia y dijo, yo soy una persona muy aplicada académicamente, siempre me ha ido muy bien en la carrera. Y ahora, cuando estoy trabajando con pacientes, yo hago diagnósticos, indico tratamientos y la gente no tiene plata para pagar lo que yo le digo. Y entonces me digo, ¿para qué estudié? Si esto no va a poder ser así.
1: Claro.
0: Entonces, a veces tenemos una formación médica que está de espaldas a las personas, de espaldas a las realidades de las personas. Entonces, es superficialista, ¿no? Tengo fiebre, toma algo para la fiebre, andate. Y la salud no es solamente el aspecto médico, biológico. La salud de la persona tiene que ver mucho con todos sus derechos concretos, ¿no? Siempre decimos, y vale repetirlo, no hay salud mental sin salud y no hay salud sin derechos. Yo me enfermo de la vida y de la falta de derechos que tengo, ¿no? Entonces, ese contexto es importante marcarlo. Por eso me parece muy importante lo que vos decís, casi como abogada del diablo. Pero, ¿qué puede hacer el médico frente al otro? Y claro, básicamente muchas veces no puede hacer nada porque no lo ve, siquiera lo ve.
1: Claro, está ya, no sé. Es más o menos que de pronto hasta el médico puedo decir, no quiero entrar en problema ajeno, yo hago lo que puedo y te vas.
0: Claro. El modelo individualista está por muchas partes, no está solamente en el mundo médico, ¿no? Yo creo que está en nuestra sociedad extendido, ¿no? Y acá yo quiero dar un salto también para agregar otra entrada al tema, que es el tema de la dictadura estronista y su persecución de lo colectivo, ¿no? O sea, hay una impronta que para nada la hemos superado, que es la dictadura tenía algo, incluso leyes concretas de donde prohibía el agruparse, la reunión.
1: Sí.
0: Entonces, reunirse era sospechoso.
1: Y hasta cierta hora, también ese era
0: La
1: otro tema.
0: hora, el número de gente, ni qué decir el tema, ¿no? Entonces, se ha incentivado muchísimo el rechazo, el temor a lo grupal. Entonces, nosotros nos hemos empobrecido mucho porque lo grupal es una dimensión fundamental de lo humano. En lo grupal definimos muchísimas cosas

0: Sí.
1: sino tiene que ver con que me afecte lo que te pasa, ¿no? Es una época donde cada vez somos más indolentes, más indiferentes, más ajenos unos con otros, ¿no? Entonces,
0: Bueno, justamente cuando yo dije que íbamos a hablar este tema, de pronto yo dije que de pronto éramos egoístas, quizás, de decir, no, no quiero entrar en problemas ajenos, que a veces el problema lo tenemos ahí bien cerquita, nuestro.
1: claro. Es un poco esa discusión, ¿no? A mí, por ejemplo, trabajando en clínica me toca muchas veces decir, yo hoy te estoy escuchando a vos de esta tarea profesional, pero mañana yo puedo estar en tu lugar pidiendo ayuda también, ¿no? Entonces, hay también una reciprocidad de colaboración, una sensibilidad para poder como entender que también esos lugares son intercambiables. Hoy es el problema ajeno, mañana es mi problema.
0: Así mismo.
1: Entonces me parece importante entender eso, ¿no? Pero para poder entender que no es tan ajeno, hay que poder de alguna manera ser el otro.
0: O
1: Ser el
0: sea,
1: otro.
0: ponerse un poco en el lugar de la otra persona, Agustín.
1: Claro, podemos decirlo de muchas maneras, ¿no? Cuando digo ser el otro es, yo soy mamífero como el otro, yo me voy a morir como el otro. O sea, tener que ver, ¿no? Hay una palabra que me gusta mucho que es semejantes, porque nos parecemos, ¿no? Entonces, es desmontar también, como decía recién, esa lógica de sentirnos ajenos unos con otros, ¿no? Eso me parece importante y si bien, claro, han habido muchas resistencias, por ejemplo, esa cuestión dictatorial a las persecuciones que siguen hasta ahora, ¿no? Pero nos cuesta, ¿no? Nos cuesta lo solidario, nos cuesta lo colectivo, nos cuesta lo organizacional, nos cuestan los procesos. Creo que es una marca importante. Yo creo que por eso, de alguna manera, tenemos mucha facilidad para ayudar en la urgencia, porque la urgencia es entrar y salir. Resolvemos esto y me voy. Pero nos cuesta más sostener los procesos de organización, ¿no?
0: Pero cuando decimos no quiero entrar en problema ajeno, en lo personal que yo pueda decir, ay, no quiero entrar en problema ajeno, estoy diciendo no puedo resolverle, no me interesa, es una indiferencia, es ya una frialdad, porque decimos, bueno, que se vea él con su problema, no puedo o no quiero. Bueno, acá decimos no quiero entrar en problema ajeno, ya lo estamos diciendo, ¿verdad?
1: Yo creo que los límites a veces pueden ser difíciles de precisar entre una cosa y la otra. Creo que de alguna manera, por ejemplo, en la pandemia quedó claro cómo no era tan ajeno. Porque la solidaridad que se generó en la pandemia, por ejemplo, con el tema de la alimentación, fue gigantesca, ¿no? O sea, las ollas populares no eran así
0: Sí.
1: problema ajeno. Se entendía claramente que el hambre era un problema colectivo y que íbamos a salir de él de manera colectiva, ¿no? Entonces, creo que, como te digo, en la urgencia se entiende, pero después se nos pierde, ¿no?
0: Pero seguimos preguntándonos de pronto, yo me cuestiono esto, tengo que meterme, no me meto, hasta qué punto. Y sí entender lo que vos decís, que no es juzgar, no invadir, porque a veces decir, bueno, mira, yo así tenés que resolver tu problema, más o menos decimos.
1: Sí, yo creo que si discutimos los tres verbos que poníamos al principio, invadir. Invadir es también no respetar la privacidad de la persona, ¿no? Invadir también es no respetar la autonomía de la persona. Invadir es también no respetar la responsabilización de la persona. Juzgar es un invadir verbalmente, ¿no? Desde la mirada que tengo en la persona. De manera, como decía al principio, sin consultar si la persona quiere mi opinión o no. Controlar ya es directamente

0: uno ejercer el dominio sobre la situación.
1: Claro, decirle cómo resolverlo,
0: Hacerlo por la otra persona, hacerlo por la otra persona.
1: hacer. Eso es muy importante, Agustín, porque hay veces que vemos que gente que sí tiene dificultades y nosotros, no sé, le hacemos todo como para que esa persona salga sin que él tome alguna responsabilidad.
0: Claro. Decía en un material que hay a veces en nuestra vocación de ayudar a la gente, que estamos solucionando nuestros problemas en los problemas del otro, ¿no? Entonces, ese tipo de cosas hacen que perdamos la sutileza de la solidaridad, ¿no? Me parece que ahí también es importante el tema de los pueblos originarios, ¿no? Los pueblos originarios son los que más saben de solidaridad porque tienen mucho preservado todavía, aunque están muy dañados por todo el tema de Occidente, la modernidad, el capitalismo, pero tienen mucha sabiduría de cómo resolver colectivamente los procesos, ¿no? Que creo que todavía se ve eso un poco, ¿no? Entonces, voy a dar un ejemplo que a mí siempre me sirve dar. Yo estaba en un encuentro en Rosario, Argentina, y participo en un taller sobre justicia comunitaria. Y en el taller se levanta un joven que era mapuche argentino, mapuche, un pueblo originario, ¿no? Y él cuenta que en su comunidad indígena se dio esta situación. Dos personas discutieron y una le arrancó de un machetazo un ojo a la otra.
1: Ay, ay, ay.
0: Entonces, la comunidad se reunió para ver qué hacer, ¿no? Y resolvieron dos cosas. Una, la primera, que el que había dado el machetazo tenía que pagarle todos los gastos médicos
1: Al que había herido.
0: y la segunda, que el que había dado el machetazo tenía que quedar al servicio de la persona herida hasta que se le pase el rencor.
1: Ay, ay, ay, mira vos, qué.
0: ¿Por qué traigo ese ejemplo acá? Porque me parece que a veces cuando todo queda derivado a las instituciones, se pierde esta sabiduría de estar cerca y pensar cerca y decidir cerca comunitariamente, colectivamente, ¿no? Imagínate lo que es esa decisión comparada con que se vaya a Tacumbú 3 años, ¿no?
1: Claro.
0: En realidad la persona
1: La
0: difícil.
1: persona herida sigue estando herida sin resolver, ¿verdad? Es un poco difícil, digamos.
0: Claro, me parece que es mucho más sensible cuando lo hacemos de manera más cercana para decidir y para responsabilizarnos, ¿no? De hecho, los pueblos originarios tienen como una sabiduría muy fuerte que también es colectivizante, que es, ellos suelen hablar, sobre todo los pueblos andinos, dicen que para discutir el tema de la propiedad de la tierra, ellos dicen: no, la tierra no es nuestra. Nosotros somos de la tierra. Porque la Pachamama es nuestra madre. Es una relación donde hay una sacralidad, porque se respeta al planeta. Donde la disputa por la propiedad queda bastante resuelta en términos de que ellos cuidan al planeta, más que disputar cuál es el pedazo mío y el pedazo tuyo, ¿no? Ese tipo de cosas creo que también reivindican mucho y aportan a esta idea de pensar de otra manera, ¿no? Hay un aspecto también que es importante, que es un poco para mí en las culturas mayoritarias, las crianzas, ¿no? Las crianzas tienen muchas veces dos tipos de presencia. La presencia masculina, que muchas veces

0: No siempre, y creo que cada vez menos se da lo que yo esté pensando, o por lo menos espero que sea así. Las crianzas paternas suelen ser desde la ausencia, ¿verdad? Entonces, y la ausencia puede ser también solo dinero, ¿no? Y la presencia a la vez y a la par de las mujeres en la crianza muchas veces tiene la marca de lo que en Paraguay decimos madres sacrificadas. Y las madres sacrificadas obviamente tienen muchas veces un trasfondo económico muy complicado porque ese abandono de varones muchas veces son madres solteras. Pero la construcción del sacrificio hace que haya una enorme entrega de esas mujeres que a veces no se puede discutir porque es una moral. Hay que ser así. No se puede ser de otra manera. Entonces, como digo, eso tiene una causa muy compleja porque no hay políticas públicas que sostengan, porque las mujeres tienen que gestionar una cantidad de ámbitos concretos y diarios de las necesidades. Pero por otro lado también a veces se sucede este tipo de cosas que yo hablaba de del controlar y del invadir, ¿no? Y eso también es un tema cultural que es que necesitamos trabajar.
1: Pero Agustín, yo me pregunto, no quiero entrar en problema ajeno, pero ¿qué hacemos como personas, como vecinos, como parte de la familia cuando tenemos un problema que se nos viene encima? No es que está ya lejos, el problema de tal pueblo, de tal otro, que es muy importante, pero hay veces que tenemos problemas muy cercanos. ¿Y qué hacemos? Digamos, a veces como familia.
0: Yo creo que ahí es interesante la tensión entre cuánto controlar y cuánto respetar. No hay fórmula porque cada situación es tan particular y tan compleja que no podemos hacer como paso 1, 2, 3, 4, 5 de eso, ¿no? Pero si yo lo quiero dejar en ese sentido, ¿no? Porque la solidaridad, por ejemplo, a veces requiere un nivel de presencia fuerte, ¿no? Si la persona está muy rota, a veces uno entra y toma decisiones por la persona, ¿no? Pero el problema es cuando eso se hace norma y se hace cotidiano. Y yo decido todo por la persona y considero a la persona que yo le tengo que dirigir la vida porque ella no puede.
1: Ahí está, porque yo me pongo en el lugar de pronto, Agustín, de muchas familias que están teniendo hijos adolescentes que no saben qué hacer con su vida o no quieren o están en depresión, están incluso en adicción y hay veces que no puedes ni siquiera hablar con ellos, pero no quiero entrar en problemas ajenos, ¿qué pasa con eso?
0: Te voy a decir una cosa que es interesante, ¿no? Yo conocí a un psiquiatra de Buenos Aires de apellido García Badaraco, que él internaba a la familia entera. Ahí está, por eso volví a decir, la persona está en adicción como un problema solamente individual. Esa es la mirada que te estoy señalando.
1: Sí, es
0: Como
1: cierto.
0: que, cómo nos cuesta entender que a lo mejor, es, por ejemplo, ese problema de uso problemático de drogas tiene que ver con una dinámica familiar enfermante. No
1: Sí,
0: solamente con una persona. Ese es un cambio de modelo, de perspectiva muy desafiante, ¿no?
1: o cosas que la persona que está en dificultad no puede tratar con la otra persona, de decirle, mira, esto es lo que me molesta o es lo que me afecta, digamos.
0: No, inclusive, aunque se lo pueda decir, si no hay escucha, no es relevante que diga, no hay espacio. Entonces, para mí, sobre todo,
1: Claro.
0: tiene que ver con la como cómo concebimos el sufrimiento psíquico, el sufrimiento personal. Si lo concebimos estrictamente individual, o podemos verle también otras dimensiones. Porque el problema no es que exista lo individual. El problema es que no podamos ver las otras complejidades y articularlo con la individualidad, ¿no? Nosotros decimos mucho en salud mental que nuestra tarea siempre es movernos entre la comprensión de las conductas y la promoción de la responsabilización por los efectos de las conductas.

0: Entonces yo trato de entender por qué te pasa lo que te pasa, pero y a la vez promover que puedas responsabilizarse de lo que haces y de lo que no haces. Y esa es una tensión, ¿no? Porque a veces uno
1: Sí.
0: saca la comprensión y uno dice, juzga. Si no comprendo, juzgo. Y a veces uno saca la responsabilización y entonces yo soy complaciente con la persona. Entonces, esa tensión es la que todo el tiempo estamos como, y digo tensión porque no es una estabilidad. A veces un poquito más de una cosa, un poquito más de la otra cosa, ¿no? Va cambiando según la dinámica. Entonces te decía
1: Claro.
0: que García Baraco tenía un dispositivo de internación multi y tenía grupos multifamiliares donde su trabajo grupal era de varias familias, no era de varias personas nomás. Las familias venían y trabajaban como familia, ¿no? Ahí cambia la mirada. Yo reivindico mucho esto y quizás este sea un poco el objetivo central mío de este tema. Que necesitamos pensar la salud mental colectiva y la salud mental comunitaria también. Yo creo que es parte del problema que seamos tan desde el individualismo, nuestra perspectiva de las cosas, porque nos perdemos todo este tipo de cuestiones, ¿no? Y es un problema que no se marca mucho del mundo sanitario, ¿no? Porque, por ejemplo, el mundo sanitario habitualmente todo es muy intrahospitalario. Entonces está paciente y acompañante, o paciente y familiar. Entonces, siempre el recorte es del individuo, ¿no? Y a la vez hay un movimiento que es anticomunitario, te diría, ¿no? ¿Por qué? Porque lo que no es hospitalario es como una especie de medicina inferiorizada, menor, descalificada porque es como más simple, técnicamente se prejuicia que no tiene complejidad técnica, ¿no? Nosotros necesitamos diálogo entre ambas cuestiones, ¿no? Entre lo hospitalario y lo comunitario, pero también entender que en todo momento está lo individual, pero también está lo colectivo presente, ¿no? Yo recuerdo, te doy un ejemplo, ¿no? Una vez en una reunión clínica, un psiquiatra dijo que para él eso de lo comunitario es como los vendedores de Avon que se van y caminan por ahí. Yo siempre reivindico, aguante los vendedores de Avon.
1: Sí, porque
0: Porque hay un desprecio, como te digo, de todo lo que tenga que ver con lo no
1: con
0: hospitalario.
1: lo no hospitalario, ¿verdad? Ese personal, ese trato personal sería con el paciente, poder escucharlo, entenderlo, ver por qué le está sucediendo eso, como vos decís, escucharlo.
0: En este caso, yo escucharlo siempre, pero en este caso, sobre todo, es poder entender el malestar también en su dimensión colectiva. Porque, como insisto, y lo voy a seguir remarcando en todo nuestro encuentro, por ejemplo, hubo un psiquiatra muy famoso hace unos años que, cuando vos le hablabas de estas cosas que estamos hablando hoy, lo colectivo, lo histórico, lo comunitario, los derechos, entonces te decía, ah, vos sos sociatra. Otra vez el desprecio que te digo de
1: Sí.
0: fuertemente, ¿no?
1: Ahora bien, ¿qué pasa? Vuelvo siempre al tema que me imagino que muchos padres que están escuchándonos, están acompañando, que tienen esa dificultad con sus hijos, ¿verdad? De pronto el joven, como vos decís, esta señora que llegó con náuseas y tenía no sé cuántos problemas detrás, ¿verdad? Ese joven que está viendo dificultades en la casa, de pronto hasta maltrato familiar, no solamente a veces hacia los hijos, sino también hacia la mamá. Entonces busca como un escape, ¿verdad? Y como él diría también, no puedo o no quiero entrar en este problema que hay en mi casa, entonces evade esa realidad.
0: Claro, y es una tarea nuestra intentar trabajar esa evasión, ¿no? Esa evitación.
1: Claro. Para mí, este no quiero entrar en problemas ajenos, es un llamado de atención a todos.

0: aquellos que lo decimos, ¿verdad? Que busquemos una empatía con la persona que de pronto nos está tocando bien de cerca, poder escucharlo, poder llegar al porqué sin invadir ni juzgar. ¿Es así, Agustín, lo que deberíamos hacer?
1: Yo quiero remarcar otra puerta de entrada a esta discusión, porque vos estás poniendo un poco la puerta de la sensibilidad con el otro.
0: Exacto, sí, por eso te digo, de mi punto de vista, que de pronto, ¡ay!
1: Yo quiero remarcar mucho que podamos tener que ver unos con otros. Voy a dar un ejemplo de los medios. Yo
0: Sí.
1: leo noticias. Leo noticias, no sé, un crimen, un delito. Yo pienso que ese otro no tiene que ver conmigo. Pienso que ese es un problema ajeno.
0: Ajá. Sí.
1: Quizá a veces, cuando nos permitimos pensar lo del otro, y en ciertas cuestiones, como por ejemplo, no sé, la colecta de Teletón, ahí puedo ver que el otro, de alguna manera, yo puedo aportar algo, ¿no? Pero se ha roto mucho en nuestra sociedad el tema de que estamos vinculados, enlazados, relacionados, ¿no? Entonces, para mí, sobre todo, lo que, antes de pasar a las preguntas, lo que quería era como que podamos pensar si podemos discutir ese aislamiento que tenemos, ¿no? Porque cada vez estamos más solos, lejos, encerrados, y nosotros tenemos una naturaleza fuerte, colectiva como seres humanos, ¿no?
0: Nos estamos volviendo un poco insensibles, Agustín.
1: Yo creo que sí, en muchos sentidos, ¿no? Este es uno de los sentidos, la insensibilización. A mí me gusta mucho una idea de alguien que decía que la solidaridad es la ternura de los pueblos, ¿no? Entonces, ese tener que ver me parece que es importante, ver cómo hacer para tener que ver, ¿no? La reciprocidad es otra cosa importante. O sea, me gusta mucho la palabra Xerada en su origen. ¿Qué es para vos, Xerada?
0: Un amigo, un compinche, alguien que me entiende, quizá muy cercano o no.
1: Sí. Y la palabra será literalmente, ¿qué quiere decir?
0: Xera, que me. Ay, a ver, espérate que el guaraní es muy. Que es parecido a mí, quizá.
1: Exacto. Será es vos que sos parte mía. Y eso es poder tenerlo al otro adentro, ¿no?
0: Que no se usa mucho
1: Que no es.
0: ahora.
1: Y es parte de lo que vos llamás insensibilidad para mí. Y es parte de lo que yo estoy llamando individualismo, ¿no? Y la salida es colectiva para mí, fuertemente, este tipo de cosas, ¿no? La salud mental necesita una salida colectiva, ¿no? No basta con que yo esté bien, porque si yo estoy bien, pero estoy solo, es parte del problema, ¿no? A veces también hay lógicas individualistas circunscrita a la familia. Hay gente que solamente dice mi familia y yo, ¿verdad? Y lo humano como supervivencia necesita lo colectivo, ¿no? Porque el aire no es tuyo, porque el agua no es tuya, porque las necesidades básicas, inclusive, no hablemos de las más sutiles, las básicas, si se resuelven colectivamente. Ya hemos pasado el recuerdo, no sé si vos recordás, Inés, hace unos años que simultáneamente se dieron una sequía muy grande y el río estaba muy bajo y la planta Viñascué de SAP no estaba logrando casi ya sacar agua suficiente para después potabilizar, etcétera, ¿no?
0: Sí.
1: Entonces, eso me parece, y al mismo tiempo una gran dificultad para el tema del aire, ¿no? Porque había incendio en el Chaco, entonces costaba mucho respirar. Me da un ratito, voy a entregarle una cosita a alguien en 2 minutos y vengo.
0: Bueno, mientras tanto, entonces seguimos acá con los amigos. ¿verdad?

0: Es un tema de pronto casi difícil para mi modo de ver, ¿verdad? Y muy
1: Tengo unas preguntas que te
0: especialmente
1: están haciendo a vos mientras
0: a
1: tanto.
0: mí.
1: Sí.
0: Dale.
1: Te preguntan a vos justamente cómo, con todo lo que escuchaste que dijo Agustín, ¿cómo vos evitarías, Inés, ayudar a otras personas sin sentirte culpable? Dice.
0: Evitaría.
1: Sí.
0: No, yo no evito. Por eso me siento
1: Te dice en el
0: conflictuada
1: sentido que
0: porque
1: cuando la persona no quiere ser ayudada.
0: No quiere ser ayudada.
1: ¿Y
0: Eso es
1: cómo no te sentís culpable de no ayudarle? Eso te están preguntando.
0: porque primero lo intento. Me acerco a la persona, trato de ponerme en su situación, como dice, pero la no invasión es difícil. De pronto no juzgar está bien, ya no juzgamos, sabemos que hay algún problema, por eso es así. Pero evitar decirle, mirá, vos tenés que hacer esto, esto, esto. Yo en tu situación haría esto, esto y esto. Eso no lo podemos hacer. Pero sí acercarnos con afecto, con cariño, que entienda que si nos acercamos es porque le amamos. Eso es lo que tiene que sobresalir, el amor hacia esa persona. Ahora, si te dicen,
1: Dice,
0: no, yo qué, ¿eh?
1: ¿cómo rompes el orgullo de otra persona que necesita ayuda pero no quiere por orgullo?
0: Mira, es un poco difícil, ¿no es cierto? Porque si vamos, el orgullo es muy endurece el corazón de la persona. Primero, no reconoce que está en situación de pedir ayuda. No quiere deberle, como decimos nosotros los paraguayos, no quiero deberle fineza a nadie. Eso sí es ser orgullosa. Y yo, como soy cristiana, oraría. Oraría, pediría ayuda, espiritual.
1: Te están preguntando si para los nuevos en el programa, para los nuevos seguidores, le puedes hablar un poco de quién es Agustín, porque te ven primera vez sin alguien que no es religioso. O si es religioso, pregunta.
0: Bueno, justamente nosotros decimos que Agustín Barúa Cafarena es un psiquiatra, antropólogo, sociólogo, ha escrito libros. Ahora últimamente se lo ve mucho en las redes sociales. Es una persona que hace mucho nosotros venimos. Agustín, están preguntando quién sos, porque hay algunos que nos están siguiendo por primera vez. Bienvenidos, bienvenidos a los que se
1: No,
0: están
1: no es que está
0: viniendo
1: haciendo,
0: por primera
1: te
0: vez.
1: ven primera vez con alguien que no es religioso y preguntan,
0: Sí.
1: porque escucharon que Agustín dijo que no era religioso y ahora dice la gente, ¿cómo es que
0: Claro,
1: Inés está con alguien que no es
0: todavía.
1: religioso? Dice.
0: Todavía dijo que no era cristiano. ¿Qué te digo, Agustín? Que estamos orando por vos.
2: Bienvenido a las oraciones. No, yo creo mucho, ya que sale ese tema, porque ese es un tema de la antropología también. En
0: Sí.
2: la antropología simbólica hay un capítulo que es la antropología de las religiones. Y a mí me servía mucho a lo que decía un docente en la maestría de antropología, que le decía, los antropólogos somos politeístas por definición, creemos en todos los dioses. ¿Por qué? Porque creemos en toda la diversidad humana. Entonces no juzgamos si hay un dios mayor, menor, bueno, malo. Y aparte, para comprender que es un poco el objetivo de la antropología, hay que creer un poco también, ¿no? Entonces,
0: En algo. En algo.
2: no, no, no, no, no,
0: ¿O
2: espera,
0: no?
2: no, en el sentido de que vamos a suponer que vos me decís, bueno, yo soy cristiana, católica, carismática. Y yo digo, quiero antropología, tengo que comprender tu perspectiva de las cosas. Entonces no basta con que yo analice racionalmente, también tengo que compartir un poco tu creencia. O así que vos sos un umbandista, o haces payé, o sos luterana, o tenés orishas, o crees en el zodíaco. Y yo siempre creo un poco de todas esas cosas porque digo, para respetar hay que creer un poco también, ¿no? Esta visión un poco de la antropología, en ese sentido, por ejemplo, cuando yo hablo con Inés, yo me pongo un poco católico. Y si participo en un ritual,
0: Bueno,
2: acompaño
0: si
2: los
0: yo me
2: rituales.
0: hablo un poco, cuando yo hablo contigo, Agustín también, digo, bueno, lo entiendo, entiendo su posición, porque es así, tenemos que entender la posición de la otra persona, como vos decís.
2: Sí.
0: Porque sabes que me están preguntando.

0: preguntando, que es muy interesante, que de pronto hay gente que no quiere ser ayudada, por más que nosotros digamos, no quiero entrar en problema ajeno, pero el problema ajeno ya viene sobre mi cabeza, entonces quiero ver de cómo solucionar y la persona o es orgullosa o no quiere creer que está en problema, que es normal. ¿Cómo hacemos?
1: Ah, interesante sobre esa pregunta, me parece una pregunta central, ¿no? Yo no sé si la gente no quiere ser ayudada. A veces no quiere la ayuda que yo le quiero dar o que le quiero imponer. Si yo le digo a una persona, lo que no, vos tenés que estudiar antropología, y hoy no quiere estudiar antropología, ¿por qué yo le voy a imponer que estudie antropología si no quiere? Segundo, todos, y yo creo que ese es un derecho también, tenemos derecho a estar atascados con la vida. Porque a veces nos trancamos, ¿no? Porque se nos
0: Sí.
1: suman miedos, se nos suman confusiones, se nos suman incluso la dificultad para pedir ayuda de manera directa, ¿no? Porque en general yo creo que muchas veces pedimos ayuda indirectamente, ¿no? No es así, hola Inés, ayúdame con esto. Yo puedo pedirte ayuda con un intento suicida, puedo pedirte ayuda con un traficado de
0: Sí,
1: drogas.
0: ahí está, eso yo pienso, que ese es un pedido de auxilio medio encubierto y a veces no lo entendemos.
1: Claro, para entender eso como un pedido de ayuda, uno tiene que estar muy bien mentalmente. Estar emocionalmente bien, con flexibilidad, con escucha, con sensibilidad, con apertura, con tiempo, con paciencia. Y estamos todos en general bastante rotos, ¿no? Entonces, es un desafío poder estar permeable al pedido de ayuda indirecto, ¿no?
0: Sí. Y bueno, yo
1: Yo creo
0: creo
1: que
0: que
1: ya
0: sí.
1: empezamos.
0: Sí. No, pero es que mientras vos te fuiste, a mí me preguntaron, entonces yo te derivé, les di mi opinión, que sí.
1: Ah,
0: Claro,
1: mira.
0: pero yo pienso que sí hay que intentarlo de alguna manera, porque dicen, ¿cómo rompemos ese orgullo? Con mucho amor, con mucha paciencia.
1: Y yo no sé, incluso yo diría, yo no sé si ya no es un juicio decirle orgullo, porque a lo mejor para uno es orgullo.
0: Sí. Bueno, empezamos, Andy, a ver, creo que más o menos levemente te presentamos, Agustín, porque ya digo que hay muchos que hoy recién están y te ven así, porque generalmente yo trato con un montón de gente, pero hoy recién te están viendo a vos, y como vos dijiste que no eras cristiano, pero yo ya dije, un psiquiatra, antropólogo, sociólogo, todos los ólogos que anden por ahí, Agustín. Estudiaste en Cuba, ¿verdad?
1: Yo estudié medicina en la UNA, estudié psiquiatría de base comunitaria en La Habana, mi maestría es en antropología social en la Católica de Asunción, trabajo haciendo clínica y trabajo haciendo investigación en salud mental comunitaria, es un poco lo más formal.
0: Y seguí atendiendo a gente.
1: Y haciendo
0: Ya
1: clínica es
0: no.
1: eso.
0: Ya no en
1: Eso
0: la plaza.
1: ya no en la plaza, trabajo en mi casa y trabajo virtual.
0: Perfecto. Podemos dar tu teléfono porque si es por primera vez, no están sabiendo cómo comunicarse en forma directa.
1: 0994-440-768.
0: Bueno, ahora bien, empezamos con las preguntas, Andy.
2: Ok, dice la señora María de San Lorenzo. Doctor Agustín dice, ¿de dónde termina el respeto por la vida del otro y dónde empieza nuestra responsabilidad como seres humanos? Porque a veces decimos, no quiero meterme, pero quizás alguien necesita que alguien se meta.
1: Claro, nosotros decíamos que a veces hay que patear la puerta y entrar. Pero a veces la hiperurgencia es imprescindible, ¿no? El tema es que cuando convertimos de eso en una. O sea, por ejemplo, hay un consenso cultural que a la infancia la protegemos, ¿verdad? Por su fragilidad. Hay un consenso general que la ancianidad la protegemos, muchas veces por su fragilidad, ¿no? No es para descalificarle ni a la infancia ni a la ancianidad, pero bueno, a veces hay un estado de vulnerabilidad, ¿no? Y también muchas veces uno interviene en la urgencia. Quizás estas son situaciones más extremas y a veces más simple entender que hay que entrar. Quizás la dificultad esté más en las situaciones más grises.

0: dice, más intermedias, ¿no? En las relaciones más cotidianas. Yo creo que quizá lo que pueda servirnos sea mantenernos en pregunta y en cuestionamiento, para descalificarle ni en la infancia ni en la ancianidad, pero bueno, a veces hay un estado de vulnerabilidad, ¿no? Y también muchas veces uno interviene en la urgencia. Quizás estas son situaciones más extremas y a veces más simple entender que hay que entrar. Quizás la dificultad esté más en las situaciones más grises, más intermedias, ¿no? En las relaciones más cotidianas. Yo creo que quizás lo que pueda servirnos sea mantenernos en pregunta y en cuestionamiento de nuestra certeza sobre qué hacer. Porque cada situación exige una particularidad, como decía, una sensibilidad, Inés, hace rato. Estar situado en cada momento, ¿no? En estas cosas de la salud mental, puede uno armar protocolos, pero las situaciones son tan específicas y tan complejas que a veces los protocolos son insuficientes para orientarnos sobre justamente lo que se hace la pregunta, ¿no? Insisto, y para cerrar nomás, creo que sobre todo hay que poder estar sensible, situado y abierto a pensar cada situación en particular.
1: Así mismo, estar sensible, ver realmente, porque cada situación es distinta. Bueno, otra pregunta, Andy.
2: Sí, dice el señor Carlos de Luque, ¿será que muchas veces queremos entrar en problemas ajenos? Perdón, ¿será que muchas veces no queremos entrar en problemas ajenos porque realmente respetamos los límites del otro? ¿O porque tenemos miedo a involucrarnos y cargar con un dolor que no es nuestro?
0: Es un tema ese, yo creo que un poco lo estuvimos hablando, pero quiero tomar un fragmento del comentario que es cargar un dolor, ¿no? Yo creo que tenemos muchos problemas en la salud mental emocional. Nos cuesta mucho.
1: Sí,
0: No es no solamente cargar con el dolor del otro, relacionarnos con nuestro propio dolor. No digo cargar, que cargar ya me suena así a bulto. Porque en nuestro mundo emocional a veces está tan. Otra vez vamos al mundo de la salud mental sobreviviente, tan reprimido, tan negado, tan postergado, porque tenemos que resolver cuestiones de la inmediatez, de las urgencias, de los problemas materiales. Entonces, a veces, en esa mirada sobreviviente, la salud emocional es un lujo que no, la persona siente que ya no se puede dar. Entonces, no puedo cargar con lo mío, menos puedo cargar con lo tuyo. O a
1: eso,
0: veces.
1: eso justamente te iba a decir, Agustín. El dolor ajeno a veces incentiva o agranda nuestro propio dolor que no hemos resuelto.
0: Claro. Y es muy interesante porque es súper complejo. Por otro lado, a veces prefiero cargar con lo del
1: Sí.
0: otro a resolver el mío.
1: Así mismo.
0: De alguna
1: Así.
0: manera, quizás de manera inconsciente, uso el problema del otro como un tucán cañín para no conectarme con mis problemas emocionales, ¿no?
1: Así mismo. Bueno, creo que respondiste. Vemos entonces otra pregunta.
2: Sí. Dice el señor, la señora Gabriela Asunción, perdón. Dice, doctor Agustín, si mañana todos decidiéramos no mirar ningún problema que no sea nuestro, ¿qué tipo de sociedad estaríamos construyendo?
0: Ojalá tuviéramos ese problema. Pero en la mirada que nosotros tenemos, ¿no? Hay un ñandé que es demasiado importante, ¿no? Un nosotros incluyente, una recuperación del sentido de lo colectivo que hoy reivindicamos, ¿no? Quizás sea una muy buena pregunta para cerrar el programa, porque justamente lo ajeno es para mí el principal problema, ¿no? Si vivimos en una humanidad de ajenos, quedamos todos como desconectados unos con otros. Y para orientarnos en lo que queremos, necesitamos también estar en conexión con los otros, ¿no? Es una tensión demasiado sutil y a la vez demasiado necesaria, que es, yo para definirme, me defino también en relación con los demás. No. ¿Por qué? Porque los demás me aportan para mi claridad, me aportan para no ser otra cosa que no quiero ser, porque veo cosas que no quiero, me inspiran. No deciden por mí, en el mejor de los casos, ¿verdad? Pero Me parece que

0: Esa recuperación del ñandé es un concepto central de lo comunitario que tenemos que seguir trabajando fuertemente.
1: Pero ¿qué sociedad tendríamos, Agustín, si no nos metemos ninguno en problemas
0: No
1: ajenos?
0: habría sociedad.
1: No es lo que yo decía. ¿Qué sociedad?
0: Sería un
1: Si sociedad
0: colapso.
1: es un conjunto de personas dentro de todo involucradas, así que no habría sociedad, seríamos autómatas, no sé, o zombies.
0: Incluso yo diría, es un poco quizás la sociedad que estamos viendo emerger, ¿no? Una sociedad de personas desconectadas, cada quien en su auto, donde...
1: Y con las ventanillas cerradas.
0: Y con el ser cerrado también muchas veces, ¿no?
1: Sí.
0: Entonces, ese es un problema muy grande que creo que de la salud mental colectiva nacional que tenemos que trabajar, ¿no? La recuperación del valor del ñandé, de lo colectivo.
1: Pero entonces, Agustín, ese no quiero entrar en problema ajeno. Deberíamos cambiar un poco, ver cada situación y realmente tratar de ver el problema ajeno.
0: Hago una pausa antes de responderte. La albirroja fue una experiencia de ñandé muy fuerte. Fue como un momento de sentirnos colectivos, quizás sostenido en la necesidad de los éxitos deportivos, pero se habilitó el ñandé. Entonces pudimos hacer fiestas juntos, emocionarnos juntos, apoyarnos en el duelo juntos. Que me parece que ahí están los símbolos que nos vuelven todavía algo de lo colectivo, ¿no? No, si tu pregunta me parece que es una pregunta de cierre y de resumen, ¿no?
1: Sí.
0: Creemos que con esta propuesta de hoy, lo que sobre todo quisimos subrayar es la idea de que no somos los ajenos que a veces pretendemos ser. Por eso ese problema ajeno tiene que ver conmigo. Hablábamos del agua, del aire. Cuando paré un ratito quería contar una situación en la cual el agua y el aire estaban en crisis, una por incendio, la otra por sequía. Entonces, ahí salió fuertemente que necesitamos revisar el tema de por qué hay sequía y por qué hay estos incendios. Pero a veces uno no quiere implicarse en eso, ¿no? Como que no tiene que ver conmigo. Y sí tiene que ver, es como muy fuerte y cierro con esto, que tengamos que llegar a un nivel de que nos falte agua y aire para volver a recordar que somos colectivos y que no somos ajenos. Eso, Inés, le agradezco mucho el espacio.
1: Vamos a hacer una serie, como vos decís, de estas conversaciones y después iremos dando los temas, entonces, Agustín.
0: Seguimos en este ciclo. Yo
1: Sí.
0: tengo tres, cuatro temas ya preparados que te voy a ir compartiendo para ver.
1: Qué bueno, vamos a aprender muchísimo. Gracias, Agustín, realmente interesantísimo siempre todos los conceptos que nos das y vemos entonces, queridos amigos, que sí, no es meternos cotidianamente en problemas ajenos, pero que el problema ajeno no deje de ser tan ajeno, vamos a decir así. Ay, ay, ay.
0: Abrazo, gracias Andy.
1: Bueno, gracias, gracias, gracias. Bueno, queridos amigos, realmente bienvenidos a todos aquellos que por primera vez nos están acompañando. Espero que les haya gustado este tema, como yo dije, conflictivo, para mí en especial, porque soy una persona, quizás por mi edad, por mi experiencia, que está atenta a ver qué le pasa al que está cercano mío. No me voy a ocupar de allá, de otros países, quizás no voy a ver, pero sí mi vecino, mi familia, mis amigos, y tratar de captar, porque hay veces la gente no pide ayuda de manera directa, pero vos ves que de pronto podemos ver que ha cambiado su actitud, su personalidad, hasta su modo de vestir. Si es que nosotros observamos y queremos a las personas, nos interesan, vamos a dejar de lado un poquito eso. No quiero entrar en problemas ajenos. Nos despedimos, amigos, hasta el siguiente programa. Muchas bendiciones, realmente.

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0: Hola, hola, muy buenas tardes. ¿Qué tal? ¿Cómo están? Les acompañamos aquí desde Radio Cáritas FM Online, como todos los miércoles, haciendo Comunicar con Fe, el programa oficial de la Asociación de Comunicadores Católicos del Paraguay, ACCP Signis Paraguay. Omar Bogado, muy buenas tardes.
1: Hola Karina, ¿cómo estás? Un saludo cordial también para todos los oyentes y televidentes que siguen cada miércoles este programa y también que siguen sus repeticiones por distintas radios y canales de streaming. Tenemos una lista que siempre compartimos de aquellos que decidieron acompañar esta iniciativa de la Asociación de Comunicadores Católicos del Paraguay.
0: Y justamente vamos a hacer lectura de esa

0: lista de los medios que se acoplan a la programación, radios, canales de nuestro país y también de Latinoamérica. Así que ya agradecemos, por supuesto, a todo el equipo de Radio Cáritas FM Online, a Egidio, que siempre está ahí firme en los controles, también a Laura Cano, que ya la vimos después de casi
1: un mes y medio
0: de merecidas vacaciones, así que bienvenida nuevamente a nuestra productora Laura. También integrante de la comisión directiva de ACCP Signis Paraguay. Bueno, y estamos saliendo vía streaming para YouTube, Facebook Live, Canal 26 y PTV Copaco, también en www.caritas.com.pi y también pueden conectarse con este programa y con esta radio a través de la app Caritas UC. También un saludo cordial a todo el equipo de Radio Lío, para Signis, América Latina y el Caribe. También para Tupasú, KAQP TV, un agradecimiento especial. Ellos son del Obispado de KAQP. San Blas TV, de la Diócesis de Ciudad del Este, allá en el Alto Paraná. Añandeyarañe, el primer canal católico del Paraguay, que se emite a través del canal 25 de Tigo TV, y canal 472 IPTV Copaco. ¿Sigue la lista, Omar?
1: Y sigue la lista con Radio Paipucú del Chaco Paraguayo, AM720. Vaya para todos ellos también un cordial saludo desde Asunción, la capital del país. Radio Medalla, FM87.9 de la ciudad de Limpio, también nuestro saludo para ellos. Radio Fe y Alegría en el 1300 AM aquí de Asunción y Radio Vianey FM93.5. Con ellos se completa la lista de medios que se suman a esta iniciativa.
0: Y a quienes también agradecemos por difundir esta programación, por apoyar esta comunicación que hacemos desde la ACCP Signis Paraguay todos los miércoles de 4 a 5 de la tarde.
1: Y tenemos información para compartir del ámbito internacional, ya que el fin de semana último la Asociación Católica Latinoamericana y Caribeña de Comunicación, Signis ALC, tuvo su Asamblea General Cuatrianual virtual el 25 de julio de este año, con la participación de los presidentes, presidentas, delegados y delegadas de las 17 asociadas nacionales de la región, por supuesto con la presencia de nuestro país también. En la mañana, luego de saludos e instalación de la Asamblea por parte del presidente saliente, el de Signis Argentina, Carlos Ferraro, y el padre Rolando Calle, expusieron la realidad geopolítica del mundo a la luz de la misión de la Iglesia Católica, proponiendo algunas pistas para la acción de la asociada. La primera jornada terminó con la aprobación de los informes de gestión y el balance económico, así como también un mandato institucional para la nueva comisión directiva. Se destacaron las líneas de acción contenidas en ese mandato del periodo 26-30, fortalecimiento de la sustentabilidad, consolidación institucional, la incidencia institucional en las políticas públicas de comunicación y en otros espacios del ámbito internacional. Resumiendo un poco lo que se trató en esa jornada, también la presencia en las redes de cooperación y la articulación institucional con alianzas estratégicas para el desarrollo y cumplimiento de este trabajo. La comunicación estratégica, la investigación, la innovación, la producción colaborativa de contenidos y fortalecimiento de Radio Lío y la educomunicación, la comunicación audiovisual y la innovación cultural. Los miembros de la Asamblea, en esa jornada ya por la tarde, eligieron a la nueva Junta Directiva para el periodo 2026-2030, que quedó conformada de la siguiente forma. El presidente actualmente es Alessandro Gómez, de Signis Brasil. La vicepresidenta es Karina Benítez, de Signis Paraguay. La primera directora vocal principal es Rocío Mendoza, de Signis Perú. El segundo director vocal principal, Adrián Bacaro, de Signis Argentina. El tercer director principal, Herminio Rebollo, de Signis México. Y la cuarta directora vocal, Desiree Lozano, de Signis Venezuela. Así cerró esa jornada de análisis, de balance y de renovación de junta directiva. Así que actualmente

0: Karina Benítez, presidenta de la ACCP Signis Paraguay, es vicepresidenta de Signis ALC. Entonces, para ella, buenos augurios también, Cari, para esta tarea que se emprende, y es un nuevo sí al compromiso de la comunicación y de la Iglesia.
1: Como decía Alessandro Gómez, el nuevo presidente de Signis ALC, esta es una misión, es un llamado, y bueno, lo vemos así, y por eso decimos sí también a este servicio, en nombre de Dios y en beneficio de nuestras comunidades, de nuestros países, ¿verdad? En lo que podamos ser útiles para ayudar, o de repente para formar, para capacitar, para apoyar, para levantar la voz sobre todo. Y bueno, esto lo recibimos con mucha alegría desde ACCP Signis Paraguay, porque Paraguay sigue teniendo un importante lugar, un importante espacio dentro de lo que es la asociada a nivel latinoamericana y a nivel mundial.
0: Y por segunda vez, Paraguay ocupa la vicepresidencia de esta organización. Sí. La primera ocasión fue con María José Centurión, quien estuvo como vicepresidenta también, con una loable tarea, muchísimo trabajo. Así que, Cari, te espera mucho por hacer.
1: Sí, y voy a esperar el apoyo de todos.
0: Por supuesto.
1: Bueno, muchísimas gracias, y bueno, a seguir trabajando por la comunicación diferente, que es lo que buscamos siempre los comunicadores, sobre todo los que estamos en esta labor. Bueno, vamos a hacer nuestra primera entrevista de la tarde con una socia muy querida de la ACCP Signis Paraguay, Araceli Gutiérrez, quien se encuentra en Chile. Si recuerda la audiencia, hace un tiempito, creo que unos meses, la teníamos también de invitada, y nos adelantaba ella justamente este seminario internacional del cual está participando en Chile sobre las comunicaciones de Iglesia, y con un tema muy especial, los desafíos de la inteligencia artificial. Así que ya establecemos comunicación con ella hasta Chile, desde Asunción. Araceli, muy buenas tardes, gracias por atendernos.
2: No, feliz yo de estar en contacto nuevamente con usted, saludarle y también felicitarte, Cari, por esta nueva designación. Un gusto para mí. Y así como mencionás, estamos participando yo también aquí desde Signis Paraguay y como representante de la Red Eclesial del Gran Chaco y Acuífero Guaraní. No solo del seminario te vendré a contar, si bien fue la primera parte de nuestro viaje aquí en Chile. Ya terminó el seminario el día de ayer, el 28 de julio, un espacio formativo organizado por la Conferencia Episcopal de Chile para reflexionar sobre los desafíos actuales de la comunicación eclesial y con todos los avances de la inteligencia artificial, pero también estamos ahora mismo, inclusive se está desarrollando la primera asamblea de la Red Eclesial de Comunicación de América Latina y el Caribe, el RECLAC, que va justamente hasta mañana 30 de julio. Así que son dos actividades complementarias que tenemos justamente de este viaje a Chile.
0: ¿Y qué podés rescatar, Ara, de este encuentro internacional, del primero que participaste?
2: Sí, bueno, el Seminario Internacional de Comunicaciones de Iglesia fue un momento muy importante, como el tema central, y como siempre lo venimos conversando, los desafíos que tenemos con este avance tecnológico de la inteligencia artificial. En este caso no solamente hablamos de tecnología, sino que la reflexión que se hizo a través de los paneles fue mucho más profunda. Hablamos de cómo comunicar con humanidad, también de cómo cuidar la verdad y la credibilidad, y también cómo evangelizar en el mundo digital, y también cómo utilizar la IA sin perder de vista la dignidad de las personas, que creo que es lo más importante. Estuvimos en varios paneles donde teníamos representantes muy importantes, y bueno, la apertura del primer día estuvo marcada por el mensaje del Papa León XIV, quien nos invitó a afrontar los desafíos de la inteligencia artificial con sabiduría y responsabilidad. En este marco, bueno, como bien mencioné, la primera jornada se desarrollaron paneles de inteligencia artificial y espiritualidad. También abordamos los desafíos éticos, la credibilidad de la Iglesia, la comunicación institucional y bueno, también cómo medir el impacto en redes sociales.

0: O sea, un taller bastante completo en todo lo que tiene que ver con este desafío de la IA y bueno, también en comunicar de la iglesia, porque creo que ya nadie se está quedando atrás y bueno, el miedo que se tenía ya no es tanto miedo, sino que ahora una curiosidad.
1: Sí.
2: Araceli, no sé si ustedes sentirán lo mismo, pero ya que hablaste del miedo, de la incertidumbre, de no saber cómo avanzar o cómo enfrentar el avance de la inteligencia artificial, ¿sentís vos que de repente la encíclica del Papa León vino como a calmar todo eso, a refrescar y
1: A
2: a
1: tranquilizar.
2: tranquilizar y a buscar el camino por donde todos tenemos que seguir?

0: Una época marcada por los algoritmos. En este caso, creo que todos tenían una reflexión y lo que le tocó de la encíclica. En este
1: Sí.
0: caso, y bueno, la IA, antes que un desafío, es un desafío espiritual, es lo que mencionaban también en muchos de los paneles, porque antes de la ética está la espiritualidad y la dignidad humana debe estar en el centro, es lo que nos mencionaban varios de los panelistas.
1: Y aquí estoy leyendo un extracto del mensaje que hizo llegar el Papa León en ocasión de este encuentro del cual participaste, Ara, y dice un extracto breve: la tecnología no determina por sí misma el bien o el mal que puede producir. La responsabilidad recae en quienes la diseñan, la regulan y la utilizan. De ahí la importancia de una comunicación que no pierda de vista a la persona que se encuentra del otro lado de cada pantalla y cada interacción digital. Viene a resumir un poco lo que estabas mencionando también, Ara.
0: Claro, lo importante y lo que nos invita también el Papa León a preguntarnos es qué tipo de persona queremos ser y recordar que ninguna tecnología puede reemplazar la dignidad humana. En este caso, lo que nosotros tenemos que hacer siempre es pensar en qué le va a llegar a la otra persona y no solamente informar. En este caso, el discernimiento ni el encuentro entre las personas se tiene que dejar de lado. Si bien ahora tenemos todas estas ayudas de tecnología, demás, lo más importante, inclusive que nosotros lo estamos practicando aquí con las diferentes conferencias episcopales y organismos eclesiales, es la cultura del encuentro, el tú a tú, el poder conversar, el poder dialogar y ver justamente los desafíos que tenemos en común y lo que cada uno va aprendiendo con el avance, obviamente, de estas nuevas herramientas.
1: Y este tipo de encuentros también ahora sirven para tejer redes, como nos pide el Papa también en esta época. ¿Te sirvió para eso también?
0: Sí, no, nos invitan a reparar las redes y yo creo que, bueno, esta red de comunicadores latinoamericanos y caribeños es una red muy importante y que, bueno, creo yo que hacía mucha falta. Ahora estamos justamente en la asamblea, en la primera asamblea de esta red y, bueno, vamos a aprobar los estatutos, definir el plan global también para los próximos 4 años, se va a elegir un equipo coordinador y, bueno, vamos a ver las líneas y cómo podemos fortalecer el trabajo conjunto entre las conferencias episcopales. Y algo que yo detallo también es que, bueno, al encontrarme yo como miembro de esta red, también como de Signis, vemos que es muy necesario poder charlar y reconocer, porque si bien estamos y hacemos y las llamadas, los Zoom, son una cosa, ver entre personas y tener
1: Sí.
0: la oportunidad de abrazar a tu hermano, de poder conversar con él. Creo que cambia mucho. Inclusive nosotros en estas jornadas hablábamos de la comida, de la diversidad, de si comiste esto, si probaste esto. Y eso es muy lindo porque finalmente después podés, no sé, conversar y le escribís, ah, ya comiste esto, ya probaste, ya egresaste. Y te crea como que esa cultura de tener curiosidad de qué pasó de tu compañero, de tu colega y
1: Sí.
0: como que estar más presente.
1: Sí, te da como
0: Entonces,
1: familiaridad, digamos.
0: exactamente, y es justamente eso lo que hay que cuidar y respaldar, y nosotros mencionábamos, es un esfuerzo tremendo juntarnos acá a las diferentes conferencias y también los organismos, pero es necesario, y bueno, también se va a definir aquí en dónde nos iremos a continuación. Ahora
1: Claro.
0: estamos acá en Santiago con un frío, me
1: ¿En
0: dijeron que
1: serio?
0: allá en Paraguay hace un calor,
1: Sí,
0: terrible el calor. Y
1: mucho
0: acá.
1: calor. Disfrutá de los días
0: Bueno,
1: frescos, entonces, antes de volver.
0: Araceli, te quería hacer otra consulta. ¿De Decime.
1: cuántos países de Latinoamérica o del mundo están ahí reunidos?
0: Estamos 18 conferencias episcopales y 8 organismos eclesiales.
1: Ya, y
0: Somos un
1: todos.
0: montón, somos
1: Sí,
0: 44.
1: mucho.
0: Sí, y según la experiencia que estás viviendo en estos días, ¿todos tienen como la misma duda o las mismas preguntas o los mismos problemas con relación a la inteligencia artificial? Bueno, yo creo que cada uno tiene una experiencia distinta, porque bueno, acá muchos tenemos, en este caso, equipos diminutos, otros que ya tienen mucha experiencia y muchos años. Entonces, capaz el conflicto que tienen algunos es que perdieron la idea de saber comunicar qué están haciendo, otros que no conocían cierta herramienta que puede solucionar. En mi caso,

0: o al menos en la red también que represento, aparte de Signis, bueno, yo estoy sola como un equipo de comunicación, entonces nos respaldamos mucho en estas tecnologías. Y bueno, acá un hermano te cuenta y te dice, yo estoy usando esto, lo utiliza mi compañero, bueno, estamos aprendiendo, pero sí, creo que todos teníamos un miedo de no saber comunicar en esta nueva era digital y cómo contactar con los jóvenes, pero también escuchábamos al padre Borre de México, que inclusive ahora mismo está hablando en esta asamblea, sobre cómo esto puede subir un reel de un evento que estás haciendo de forma presencial en la iglesia, puede hacer que la gente vea ese Zoom y le guste porque ve el resultado que fomenta ese encuentro. Entonces, yo creo que había mucho miedo, mucho desconocimiento, pero es como que estamos aprendiendo cómo poder llegar. Y lo importante es el mensaje, o sea, no perder de vista el mensaje que queremos dar y no solamente informar, porque muchas veces nos pasamos el rato contando qué se está haciendo, pero no el resultado de la acción en sí.
1: Es importante. Y la red llega para quedarse, se instala, ya dijiste que están trabajando en un proceso de elección de autoridades, así que va a ser como el norte también a seguir o va a ayudar para tener una orientación importante en materia de comunicación eclesial, Ara.
0: Claro, sí, nosotros, si bien la primera asamblea, hay una inquietud que prácticamente todos compartimos, ¿cómo vamos a fortalecer una comunicación eclesial verdaderamente sinodal y articulada en toda América Latina y el Caribe? Bueno, estamos trabajando en eso, también rescatábamos, lamentábamos que no podría estar en este encuentro, por ejemplo, la conferencia de Cuba, de Haití, estábamos muy, muy dolidos, pero bueno, finalmente esto ayuda a que nos encontremos todos y veamos también cómo ayudar a los que capaz no tengan mucha facilidad o hayan problemáticas en otros países. Y bueno, entonces acá estamos desarrollando esas líneas de acción y algo que se comentó que yo considero muy valioso es seguir teniendo la oportunidad de participar en esta clase de talleres como este seminario, que bueno, tuvo conversatorio, taller, entre otras cuestiones, que también charlamos con muchas personas. El taller, el encuentro en sí, el seminario, fue en la Universidad Católica de Chile. Y en mi experiencia incluso me llevé muchos amigos chilenos que me van a hacer el tour acá en los días que me quedan posterior a la asamblea, ¿verdad?
1: Claro. Entonces, excelente, sí, hay que aprovechar.
0: Una oportunidad muy linda también de conocer otros países y de llevar cosas positivas, ¿verdad? Entonces, es muy lindo, estamos definiendo el norte, vamos a dar también a conocer y seguramente ya en la siguiente oportunidad van a estar comentando cómo quedó organizada esta RECLAC, muy linda y bueno, también apoyada por el CELAM principalmente, que está haciendo todo posible esto.
1: Y te comprometemos, Ara, que cuando vuelvas al país estés aquí con nosotros compartiendo más detalles, algo que se te haya pasado en esta ocasión y finalmente también comentarnos cómo queda conformada esta red.
0: Ah, no, claro que sí, cuando ustedes quieran. Y bueno, yo regreso el domingo y ahí por Asunción yo creo que voy a llegar con un calor, pero bueno, todos tenemos que trabajar unidos y escucharnos para construir una mejor comunicación que llegue a más personas y refleje la riqueza que tienen también cada uno de nuestros territorios.
1: Es cierto.
2: Araceli, muchísimas gracias por este contacto y felicitaciones también para vos por este gran trabajo que estás realizando.
0: Muchas gracias también por su tiempo a ustedes. Lastimosamente hoy no fue Zoom porque estamos en medio de la asamblea, me salí un ratito a conversar con ustedes, pero cómo no, la próxima ya voy a estar ahí presente.
1: Pero te cuento que tenemos en pantalla una super foto tuya con todos los participantes del seminario detrás tuyo, así que estás bien identificada y representada.
0: Ah, bueno, muchas gracias entonces.
2: Bueno, gracias. Chao. Ara, éxitos.
0: Gracias, gracias, saludos. A ver cuándo nos vemos por allí.
1: Así será seguro. Gracias, Ara.
2: Así conversábamos con Araceli Gutiérrez, socia de la Asociación de Comunicadores Católicos del Paraguay, ACCP Signis Paraguay, quien está participando del Seminario Internacional Comunicaciones de Iglesia, Desafíos de la Inteligencia Artificial.
1: Interesante la participación.
2: Sí,
1: porque como comentábamos recién, es bueno conocer, si bien las realidades son muy comunes en Latinoamérica y también en el Caribe, ella hablaba, por ejemplo, de la ausencia de Cuba, sabemos cuáles son las razones de eso.
2: Sí.
1: Si bien hay realidades parecidas, cada país tiene vivencias distintas.

0: distintas y tiene avances distintos y tiene retrasos diferentes también. Entonces, unirse, juntarse, analizar, escuchar, es muy importante para saber hacia dónde avanzamos. Como el Papa explica en su encíclica, tenemos que tener en cuenta a la persona. Entonces, ¿qué mejor que un encuentro así de persona a persona para hacer este análisis y avanzar en la tarea que tenemos por delante, los desafíos de la comunicación a través de la inteligencia artificial?
1: Un tema sumamente actual. Bueno, tenemos que hacer una breve pausa y enseguida estamos de vuelta en Comunicar con Fe.

0: Papa León XIV, en el jubileo de los misioneros digitales y de los influencers católicos, hizo un llamado especial a los jóvenes a sanar las heridas, a volver a lo esencial, dejar atrás el individualismo y recuperar las relaciones humanas.
1: Hago un llamado a todos ustedes que vayan a reparar las redes. Jesús llamó a sus primeros apóstoles mientras reparaban sus redes de pescadores. También nos lo pide a nosotros. Es más, nos pide hoy construir otras redes, redes de relaciones, redes de amor, redes de intercambio gratuito, en las que la amistad sea auténtica y sea profunda. Redes donde se pueda reparar lo que ha sido roto, donde se pueda poner remedio a la soledad, sin importar el número de los seguidores, los followers, sino experimentando en cada encuentro la grandeza infinita del amor. Redes que abren espacio al otro, más que a sí mismos, donde ninguna burbuja de filtros pueda apagar la voz de los más débiles. Redes que liberen, redes que salven, redes que nos hagan redescubrir la belleza de mirarnos a los ojos. Redes de verdad. De este modo, cada historia de bien compartido será el nudo de una única e inmensa red, la red de redes, la red de Dios. Sean entonces ustedes agentes de comunión, capaces de romper la lógica de la división y de la polarización, del individualismo, del egocentrismo. Céntrense en Cristo para vencer la lógica del mundo, de las fake news, de la frivolidad, con la belleza y la luz de la verdad.
2: Vorrei dire specialmente ai giovani.
0: Quisiera decir especialmente a los jóvenes que no esperen, sino que respondan con entusiasmo al Señor, que nos llama a trabajar en su viña. No lo pospongas, arremángate, porque el Señor es generoso y no te decepcionará. Trabajando en su viña, encontrarás una respuesta a esa pregunta profunda que llevas dentro. ¿Qué sentido tiene mi vida? Queridos hermanos y hermanas, no nos desanimemos. Incluso en los momentos oscuros de la vida, cuando el tiempo pasa sin darnos cuenta de las respuestas que buscamos, pidamos al Señor que salga de nuevo y nos alcance allí donde le estamos esperando. El Señor es generoso y vendrá pronto. Un sacerdote que personalmente lleva una cruz pesada a causa de su ministerio, y sin embargo, cada día va a la oficina y trata de hacer su trabajo lo mejor posible, con amor y con fe. Ese sacerdote participa y contribuye a la fecundidad de la Iglesia. Y lo mismo un padre o una madre de familia que en casa vive una situación difícil, un hijo que da preocupaciones, un padre enfermo, lleva adelante su trabajo con empeño. Ese hombre y esa mujer

0: sabor.
1: Seguimos compartiendo con todos ustedes Comunicar con Fe, el programa de la ACCP Signis Paraguay, desde Radio Cáritas FM Online, Radio Lío de Signis ALC, Tupasí KQP TV, San Blas TV, Ñandeyara Ñe, Radio Paí Pucú, Radio Medalla FM, Radio Fe y Alegría y Radio Vianey.
2: Y recordemos que a lo largo de toda la semana, estas emisoras y canales de streaming o a través de Copaco TV o sistema de cable tradicional van emitiendo este programa. Algunos lo hacen en el mismo día y a la misma hora, otros en el mismo día pero en distinto horario, y después durante la semana pueden escuchar y ver el programa.
1: Bueno, y queremos hablar un poco en esta segunda parte del programa acerca de un logro muy importante que se consiguió en esta semana. El Estado paraguayo pidió por fin disculpas por el crimen de Santiago Leguizamón, y bueno, esto fue muy celebrado por el Sindicato de Periodistas del Paraguay,
2: la
1: familia de Santiago, primeramente, también el equipo de CODEUPI, organizaciones de derechos humanos de nuestro país y comunicadores también, ¿verdad?
2: Por
1: porque es realmente marca un precedente sobre la libertad de expresión también de los periodistas, los comunicadores de nuestro país. Entonces, vamos a establecer un contacto telefónico con Jimmy Peralta. Él es secretario de organización del Sindicato de Periodistas del Paraguay, con quien vamos a hacer un análisis también de lo que sucedió en esta semana. Jimmy, muchísimas gracias por atendernos. Buenas tardes.
3: Buenas tardes, Karina, ¿cómo están? Un placer hablar contigo.
1: Igualmente, Jimmy, acá me acompaña en estudio también Omar Bogado, y bueno, vamos a estar hablando un poquitito acerca de todo esto y lo que significó también para el Sindicato de Periodistas del Paraguay. Queremos conocer un poquito las ideas, las opiniones de ustedes sobre esto que ocurrió en esta semana.
3: Sí, en particular estamos hablando del reconocimiento del Estado paraguayo.
1: Exactamente, sí, sí.
2: Así mismo.
3: Sí, sí. Para el Sindicato de Periodistas es un momento muy importante, fundamentalmente porque capitaliza un trabajo de más de 30 años. En su momento del Sindicato, el sindicato ya había presionado, había acompañado y abrazó la bandera durante todo el proceso que finalmente la familia vive por.
2: Estamos perdiendo un poquito la comunicación, Jimmy. No sé si estás en movimiento o no.
3: No, estoy yo también, no sé. Estoy quietito. Voy a ver si poniendo un poquito afuera, capaz que.
2: Ah, puede ser.
3: Edificio.
2: Sí, pues,
1: sí, porque se te escucha intermitente, entrecortado. Se corta la comunicación. Por partes.
2: Ahí está.
3: Ahí,
2: sí.
3: Ahí
2: parece.
1: Te escuchaba un poco mejor.
3: Dale. Entonces decía que para el sindicato es bastante, es un evento muy importante porque el sindicato desde un principio acompañó a la familia de Leguizamón, desde el asesinato de Santiago acompañó a la familia de Leguizamón en el reclamo de justicia, y la familia de Leguizamón dio por concluido su proceso a nivel nacional, entendió que el Estado paraguayo no iba a procurar justicia por el caso de Santiago, y en el 2007 ya inicia esta demanda contra el Estado paraguayo y la familia, que termina en el 2022 con la sentencia en contra del Estado.

0: por la guardia, ¿verdad? Para el sindicato es fundamentalmente primero un logro de una de haber conquistado algún elemento de justicia. Todavía está el Estado se ha obligado a varias otras cosas más allá del periodo.
1: Sí,
0: de bueno, ahora, entre esas cosas que quedan pendientes es primero la investigación del caso de Santiago y de los otros 21 casos de compañeros asesinados desde el inicio del proceso democrático, y además la aprobación de la ley de seguridad para periodistas y defensores de derechos humanos, que también forman parte de la sentencia.
1: Sí. Decías, Jimmy, es un logro importante para la familia en primer lugar, para la comunicación en general, pero por otro lado es triste que el Estado lo haya hecho tantos años después, y una sentencia mediante, vos decías, se tuvo que recurrir a instancias internacionales para que en cierta medida el Estado también pueda reconocer parte de la responsabilidad que le cupo en la protección de la vida de Santiago, que estuvo totalmente ausente y por eso pasó lo que pasó y conocemos el desenlace, Jimmy, ¿verdad?
0: Sí, primero para recordar cuál es el planteamiento que, la verdad, en este caso, la culpabilidad del Estado Nacional es, por un lado, por no haber protegido a Santiago, y posteriormente por no haber procurado justicia en su caso.
1: Exacto, sí.
0: Son, por un lado, tiene que ser un doble juzgamiento, para una doble responsabilidad incumplida por el Estado. Otra cosa.
1: Estamos perdiendo de nuevo tu audio, Jimmy.
0: Ah, una pena que no sale bien. Otra cosa que quería recalcar con respecto a eso que decías vos, que es lo que tuvimos la semana pasada la familia de Santiago Leguizamón realizó un acto de agradecimiento a la comunidad de Pedro Juan Caballero. Este evento que tuvo lugar este lunes, la familia lo solicitó para hacerlo en Pedro Juan Caballero. Y el Estado paraguayo nuevamente se negó a hacerlo, ¿no? O sea, no solamente no...
1: No, estamos...
2: Sí, no, con...
0: no solamente estuvo asistiendo en el proceso judicial, retrasó más de 3 años el cumplimiento de la sentencia, porque finalmente ni siquiera pudo hacer el gesto de ponerse a disposición de la familia, y entonces el Estado vuelve a poner hora, lugar y momento para ese acto de reconocimiento que tuvo lugar el lunes pasado, ¿no?
2: Se cortó en esa parte que dijiste, pero lo que entendimos es que se había hecho el pedido para que este pedido de perdón justamente se haga en Pedro Juan Caballero, que fue el lugar del asesinato.
0: Así mismo, la familia tuvo que hacer un acto la semana pasada. La familia quería agradecer a la comunidad por haber acompañado a Santiago durante más de 15 años que él trabajó ahí, por haberle cuidado en ese tiempo, por haberle acogido en ese tiempo y por haber... quería que el acto se realice en Pedro Juan Caballero. Entonces, hasta el último momento, este pedido de disculpas del Estado paraguayo sigue siendo a regañadientes, ¿verdad? El resto de los casos, de las cuestiones que tienen que ver con la ley y con la cuestión de una investigación concreta sobre los casos, tanto el caso de Santiago como los posteriores 21 asesinatos, todavía está.
1: Sí, se pierde bastante la comunicación. La verdad que te escuchamos prácticamente entrecortado, Jimmy. Es muy, muy importante lo que estás mencionando, es conocer un poquito más de esta situación. Nosotros ya vimos a través de las pantallas, a través de los diarios, las gráficas y también los audios, el acto en sí, pero estás contando unos entretelones importantes para de nuevo analizar la postura que está teniendo el Estado en relación a este tipo de hechos. Y también recordar que el de Santiago, si bien

0: Es emblemático por todo lo que produjo, por todo lo que vino después. Hay varios otros casos
1: Claro,
0: que todavía
1: hay que
0: algunos
1: seguir
0: de ellos
1: luchando, sí.
0: tienen justicia, otros no. Entonces, lo mencionaba también Jimmy, la importancia de tener una ley de protección de periodistas que el Congreso sigue analizando y pateando para adelante sin dar un tratamiento definitivo y una decisión final a esto que es tan importante para el desarrollo del trabajo de
1: Sí.
0: profesional de la comunicación. Jimmy, creo que recuperamos.
2: Creo que estamos ahí, vamos,
0: Ahí,
2: probemos, vamos, qué tal nos vamos.
0: ahí te escuchamos
2: Dale.
0: mejor, ahí te escuchamos mejor.
2: Dale,
0: Sí.
2: perfecto. Bueno, les decía que me preguntabas por la ley. Te comento lo de la ley, sí. Bueno, el contexto básicamente es el siguiente. El Congreso recibió el proyecto de ley de
0: Sí.
2: parte del sindicato y la CODEUPI y otras organizaciones en abril del 2023. Este proyecto todavía no tiene un tratamiento oficial. Cuando se quiso tratar finalmente el Ejecutivo, no es el Ejecutivo, el oficialismo plantea un nuevo proyecto donde ellos finalmente no quieren ni conversar. Hicimos un espacio de negociación, ellos no aparecieron, ellos quieren aprobar una ley que ellos en cuatro paredes quieren cocinar
0: Sí.
2: y para no, entonces lo que hacen finalmente para no tener el costo político de hacerlo, de aprobar de esta manera, lo que están haciendo es dilatando a lo largo de estos años. Pero si bien este proyecto se presentó en el 2023, el primer proyecto ya se presentó en el 2016. Es decir, que llevamos 10
0: 10
2: años en este
0: años.
2: proceso.
0: Sí.
2: Y la sentencia de la Corte Interamericana es del 2022. O sea, hay ya 4 años de incumplimiento del Estado paraguayo en este sentido. Entonces, ¿qué tiene que ver? Y hay una cuestión que me parece relevante, ¿verdad? O sea, de los 22 asesinatos de periodistas que tuvimos desde el 91 hasta esta parte, ninguno tiene, o sea, solamente en un caso tenemos condenas y sentencias.
0: Es cierto.
2: Eso básicamente nos grafica que la constante es la impunidad. Y esta constante básicamente deja una referencia y un mensaje muy claro a los compañeros que están en zona de riesgo, en zona silenciada, como Pedro Juan Caballero, Ciudad del Este, Salto del Guairá, donde son los escenarios donde tenemos más casos de violencia, donde de alguna forma queda muy claro que el Estado no solamente no está dispuesto a proteger, sino tampoco está dispuesto a procurar justicia en el caso de los compañeros. Lo que se plantea a través de la ley finalmente es tratar de, primero, de garantizar los escenarios de seguridad con fondos, con una institución, con policías formados para el caso, porque lo que tenemos hasta ahora, en la actualidad y desde lo que se llama la Mesa de Seguridad para Periodistas, que es un espacio que forjó el Sindicato de Periodistas durante varios años para que surja y tiene un espacio de trabajo que trabaja a media, tenemos, por ejemplo, el logro de que hay custodia para compañeros, pero custodias de 12 horas o
0: Claro.
2: de 8 horas, o custodias sin ni almuerzo para estas personas, para estos guardias, ni combustible para acompañarles. Entonces, si el compañero que está con custodia quiere salir, tiene que pagar la movilidad de su custodia. Entonces, ese tipo de cosas que la ley procura cubrir completamente para que realmente haya un escenario de seguridad,
0: Sí.
2: para que haya una oficina especializada en determinar cuál es el riesgo y qué medidas tienen que tomar. Pero la ley hoy es básicamente una intención que lo que pretende hacer el Senado básicamente es aprobar una ley donde se planteen declaraciones e intenciones, pero no poner ni presupuesto ni personal disponible al servicio del cumplimiento de la ley.
0: Y sabes qué es lo lamentable también de esto que estás comentando, Jimmy, que hay sectores políticos, sobre todo oficialistas, que están queriendo mostrar a la sociedad que los periodistas o los comunicadores reclamamos privilegios. Y eso no es así desde ningún punto de vista, Jimmy.
2: El planteamiento que tiene ya la idea misma de los derechos humanos está sujeta por una cuestión de un derecho de que tiene

0: dos vías, digamos. O sea, la libertad de expresión del periodista respalda el derecho a la información de la, sí, de la ciudadanía. Entonces, el ejercicio del periodismo, cuidar el ejercicio del periodismo, cuidar la libertad de expresión por parte del Estado, es una garantía que tiene la sociedad. No solo en este caso de recibir información,
1: sí,
0: diversa información, y si se puede, si se dan el tiempo, si el mercado lo plantea o si hay una voluntad, una excelente, una buena calidad de información. Eso ya es a posteriori, ¿verdad? Entonces, la forma en la que construye el relato del oficialismo, muchas veces el poder político que está incómodo con el periodismo, es plantear una contraposición entre periodistas y ciudadanía. Pues en realidad el servicio que plantea, que realiza el comunicador o el periodista,
1: es para la ciudadanía.
0: Es a favor,
1: sí,
0: es a favor de la ciudadanía, claro, y es a favor del sistema democrático, porque el sistema democrático es representativo, y la gente necesita saber cuál es el escenario de la realidad y cuál es la práctica que tienen los políticos, de manera que ellos, cuando van a ejercer su derecho al voto, sepan a quién están votando, ¿no?
1: Exacto, eso es lo importante. Esa es, en procesos democráticos, la herramienta fundamental con la que contamos, y esperemos no equivocarnos nuevamente, ¿verdad? Porque esa es también otra realidad nuestra. A veces nos equivocamos en esos procesos de elección.
2: Y hay mucha lucha todavía, mucho trabajo por delante, porque realmente los periodistas estamos desprotegidos en nuestro país. Y bueno, agradecemos nosotros desde acá también, desde la Asociación de Comunicadores, todo el trabajo que realizan desde el Sindicato de Periodistas del Paraguay también, desde CODEUPI y otras organizaciones. Y te agradecemos muchísimo, Jimmy, por este contacto y esa claridad de conceptos también para que la ciudadanía pueda entender mejor lo que se está haciendo.
1: Y el espacio, Jimmy, también está abierto para lo que quieran compartir, alguna iniciativa, alguna comunicación que quieran tener con la ciudadanía a través nuestro, cuenten con nosotros.
0: Muchísimas gracias. Solamente recalcar el sentido de la lucha en el planteamiento, particularmente encarnada por, no por la organización en este caso, sino por la familia Leguizamón.
1: Sí.
0: Son 35 años de lucha. En su momento, luchar contra la resistencia del poder de la mafia, del poder del presidente de la República vinculado con la mafia en ese momento, ver que posteriormente los amigos empresarios del asesino de su padre o de su esposo, como en el caso de la señora Ana,
1: sí,
0: ver que llegaban otra vez a la presidencia, ver nuevamente, o sea, todo ese proceso, haber aguantado persecuciones, amenazas, y criar solas a sus hijos, ¿verdad? Pues, entonces, esa constancia, esa temple, me parece que de alguna forma el llegar a un logro después de tanto, hay que reivindicarlo, porque también de alguna forma nosotros, como luchadores sociales, como comprometidos con una causa que nos excede a nosotros mismos, muchas veces nos sentimos desinflados, nos sentimos poco motivados, no vemos la luz al final del túnel. Y ver que una persona, una familia, haya luchado durante tanto tiempo y haya logrado de alguna forma, espero que nos motive también. Muchísimas gracias por contactarse conmigo.
1: Gracias, Jimmy.
2: Gracias a vos, Jimmy. Así conversábamos con Jimmy Peralta, secretario de organización del Sindicato de Periodistas del Paraguay.
1: Largo el proceso, larga la espera,
2: sí,
1: pero por lo menos llegó el pedido de disculpas. Como decía Jimmy, falta todavía. El Estado paraguayo no está cumpliendo con los otros requerimientos de la sentencia internacional.
2: Pero comenzó con uno. Sí, destacar también el espíritu y el ejemplo de resiliencia de la familia Leguizamón.
1: De Santiago.
2: Sí, sí.
1: Así mismo. Tenemos una última novedad antes de irnos. Comentábamos al principio del programa, Cari, sí, la asamblea.
2: Tenemos una fotito ahí, Egidio, si
1: de
2: podemos
1: Cygnis,
2: compartir.
1: De América Latina y el Caribe.
2: Sí, que hoy
1: el
2: se
1: fin
2: realizó
1: de semana último. Pero ahora queremos comentarles que la nueva junta directiva elegida en esa asamblea ya comenzó a trabajar. Esta mañana tuvo su primera reunión de proceso de transición institucional vía internet a través de

0: Encuentro virtual, la junta directiva, la nueva junta directiva de Cignis América Latina y el Caribe celebró su primera reunión de trabajo para avanzar en el proceso de transición institucional y definir las acciones prioritarias que marcarán el inicio de esta nueva gestión. Del encuentro participaron el presidente Alessandro Gómez, la vicepresidenta Karina Benítez, los directores Rocío Mendoza, Adrián Bacaro, Herminio Rebollo y Desiré Lozano. También estuvo presente Eduardo Guerrero, secretario ejecutivo de Cignis y representante legal, cuya sede se encuentra en Quito, Ecuador. Durante la reunión se desarrolló una agenda centrada en los aspectos legales y económicos necesarios para garantizar una transición ordenada y fortalecer la gestión de esta asociación internacional. Entre los primeros acuerdos se estableció impulsar un proceso de legalización de la nueva junta directiva y elaborar un presupuesto que permita atender los gastos operativos de Cignis ALC durante esta nueva etapa. La junta directiva también destacó la importancia de fortalecer la comunicación con las asociadas nacionales que integran la red continental, y en ese sentido se acordó retomar una comunicación periódica con el propósito de mantener un flujo permanente de información sobre actividades que desarrollan sus respectivos países, así como informar oportunamente sobre las decisiones, iniciativas y proyectos impulsados por la Junta Directiva. Con estas primeras acciones, la nueva directiva reafirma su compromiso de gestión transparente, participativa y cercana a las organizaciones, así también a los miembros que las integran, promoviendo una mayor articulación y fortaleciendo el trabajo conjunto en favor de la misión de Cignis en América Latina y el Caribe. Y hay que entender también que esta es una organización sin fines de lucro. Todos los proyectos de comunicación, de desarrollo que se llevan adelante en los distintos países que conforman esta asociación internacional se sostienen a través de donaciones de distintos organismos internacionales que aportan fondos para la realización y la concreción de los proyectos.
1: Y ahí en la foto estamos viendo a los representantes de la junta directiva, la nueva junta directiva, Alessandro Gómez, el nuevo presidente de Cignis ALC, también estuvo presente Eduardo Guerrero, que es secretario ejecutivo de la organización, y está también dentro de Cignis Ecuador, está Rocío Mendoza, que es presidenta de Cignis Perú, está Adrián Bacaro, que representa a Cignis Argentina. Él siempre tiene un trabajo muy interesante en el área de cine, en el área audiovisual. Herminio
0: Rebollo,
1: que es de Cignis México. Bueno, estoy yo representando a Paraguay. Y Desiré, que es de Cignis Venezuela. Y quiero destacar que somos tres mujeres dentro de la junta directiva.
0: Iremos, en la medida de lo posible, hablando con los miembros a través de este programa. Lo haremos seguramente primero con Alessandro, que es el presidente, y después hablando con los miembros directivos. ¿Por qué? Porque a través de ellos también vamos a ir conociendo poco a poco la realidad de estos países hermanos de la América Latina.
1: Así mismo. Bueno, y tenemos que ir cerrando el programa de hoy agradeciendo, como siempre, nuevamente a los medios de comunicación que difunden nuestra programación: Caritas FM Online, Radio Lío para Cignis América Latina y el Caribe, Tupacy Caacupé TV del Obispado de Caacupé, San Blas TV de la Diócesis de Ciudad del Este, al primer canal católico de nuestro país, Ñandeyara Ñe'e, Radio Paipucú para todo el Chaco paraguayo, a Radio Medalla FM 87.9 de la Ciudad de Limpio, a Radio Fe y Alegría en 1300 AM y a Radio Vianey en FM 93.5.
0: Nos despedimos, gracias por acompañarnos, será hasta el próximo miércoles.
1: Muchísimas gracias, que tengan lindo resto de jornada y nos reencontramos la próxima semana aquí en Comunicar con Fe.

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es primero de agosto del 2026. Inicio del octavo mes del año, en un día con mucho viento, caluroso, en contradicción con el almanaque, porque realmente tendríamos que estar bajo el frío y estamos bajo el calor. Día del Carulín en Paraguay, un festejo que cuando algunos exageran, más bien se descarrilan. Mucha caña y los demás ingredientes quedan sometidos, y la caña es la gran patrona del festejo, con consecuencias a veces bastante lamentables, penosas. También es el día de la Pachamama, ese extraordinario fenómeno de los pueblos indígenas, porque ahí sí, los Andes de nuestra América, se celebra en forma ungida, casi religiosa, profundamente respetuosa, el día de la Pachamama. La Madre Tierra bailan y cantan en una jornada inacabable. Yo he tenido oportunidad de disfrutarla en Bolivia, y realmente es un convite a la tierra, y cada uno de los manjares de maíz y de sol.

sorbito de cada uno de los tragos fuertes que mojan la alegría. Al final, la mujer y el hombre andino le piden a la Pachamama, a la madre tierra, perdón por tanto daño que el humano le provoca. Tierra saqueada, tierra envenenada. Y le piden, le suplican que no los castigue con terremotos, con heladas, sequías, inundaciones y otras formas de respuesta de la Pachamama. Es una de las fe más antigua del mundo y la mayor de América. En Chiapas, los mayas tojo navales, le cantan así a la madre, porque ella no habita el cielo, vive en las profundidades del mundo, y allí nos espera la tierra que nos da de comer, es la tierra que nos come. Vos nos das frijoles, que bien sabrosos son, con chile, con tortilla. Maíz nos das y buen café, madre querida. Cuídanos bien, bien. Y que jamás se nos ocurra venderte. Eso cantan en Chiapas. Y es maravilloso el amor y el respeto por la tierra. Que no se te ocurra venderte. No es la tierra que se vende, son los hombres avarientos, angurrientos que la venden. Hoy estamos, como siempre, en Nuevo Paraguay, de las 10 de la mañana hasta las 12 del mediodía, y yo, en mi calidad de conductor del programa, estoy recluido en mi casa. Durante 30, 40 minutos los acompañaré, y después les paso la posta al compañero Víctor Báez Mosqueira, que hoy, como todos los sábados, tiene un entrevistado de lujo. Hoy nos acompañará el economista Luis Rojas, un hacedor de la explicación de la economía con palabras simples, para que el pueblo entienda, el pueblo de abajo, más que nada, porque el pueblo llega hasta lo que se llama la clase media, aunque esta se quiera separar cada vez más de los humildes, de los nadies, o nadies, como dice el gaucho. Entonces, hoy Luis nos hablará de lo que él sabe, economía. Y hay preguntas que le va a hacer Víctor Báez seguramente sobre cómo el dólar se mantiene estable en el país y qué papel juega el Banco Central. Porque son dos fenómenos que la gente ignora, pero que lamentablemente inciden en la vida diaria de todos nosotros. La carrera por las municipales está protagonizando hoy el movimiento político paraguayo. Y se comprueba el alto costo que tienen las sillas en disputa.

inversiones que van de 30 millones a 300 millones. Confesos, los candidatos lo han declarado a las autoridades. Entonces, ¿qué estamos nosotros aquí en este momento constatando? Que las elecciones siempre han sido un fraude para la voluntad popular. Años atrás, cuando predominaba la burguesía, más o menos aparentaba respeto por el resultado de las urnas. Pero cuando la burguesía cedió el mando a la oligarquía financiera, sin ningún pudor ni respeto por las leyes, las elecciones municipales, nacionales, se han convertido en una gran estafa de la voluntad de los pueblos. En particular, en este tiempo, donde en América Latina y parte de la Europa Occidental, lo que se ha impuesto es la línea del monarca del capitalismo, que es el presidente de Estados Unidos, Donald Trump. Arrasa la decisión de Donald Trump en América Latina. Fraudes por todas partes. Lo de Paraguay es un fraude grosero, conocido, sin necesidad de injerencia de la OEA, esa organización de los Estados Americanos. Es un ministerio colonial de Estados Unidos, nada más. Es decir, pero en Paraguay ni siquiera ahí ha venido. En otros países sí, la OEA ha llegado, en Venezuela, en Honduras, a decir que las elecciones han sido legítimas, muy limpias, y que los resultados reflejan la voluntad del pueblo. Una gran mentira, una gran falacia, todos lo sabemos. Pero nunca ha sido tan descarada la estafa como en los últimos meses, en un proyecto que pretende, desde Washington, desde la Casa Blanca, aplicarse en Brasil en octubre, robándole la voluntad mayoritaria del pueblo brasileño que está a favor de Lula. El proyecto es darle como ganador a Flavio Bolsonaro, otro integrante de la coalición de la ultraderecha que ocupa espacio exitosamente en Latinoamérica. Comenzó en Honduras, el fraude siguió en países como Bolivia, Perú, Ecuador antes, Colombia últimamente. Y entonces hay unos 7 países sometidos a gobernantes de la ultraderecha que son piezas incondicionales al dictado hegemónico, agresivo, belicoso y ladrón de los recursos naturales, además de la deuda externa que le imponen a los países con gobiernos sometidos, Estados Unidos.

digital. Según la revista francesa Raya, es órgano oficial del servicio estatal, Vigi o Vigi News. Este organismo oficial francés documenta a la Black Core, que ha operado en Gaza, en Irán, en Rusia, en China, en Colombia, Perú, Bolivia, Argentina, en conexión con la unidad 8200, que es el órgano de inteligencia o de espionaje del ejército sionista de Israel. También Black Cube operó en las elecciones en Eslovenia, culpado el presidente desplazado por haber reconocido a Palestina como Estado. Ahora, hace una semana y media, Gustavo Petro, presidente de Colombia hasta el 7 de agosto, denunció el software de la registraduría, que fue infiltrado por la única entidad del mundo, según sus palabras, capaz de hacerlo, Israel, con apoyo de los hermanos Bautista, que son los dueños de Thomas Gregan SUS, una internacional militar de defensa ultrafascista, que arguye lucha democrática contra el narcoterrorismo como su tarea y su misión a cumplir. Petro dice que estos organismos vinculados o asociados de Israel y Estados Unidos están generando hoy el triunfo falso de varios presidentes. De ahí que realmente se estén ocultando muchos hechos trascendentes en la vida de nuestros pueblos. Por favor, Jorge, pausa.

Voy a continuar cuando son las 10 y 20, de nuevo Paraguay en el mundo y el mundo en Paraguay. En un rato más paso la conducción del programa a Víctor Báez Mojeira, que tendrá como invitado al economista Luis Rojas. Pero por ahora voy a seguir hablando de este asunto.

y la falsedad de la estafa electoral que se está produciendo en muchos países, y que ahora países con gobiernos obedientes, sometidos a Donald Trump, que ahora se propone intervenir en las elecciones de Brasil para frenar el proceso de política social que encabeza Lula da Silva y colocar en su lugar, en un retorno del fascismo, a Flávio Bolsonaro, amigo de Donald Trump, a quien visita en su domicilio en la Florida en forma bastante seguida, ¿no? En el año, 3 o 4 visitas. En rechazo, en parte, rechazo bastante débil, pero positivo. Antes de ayer comenzó en México, y creo que finaliza hoy, una coalición de alcaldes latinoamericanos que coinciden en que la migración es un derecho humano digno que debe ser respetado. Participan el alcalde de México, el de Bogotá, Santiago de Chile, el de Montevideo y la primer ministro de San Luis, Isla Caribeña. Esto es una respuesta al malón contra los inmigrantes que encabeza este señor, el llamado Donald Trump. Un adefesio, una agresión minuto a minuto contra la dignidad humana. Pero que dirige la principal potencia militar del mundo. Ya no es la económica ni la industrial, pero todavía es la militar, lo cual representa un inmenso peligro para la humanidad entera, porque el hombre dispone del botón rojo para desatar la guerra nuclear o la agresión nuclear. Si se desata eso, no habrá guerra, habrá destrucción. Y seguramente le van a agradecer a Dios, como hizo MacArthur después de lanzar las bombas contra Hiroshima y Nagasaki en un mismo mes de agosto del año 1945. El presidente de Estados Unidos, el general MacArthur, decía que Dios había ordenado ese acto y que le pedía que siguiera conduciendo la política de Estados Unidos. Cualquiera diría que son locos, pero no son locos. No son locos, porque no es loco el sistema capitalista que los ha parido. No hay ninguna locura. Es confundir por alguna gente lo casual, lo coyuntural, con la organización, la estructura social que predomina, por lo menos en Occidente, y parte de Asia también, parte del Oriente. Pero, como decía

un momento, y esto debe ser una lección para todos, como decía Mario Benedetti, ¿qué pasará? Mario Benedetti, el escritor, poeta uruguayo, ¿qué pasará si un día despertamos dándonos cuenta de que somos mayoría y que podemos reconstruir entre todos la casa de todo, que es el planeta? ¿Qué pasaría si en vez de seguir divididos nos multiplicamos, nos sumamos y le restamos al enemigo que interrumpe nuestro paso? ¿Qué pasará si de pronto una injusticia, solo una, es repudiada por todos, todos los que somos, todos, no unos, no algunos, sino todos, nos oponemos a la injusticia? Bueno, eso es un canto de que alimenta la esperanza, incluso el optimismo, porque si bien ahí la cosa nos obliga a reaccionar, porque nada está tan malo que no pueda empeorar. Si no reaccionan los pueblos, creo firmemente que la situación empeorará. Porque el modo más rápido de encontrar una cosa es buscar otra. Porque nada es tan fácil como parece, ni tan difícil como la explicación que dan los expertos. El capitalismo no es tan fuerte en la etapa actual como se cree. Está perdiendo su herramienta de agresión y de saqueo que se llama imperialismo. Porque el sistema capitalista es el padre del fascismo, del franquismo, del nazismo. Es el padre del imperialismo, el padre de las guerras. Y ese sistema, por respeto al derecho humano, debe ser vencido. Porque el formato único, hegemónico, de dominar a todos, no le sirve a nadie, salvo a esa minoría tosca, viciada de angurria, que está en las nubes, bancaria. Toda persona saludable no se ha examinado bien en sus potencialidades. Es hora de que lo haga, que rescatemos la dignidad de cada uno. Porque tenemos que estar claro que toda partícula que vuela siempre encontrará un ojo abierto para hacer daño. Entonces, yo creo que por el imperio del reloj, siempre tiránico, me van a quedar temas que tienen mucha importancia, mi manera de ver, cómo son, que lo pienso irlo utilizando en programas futuros. Pero, por ejemplo, ¿qué es la clase media? Ese es un tema que me interesa muchísimo, desgranarlo, abordarlo, estudiarlo. Otro tema que quiero prometer tratar es el caso de Yemen. ¿Qué es el pueblo del Medio Oriente? Ese Yemen está jugando hoy un papel importante

0: está carísimo. En las relaciones internacionales, en el paso por el canal de Hormuz, el tránsito del 20% del petróleo y del gas que consume el mundo. Y otro tema.
1: Cuéntame otra vez esa historia.
2: Ya tenemos a nuestro invitado en estudios, el economista Luis Rojas. Buenos días, compañero, ¿cómo estás? Y gracias por venir, porque sos muy solicitado por los medios por una característica que tenés, que te voy a decir cuál es esa característica según nuestro criterio después. Y te damos gracias por... Gracias dobles por venir.
3: Gracias, Víctor. Muy amable por tus palabras y la invitación. Agradezco mucho esas consideraciones y la oportunidad siempre de compartir con la gente algunas ideas, ¿verdad? Yo realmente no considero que tenga la verdad o mucho, pero todo aporta, todo ayuda, todo suma, ¿verdad? Para pensar. Yo soy muy de creer en el actor colectivo, ¿verdad? No en el actor individual. Entonces, bueno, vamos cada uno de nosotros aportando lo que podemos y tenemos la esperanza de que la sociedad se vaya moviendo como colectivo.
2: Pero vos tenés una particularidad. Mientras los economistas del sistema hacen todo lo posible para hacer que la economía no se entienda, que sea una ciencia arcana, totalmente inentendible, vos haces en lenguaje simple y muy didáctico, haces entender la economía. Por eso es que hoy te llamamos, por ejemplo, para aclararnos. El otro día, director o, no sé, ministro, no sé qué cargo tiene Orué, del DENIT.
3: Viceministro.
2: Viceministro
3: de Tributación.
2: De Tributación. Él le dijo en Radio Ñandutí algo que me pareció una barbaridad, que a los agroexportadores no hay que cobrarles impuestos porque eso va a dañar a la industria. Yo creo que es exactamente lo contrario. Es exactamente lo contrario, pero yo no soy economista. Estudié, sí, una vez economía en el 78, hice un curso en la Universidad de Georgetown, Economía Laboral y Relaciones Internacionales, pero trato de profundizar y de entender lo más posible. Pero vos, que sos economista, ¿qué pensás de eso? Desde mi punto de vista, esa es una gran mentira, porque evidentemente es todo lo contrario. Cobrándoles impuestos a los agroexportadores que no pagan impuestos, acá pagan muy poco, es que sí se puede favorecer a la industria nacional.
3: Sí. Antes de contestar eso, Víctor, lo primero que dijiste, ese saber de los economistas tan tecnocráticos o ese lenguaje tan difícil, tan complejo, que muchas veces no ayuda a la gente a entender, yo creo que es así, ¿verdad? Yo siempre trato justamente de hablar la economía en términos lo más sencillo posible, porque creo que es una tarea que tenemos todos de acercar la ciencia, el debate, el conocimiento a la gente en el lenguaje más sencillo, ¿verdad? Creo que eso, ese lenguaje o esa manera de hablar tan compleja, los economistas, por ejemplo, les gusta mucho hablar del equilibrio macroeconómico, el déficit fiscal, bueno, una cantidad de conceptos, ¿verdad?, que muchas veces la gente no maneja bien, pero creo que eso es una cuestión de poder. El economista tiene un conocimiento que no tiene el resto, entonces, hasta que factura con eso, gana dinero con eso, porque es el especialista, ¿verdad? El resto no sabe, yo sé, entonces yo tengo un poder sobre el resto y, bueno, le quito provecho económico incluso a ese poder, ¿verdad? Pero también tiene un elemento de poder o de dominación política, ¿verdad? El conocimiento cuando es de una élite y la población no maneja, no entiende, se le habla en abstracto, en complejo. Entonces, es una situación de poder. Un grupo maneja el lenguaje, maneja los conceptos, un grupo político, técnico y económico, y la población mayoritariamente está excluida del debate, ¿verdad? O sea, creo que es algo que se promueve siempre desde las élites, el saber como un privilegio de un grupo pequeño y que no llega a las masas, a la gente, que no... Pero creo que eso es nuestra tarea, ¿verdad? Tratar de

0: romper esa falsa distancia, ¿verdad?, entre el saber y el pueblo. Creo que la economía, la antropología, todas las ciencias, ¿verdad?, tienen que estar más al alcance de la gente, ¿verdad? Porque es la gente la que tiene que finalmente decidir qué modelo de sociedad, de economía, de Estado quiere, ¿verdad? Pero para eso tiene que tener información. Sin información es muy difícil, ¿verdad? Tener criterio, tener posturas.
1: Exacto.
0: Incluso ser demandante, ser crítico, ser proactivo, ¿verdad? Y sí, lo de Orué yo creo que es la continuación, Orué es la continuación del gobierno, de la filosofía, claro, de la visión del gobierno. Y el gobierno actual de Santiago Peña es un gobierno neoliberal, es un gobierno que pone todas las esperanzas, entre comillas, en el sector privado, en la inversión privada. No ve que el Estado pueda tener un rol desarrollista a partir de la inversión pública, a partir de los impuestos. Entonces, Orué se enmarca en ese discurso, en esa filosofía liberal o neoliberal. Y bueno, cuando se le toca, en general, cuando se le toca al gobierno y a Orué, en este caso, el tema de impuestos, ellos se oponen directamente a crear nuevos impuestos, a subir tasas.
1: Impuestos a la agroexportación estamos hablando, no a la población.
0: Y en este caso, sí, claro, y en este caso puntualmente a las empresas agroexportadoras, ¿verdad? Que es un tema que mucho tiempo se ha propuesto. Pero es probable que sí, Víctor. O sea, un impuesto a la exportación de granos o de materia prima agrícola fomente, estimule más la industrialización interna antes que la exportación de materia prima.
1: Tenemos a José Antonio que quiere participar. Adelante, José Antonio.
2: No, yo no quiero intervenir, disculpa. Lo que ocurre es que se cortó, lo estaba escuchando a el programa, a Luis y a vos, por internet, pero se cortó aquí. Entonces, ahora Jorge me conectó, pero simplemente voy a escucharlo, nomás porque aprendo escuchando gente inteligente.
1: Gracias, José Antonio. Adelante, compañero. Sí.
0: Saludo para José Antonio también. Un fuerte abrazo. Pero te decía que sí, yo creo que Orué justamente medio que falta a la verdad con esa aseveración, ¿verdad?, de que no va a facilitar, no va a promover la industrialización. Yo creo que en Argentina eso pasó en su momento, ¿verdad? Se cobró los impuestos a la exportación de soja, de granos, ¿verdad?, de materia prima, y eso hizo que se industrialice esa materia prima dentro de la Argentina. Por eso la Argentina tiene una gran capacidad de industrialización de estos productos, ¿verdad? Y después lo exportan ya como aceite, como harina, como balanceado, otro tipo de productos. Pero es un mal negocio este de la agroexportación de materia prima para nosotros. Al menos nuestra experiencia nos ha mostrado que no es un camino al desarrollo, ¿verdad? Es un camino a un enriquecimiento de una élite muy pequeña y con un costo ambiental y social muy, muy elevado, que no genera redistribución de riqueza. Y los impuestos tienen esa función, o tendrían que tener esa función, de redistribuir un poco los ingresos, las exportaciones, las divisas. Y Paraguay tendría que avanzar un poquito más hacia eso, ¿verdad? Un modelo más redistributivo y de mayor industrialización también de su materia prima.
1: Vamos a hablar de cuál es la conveniencia para los agroexportadores de no favorecer esa industria, esa industrialización de esos productos que está exportando, soja principalmente, ¿no?, y carne también, pero vamos a concentrarnos en la soja por las informaciones que tengo, ¿no? Bueno, ellos no pagan acá el impuesto y tampoco en los lugares de destino una materia prima o commodity. Bueno, la diferencia entre materia prima y commodity es que los commodities tienen precio establecido a nivel internacional. Eso es lo que me explicaron. Y lo otro es materia prima, ¿no? Entonces, materia prima, los commodities que llegan así como materia prima solamente no pagan impuestos tampoco, pagan muy poco impuesto en los países de destino. O sea, el negocio es doble. Aquí no pagan impuestos y allá tampoco pagan o pagan muy poco. Sin embargo, los productos industrializados ya pagan, en destino pagan más impuestos. O sea, no tanto tampoco, pero pagan algo más de impuestos. Entonces, hacen negocio por las dos partes. Ahora, me dicen que aquí, en el Departamento Central solamente, hay establecimientos que pueden procesar esa soja en aceite de soja,

0: y en harina de soja por una cantidad, la capacidad que tienen es de procesar 5 millones de toneladas año, ¿vale? Eso significa puestos de trabajo, significa valor agregado, significa algo más para la economía. Entonces, se desnuda la mentira de Orbe, diciendo que aquí cobrarle el impuesto a los agroexportadores va a complicar al sector industrial. Es todo lo contrario.
1: Sí, yo creo que sí, Víctor. No... Este sector, digamos que del sector sojero, viene exportando materia prima o commodities sin mayor valor agregado hace mucho tiempo, ¿verdad? Hace décadas, hace años, décadas. Y no ha generado un desarrollo importante del país, ¿verdad? No ha generado puestos de trabajo, ¿verdad? Siempre dicen, sí se generan puestos porque hay una cadena de choferes, camiones, proveedores. Pero en la realidad no es un sector que genere mucho empleo, ¿verdad? Necesita pasar a una industrialización mayor de esa materia prima. El Paraguay necesita industrializar mucho más en materia prima esta de los agroexportadores o de la agricultura familiar. O sea, creo que nosotros estamos lejos de un modelo industrial que necesitamos porque no generamos empleo. Tampoco generamos mucho impuesto, ¿verdad?, para el Estado. Las agroexportadoras en Paraguay, las empresas agroexportadoras pagan algunos impuestos, pero son muy bajos. O sea, por un lado está el impuesto a la renta de las empresas. Todas las empresas pagan impuesto a la renta. El tema en Paraguay es que es muy baja la tasa. Es 10% y se pueden hacer algunas deducciones, ¿verdad? Entonces, finalmente, el impuesto a la renta empresarial, que sí existe, no recauda demasiado por su tasa principalmente, ¿verdad? Y las deducciones que se hacen. Y la contabilidad, bueno, ahí entra también la habilidad de los contadores, ¿verdad? Que a veces maquillan un poco esto, lo otro, para pagar menos impuestos. Pero estas empresas, bueno, por un lado pagan los impuestos a la renta, pero bajos. Y no tienen otros impuestos como el impuesto a la exportación de materia prima, que es el que se suele sugerir para estimular más la industrialización interna. Entonces, sí, en conjunto, digamos que su aporte tributario es muy bajo. Y no tienen demasiado incentivo para industrializar esa materia prima. En Paraguay en un momento se empezó a industrializar un poco más. Estas empresas que vos decís, ¿verdad?, que se instaló una capacidad un poco más grande. Pero al final no se utilizó toda esa capacidad y creo que el 70-80% de los granos se sigue exportando como granos, ¿verdad? Y un 20-25% es lo que se industrializa, digamos, a nivel local. Finalmente eso se termina industrializando, sí, en la Argentina, en el Brasil o en otros países, ¿verdad?
0: Lo cual acá no genera puestos de trabajo.
1: Acá no genera valor agregado. Pero también es importante, Víctor, además de industrializar estas materias primas, también diversificar más la parte productiva agrícola. Nosotros tenemos 3 millones y medio de hectáreas, 3 millones y medio de soja, sobre un total de cultivos de 5 millones y medio. 3 millones y medio, 60% es soja, ¿verdad? O sea, está demasiado concentrado en un rubro que mostró, digamos, que no es un factor de desarrollo económico importante. O sea, tendríamos que apuntar a tener más diversidad productiva a nivel rural también. Buscar otros rubros. La agricultura familiar está muy deprimida. Habría que estimular más.
0: Ahí mismo, ahí te quiero parar, pero espero que no te olvides de la idea que estás desarrollando, porque eso es muy importante. Hablando con un compañero conocido, me dice la siguiente reflexión. No es cierto que la soja genere pocos puestos de trabajo. La soja hace perder puestos de trabajo, en realidad. Porque si vos tomás la agricultura familiar, que después se desaloja a esa gente para plantar soja, realmente se pierde puestos de trabajo. Entonces, y tenemos un llamado. Adelante, oyente, por favor.
2: Sí, buen día. Yo lo que quiero es que abran un poco más el compás y analicen desde el punto de vista que es el lema del Papa Francisco: cuidemos la casa común, plantan soja transgénica y llenan de glifosato que después aparece hasta en la sangre de la gente que trabaja cerca. La gente de ahí mal vende su tierra, envenenan porque fumigan con aviones, envenenan escuelas.

0: y vienen a formar parte de la franja de pobres en el bañado. Entonces, ¿por qué no se cultiva cosas en que somos buenos? Por ejemplo, en forma, por ejemplo, la chía, que en Alemania se rechazó porque tenía elementos raros. Ahora escuché en esa radio también, en un programa, que la yerba mate quemada así con hornos y eso por el humo está siendo rechazado. Y sin embargo, el hijo de Donald Trump se está dedicando al Illes Paraguayense, que es una joya, es la democratización de la marihuana. Por ejemplo, es como formalizar la marihuana, que no enriquezca a unos pocos y al resto pobre, que aumente el crimen y todo, como pasó con el alcohol, porque el alcohol en Estados Unidos, ¿cómo le echaron a Al Capone? Porque evadió impuestos. Entonces, ustedes están analizando el impuesto y la soja y se están olvidando que nuestra soja se vende otra vez a Brasil o a la Argentina y se revende va a parar a los chanchos chinos. Es nuestra soja para comida de los chinos, porque en muchas partes ya es rechazada nuestra soja, porque es sucia. Y eso va a descomponer los ríos, va a descomponer las tierras, va a ser un desierto Paraguay si se sigue con la misma. ¿Por qué no enfatizamos en hacer, qué sé yo, al por mayor, menta, té de menta, colonia de menta, todo esto con menta, que tiene muchas aplicaciones, y plantar menta, que era un yuyito, se vuelve una industria la menta? Y bueno, así como en ciertos países que había el chocolate, es de América del Sur, América Central, creo que, y los suizos venden los chocolates más lindos y caros porque compran la materia prima barata. Tenemos que dejar de ser proveedor de la materia prima. Tenemos que usar nuestro bono demográfico, mucha juventud, nuestra tierra y nuestra agua. El agua, vos no podés tomar un litro de petróleo, y el agua, si no tomás, te morís. Y el agua tiene que ver con la vida. Entonces, agua, remedios naturales, hablando del carulín, por ejemplo, se puede hacer ya pastilla de carulín, se puede hacer en spray carulín, no solamente tomar, y miles de cosas, la creatividad es infinita.
1: Ténganos paciencia, señora, porque aquí lo que estábamos pretendiendo es desnudar, y seguimos pretendiéndolo, desnudar las mentiras a las que recurre el gobierno para justificar este sistema de este sistema económico que lo sustenta y que el gobierno sustenta. Muchas gracias. Adelante.
2: Gracias. Bueno, voy a decir algunas cosas también de lo que dijo la señora. Uh-huh. Me parece muy interesante. Anteriormente, Víctor, decías, ¿verdad?, que la soja en realidad destruye puestos de trabajo,
1: sí,
2: ¿verdad?
1: Señor, sí.
2: Y es así, ¿verdad?, porque es un cultivo capital intensivo, o sea, mucho dinero se utiliza para la compra de fertilizantes, de tractores, de semillas transgénicas, o sea, mucho capital, y requiere muchos recursos naturales, principalmente tierra, mucho territorio, mucha tierra y agua. Entonces ahí no hay generación de empleo. Vos con 2-3 personas, tractoristas, manejás en el campo 1,000 hectáreas, 1,500 hectáreas con 3-4 personas, ¿verdad? O sea, y cada vez más por el tema de la digitalización, los drones, la informática, o sea, la inteligencia artificial, están automatizando todo el proceso productivo, pero el producto no es bueno, Víctor. O sea, el producto que sale de allí, de esa mecanización tan masiva, es un producto, es un grano fumigado, con fertilizantes sintéticos, que no son naturales. O sea, nutricionalmente hablando, no es un buen producto esa soja, ese maíz transgénico. Son pobres. O sea, ¿pobres en qué? En nutrientes. Tienen baja cantidad de magnesio, de fósforo, de calcio, o sea, de lo que el cuerpo humano necesita, ¿verdad?, para alimentarse.
1: Sí, señor.
2: Entonces, tenés razón cuando decís, ¿verdad?, que el modelo mecanizado destruye empleo, expulsa población, porque lo que busca es territorio y aumentar la escala, ¿verdad?, aumentar la

0: escala cada vez más. Y la población es más un obstáculo, un problema, la población rural, que un recurso para integrar al sistema productivo. Entonces, tenemos esta migración desde los años 70, continuada hasta hoy, que es cuando entró la soja, ¿verdad? Y la mecanización. Recordemos que la mecanización intensiva viene de la mano de la Alianza para el Progreso, la época de Stroessner, la Alianza para el Progreso de Estados Unidos, ¿verdad? Ese programa de anticomunismo, digamos, en América Latina, que promovió mucho o sea, con préstamos, créditos, insumos para la Revolución Verde. Y en Paraguay empezó aquello con el plan del trigo en el 72, creo que fue en el 72, y el plan nacional de la soja. Era mecanizar la agricultura, ¿verdad? Y metieron créditos, metieron tractores. Y de ahí a hoy es que empezó ese éxodo de población rural, esa expulsión permanente, esos desalojos, tanto campesinos como indígenas. Y también la economía se fue cada vez achicando o volcando a muy pocos rubros, ¿verdad? Al monocultivo. Incluso en la agricultura campesina se promovió mucho el monocultivo en esos años con el algodón. En la empresarial, con el trigo y la soja. Y en la familiar, con el algodón. El monocultivo, con el DDT, el veneno, que finalmente le llevó a una crisis tremenda a la agricultura familiar porque le sobreendeudó en un producto que tuvo unos buenos años, pero después tuvo una caída en el precio, empezaron a haber productos sustitutos y la agricultura familiar entró en una crisis tremenda en los años 80, ¿verdad? Que significó de ahí la pérdida de la tierra para muchísimas familias que terminaron migrando, ¿verdad? A las zonas urbanas. Ese modelo es el que se prolonga hasta nuestros días, ¿verdad? El de la mecanización masiva del campo, con mucho capital, con mucha expansión territorial y muy poca generación de empleo. Entonces tenemos los cinturones de pobreza, ¿verdad? Tenemos el departamento central, los asentamientos precarios, porque Paraguay no atrae empleo, o sea, población rural a partir de generación de empleo urbano. No hay una atracción, sino es un efecto expulsor.
1: Exactamente.
0: No es lo que vivieron los japoneses, ¿verdad? O otros países, ¿verdad? O Corea del Sur, que bueno, la población rural salió, pero había una generación de empleo urbana importante. Acá es todo lo contrario, ¿verdad? La gente viene y se encuentra con nada.
1: Exacto. Otro oyente, adelante, por favor.
2: Hola.
1: Hola,
2: Sí,
1: adelante.
2: buenos días, señor doctor Luis Rojas, Víctor.
1: Sí, ¿qué tal?
0: Buen
2: Sí,
0: día.
2: licenciado, ¿verdad?
0: Sí.
2: Bueno, sobre el tema, Víctor, de que desnudar las mentiras de Uruguay, yo pienso que más bien es desnudar el cortinado, la fachada, la mentira
1: Sí.
2: de esta estructura oligarca que acumula los bienes, o sea, el producto de los recursos naturales del país.
1: Sí.
2: Y ahí, licenciado, digo, la soja, aunque se haga harina, se haga aceite o espóler para balanceado Toya, no ocupa mucha gente en sus fábricas, ¿verdad?
0: No, no, no. Por lo general son bastante automatizadas estas industrias sojeras. El aceite, la harina, son mega industrias con la mayor parte de los procesos ya automatizados. O sea, en una fábrica que procesa 1 millón de toneladas, vos tenés 50 personas trabajando. No es tampoco mucha generación de empleo.
2: Claro, en cuanto a la planta industrial y mucho menos en cuanto a la gente que ocupa en el cultivo, porque hoy es tractores prácticamente ya con GPS que recorren las tierras echando fertilizantes y semillas, al principio 5 fumigaciones y después una cosechadora toda automática, ¿verdad?
0: Así mismo es, sí.
2: Bueno, entonces, ¿podremos tener industrias que puedan estar automatizadas en un gran porcentaje, que ocupen muy poca mano de obra, pero que el producto a ser procesado ocupe una gran cantidad de mano de obra? Ejemplo, hortalizas. Bueno, sabemos que el tomate pues tiene que ser prácticamente artesanal el cultivo, el cuidado, la cosecha, porque no se va a poner un tractor a cosechar tomate. También con el locote, la zanahoria, las papas, la cebolla. Y uno va al supermercado y ve que es

0: tiene caldo de verdura en polvo. Entonces, ¿por qué nosotros no? Y ahí digo que si se trae en industria, por ejemplo, una procesadora de conserva de tomate, que entonces puede tener 20 personas nomás en la fábrica, pero ocupa para que se le provea 1.000 toneladas de tomate, entonces ocupa muchísima gente. Entonces, yo pienso que el enfoque debe ser desde qué materia prima va a ocupar mayor cantidad de mano de obra en el campo para que se ocupe el campo, el campesino, y se empodere nuevamente de la tierra. Y entonces, es un poco la propuesta, porque tenemos 15 millones aproximadamente, ¿verdad?
1: Sí, de ganado.
0: De ganado, perdón.
1: Sí, tenemos
0: Entonces,
1: creo que
0: tenemos
1: 12
0: en
1: o
0: el
1: 13
0: Chaco,
1: millones.
0: se usa, como ahí no necesitan gran parte de lo balanceado, porque los minerales del suelo del Chaco son muy ricos, entonces se ahorra mucho dinero en sal primero, que usted sabe que tiene que gastar casi 75 mil maníes por vaca por mes, y también el balanceado que se le adhiera acá. Allá hay cosas que ya no pagan y se usan 2 hectáreas por vaca para el engorde. Y yo hago otro análisis para decir, de 15 millones de vacas en promedio, tenemos casi 30 millones de hectáreas que se usan para el engorde. Y según los ojeros, ellos, o sea, según por lo menos yo averigué con gente que cultiva, se produce 3 hectáreas por hectárea, 3 toneladas por hectárea en promedio la soja. Y ellos declararon que tuvieron una producción de 12 millones de toneladas. Entonces, si uno hace la simple deducción, se tiene que estar usando 4 millones de hectáreas en total. Y digo esto entre 4, y con el arroz y otros rubros estarían ya completando los 5 millones de hectáreas. Entre lo que usa el ganado y la soja, tenemos 35 millones de hectáreas. Y ahí, si uno deduce a kilómetros cuadrados, que hace 150 mil kilómetros cuadrados. O sea, usan el 90% del territorio nacional y sus recursos naturales para que ganen dinero. ¿Quién? Minerva y otras tres o cuatro frigoríficos más, que todas son multinacionales, las acá son muy chiquititas, y cuatro grandes acopiadoras internacionales. ¿Esos datos son correctos?
1: Son correctísimos.
0: Bueno,
1: Hay otro oyente,
2: hay otro
1: pero
2: oyente.
1: muy interesante lo que está diciendo el señor.
0: Ya voy a terminar, Víctor Neto, nomás.
2: Sí.
0: Yo pienso que el planteamiento que hay que hacer es cómo podemos utilizar los recursos naturales para que la gran ocupación de mano de obra sea el producir
2: De acuerdo.
0: rubros que ocupen mano de obra
2: Claro.
0: en ocupar la tierra, en la elaboración de eso. Y ahí les sugiero, porque ustedes muy nombrados en muchos lugares, es que hacer una suerte, no sé si proyecto, de decir, bueno, este sistema productivo tenemos que cambiar y este sería el alternativo, y difundir eso y buscar gente que se aglomere detrás de un proyecto discutido, por supuesto, pero porque si no cambiamos este modelo, esto va a ir con más exclusión y vamos a ser gitanos en nuestra propia tierra. Gracias por el espacio.
3: Gracias, compañero. Y vamos al próximo o la próxima oyente. Adelante.
4: Hola.
3: Sí.
4: Si yo tenía mi opinión personal, le voy a decir,
3: Adelante.
4: ¿cómo en este país que somos supuestamente proveedores de materia prima, cómo puede ser que no podamos producir tomate en todo tiempo para la población que se importa de Brasil y de Argentina? Se importa tomate, se importa locote, se importa batata, se importa zapallo, poroto y todo eso. ¿Y cómo puede ser que este país esté tan olvidado? Es más, yo soy una ama de casa, nomás me voy al súper a veces, encuentro la carne toda envasada, toda negra. Ese no vale ni la pena ni que vos pagues, te tienen que pagar porque ya está prácticamente podrido, en pocas palabras. Y que se enoje el que se enoje, le voy a decir. Siempre todo en mal estado, no nos respeta a los consumidores. Los productos en el supermercado, esto, todo golpeado, todo feo, está a 20 mil guaraníes el kilo el tomate.

0: pues el locote está a 17.000 guaraníes. Lo único que está un poquito más económico es la cebolla, que está a 5.000 guaraníes. ¿Cómo puede ser que el gobierno no controle eso? Yo le digo eso para que escuche quien quiera. En otros países se controla, se le protege. Y las pequeñas que plantan tendrían que tener un apoyo. Es más, no tienen que usar tanto insecticida porque estamos todos paralíticos, estamos todos con enfermedades, osteoporosis, justamente por lo que dijo esta persona. La tierra está empobrecida, no tiene calcio, no tiene zinc, no tiene K2. No tiene vitamina D3 y nosotros nos estamos muriendo todos y nadie cuida. Es eso que dicen, déjense decir la mentira, que se planta la soja para que los chinos le den a su cerdo. Mentira. Acá se le da a nuestra vaca, a nuestro ganado, a nuestros pollos y todo. Eso es mi opinión y que le pongo a consideración de ustedes. Me llamo Andrea. Gracias por darme el espacio.
1: Gracias. ¿Podés contestar las dos participaciones, por favor? Y después yo tengo una pregunta sobre la carne, ¿no?
2: Sí, sí. Bueno, el oyente, la gente que participa realmente tiene muy claro el panorama e incluso maneja datos, ¿verdad? El señor hablaba de cantidad de superficie del ganado, muy exactos, o sea, datos reales. Yo estoy de acuerdo con lo que plantean. Tenemos que, además de criticar lo que tenemos hoy, que no genera empleo, no genera desarrollo, no genera bienestar, esto que decía la señora, ¿verdad? Alimentos de mala calidad, caros, no se le cuida al consumidor, son cosas muy ciertas, ¿verdad? También, además de eso, tenemos que pensar en la alternativa, ¿verdad? En qué proponemos, por dónde tenemos que salir, lo que hablaba un poco el señor, ¿verdad?
1: Sí.
2: De rubros que generen empleo a nivel rural y a partir de ahí generar una cadena de industrialización, pero ya que desde la materia prima sea mucho más incluyente, más sostenible, menos destructiva, menos contaminante, las dos cosas son importantes, ¿verdad? La crítica y la propuesta. Yo estoy de acuerdo con ese planteamiento, ¿verdad? El modelo que tenemos destruye, concentra la riqueza, destruye la naturaleza, expulsa a la población. Y no es un modelo de los últimos 10 años, ¿verdad? Estamos hablando de un modelo de los últimos 50, 60 años. Incluso, si extendemos un poco la mirada, es el modelo de la posguerra del 70. De la posguerra se vendió la tierra, se formaron latifundios, la Carlos Casado, la industrial paraguaya, para exportar materia prima, para exportar hierba, tanino, madera, en aquel tiempo, y ganado. Eso hasta hoy, digamos que es la matriz de nuestro modelo. Desde los años 60, 70, 80, entra la soja, entra el trigo, entra el maíz, el algodón. Pero siempre lo mismo, producir materia prima para el mercado internacional, para exportar. El mercado interno local paraguayo nunca fue, desde la guerra del 70, nunca fue prioridad. Siempre fue la prioridad el mercado internacional, la exportación. Y eso hizo que se descuide a la población paraguaya, a la población nacional, en un doble sentido. La señora muestra uno de estos sentidos. Ella dice, la última señora Andrea, el consumidor paraguayo no importa, no se le respeta. Y es así mismo, al consumidor paraguayo no se le respeta. O sea, nuestro propio gobierno no le importa qué consume la población, no le cuida a la población, no le da alimentos sanos, a buen precio, de alimentos nutritivos, ni siquiera salud pública, ¿verdad? O sea, el ciudadano paraguayo, el consumidor paraguayo está totalmente relegado dentro de las prioridades del gobierno. Porque la prioridad, ¿cuál es? La exportación. Lo importante es vender el producto, la soja, la carne, el eucalipto, la electricidad, afuera. Porque con eso ganan dinero los que exportan. Y los políticos están ahí vinculados con esto y terminó ahí el problema, el negocio. No importa si el paraguayo o la paraguaya compra o no compra o come bien. Eso ya es secundario, ¿verdad? Entonces, el mercado internacional siempre fue la prioridad. Por eso tampoco nos quieren cobrar impuestos a la exportación. Bueno, todo ese conjunto, ese andamiaje favorable a la exportación que queda ahí reducida a una élite terrateniente, ganadera, sojera. Ahí queda, digamos, el beneficio. Un máximo, estamos hablando de un 10% de la población que se beneficia y un 90% que queda excluido. Y ese consumidor paraguayo también es, digamos, menospreciado como fuerza laboral. O sea, como consumidor y como productor, como trabajador, también es menospreciado.

0: despreciado, no es cuidado. Por eso los salarios en Paraguay son muy bajos, las condiciones laborales son malas y la productividad laboral también es baja, porque el trabajador, la trabajadora paraguayo, estamos descuidados, no accedemos a educación de calidad, no accedemos a formación, no hay políticas dirigidas a eso, no hay salud pública, no hay alimentación de calidad, no hay transporte público de calidad. Entonces, en Paraguay, lastimosamente, la población local, el mercado interno, está totalmente relegado a un segundo, tercer, cuarto lugar frente a lo que es la exportación de materia prima, de productos agrícolas, de carne, que es el negocio, digamos, que se ha defendido en nuestro país. Entonces, coincido, ¿verdad?, en esos puntos con los oyentes, y tenemos que transitar hacia un modelo productivo diferente, diversificado en su matriz productiva. Deberíamos apuntar a una reforma agraria, o sea, a redistribuir la tierra. Sigue estando tan concentrada la tierra como en la posguerra del 70, ¿verdad? Hoy seguimos teniendo terratenientes que le destinan toda la tierra de nuestro país a la soja, al eucalipto y al ganado y al arroz. Y ahí termina, ¿verdad? El campesino está cada vez más excluido y nosotros tenemos que generar lo que decía un poco el señor. Producir mandioca, procesar esa mandioca acá, hacer el almidón, hacer productos derivados, harina de mandioca, y eso exportar. O las hortalizas, decía él. Es cierto, la hortaliza, el tomate. Comemos tomate argentino o brasileño totalmente fumigado, ¿verdad? Y pudiendo producir aquí a nivel local y industrializar eso de diversas maneras para exportarlo o para consumirlo aquí.
1: Te corto ahora.
0: Hay otro oyente.
1: Hay otro oyente y me están, de Uruguay, me están queriendo enviar algo también. Así es que, por favor, oyente, adelante.
2: Hola, Mosquera.
3: Hola, ¿qué tal?
2: Saludo a Luis Rojas.
3: Adelante, compañero.
2: Yo quiero tocar un poco el tema este del mercado. Esta palabra que siempre utilizan para cualquier explicación.

0: también de la carne. Si seguimos ese mismo principio de que se va a favorecer a la industria, se va a crear algunos puestos de trabajo más, cobrándole impuesto también a los exportadores de carne. Porque hay quejas también de los ganaderos, los propios ganaderos se quejan de que reciben muy poco dinero por el ganado que producen, y que todo el gran botín que se lleva son las multinacionales como Minerva y otras, ¿verdad? Multinacionales, los frigoríficos multinacionales. Si se cobrara eso, si se cobraran impuestos, tendríamos una carne más barata. Porque si vamos a tener una carne más barata cobrándole impuestos a la carne que no paga impuestos, quiere decir que esa privación o esa carne mala que estamos comiendo es para que se enriquezcan las grandes multinacionales también. Esas son las cosas que quiero yo que sean claras para la población, de tal forma a abogar por un sistema alternativo de económico acá y no seguir basándonos en este sistema propiciado por una élite. Uh-huh. Adelante, por favor.
1: Sí, es un caso similar al de la soja también. Aunque la carne tiene un proceso mayor de industrialización, el ganado, bueno, va a los frigoríficos, se convierte eso posteriormente en carne, ¿verdad? Hay un proceso de industrialización, pero también es un sector que aporta pocos impuestos. También es un sector que cobra pocos impuestos, que se debería revisar, digamos, eso desde el ganadero, desde la producción en campo. En Paraguay ya en campo se pagan pocos impuestos, el impuesto inmobiliario rural aporta muy poco, ¿verdad? Es un impuesto que no aporta casi. Y después, bueno, la cadena también, ¿verdad? El tema de los frigoríficos, volvemos al impuesto de la renta de estas empresas, es un impuesto que aporta poco. Y bueno, tampoco hay un impuesto directo a la exportación de estos productos. Acá volvemos al mismo problema, Víctor, de que la carne está orientada al mercado internacional otra vez y se desabastece el mercado local. El 98-99% de lo que los frigoríficos faenan van a la exportación. Queda acá 1-3% para el mercado local nuevamente porque el consumidor paraguayo no es prioridad, no tiene poder adquisitivo, entonces todo se destina a la exportación. Ahí hay que ver, ¿verdad?, cuál es la medida correcta. Una opción sería cobrar un impuesto a la exportación de carne, intentando desestimular un poco esa exportación y que quede más en el mercado local. Podría ser una alternativa.
0: O dar una cuota para exportación y una cuota que necesariamente debe quedar aquí.
1: Exactamente. El tema es que ese impuesto va a ser tremendamente resistido por un sector, claro, tremendamente poderoso. El sector ganadero en Paraguay es un sector muy poderoso, bueno, que hay que tener mucha fuerza política para poder negociar un impuesto, por ejemplo, de estas características. Lo otro es negociar cuotas de la oferta de la carne, ¿verdad? O sea, cierta cuota, cierto porcentaje, garantizar que vaya al mercado interno con ciertos niveles de precios. Y después que se exporte lo que se tenga que exportar, pero garantizando esas cuotas al mercado interno. Eso también es una posibilidad que habría que generar una negociación con este sector, ¿verdad? Y lo otro, la otra medida, Víctor, yo creo que la carne también tiene que fomentarse a nivel de pequeños productores en el campo. Muchas veces uno va al campo y se encuentra las carnicerías locales que tienen precios de la carne a mitad de precio. O sea, la carne que en Asunción está a 70, 80 mil, uno va a veces al campo y encuentra en carnicerías locales a 40 mil, 35, 40, 45 mil. El mismo corte, ¿verdad? Pero provienen de agricultura familiar. Entonces, muchas veces cuando se fomenta la producción desde los pequeños agricultores, uno al final logra que se provea al mercado interno en mercados locales a mucho mejores precios, ¿verdad?
0: Entonces, es lo que decía Osvaldo, nuestro oyente. O sea, se crea puestos de trabajo con eso y también se crea producción local.
1: Así mismo. Y el precio final es mucho mejor y el producto es mucho mejor también. que esa producción a gran escala, ¿verdad? Que sabemos que

0: utiliza otro tipo de insumos, ¿verdad? Químicos. En el caso de la ganadería, utilizan antibióticos y cosas así. Pero hay que buscar, digamos, hay diversas alternativas, ¿verdad? El tema es que haya voluntad política y ahí es donde nosotros empezamos mal. En Paraguay no tenemos voluntad política para una transición hacia modelos alternativos de producción, sino la voluntad política del gobierno de Peña es fortalecer a los grandes que hoy, digamos, manejan el negocio de la carne, de la soja, de estos rubros, ¿verdad?
1: Tenemos a alguien, a oyentes, a algún oyente. Por favor, adelante, señor, señora.
2: Sí, dale, tenemos que ir ahora, voy a decir mi nombre para que no diga esa señora, soy Ana Ruiz Liano. El tema, me gusta que moví el avispero y mediante lo que yo dije, esa señora me dijo que la soja no va a los chinos. Bueno, pregúntense, ¿cómo Grace Kelly se casó con el príncipe de Mónaco? ¿Cómo se hizo rico la familia Kennedy? La familia Kennedy y los Kelly, los padres de Grace Kelly, se hicieron ricos con un rubro que sabían. Y antes el indígena, cuando vinieron los españoles acá, había un canto que dice, yo y culumboy, ¿qué? La proteína del indígena era el armadillo, era el yacaré. Yo he comido yacaré por un peruano coreano que hervía en limón, dejaba, no sé, 24 horas en limón y riquísimo el yacaré. Le cortan la cola y la cabeza y el resto. Y esa era la proteína del indígena. Yu'i Kululumboi. Por eso el tema de Adán y Eva no anda para los chinos porque ellos comen la víbora. Le quitan en la cola, que a veces es venenosa, y la cabeza, y comen el tronco. Entonces, los españoles trajeron acá las primeras vacas y todo, y qué sé yo, y ellos trajeron la cultura. Yo vengo de una familia ganadera, de los llanos, agarraron todas Misiones, después de la guerra del 70, como dijo Rojas recién, y es un rubro que ahora que hay los narcos ganaderos. Guau, tienen estancia, pero tienen las mejores marihuanas se hace acá y se vende en Uruguay. ¿Por qué en Uruguay hay tanta riqueza? Porque ellos tienen el secreto bancario, no tenés que guardar tu plata en Suiza, podés guardar en Uruguay. Todos los ricos de Paraguay veranean en Punta del Este y tiene su plata ahí, y que se quedó Andrés Rodríguez cuando iba al golpe, toda su familia estaba ahí. Si salía mal,
1: todavía.
2: ese era el refugio económico. Domínguez Díaz, Carrizosa, todos esos millonarios de Paraguay pasan sus vacaciones allí, no en Punta Cana ni nada, porque ahí tienen seguro su plata y ahí la marihuana está reglamentada. La marihuana que compran, la mejor de acá, que están usando con amapolo, que ya es una especie mucho, hay miles de el cáñamo, que es una parte de la marihuana, se usa para caída, para el avión, se usa para vaquero, una variedad de los vaqueros se hace con tela de caña. Y entonces el tema es encontrar un producto que no afecte al medio ambiente primerito y que sea beneficioso para el ser humano, que es mejor que el petróleo, porque donde no hay agua, la gente no hay canto, no hay baile, porque no hay tiempo. Si no hay una agua corriente, tenés que irte al arroyo más cercano para lavar tu ropa, para traer agua al arroyo y hervir para servirle la comida a tus hijos, ¿entendés? Entonces no hay baile, no hay tiempo para poesía, todo el día está la sobrevivencia.
1: Bien.
2: Entonces tenemos que ser inteligentes y usar el oro cuchi que tenemos. Y aquí y ahora que tenemos muchos jóvenes que se están yendo para prostituirse en España, en Argentina, para trabajar albañiles, la Argentina nunca te da su lugar. Y ahora todos los ladrones argentinos de la época anterior están viviendo como reyes acá en Paraguay, y los españoles también, ¿verdad? Y nosotros nos vamos solo albañiles y sirvientas, nunca te van a dar un cargo de gerente. Y acabo de escuchar los programas de fútbol y eso, yo todo como con el tono pureta. Gracias y hasta luego.
1: Hasta luego, cuando le dije señora, no lo estaba tratando de forma irrespetuosa de ninguna.

0: La manera. Adelante, por favor.
1: Bueno, muchas cosas, dijo la señora. Es cierto, ¿verdad? Que hay mucho dinero que se mueve que no muchas veces no tiene origen legal también, ¿verdad? A veces acá se vanagloria mucho del crecimiento económico, el gobierno, ¿verdad? Paraguay es el país que más crece en la región, pero sabemos que hay mucho de ilegal también detrás de eso, ¿verdad? Vemos en cada esquina estaciones de servicio, qué sé yo, construcciones, edificios, departamentos, shopping y bueno, ¿de dónde viene también esa plata
0: Claro.
1: que no hay mucho control, ¿verdad? O sea, el mundo ilegal es un mundo que hay que prestarle más atención también.
0: Oyente, por favor.
2: Sí, buenos días.
0: Adelante.
2: Con todo respeto a vos, Báez Bosqueira, al doctor Rojas y a los oyentes y llamadores, ¿verdad? Yo creo que tenemos que ubicarnos un poco nosotros los ciudadanos, habiendo un especialista como el doctor Rojas, sin ánimo de ponderarlo, sino solamente de valorar, ¿verdad? Su presencia, ¿verdad? ¿Por qué no? Cuando tenés invitado, te propongo nomás, yo soy oyente enfermo de fe y alegría, porque quiero escuchar otra campana, escucho fe y alegría. ¿Por qué no suspender las llamadas entrantes? Porque si no, vos se pierden todo lo que dicen tus oyentes, llamadores, ya sabemos nosotros. O ahora los oyentes sabemos más que vos, Báez Mosqueira, o que el doctor Luis Rojas. En vez de aprovechar la presencia, yo propongo a los oyentes, colegas, llamadores y fanáticos de Fe y Alegría que nos abstengamos a llamar cuando hay un invitado. Propongo que tengan buenos días. Gracias.
0: Gracias. Eso no depende de mí, hay que decírselo al compañero José Antonio, que es el responsable del programa. Y bien, por favor, continuemos.
1: Sí. Bueno, es difícil encontrar el equilibrio, ¿verdad? A mí me parece importante siempre la participación, la opinión de la gente, pero el tiempo también siempre es algo escaso, ¿verdad? Bueno, así lo que dice el oyente tiene su grado de cierto, ¿verdad? Pero bueno, como vos decís, Víctor, habría que pensar con José Antonio y con la radio. Pero bueno, de principio yo sí siempre sostengo, ¿verdad?, que es importante la participación de la gente, no solo en radio, sino como actitud política, ¿verdad?, del ciudadano activo, proactivo siempre, ¿verdad?
0: Entonces, ahora que vemos que es importante que esta gente pague impuestos, generalmente otra de las falacias que lanza este gobierno, y que la gente le cree porque la gente no sabe, te dice, no, antes de cobrar impuestos a esa gente, nosotros tenemos que mejorar el gasto. Pero nadie está preso por corrupción. Y la cuestión de la justicia es fundamental para que se mejore el gasto, porque si no tenés absolutamente castigo, entonces la gente gasta como quiere y no hay ninguna pena por eso. Entonces, esa es otra falacia, otra mentira que te meten y que da rabia realmente.
1: Sí.
0: Adelante. Tenemos alguien, oyente, por favor.
3: Sí, corto nomás, Osvaldo, otra vez. Licenciado, usted había dicho que 1.500 millones de dólares importamos a productos hortícolas, ¿verdad?
1: No, yo no dije, creo que, o sea, sé que 900 millones de dólares fue el año pasado lo que entró de productos, de alimentos, digamos, tanto frescos como industrializados,
0: Sí.
1: 900 millones.
0: No es cierto.
3: Es legal.
1: Legal, ahí, bueno, muy bien. También está lo ilegal, el contrabando, que sí, llevaría el monto a 1.500 o más millones de dólares. Tenés
3: Eso
1: razón.
3: significaría para 100.000 familias campesinas 15.000 dólares anuales. Bueno, en concreto, para no extenderme mucho, yo quiero pedirle permiso, si me pueden dar después, Jorge, su teléfono, para trabajar en un proyecto, hacer unos borradores, ir invitándole a los distintos gremios, a las distintas organizaciones sociales, que piensan de un proyecto, como una especie de catálogo, proyecto borrador, para que vayamos sumando alternativas de nuevo sistema productivo. No sé qué le parece.
1: Sí, hay que trabajar.

0: Hay que trabajar en esa línea, es importante volver a
1: Bueno,
0: hablar de.
1: entonces si usted me permite, le permita a Jorge después me dé su número de teléfono para que yo pueda ir trabajando con usted al respecto, ¿le parece?
0: Sí.
1: Bueno,
0: Adelante.
1: y Víctor, vos
0: Sí.
1: tenés mi libro en WhatsApp todavía, ¿verdad?
2: Tengo.
1: Y le podía regalar al licenciado, por
2: Se
1: favor.
2: lo paso. Ok.
1: Ok, gracias.
2: José Antonio, por favor. José Antonio. José Antonio estaba queriendo entrar. Bueno, mientras recuperamos la línea con José Antonio.
0: Ahí está.
2: Sí,
0: Adelante, José.
2: adelante, José Antonio.
3: Hola.
2: Hola, sí, adelante.
3: Sí, no sé, se mezclan las llamadas, ¿no? Quiero molestarlos un momentito para aclarar una cuestión que tiene relación con las llamadas de los oyentes a la radio. Para nosotros es prioritaria la participación del oyente. El Nuevo Paraguay es un programa de diálogo. Nosotros no podemos de ninguna manera prohibir la participación del oyente durante una entrevista. No, el oyente tiene todo el derecho del mundo y para nosotros es prioritario. En este Nuevo Paraguay es prioritaria la participación del oyente. Luis lo aclaró muy, perdón, Luis Rojas lo aclaró muy bien. Bueno, yo estoy completamente convencido de que al oyente no se le puede cortar cuando llama, pero sí hay que pedirle a algunos oyentes que se concentren en el tema que se está tratando y que no se vayan por las ramas. Hay oyentes que deberían intervenir 2 minutos y ocupan 10. Hablando de otras cosas. Entonces, he faltado también el respeto al entrevistado, porque es salir del centro del tema que estamos tratando. Entonces, cuando Víctor dice que es responsabilidad mía cortar o no, yo le digo que es un pícaro, porque él también es parte, y coincidimos que no hay que cortar para nada la participación del oyente. Lo que hay que agradecer que el oyente sea respetuoso del tiempo, que no se abuse y que sepa que hay otras personas que tienen derecho igualmente a participar en el programa. Nada más que eso quería aclarar, reiterando mi agradecimiento a todos los que participan y expresando que no coincido con el oyente que pidió que nadie llame durante una entrevista. No, no, no. Porque a un entrevistado se le puede acotar de algún detalle. Y bueno, y todo es muy enriquecedor, pero tenemos que respetarnos todos y jamás aplicar la censura a nadie. Este es un programa de libre pensamiento y crítico, políticamente crítico y apartidario. No obedecemos a ninguna parroquia. Muchas gracias.
0: Gracias.
2: Gracias, José Antonio. Yo quiero decir que más que pícaro, soy un simple colaborador de este programa. No tomo decisiones. Usted es el titular del programa y usted es el que decide. Y bueno, ya dio su decisión. Correcto. Adelante, compañero, por favor.
0: Bueno, esta clase de problemas da gusto tener, el exceso de participación. A
2: Sí.
0: veces la abulia, el silencio, la timidez, el no expresarse es el tipo de problema que no queremos tener. Uno, a veces, un docente, yo estoy en la facultad también, a veces tenés un grupo que no habla, que no te dice nada y a veces tenés exceso de participación, demasiado quiere hablar la gente. Y bueno, yo me quedo con ese segundo grupo, ¿verdad? Bueno, significa que hay una ciudadanía crítica, ¿verdad? Es importante. Yo lo festejo, o sea, lo celebro. Lo otro, Víctor, un redondeo. Necesitamos transitar a un modelo productivo distinto, diversificado, mucho más sano, agroecológico, distinto al modelo de la agroexportación actual. Resumiendo esta idea, ¿verdad? El modelo de los monocultivos y la ganadería de exportación y ahora de los eucaliptos también con Paracel, con estas nuevas industrias.

0: que se están instalando de papel. Ese modelo no es un modelo de desarrollo, es un modelo que genera concentración de la tierra, del agua, de la riqueza, y no paga ni siquiera impuestos, ¿verdad? Entonces, ese modelo no es el camino. Tenemos que transitar a un modelo, como señalaban, ¿verdad?, los oyentes, donde ya desde la materia prima, la producción agrícola, haya una diversidad productiva y se generen cadenas de valor con el tomate, con la mandioca, con la miel, con la yerba mate, con las frutas, generar cadenas de valor a partir de una agricultura diversificada, una producción diversificada en el campo, ¿verdad? Hay muchas experiencias, pero están muy abandonadas, ¿verdad? Están muy deprimidas económicamente, no tienen crédito, no tienen acompañamiento, pero hay, existe ahí, podemos mencionar después algunas incluso. Creo que es el momento de tener como una visión país. ¿Qué modelo queremos? Un modelo de más valor agregado, de más empleo, pero también de alimentos sanos, de producción agraria sostenible, con otros parámetros, ¿verdad? O sea, creo que es el modelo o sea, el momento de mirar a otra dirección. Producir alimentos sanos sería como un norte importante para redireccionar nuestro esfuerzo como sociedad, ¿verdad? Todo lo que decían los oyentes, ¿verdad? Transitar hacia un modelo de consumo y de producción y de consumo responsable, sostenible. Eso por un lado, ¿verdad? Y por el otro lado, Víctor, vos hablabas, ¿verdad?, del tema de el gobierno siempre dice que no se puede subir los impuestos hasta que se gaste mejor. Esa es la gran excusa siempre, ¿verdad? No deja de ser cierto de que hay mal gasto, de que hay corrupción, de que hay clientelismo, de que se usa mal el dinero público. En Paraguay, porque se gobierna en una lógica clientelar, mirando siempre en elecciones. Entonces el partido de gobierno está siempre alimentando su clientela para las próximas elecciones. No hay un buen uso del dinero público, también por lo que vos señalás. No hay castigo para el que sobrefactura, para el que desvía fondos, para el que él contrata parientes. No hay castigo porque el Poder Judicial es un poder sometido, un poder cooptado al poder político y al poder económico. Entonces hay impunidad. Tenemos todos los ingredientes para tener un mal funcionamiento del Estado, de la economía, de las instituciones, gastamos mal lo poco que se recauda, ¿verdad? Pero esa no tiene que ser la excusa finalmente para no plantear que el Estado paraguayo requiere más recursos, requiere aumentar los impuestos, requiere, porque toda la población quiere mejores rutas, mejores caminos. Todos queremos, ¿verdad? Sin bache, con buena inversión. Todos queremos que el sistema eléctrico no tenga cortes, todos queremos que haya desagües fluviales, que haya sistema de distribución de agua potable, todos queremos educación pública. De calidad, salud pública también. ¿Y eso qué requiere? Requiere recursos, requiere dinero, requiere impuestos, ¿verdad? Y un buen uso del dinero público también, las dos cosas. Pero lo uno no quita lo otro. O sea, sí hace falta en Paraguay una reforma tributaria, aumentar los impuestos, por ejemplo, a las agroexportadoras o el impuesto inmobiliario rural, por
1: Sí,
0: ejemplo,
1: eso es fundamental.
0: es fundamental. O el impuesto a las tabacaleras, ¿verdad? O al sistema financiero. O sea, hay que subir este 11% de presión tributaria tan bajo que tenemos. Sabemos que Argentina, Uruguay, Brasil están en 25% a 30% de presión tributaria. Y si le miramos a los europeos, ¿verdad? Francia,
1: Más de
0: Alemania,
1: treinta por
0: Holanda,
1: ciento.
0: están en 40%, 43%,
1: Sí.
0: 45%. Estados Unidos, que es un país liberal, está en 35%, ¿verdad?, de presión tributaria. O Chile, que es un país también que se habla mucho de país de libre mercado, Chile está en 20% de presión tributaria. Nosotros estamos ahí en el 11%. Entonces, yo coincido, Víctor, ¿verdad? El tema del mal gasto es cierto, hay que combatir la corrupción, el Poder Judicial es una tarea, pero también es una tarea la de incrementar los recursos del Estado
1: Claro,
0: que se usen bien, ¿verdad?
1: impostergable, una tarea
0: Impostergable.
1: impostergable, porque se está hablando, y esta es una última pregunta, lastimosamente no hay más tiempo, porque tenemos que ir después con nuestro amigo Pedro Canales, otro análisis importante internacional. Escuché el otro día en otra radio que decía. En la radio donde están Ferreiro, Gemavi y Katia González, que el señor Aliana no quiere ser ya candidato porque tiene mucho miedo de lo que vaya a pasar en el 2029, porque se prevé una gran

0: inflación, etcétera, etcétera. ¿Cuál es tu predicción? Si esto no cambia, ¿cuál es tu predicción para los próximos 5, 10 años?
1: Y las proyecciones son negativas, ¿verdad? En general, a nivel, vos mirás el mundo y ves un mundo en guerra, en conflicto. O
0: Sí,
1: sea,
0: señor.
1: en todos los sentidos, militar, económico, tecnológico. O sea, hay algo que no está funcionando en la economía y que hace que todos se peleen por los recursos naturales, por el petróleo, por el mercado, los chinos, Estados Unidos. El escenario es de competencia y conflicto. Y nosotros, Paraguay, no estamos preparados para ese escenario. O sea, Paraguay no tiene músculo económico, industria, capacidad para competir con eso. O sea, vamos a terminar haciendo lo que siempre hicimos, regalando nuestros recursos naturales, nuestra tierra, nuestra agua, nuestra electricidad al mercado internacional y
0: Si esto no cambia.
1: si esto no cambia, y se enriquece la élite y el resto quedamos ahí excluidos, ¿verdad?
0: Por eso es que yo creo, respetuosamente y honestamente, que aquí no vale la pena construir, o sea, discutir candidatos, candidaturas, candidaturas. Estuve viendo que Prieto dice que Katia no va a ser su segunda, es todas esas discusiones. Pero lo que menos se discute es la cuestión de la alternativa. Se discute alternancia, pero no alternativa.
1: Sí.
0: Y eso es realmente perjudicial. Estamos buscando candidatos y esperamos que ese candidato haga milagros, pero no va a ser ningún milagro. El milagro no existe en política.
1: Así mismo.
0: Entonces, creo que debemos discutir alternativas y no alternancia simplemente.
1: Ahí entramos en otro debate, pero es
0: Entramos.
1: importante. Pero bueno, la economía y la política están íntimamente
0: Claro.
1: vinculados. No, no se puede separar, ¿verdad? Lo uno determina lo otro. Y lo que Aliana, si Aliana, yo no escuché, pero si Aliana dice eso, ¿verdad? Del
0: Eso dice
1: 2029,
0: Katia que dijo
1: ¿qué
0: Aliana.
1: dijo Aliana? Y tiene mucho de razón. O sea, el escenario también a nivel doméstico, fiscal, el del Estado, no proyecta un buen escenario. Ya ahora se habló de economía de guerra, Fernández Valdovino, cambio de ministro. Las proveedoras no cobran, las farmacéuticas, ya hoy hay problemas fiscales en un estado que no es que gaste demasiado, o sea que no, el estado paraguayo no invierte mucho en salud, en educación, en ruta, y aún así tiene problemas para pagar lo poco que invierte por la corrupción y también por los pocos recursos que tiene, ¿verdad?
0: Ahora, ahí te corto y te digo lo siguiente, lastimosamente no hay más tiempo. El tema de la baja de precio del dólar. El dólar o cualquier moneda es como una mercadería. Cuando abunda, se abarata y cuando escasea, se encarece, ¿no?
1: Sí.
0: Esa es la ley del mercado, vamos a llamarla así.
1: Sí, sí,
0: ¿Y
1: sí.
0: por qué está tan barato el dólar en comparación a lo que históricamente venía? Al precio histórico de los últimos años.
1: Y es muy complejo, ¿verdad? Pero tiene que ver con la crisis de la economía norteamericana, o sea,
0: Sí.
1: la debilidad, por ello Trump está tan agresivo a nivel mundial. Y el dólar siempre fue una herramienta de política internacional para Estados Unidos, entonces la debilita, la fortalece, buscando imponer, digamos, sus intereses, ¿verdad? Hoy en día ese dólar barato es parte de la política monetaria norteamericana buscando reanimar la economía norteamericana, o sea, abaratar las exportaciones norteamericanas a nivel mundial o exportar la inflación norteamericana también con un dólar barato. Nosotros no tenemos demasiado que ver, digamos, podríamos hacer alguna cosa desde Paraguay, ¿verdad? Que es tratar de depender menos del dólar y del mercado internacional, pero no es un problema local, es un problema global y va a persistir, ¿verdad? Porque en un momento de fuerte competencia geopolítica y económica, los chinos, los rusos, se quieren independizar de esa economía dólar dependiente. Entonces, por ahí van las tensiones. O sea, Estados Unidos está con lo que hizo en Venezuela, por ejemplo, con Maduro, el petróleo. El petróleo, y ahora ya con el tema del Estrecho de Hormuz. O sea, es una situación muy compleja, muy delicada, que hace que se estén tomando medidas extremas, tanto militares como económicas. Y creo que este dólar débil, en realidad, en última instancia está expresando una crisis económica norteamericana que hace que
0: Sí,
1: se
0: señor.
1: debilite la moneda buscando ahí ganar competitividad que no están logrando por otras vías, ¿verdad?
0: Sí. Bueno, compañero, realmente fue una
1: Una mañana muy movida.
0: Muy activa.
1: Muy activa.

0: Y yo creo que positiva, porque la gente discute, la gente debate, la gente cuestiona, y eso, esa es la tarea de este programa, la tarea de su el compañero que hace, o sea, la idea del compañero que hace esto, que hizo posible este programa, es José Antonio. Entonces, te agradecemos muchísimo, siempre es un privilegio escucharte, porque se aprende mucho, tenés una capacidad didáctica muy, muy, muy buena, y bueno, te vamos a seguir invitando. Lo que te pedimos es que vengas.
1: ¿Okay? Ya. Gracias.
0: Precisamente el próximo fin de semana nosotros vamos a estar viendo la cuestión de China y Estados Unidos, el tema de las monedas, etcétera, etcétera, con otro economista paraguayo, del CADEP, que es Gustavo Rojas.
1: Ya, qué bueno, así. Muy interesante. El CADEP ha brindado muy buenos economistas al país. Pero con mucho gusto, Víctor. Yo tengo a veces problemas porque suelo viajar los fines de semana por motivos laborales. Entonces, no siempre estoy por acá.
0: Sí, sí.
1: Estoy vinculado al tema productivo, rural, un poco. Entonces, bueno, pero bueno, va a haber otra oportunidad también de volver a acompañarles.
0: Gracias, gracias, compañero. Estuvo con nosotros el compañero economista Luis Rojas. Vamos a una breve pausa y volvemos. O mejor, ya empezamos con nuestro corresponsal Pedro Canales, por favor.

Los vídeos de miles de jóvenes marroquíes, incluidas mujeres, niños y familias enteras, echándose al mar para atravesar los 3 kilómetros que separan por agua Marruecos de la ciudad española de Ceuta, y de otros miles llegando por carretera con el mismo destino, han recorrido el mundo entero. Para muchos era una carrera de desesperación. Para otros, el sueño del dorado. Para 60 de ellos fue la muerte, ahogados en el intento. Las imágenes han sido impactantes y han recordado las de los miles de mexicanos y centroamericanos que se agolpaban en la frontera entre la mexicana Ciudad Juárez y la estadounidense El Paso, o las de los centenares de miles que han atravesado las lindes entre Colombia y Venezuela por Arauca y La Guajira. La explicación de que se trata de gentes que huyen de las guerras, de la miseria y del futuro cercenado no es suficiente. Es cierto que el llamado mundo civilizado, el del capitalismo avanzado, dominado y dirigido por el imperio de Wall Street, sea en América o en Europa, es el responsable históricamente del abismo que separa su mundo

del de miles de millones de africanos, asiáticos y sudamericanos, y que mientras exista esa desigualdad, que algunos llaman choque de civilizaciones, los movimientos migratorios de miles y de millones de gentes serán inevitables y cada vez más trágicos y violentos. Eso es cierto, pero también hay otros factores que no conviene olvidar. El estrecho de Gibraltar, por el que transitan más de 100.000 barcos al año, transportando el 10% del comercio mundial, es la imagen viva de esta desigualdad de mundos. El norte es el capitalismo europeo, el sur el continente africano, lleno de miseria y de esperanza. Los países del norte de África, especialmente Marruecos y Argelia, juegan la baza del chantaje migratorio frente a sus interlocutores septentrionales. Rabat lo hace con Madrid y Argel lo hace con Roma. Cuando quieren sacar ventajas y que prevalezcan sus intereses de Estado, cierran los ojos a las oleadas migratorias o directamente las ayudan. Las mafias a las que el presidente español Pedro Sánchez acusa de responsables son solo piezas de un mercado, a menudo sostenidas por activos del aparato del Estado y de la seguridad. En Marruecos se han detenido y juzgado coroneles, capitanes de gendarmería, de policía, de las aduanas, acusados de complicidad. En Argelia, generales y altos oficiales se pudren en sus cárceles por los mismos delitos. Pero lo que complica aún más la situación es que Argelia y Marruecos llevan años, decenios, de disputa y de rivalidad. Por lo que cuando uno de ellos se siente marginado por los ficticios aliados europeos, España, Francia o Italia, no duda en provocar las avalanchas de jóvenes desesperados que intentan llegar al otro lado a riesgo de su vida. El socialdemócrata Pedro Sánchez dio su apoyo oficial al rey marroquí Mohamed VI en su anexión del Sáhara Occidental, escribiendo que la propuesta de autonomía bajo soberanía marroquí era la mejor solución. Argelia reaccionó de inmediato, congeló relaciones comerciales y metió en el cajón de los recuerdos el tratado bilateral que llevaba casi un cuarto de siglo de vigencia. Además, abrió la puerta a miles de inmigrantes que desde las costas argelinas llegaron a las Islas Baleares e incluso a la costa turística española. Esta vez ha sido al revés. Pedro Sánchez viajó a Argelia y se entrevistó con el presidente Abdelmadjid Tebboune. No han dicho de qué hablaron, ni qué acuerdos alcanzaron. Pero unos días después, la policía española detenía en un aeropuerto catalán a un destacado empresario argelino, Ayub Aissiou, que posee bienes inmobiliarios en Francia y en España, y que Argel acusa de todos los males habidos y por haber. Aissiou apoyó al candidato rival de Abdelmadjid Tebboune en las elecciones presidenciales de 2019, Hasdin Mihoubi, y en las de 2024 lo intentó de nuevo apoyando a una mujer, Saïda Nexa, en contra del presidente, suficiente para que el régimen de Argel lo pusiese en su particular lista negra. La policía española detuvo en el aeropuerto de Tarragona a Aissiou y ahora debate sobre su extradición a Argel. Marruecos se ha sentido señalado, tanto más que Ayub Aissiou volaba en un vuelo desde Casablanca a Tarragona. Y ahora cierra los ojos Marruecos a la avalancha migratoria en Ceuta, justo el mismo día en que Mohamed VI hablaba en su discurso de lo bien que crece el país, con gran estabilidad y con gran futuro. Eso sí, lo que no dijo es que es gracias

0: al apoyo incuestionable de Donald Trump y de Benjamín Netanyahu. Ambos padrinos del rey marroquí quieren tener su plaza fuerte en el estrecho de Gibraltar, que es uno de los pulmones de Europa, y cuyo potencial colapso en manos de otros dejaría a la Unión Europea sin oxígeno. Los 60 marroquíes ahogados en su intento de llegar a Ceuta son otras tantas víctimas en la guerra política y comercial que se libra entre Estados Unidos y Europa.
1: A esto quería agregar yo que existe el derecho humano a migrar, pero en contraposición también existe el derecho humano a no migrar, a quedarse en el lugar de nacimiento, de residencia, claro, gozando los derechos que todo el mundo goza y no salir a buscar esos derechos afuera. Eso, el derecho a migrar tiene su contraparte, que es el derecho a no migrar. Y eso debe ser tomado en cuenta por todo el sistema, por los gobiernos de las potencias, pero también por los gobiernos nacionales que se niegan a hacer políticas públicas para hacer que sea posible ese derecho a no migrar, a quedarse en casa, a formar parte, a seguir formando parte de la familia, a no alejarse de ella, a seguir formando parte de esa comunidad. Con relación a este tema de la utilización política de la migración, de la cual nos habla nuestro compañero Pedro Canales, sí, es cierto. Pero hay una responsabilidad europea que también hay que reconocer. Leyendo a Arturo Barea, un periodista socialista del siglo pasado, que nació en 1898 y murió en 1957, y escribió La forja de un rebelde, tres libros que hablan, y un cuarto después, pero tres libros que hablan de la forja, la ruta y la llama, donde tienen... donde hace una narración. España perdió sus colonias en Filipinas y en Cuba como producto de la guerra que sostuvo contra Estados Unidos, de la guerra que yo creo que fue provocada artificialmente por Estados Unidos para sacarle esas dos colonias. Y entonces no tuvo mejor idea para seguir con sus ínfulas de colonia y de potencia y de imperio, de ir a ocupar el Rif. Y Arturo Barea, el socialista Arturo Barea, dice en su libro de esa época, dice, porque vivió ahí en Marruecos, dice, Marruecos era en esa época, y estaba dividiendo esa España con los franceses, esa colonia, dice, Marruecos era en esa época un gran campo de batalla, un gran casino y un gran prostíbulo. Y todo esto que está pasando es herencia. El rey está tirando a gente, está incentivando que gente vaya, porque sigue las reglas de Trump para crear problemas al gobierno español en este momento, porque el gobierno español se opone a la carnicería que está haciendo Israel en Gaza, en Cisjordania, y a toda esa aspiración de control de todo, incluso de forzar al gobierno español a gastar más en defensa para comprarle más armas a Estados Unidos. Todo eso está en juego en este momento, y cuidemos de que eso no se acerque, porque aquí en América del Sur, creo firmemente, como dijo José Antonio, que el próximo objetivo es el gobierno de Brasil. Buenas tardes, señoras y señores. Nos vemos el próximo sábado, pero recuerden que José Antonio también va a estar con ustedes el día miércoles de 12:30 a 1:30. Hasta pronto.

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tal amigos? El más fraterno y deportivo saludo para todos. Que en la tabla de posiciones de nuestras vidas Dios ocupe siempre el primer lugar. Para ello, Cristo es el camino, la verdad y la vida, la luz del mundo, la esperanza que jamás perece y nadie llega al Padre sino mediante Él. Queremos, antes que nada, enviar un saludo muy especial al querido compañero, amigo, colega, de tantos años y de tantas batallas periodísticas, Santi Álvarez, quien está nuevamente internado a raíz de un agravamiento de su estado general de salud. Esperamos, hacemos votos por su recuperación, rogando al Altísimo que pueda concederle la salud que está necesitando recuperar en este trance. Fuerza Santi, fuerza a toda la familia Álvarez Maldonado en este momento difícil. Comenzó ya el campeonato clausura rápidamente, ya entramos en la tercera fecha en el fútbol paraguayo y aquí están nuestros jóvenes analistas ya pre-

0: listos para desarrollar este primer tópico en el programa de hoy. Alan Paredes, Manu Viveros y José Manúñez. ¿Qué tal, Alan?
1: ¿Qué tal, Pedrito? Buenas tardes para vos, para la audiencia de la 1300 AM Radio Fe y Alegría, también para la mesa de trabajo. Así es, en acción ya la fecha 3, mucho fútbol en la semana, lo que fue la fecha 1. Luego la fecha 2 de adelanto en la semana, también fútbol en competencias internacionales. Olimpia ya definido su rival, también Recoleta, que va a ser su partido ante Boca. Y por su parte ya la Copa Libertadores, también dentro de semanas lo que va a ser el choque entre Cerro Porteño y Palmeiras. Así como también varias novedades en el campeonato de la intermedia y un nuevo inicio de mes, Pedrito.
0: Exacto, cambios importantes en la intermedia. Saltó al segundo lugar ahora el equipo rojo de General Caballero de Mallorquín con 33, ¿verdad?
1: Sí, 12 de junio con 37 y tercero el equipo de Benjamín Acebal con 32 de buena campaña. El sí. Equipo que ascendió de la primera vez este año está ahora tercero.
0: Pero también ayer tropezó y cayó. Perdió el segundo lugar en un campo muy duro como Carendel, 0-2 la derrota de Benjamín. Y 12 de junio, que si ganaba se iba a ir a 6 puntos adelante, apenas pudo empatar 1-1 y casi pierde, porque incluso dispuso de un penal el equipo de Fernando de la Mora, que está reaccionando de una manera muy positiva. Andaba metido ahí en la zona más baja, todavía no sale totalmente del problema del descenso, pero el equipo está jugando muy bien. Ayer a punto estuvo de ganarle, incluso a 12 de junio, finalmente el partido terminó empatado 1-1. ¿Quién lo diría? Tabla de posiciones, parece que está al revés. Olimpia y Cerro Porteño 0 en la última posición compartida. ¿Es un sueño, o mejor, una pesadilla o una realidad, Manu Viveros?
2: ¿Qué tal, Pedrito? Un saludo a toda la audiencia, a toda la mesa de trabajo. Nos encontramos otro sábado más. Y en una semana se volvió todo catastrófico, Pedrito. Casi posapocalíptico. Está totalmente en ambos clubes. No quiero decir que se están por prender fuego, pero ya hay alarmas encendidas por ambas partes. Y justamente hoy uno tiene la posibilidad de reivindicarse en casa, igualmente el otro, el día de mañana, y tienen que sentar cabeza porque les quedan 2 semanas para apretar diente y apretar nudillo y irse a medirse pie con pie con equipos brasileros. Y ya era también extraño, Pedrito, Libertad, que tumba a 2 de los 3 equipos que siguen en instancias internacionales. ¿Quién lo diría también, Pedrito? Con un equipo mejor, Recoleta, que tiene también un sueño por seguir de eliminar al cual yo considero el club más grande del continente en esta instancia de Copa Conmebol Sudamericana.
0: Sí, sin duda. Boca llegó a ser campeón de Copa Libertadores varias veces. Es uno de los 2 más grandes del fútbol argentino. Y cosa curiosa, equipos de poca trayectoria internacional en nuestro fútbol han tenido oportunidad de toparse con Boca y hacer muy buen papel, sobre todo Capiatá, que le ganó en la Bombonera, y el otro Trinidense, y ahora le toca el turno a Deportivo Recoleta. ¿Qué tal, José?
3: ¿Qué tal, Pedrito? ¿Qué tal, Manu? ¿Qué tal, Alan? ¿Qué tal, Jorgito Fletas en los controles? Un saludo a toda la audiencia de la Radio 1300 AM. Y hablando de vuelta al fútbol local... Ojo, todavía no vamos a hablar después de los 2 que están últimos, pero hablemos de los que están top, además de Libertad. Hablemos de Trinidense y también del equipo de 2 de mayo. Que, bueno, Trinidense, nadie esperaba que después de ganar la Cerro y meterle 4 a Luque. Le pasó totalmente por encima al conjunto del Sportivo Luqueño y también el conjunto de Pedro Juan, que... De por sí, siempre se sabe que el río Parapiti es una fortaleza para ellos. Y ahora también ya la están consolidando de a poco. Y eso que le perdieron a una de sus figuras, que fue Ángel Martínez, pero el arquero Rossi también demostró muy buenas cosas. Las que tapó el día martes en Cerro Porteño fueron increíbles, una tras otra.
0: Sí, y habría que llamarle ya la fortaleza del Parapiti.
3: La fortaleza del norte.
0: Hay 2 fortalezas, ¿verdad? Ya ahora, La fortaleza del Picusurú.
1: En Villeta.
0: Ameliano, en Villeta, y la fortaleza del Parapiti, que es el estadio del 2 de mayo en Pedro Juan Caballero. ¿No va a jugar Gómez contra Cerro?
3: Parece que no.
0: ¿Cómo está el tema del capitán de la selección paraguaya?

0: El gran jugador ya de 34 años hoy día, ¿verdad?
1: Sí, ayer salió la noticia de que el jugador Gustavo Gómez tuvo una lesión, específicamente...
0: En el muslo.
1: En el muslo, sí.
0: Sí.
1: Y ahora le sometieron a exámenes y, o sea, le sometieron a exámenes y diagnosticaron la posible lesión ahí, en el muslo. Y ya faltan 2 semanas prácticamente para el... No, 3 semanas todavía faltan para el...
2: Tuvo en la semana también una oferta del River.
3: Eso iba a decir, por 12 justo que se puede caer su transferencia, eso iba a decir justamente.
1: Pero yo no creía que iba a aceptar tampoco.
3: Es muy complicado también
2: el capitán,
3: que...
2: Sí.
3: Es muy complicado también que se vaya viendo el presente luego del conjunto millonario. Triste, sí. También lo de ambos grandes de Argentina están en las mismas que
0: los paraguayos. Nacionales. Y sí, lo de River es insólito, ¿verdad? Sí. Sobre todo lo de Coudet. 6 derrotas en 7 partidos. Ese es un récord sacatécnico, pero en cualquier parte. Y además, yo no sé, Pedrito, cómo se sostiene todavía, ¿eh?
3: Y además, Pedrito, la inyección económica que metió River para este mercado de pases. Porque no es tampoco, trajo jugadores de talla selección.
0: Sí.
3: Y de talla europea.
0: Sí, y no le está dando resultado. Y deja ir, entre paréntesis, a figuras como Mati Galarza, que yo no termino de entender cuál es la razón, pero el resultado está a la vista. River, desastroso, perdió la Copa Argentina, pésimo comienzo en el clausura del campeonato número 2 de la AFA. A pura derrota, y bueno.
2: Queda la Sudamericana,
0: sí,
2: el conjunto de River, pelear.
3: Y también sí. La tiene complicado porque puede enfrentarse en semi a Boca. Y claro. Bueno, Boca tampoco no es ejemplo de nada, ¿verdad?
1: Bueno, Boca también el jueves sufrió contra los Kings,
2: apenas.
1: Sí, apenas pasó por penales, de hecho. Sí.
3: Y la vergonzosa derrota con...
1: El cuarto penal de Boca del chico Aranda, que a mí
0: me parece un irresponsable, eso se llama irresponsable.
1: Sí, quiso sobrar demasiado,
0: sí,
1: quiso sobrar demasiado y le salió mal.
2: Y el arquero también sobre la última.
4: La última, el gesto de la cara.
1: Bueno, hoy también hay acción del fútbol paraguayo. Sí. Fecha 3, está pasando volando
2: rápido.
1: De clausura. Hoy empieza todo con Sportivo Avellano 2 de mayo en la Fortaleza del Tuque Subriu. A las 6:30 Cerro contra el Luque en la Olla Azulgrana. Mañana a las 4 Olimpia Rubio Ñu en el Defensores. Mañana a las 6:30 Guaraní ante Libertad en la Arboleda.
2: El clásico moderno.
1: Sí, el denominado clásico de primera. El lunes a las 4 de la tarde en Trinidad contra San Lorenzo, y a las 6:30 también el lunes Recoleta ante Nacional.
3: Trinidense se puede ir en la liga en cualquier momento. La sorpresa que dio, no sé si te acordás, Pedrito, o Alan Ocosema.
2: Olimpia.
3: No, Resistencia. Creo que fue Apertura 2022.
1: Sí, pero...
3: Se pinchó, pero aguantó.
1: Yo creo que más... El mismo Trinidense, te diría.
2: Que tiene
1: en
2: buenos
1: la apertura jugadores. 2023.
2: Sí, tiene buenos jugadores por la derecha ahí con Rayer, después con Nicolás Mana.
1: Sí.
2: También es rapidísimo realmente cómo jugó el...
0: Y tiene un concepto técnico bien definido y con un entrenador que lleva años. El hijo del Nino Arrúa, sí. José Arrúa.
1: De hecho, Trinidense tiene... Creo que ya había mencionado esto la vez pasada, pero Trinidense tiene un récord positivo sobre Cerro desde que volvió a ascender.
0: Sí.
1: Tiene 4 victorias a favor, 2 empates y 2 derrotas.
0: Curioso, ¿eh? Así sí. Como hay una paternidad, una cierta paternidad de Ameliano con Olimpia, exacto, sí. Y estos son equipos que ya se están afianzando plenamente en la división superior. Sí. ¿Cuántos años lleva Ameliano?
1: Ameliano está desde 2022.
2: 4, por ahí.
1: Sí, Trinidense desde 2023, 2 de mayo 2024.
0: Ameliano es el que más tiempo lleva.

0: terminó haciéndolo, sí, que es Emiliano. Emiliano.
1: Sí. Y creció, o sea, además. Emiliano en su primer año ya ganó la Copa Paraguay.
0: Claro, ganó la Copa Paraguay, fue a Copa Internacional.
2: Con el botellón fue, ¿no? Sí.
0: Con el ¿qué se hizo del botellón?
2: Se fue en España, parece, a hacer...
3: Estaban capacitaciones.
2: Sí.
1: Como hizo Jorge Achucarro hace poco. Uh-huh. Que ahora está en 3 de noviembre, Jorge Achucarro.
0: Su salud está bien, ¿verdad?
3: Sí.
1: Yo lo había notado un poco más delgado.
2: Él prometió, creo que iba a bajar unos
0: Es que sí. Tiene que bajar, sí. Porque el sobrepeso es el peor enemigo que hay para el corazón.
3: Justamente se hizo el bypass en... hacia 2024, de 2023 para 2024 también, que justamente queda grabado por lo que también le pasó a Iván Almeida.
0: Sí. Y coste que Iván Almeida tenía una fisonomía física envidiable, no había sobrepeso ahí, para nada.
3: No, y fue bastante repentino.
0: Sí.
3: ¿Te acuerdas, Pedrito?
0: Es una anomalía.
3: ¿Te acuerdas, Pedrito, estando acá, al aire nos enteramos?
0: Sí. Así es.
3: Y pero también no, hay que hablar de cuántas chances había, por ejemplo, Pedrito podría llegar a tener San Lorenzo a este punto, porque creo que tiene un promedio complicado en la tabla.
0: Sí, muy bajo promedio y no mejora, ¿eh? No mejora. Y ahora tenemos ya en línea, está con nosotros, César Insfram, desde motorpy.com y todo el deporte tuerca al día. ¿Qué tal, César? Muy buenas tardes.
4: Buenas tardes, Pedro, a vos, a la audiencia, a los compañeros ahí también. Y ya prácticamente estamos en modo mundial, Pedro.
0: Sí.
4: Ya estamos a mes de agosto, finales de este mes. La segunda experiencia paraguaya en el rally mundial, definitivamente ya los preparativos son intensos, habrá muchísimas novedades. Te comento que también este fin de mes de agosto, Oscar Santos estará participando de una vez más, y no estoy equivocado, en la sexta vez que va a estar representando a nuestro país en el Rally Dos Sertores, que es una de las pruebas de rally cross country más interesantes de toda América del Sur, la más extensa, y está inscrito en un lote de más de 40 inscritos entre lo que los brasileños llaman la categoría carros, que es la categoría autos en el Dakar. Él estará corriendo por la general frente a todas las camionetas en la que está encuadrado su UTV Canal Maverick R, y en la categoría Challenger, que es la categoría que a él verdaderamente le identifica, que es la categoría en donde ha conseguido resultados altamente positivos en lo que va de esta temporada, en dos fechas del campeonato brasileño, en dos fechas también del campeonato latinoamericano, y una prueba del mundial en la Argentina, que también era válida por el campeonato latinoamericano. Así que esta ficha de Sertores también es válida por el latinoamericano, y sumando puntos, Oscar Santos puede ser uno de los candidatos a ser campeón de su categoría, la categoría Challenger. Así que expectante a eso, expectante al Rally Mundial también, que va a tener su segunda experiencia en nuestro país, teniendo como cabecera la ciudad de Encarnación y todo el departamento de Itapúa, que definitivamente es una zona en donde el automovilismo ha calado muy fuerte, Pedro, desde 1982, cuando nace el Rally Trans Itapúa, que fue una de las pruebas más tradicionales y la que dio lugar a esta fecha mundialista que tuvimos como primera experiencia el año pasado, segunda este año, la tercera en el 2027, y se está negociando incluso la continuidad para los años venideros. Hay que recordar que el año pasado, en nuestra primera experiencia en una fecha mundialista, Paraguay fue electa como el mejor rally del año, y en este 2026, desde luego, se busca incluso mejorar aquello. Vamos a tener la fecha del rally mundial número 11 de esta temporada, y va a ser la prueba más extensa en lo que hace a su recorrido a nivel mundial. Así que, Pedro, expectante a todo eso, un abrazo para ti, y no se olviden de bajarle un traguito de carrulín hoy, Pedro. Así que abrazo para todos.
0: Muchas gracias, querido César y Fran. Antes de irte, Joshua Duersen de vacaciones ahora, ¿no?
4: Sí, señor, vuelve en los primeros días de septiembre. Seguramente nos va a acompañar en el Rally Mundial, Pedro, como lo hizo.

0: el año pasado, hay que recordar que él está disfrutando ya de las vacaciones veraniegas en Europa. Terrible el calor en Europa, terrible. Sí. A pesar que nosotros ya estamos también en el crudo invierno paraguayo, Pedro. Así que un abrazo y a las órdenes, Pedro. Y no te olvides lo del carrulín, ¿eh?
1: Ok, gracias, querido César Infran, desde la redacción de MotorPY.com. Nos hizo recordar César al querido colega, amigo, gran comunicador, excepcional periodista polideportivo, probablemente el máximo de la historia paraguaya, Gustavo Com, que cuando se refería a la estación calurosa que caracteriza al clima paraguayo, calificaba del tórrido invierno asunceno.
2: Qué bueno, sí. Pedrito. Hablar un poco de, también de lo que fue estas semanas las acciones de la Copa Sudamericana. Sí. Los rivales de los dos equipos paraguayos, empezando por Recoleta, Boca Juniors. El partido de ella, si tenés, José, creo que va a ser el 12.
3: El partido de ella va a ser el 11 de agosto. 11.
1: Martes al final, ¿eh? Sí, el 11 en de agosto simultáneo los dos equipos paraguayos, sí, juegan el martes.
3: El 11 de agosto a las 7 de la tarde. Y el partido de vuelta va a ser el 18 de agosto a las 7 de la tarde. El 11 se va a jugar allá en la Bombonera y el 18 en el Defensores del Chaco.
1: ¿A qué hora Olimpia juega ese martes?
3: El 7, creo. El Olimpia había sido jugar el jueves.
1: Perdón, no. Se me cambió. Estoy confundiendo, el jueves.
3: Sí. El jueves juega Olimpia a las, sí, 7 de la tarde en Río de Janeiro.
1: Ah, no, y hay choque entonces.
3: Y el 20 de agosto juega a las 7 de la tarde en Asunción, en el Defensores del Chaco.
1: Al final entonces estamos, perdón, Recoleta martes, Cerro miércoles, Copa Libertadores, sí, obvio, y Olimpia jueves.
3: Y Cerro juega el 12 de agosto en Brasil a las 7 de la tarde y el 19 de agosto en Asunción a las 7 de la tarde. Dato curioso, Cerro va a jugar de local cuando se recuerden exactamente 9 años de la reinauguración de la nueva olla.
2: Con Boca ese partido, que perdió
3: 2-1.
2: Hablando del tema de Recoleta, el partido que va a jugar acá de local en Defensores, vamos a ver cómo el tema de los precios, sí, se distribuye, porque obviamente gente que no es de Recoleta va a querer venir a mirar a Boca.
3: Yo creo que va a haber como ese partido.
2: Y por eso, poner Santos, precios populares, sí, yo creo.
3: O capaz también puede pasar como pasó el caso del partido ante Santos, que va a haber más argentinos que paraguayos.
1: Sí,
3: el
1: tema es que es seguro, sí, por la afición que tiene Boca, ¿verdad?
2: El tema es que siempre te suelen dar a los visitantes $100 la gradería norte.
3: Sí, pero yo creo que pueden hacer como hizo Trinidad, por ejemplo,
2: en la olla.
3: Puso precios más populares.
2: Para que la gente se vaya. Sí. Porque yo calculo que, no creo que estando en octavos, mucha gente de Boca de Buenos Aires, que yo creo que no va a venir. No. Va a venir esa gente de Corrientes, Formosa.
1: También de Buenos Florida, Aires, pero no tanto.
2: No tanto, lógico, no tanto. Por el tema de la distancia, no, obviamente.
3: Yo creo que depende del resultado, más.
1: Eso, también va a depender mucho
3: si de es que, por ejemplo, saca. Como pasó contra Capiatá, justamente, que Capiatá ganó y el Feliciano Cáceres en la vuelta estuvo explotado.
2: Sí, lleno estuvo.
1: Sí. Ahí sí que fue jugador número 12. Sí.
3: El mal presente de los equipos grandes es de qué hablar. Porque Olimpia no empezaba, de hecho creo que los dos no empezaban no ganando sus últimos partidos en torneo local desde 2023, si mal no recuerdo.
2: ¿Quién? Cerro y Olimpia. Las primeras dos fechas.
3: Las primeras dos
2: fechas. Creo que sí. Yo también vi en una publicación en la semana, fue 2023 por ahí. Sí.
4: Es que es catárquico y catastrófico, pero nadie se va a poner los pelos de punta. Primero de todo porque los dos ilusionan por sus partes. O sea, cada uno tiene con qué sostenerse. Y algo que está mal, pero que ya es una costumbre en nuestro fútbol. Si ganan los dos equipos, hoy y mañana sigue todo como si nada. La vida es bella, sigue todo igual. Y lastimosamente así nos vamos a olvidar de los dos partidos que perdieron ahora. Y si pierden, va a seguir todo como está ahora. Pero van a esperar a que se decida todo en instancias de Copa Internacional para ver si son partidos sagatécnicos. En cualquier otro contexto. A ver, por poner un ejemplo. A Diego Aguirre, por ejemplo, que no es un técnico de liga. Se lo sacó, si mal no me equivoco, al tercer partido del clausura. Y no se le sacó por un partido de la liga precisamente, sino por eliminarse con San Lorenzo en Copa Paraguay. Hay que también ver el parámetro de qué es un partido sacatécnico acá y en este preciso presente de ambos clubes. Porque vamos a suponer que los dos se eliminan. ¿Cuál sería, por ejemplo, la decisión que se tomaría por parte de Holland? ¿Y cuál sería la decisión que se tomaría por parte de Vitamina Sánchez?

0: Porque para Olimpia, algo que yo escuché en la cena de aniversario del club, este ya se toma como un año exitoso por lo que fue la primera parte. Para mí, no quiero decir que es una idea conformista, pero tampoco es mentira lo que se está diciendo.
1: No, claro,
0: Porque
1: ganó la mitad de la
0: Olimpia
1: temporada.
0: ganó la mitad de la temporada,
1: Sí.
0: hizo una, ya está
2: Buena campaña.
0: clasificado a Copa Internacional para el
1: Sí.
0: año que viene, entonces ya se considera un año
3: Es sólido dentro de todo.
0: sólido dentro, exactamente.
1: Y compartiendo competencia local con internacional, que es muy importante remarcar eso, porque el ocuparse de un evento como la Copa Libertadores, en el caso de Cerro, como la Sudamericana, en el de Olimpia, significa un esfuerzo agregado.
3: Sí, encima que los dos pasaron primero, por lo menos tuvieron ese descanso de no estar jugando
1: Sí,
3: ya fase preliminar.
1: algo importante
3: Sí.
1: también, sí.
3: Ya tuvieron por lo menos esa, se sacaron esa cara y ahora sí se les viene el
1: Sí.
3: trabajo duro.
1: El alivio
3: Sí.
1: fue ese y ahora hay que remar otra vez con toda la fuerza porque están los dos frentes paralelos y con el agravante que no está acondicionado el camino de la manera ideal en el plano local. O
0: Y
1: sea que acá entra
0: eso.
1: aquel viejo refrán, ¿verdad? No está la oquedad ardiente en condiciones propicias a efectos de ser objeto de manipulaciones reposteriles. Vulgo, no está el horno para bollos.
0: Justamente,
3: Tremendo.
0: Federico. Libertad está con diente afilado, porque Libertad no tiene margen de error bajo ninguna circunstancia.
1: Ahora, ¿tendrá alguna carie?
0: Ahí está el problema.
3: Y ya se tuvo la baja de Melgarejo. Ahora.
0: Cierto que ya salió bastante mal luego con el partido contra Olimpia, pero igualmente se muestra sólido. Ahora, como decís, Pedrito, ¿hasta cuándo va a poder mantener va a mantener así? A ver, no quiero decir que no tiene rival Libertad, porque los otros dos que están abajo en la tabla están con la cabeza en otra cosa, pero tiene un panorama más abierto porque no tiene esa presión de Copa Internacional.
1: El camino
2: Cierto.
1: más idóneo,
2: Fácil.
0: y
1: Más
0: empezó
1: fácil.
0: y empezó bien, como yo siempre digo que hay que empezar las primeras fechas del torneo local, en especial si tenés la pistola en la cabeza, como se dice, de la Copa Internacional, que, como decís, Pedrito, no es fácil sobrellevar. Esas primeras tres fechas del torneo local son fundamentales porque te
1: Importantes.
0: definen todo lo que va a ser la liga cuando complementes con lo que viene siendo las copas Conmebol. Y justamente creo que eso es lo que le salvó a Libertad los últimos 4 años, que esas primeras cuatro fechas fue un camión Monster Truck que pasó por encima de todo lo que se venía, y ya con 9 puntos de diferencia estaba tranquilo en liga y se pudo enfocar en Copa Internacional. Lo mismo Olimpia en esta apertura. Yo creo que esa es la manera sublime de cómo hay que saber sobrellevar. ¿Qué están haciendo los otros dos? Que esto a Cerro a largo plazo le puede complicar bastante. No están sabiendo sobrellevar esos primeros partidos de liga, no se está haciendo ese proceso de adaptación. Y algo que quiero agregar, que esto también es un palito para Olimpia, no hicieron fichajes inteligentes. Eso también es algo a ver a largo plazo. La idea del mercado de fichajes, que ahora le quiero preguntar también a Josema, que es el que me va a dar la derecha en esta. ¿Cuál es el parámetro del equipo paraguayo para fichar? Porque Olimpia no hizo fichajes tácticos. Ahora, cuando ve sus problemas, le trajo a Miño, le trajo a Matús, y ahora está viendo lo que es el fichaje táctico. Pero Brian Romero y Tim Payne no se vio que sean fichajes tácticos. Justamente el sistema de Vitamina no se adapta a la idea de meter pases filtrados que quiere Brian Romero.
1: Vitamina está apelando a
3: Yo
1: analgésicos.
3: creo que Cerro sí hizo fichajes tácticos porque se reforzó donde le faltaba. Se reforzó mucho en el mediocampo con Gamarra y Almendra. Se reforzó con la defensa, con Merola y Cañete. Se reforzó con el puesto lateral derecho, que eso le escaseaba a Cerro, le trajo a Super Ramírez.
0: Y además que está cumpliendo de manera espectacular Superman Ramírez, que no hay mucho que discutirle. De hecho, no sé si parezco disco rayado diciendo, pero le veo en un estado físico bastante mejor a lo que yo lo venía viendo,
3: Igual
0: inclusive en la Copa
3: contra 2
0: América.
3: de mayo no.
2: Es que es un jugador que en su puesto te rinde.
0: Y
1: Sí.
0: sí, pero
1: Ahora, yo me
0: es.
1: pregunto, ¿por qué lo dejó ir Libertad?
0: A Edo Valdés hizo una lista luego de bajas, que también estaba Ernesto Caballero. Creo que se puede decir que casi toda la gente de confianza de Daniel Granero se limpió. Creo que lo que quedan son los canteranos que sacó Arnero en esa época, como Lucas Sanabria, Néstor Jiménez y demás jugadores que Libertad no puede.

0: No va a rescindir porque están en nivel estable para la primera. Pero Diego, pero Viera, Superman Ramírez y Ernesto Caballero fueron totalmente relegados.
1: ¿Y Campuzano?
0: Está de titular, pero también creo que Libertad no hizo mucho énfasis en buscar un 5. Creo que se enfocó más en suplir la baja de Alexander Barbosa, que por cierto hace 3 años no está en la institución. Y ahora recién le encontró un recambio al mismo. Y también en sobreforzar lo que viene siendo con los canteranos, que creo que es el mejor mercado de fichaje para Libertad de su cantera, por las bandas. Y no pisó fuerte aún en lo que viene siendo en delantera, pero está siendo efectivo.
2: En Libertad, ¿qué pasó, Manu? No sabes del jugador Villalba Chamulé. Creo que sigue todavía, ¿verdad?
0: Sí, es todavía.
2: Pero no es todavía titular
0: No,
2: esto.
0: no he considerado. Pero lo de, justamente
2: Pero
0: hablando de
2: rápido.
0: los de Villalba, lo de Rodrigo Villalba, también mucho ojo con el muchacho. De hecho, cada canterano de Libertad es peligroso.
2: Por eso.
0: Pero el caso de Rodrigo Villalba, que también creo que es uno de los chicos ascendidos por Daniel Garnero, que de chico viene mostrando ya lujitos. El partido que hizo contra Olimpia, nunca más voy a ver a alguien que se encare y se quita 5 jugadores encima, como lo hizo Rodrigo Villalba, que creo que es el autor del gol contra Olimpia. El gol de la victoria
1: Sí,
0: lo hace él.
1: sí.
0: Justamente.
2: Y
1: Lindo
2: hablar.
1: gol por otro lado.
2: En la semana también, Pedrito, hablar de lo que pasó del gol por ahora más longevo de Roque Santa Cruz
1: Ah, sí.
2: a Olimpia, con 44 años de estar presente un mes atrás en la.
1: En la Copa del Mundo,
2: Con
1: cubriendo con
2: Alemania,
1: Telemundo.
2: a meter un gol en el Arsenio Erico a Olimpia.
0: Un ejemplo.
2: Un
1: Sí,
2: crack
1: es todo
2: total.
1: un ejemplo, un crack, efectivamente, como bien lo dice Haaland. Roque Santa Cruz es un arquetipo para el futbolista, con qué responsabilidad encara incluso actividades paralelas, porque se podía decir que él se fue a comentar el Mundial y que iba a perder ritmo de competencia, estado atlético. Volvió igual como si estuviera entrenando y lo hacía. Ahí está el detalle. Individualmente él seguía preparándose para su continuidad a posteriori como futbolista.
0: De hecho, Pedrito, eso hay que recalcar que él desde siempre mantiene un entrenamiento aparte fuera de lo que es el club. Y
1: Disciplina,
0: eso
1: sí.
0: sí, y eso hace desde, vamos a suponer, desde 2018 en Olimpia, luego cuenta. Yo mantengo otro estado diferente a lo que es el entrenamiento en Villa Olimpia, cosa que mayormente el jugador promedio de primera no hace.
1: Exactamente.
0: Y también para consultar, ¿cómo vendría siendo los equipos para el onceno de la fecha? Porque ambos equipos tienen que levantar cabeza. Olimpia va a variar únicamente.
3: Cerro ya tiene sus principales novedades. Las novedades son que vuelve Fabricio Domínguez, va a debutar Alexis Cañete y vuelven a la titularidad Morel y Jonathan Torres. Y saldrían Super Ramírez, Ariel Gamarra, César Bobadilla y Derlis Rodríguez.
0: Y en el arco insiste por Rojo, ¿verdad?
3: Sí, en el arco sigue Rojo, la defensa va a ser línea de 5, con Fabricio Domínguez, Alexis Cañete, Gustavo Velázquez, Matías Pérez y Blas Riveros. En el medio, Robert Pires, Damuto y Jorge Morel. Y arriba, Cecilio con Jonathan Torres y Pablo Vegetti. Igual al doble 9 que le estuvo funcionando.
0: Ya estaría preparando el 11 para lo que va a hacer Palmeiras,
3: Sí.
0: ¿no? Está espectacular, totalmente.
3: También se no concentran Merola, Iturbe, Aliceda y Almendra. ¿Y sabes quién vuelve? Ya volvió. Ya volvió. Sergio el Bailador vuelve a estar concentrado.
0: Sergio Araujo nuevamente y además tiene posibilidades de jugar.
3: Yo creo que puede ser.
0: Por el Cerro,
3: Sí,
0: si
3: porque.
0: juegan Torres y Vegetti, Cerro no tiene delante 9 suplentes, ¿verdad?
2: Pero
0: Si
2: no va a
0: juega
2: arrancar el
0: Araujo.
2: titular hoy.
0: Va a
3: No, no,
0: arrancar
3: no.
0: Torres y Vegetti.
3: Sí.
0: Y por parte de Olimpia, Olimpia sale con Gastón Olveira. Está la posibilidad, Dios escuche, que debute oficialmente de titular Tim Payne. Tocamos todos madera. Estaría a definir, siempre está a definir la dupla central con Mateo Gamarra entre Gustavo Vargas y Brian Bentaverry. Alan Coyote Rodríguez arranca de banda titular. Mediocampo a definir Olimpia entre que sale con 3 volantes o jugará con un 4-4-2. Los extremos se mantienen. Romeo Benítez y Eduardo Delmas. La delantera seguirá Brian Romero bajo duda porque hay una posibilidad de que jueguen con el 4-3-3 y Darly González sea el atacante. o que quede con un 4-4-2 con Darlington.

0: González al lado de Brian Romero. Igualmente, Vitamina Sánchez admitió que la idea que tenía para Derlis González sería jugar un poco más abajo, no tanto como banda, sino como un enganche. No es una idea, no es una mala idea, pero nunca he visto, creo yo, desde que Derlis González llegó a Olimpia en el 2020. Y además, Pedrito, quiero aprovechar para comentar, Olimpia presentó a César Miño, que con esto también quería decir que Olimpia se equivocó en fichajes tácticos y ahora está apurando y metiendo diente apretado. Trae al canterano de Guaraní, que ojalá que tenga minutos, que no sea como sube el acero Olimpia, que cuesta dar minutos a los chicos, que le dé minutos, porque Olimpia está sufriendo bastantes falencias en la delantera. Y además, que este fichaje se venía dilatando, el de Esteban Matús, que juega de lateral izquierdo de nacionalidad chilena, que ya jugó bastante con la selección nacional de Chile sub-23 y que juega y venía jugando en el Audax italiano. Se enfrentó a Olimpia en Copa Conmebol Sudamericana. Viene a competir con Coyote Rodríguez por el puesto.
1: Hablando del mercado de pases, está muy encaminado la llegada de Julio, la vuelta de Julio Siso al Ipswich Town. Va a volver a ser dirigido por su anterior técnico en el Estrasburgo, Gary O'Neill, y está casi cerrado ya la vuelta de la joya a la Premier League, a un equipo que está armándose sólidamente, el Ipswich, y ojalá que sea con éxitos. Yo creo que es una muy buena decisión, porque puede estar muy bien en el Estrasburgo puede ser un muy buen equipo, pero el suerte de calidad que te puede dar la Premier, a pesar de que sea un equipo recién ascendido, es inigualable.
2: Es la vidriera más grande que hay.
3: Eso hoy no en cabe el amistoso duda. Ganó el equipo de Brighton 4-3 en un amistoso ante el equipo de justamente Diego Gómez. Que fue el Estrasburgo y Brighton, empataron 4-3. 4-3.
1: Y siguiendo en el tema del fútbol internacional, todo el quilombo que está pasando con la FIFA.
2: Uf, ese es un tema picantito. Ese es un tema para tratar aparte, pero Jorge Fleita nos indica que lo hagamos después de la pausa. Dale, siempre lo vamos.

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0: Continuamos en este programa de Deportes con Valores, y un valor también de nuestro equipo periodístico está ahora con nosotros, Víctor Manuel Arce Zarza. ¿Cómo estás, Víctor?
1: ¿Qué tal para toda la audiencia, la 1300? 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Saludos para Jorge Fleita en controles, que está en el tema del carrulín, creo que ahora del día 1 de agosto. Después está también ahí, está Alan Paredes, Manu Viveros, José María Núñez, y aquí don Pedrito García, y también se está viendo un ventarrón impresionante afuera. Bueno, tenemos resultado de lo que es la Europa League. Vaya, Europa League, son partidos de clasificación. Maccabi Tel Aviv le ganó 1-0 al Sheri Tiraspol, global 6-0. Pafo le ganó 4-0 al conjunto de Chipre, le ganó 4-0 al Hajduk Split croata, global 4-0 al conjunto chipriota, avanzó la siguiente etapa. Midtjylland 0, Beşiktaş de Turquía 2, global 0-3. Hradec Králové de República Checa le ganó 3-1 al Tromsø noruego, global conjunto checo clasificó 4-1. PAO Tesalónica le ganó 2-0 al Dinamo Kiev, ese se jugó en Atenas, o sea, en Grecia, global 5-2, clasificó conjunto griego. CSKA Sofía igualó 0-0 con el Karabaj de Azerbaiyán, pero en los penales conjunto búlgaro avanzó por 5-4. El Ferencváros de Hungría igualó 2-2 con el Twente de Enschede de Países Bajos, global 4-0, conjunto húngaro avanzó la siguiente etapa. Anderlecht le ganó 3-1 al Hammarby de Suecia, clasificó conjunto belga 4-2. Y el Benfica, que ya no está el jugador argentino Nicolau, también le ganó 5-0 al St. Gallen de Suiza, global 6-2, y avancen a la tercera ronda de clasificación. Para saber que en la zona europea ellos juegan primera, segunda y tercera ronda de clasificación, y después tienen que jugar otra vez un playoff, otra vez una verdadera locura que hacen con los equipos modestos, pequeños, que no le dan la posibilidad de poder. Por eso los equipos grandes, que tienen coeficiente de puntaje y de cuestión económica, siempre están en la fase de grupos.
2: Excelente, Víctor. Yo también tengo los partidos amistosos que se jugaron esta mañana. Hubo varios partidos que se jugaron en amistosos antes, que me está cargando Josema repasar los partidos.
3: Los partidos amistosos internacionales. Sí. Ayer, por ejemplo, empató el Barcelona 2-2 contra el Birmingham City en Inglaterra. También
1: sorprendente eso, ¿eh?
3: Sí.
1: Porque Birmingham no es un equipo como para decir.
2: Inglaterra.
1: Birmingham sí. Es un equipo ahí cercano. Tiene una camiseta azul, creo que tiene, sí, la camiseta del Birmingham.
3: También jugó el Lazio contra el... Perdón. Jugó el Lazio contra el Avellino, le ganó 6-3. Creo que también iba a jugar el Real Madrid contra el... No me acuerdo contra quién, pero...
2: Hay partidos, no sé por qué no me carga, pero hubo varios partidos también de esta mañana que se jugaron. Jugó el Tottenham también, ya en breve vamos.
3: Iba a jugar el Manchester City contra el Inter un día de
2: este. Ahí está, ya me cargó. Los amistosos de esta mañana que se disputaron, ganó el Tottenham 2-1 al Chelsea, goles de Tonali y Richarlison. Estevao marcó para el conjunto del Chelsea. Otro partido por penales, ganó el Inter de Milán 3-1 al Manchester City, 1-1 en tiempo normal.
3: El Borussia Dortmund le ganó 1-0 al FC Tokio. Se está disputando un partido entre el Cardiff City y la Roma. A las 19 van a jugar el Real Madrid contra la Fiorentina.

0: Y a las 9 de la noche va a jugar el Girona contra el Arsenal.
1: Manchester United también le ganó 2-1 al Atlético de Madrid. A las 15, Girona ante el Arsenal. Y a las 14, el equipo creo que es de Ronaldo, el Al-Nassr.
0: Sí.
1: Ante el Estrella de Amadora. Este
2: Estrella
1: equipo,
2: Amadora, de Portugal.
1: De Portugal.
2: Tenemos también la Liga de Conferencia que se jugó ayer, martes, miércoles y jueves. Es la tercera categoría de los torneos de la UEFA. El Riga le ganó 5-2 al Vardar Macedonio. Apolón Limassol le ganó 3-0 al Dila. CSKA de Sofía le ganó en los penales 5-3 al Spartak Tarnava de República Checa. Drita le ganó 2-1 al Floriana. Ducaglini 1, Lugano 5, que es la ciudad de Gianni Infantino. Copenhague le ganó 2-1 al Polisha Chistoma. 2-1. El Rapid Viena le ganó 6-2 al Santa Coloma de Andorra. El Athletic de Escalde de Andorra perdió 0-2 con el Fútbol Club Badu de Liechtenstein. Espero que juegue en la Liga de Suiza. No, porque la Liga del Suiza, Liechtenstein es un país muy pequeño y no tiene, okay, solamente tiene equipo para Copas de Liechtenstein, pero no le da para jugar un torneo. No. Después Tobol le ganó los 3-2 en los penales al Panevesis. Auda le ganó a un gigante de la antigua Rumania, de la época comunista, en la década del 80, al Steaua Bucarest, 4 lo eliminó. El Inter Turku de Finlandia ganó 2-0 al Istanbul de Turquía. Piuní de Azerbaiyán igualó 0-0 con el Debreceni de Hungría. El conjunto húngaro avanzó a la siguiente etapa. Ilves le ganó los 5-4 al Sharman. El conjunto avanzó a la siguiente etapa. Nomedni Kalju le ganó 2-1 al Sherwood Football. El conjunto irlandés avanzó por 6-4. Noak de Azerbaiyán le ganó 2-1 al Shimbru Chisinau de Moldavia. Avanzó el conjunto Noak. Sira 1-1 con el Pai de Limanex. Con el conjunto del Pai avanzó la siguiente etapa. Jablonelia 2-0 al Varazdin. Levadia Tallinn 1 y FK Göteborg de Suecia 3-1 ganó. El Salgir le ganó 7-2 al Dinamo Tbilisi de Georgia, donde surgió el famoso jugador Kravaskelia. Después Bran le ganó 3-1 al Cluj de Rumania, el Petrocut 3, Borac 3, Nordjylland 6, Geist Gotemburgo de Suecia 0, HV 0, Motorwall o Escocés 3, Fulbaski, Club Vélez de Mostar de Bosnia 0, DAC 1904 3, Dinamo Minsk de Bielorrusia 0, Neshchi Baku 1, Yori Eto 1, Ater Vicen 1, The New Sign versus Flora ganó el conjunto de Estonia 4-2, los penales Derry City 0, Rijeka 1, Valeta 0, Rakoczek Toczowa de Polonia le ganó 4-0, el Beitar Jerusalén le perdió 3-1 al AEK Larnaca Chipriota, el conjunto israelí avanzó en los penales por 4-3, el Vestri igualó 1 con el Rigas de Letonia, Balcani perdió 5-4 con el Bohemians Ajax. Le ganó 4-1 al Box Bodina de Serbia, avanzó la siguiente etapa conjunto de los Países Bajos. Esquendilla 3, Bravo 1, no sabemos si es tan bravo. Ludores Razgrad 2, Hapoel Tel Aviv Israel 2, el conjunto israelí avanzó la siguiente etapa. El Partizan Belgrado le ganó 1-0 al Estrasen de Luxemburgo. Sion le ganó 4-0 al Bate Borisov de Bielorrusia. Panathinaiko le igualó 2-2 con el Paxi. Conjunto griego avanzó la siguiente etapa. Gen de Bélgica le ganó 4-2 al Cherkasy. Después Cluj Napoca le ganó 3-0 al Alasker. Después Jaque S. Katowice 3, Xilina 1, Srinsky 2, Balur 2, Austria-Viena 3, Liepaya 1, Koper 3, NSIU de Islandia ganó, avanzó 4-3, Kolerainen 0, HJK de Finlandia 3, Hibernian 4, Malisheva 1, Sporting Braga le ganó 4-0 al Selesnitsa Panevėžys de Macedonia. Dinamo City le ganó 3-0 al Umiti y Sujeska 1, Vité de Bielorrusia 2. Impresionante la cantidad de partidos que tiene esta Conferencia League. Realmente me sorprende porque ni la Europa League ni la Champions League tiene la mayor cantidad de partidos. Realmente por eso es que le dan mucha oportunidad a estos equipos pequeños para poder tener una trascendencia también a nivel internacional.
3: A mí lo que me sorprende es que haya equipos dentro de esta que es la más pequeña de las ligas internacionales europeos, de la talla del Ajax de Holanda, por ejemplo, sí, que no está en las mayores.
2: Sí, ellos que ellos llegaron a terminaron quinto o sexto en la liga neerlandesa, creo que terminaron en la temporada pasada. Creo que el Ajax por eso, no sé, sí, cómo se maneja el torneo de Países Bajos. Creo que el 1 y 2 creo que avanza la Champions, sí, y el 3 y el 4 algo así juega la Europa y el quinto no. Me sorprende lo del Ajax, ¿verdad? Pero exacto, al final

0: Está en un torneo grande, torneo
1: internacional.
0: Claro
1: que no son, se le puede, no se puede.
0: Son torneos importantes, lógicamente, pero ayer llegó a ser campeón de la Champions.
1: Y hablando de Champions, por ejemplo, en Champions, por ejemplo, hubo los partidos que se jugaron de la segunda ronda de clasificación antes de seguir. Tenemos, por ejemplo, los partidos que se jugaron. Por ejemplo, acá tenemos KUPS0 de Finlandia. Y perdió 2-0 con el Sabah Football Club. 2-0, cosa increíble. Avanzó este equipo Sabah de Azerbaiyán. Lincoln, que es de Gibraltar, igualó 0-0 con el Mayalvi o Mialvi, se llama, de Suecia. Conjunto sueco, pero avanzó la siguiente etapa. Dinamo Zagreb le ganó 3-2 al Fútbol Club Tan Suizo, avanzó conjunto croata.
0: Ese es un fuerte equipo, sí. Dinamo de Sarajevo.
1: Zagreb. Sí. Después el Celje igualó 2-2 con el Egnata y el conjunto esloveno avanzó por 4-1 los penales. El Hearts of McLaren de Escocia cayó 2-0 con el Sturgrad austriaco, el conjunto austriaco avanzó. El Shandro Robo le ganó 2-1 al Ararat Armenia, el conjunto armenio avanzó por diferencia de gol. El Kairat Almaty de Kazajistán le ganó 1-0 al Omonia de Chipre, igual, ganó los penales 6-5, conjunto kazajo. Kaunas Algirdas de Lituania le ganó 1-0 al Klaksvík de Isla Feroe.
0: Ese equipo, Žalgiris Kaunas, es más famoso en básquet que en fútbol.
1: Así mismo.
0: De hecho, en Lituania el básquetbol es el deporte número uno así encima mismo. Del fútbol.
1: Después, Lech Poznan 1, AGDS F4, el conjunto de que es Al-Hurs de Dinamarca, avanzó los penales por 4-3. Hapoel Beersheba de Israel ganó 2-0 al Vikingur de Islandia. Universitatea Craiova 2, Lechia Sofía de Bulgaria 2, conjunto búlgaro avanzó la siguiente etapa.
0: El otro es rumano, ¿verdad? Sí. Universitatea Craiova.
1: Sí, Gornit 1, Fenerbahce 1, conjunto turco avanzó por 2-1. Estrella Roja le ganó 5-0 al Narne de Irlanda del Norte. Otro el conjunto serio avanzó la siguiente etapa. Y para finalizar, Slovan Bratislava igualó 1-1 con el Saburtalo. El conjunto eslovaco avanzó a la siguiente etapa. Y ya los partidos ya se pueden ahorrar el martes, miércoles, jueves, todo. Quédense lo más rápido posible. Y después de este, Don Pedrito tiene que ahorrar un playoff otra vez de vuelta para ver si puede acceder otra vez a los grandes. Así mismo. Sí. Si vos le pones a estos equipos grandes, ninguno de estos equipos tiene chance.
0: Y sí, pero hay que jugar. Es más o menos tipo Copa Paraguay acá, ¿verdad?
2: Sí. Manu, ¿novedades sobre Olimpia?
3: Sí, se está a punto de dictaminar oficialmente el 11 final. Olimpia va a volver a su línea de tres volantes. Se mantiene el mediocampo completamente. Va a jugar finalmente Eduardo Almaz de volante. Se está definiendo el extremo derecho en caso de que esté Rubén Lescano en banda derecha. Que, bueno, es otra, para mí, decisión... inentendible o cortoplacista para mí por parte de Pablo Vitamina Sánchez, ya que Olimpia, una vez que sale Eduardo del Mazo, Olimpia no tiene creativo. Pero bueno, a definir el extremo derecho. Igualmente están entre los considerados Pedro Zarza, pero cambiado a banda derecha, porque sí, recordemos que es extremo izquierdo. Y se está por definir el asunto de si Olimpia va a salir con doble 9. Si en el caso que salga con doble delantero, va a terminar jugando Derlis González junto a Brian Romero, y en caso contrario saldría Richard Ortiz del 11 titular y serían Eduardo Delmas, Juan Fernando Alfaro de mediocampistas, y en el 4-4-2 para completar a definir el extremo derecho, y Romeo Benítez y Derlis González como atacantes.
1: Yo creo que lo del conjunto franqueado es raro. Miré así en el teléfono, era raro verle a Cerro y Olimpia en las últimas posiciones con 0 puntos.
4: Sí.
1: Es muy extraño.
5: Aparece al revés, como dijo Pedrito.
3: Y además que no vienen tampoco haciendo un despliegue de fútbol sublime, que decir que pierden porque tienen mala suerte. Y para terminar la consulta de variación defensiva, yo quiero consultar, ¿qué tan ciertos son los rumores de una posible salida de Orlando Gil?
4: Y yo creo
3: a final de año.
4: Para mí
3: yo creo que tiene que salir ahora, ¿verdad?
4: Sí, debería de salir ahora. Sí.
5: un futuro pero, más
0: sí, porque
5: prometedor él tiene.
0: Tuvo el su partido anterior contra Gimnasia de Mendoza y hizo un partido.
1: Por ahí podemos verle a Orlando Gil ser arquero de Cerro Porteño también.

0: No creo que quiera volver al fútbol paraguayo.
1: Pero en algún momento puede volver.
0: Va a volver, tranquilamente va a volver. Pero yo
1: préstamo,
0: creo que,
1: no sé.
0: Sí. Pero yo creo que lo que tiene que esperar es una oferta buena de Europa. Lo del United que no corrió porque ya habían fichado un arquero. No sé qué va a ser lo del Bayern, pero ojalá que...
2: También sueltan golpes de que puede venir algo jugoso de Italia o de España.
0: Sí, ojalá.
2: Y el caso de Matías Galarza, que...
0: Es una incógnita.
2: Es una incógnita, Matías. Pero de que va a salir básicamente porque River no lo quiere. Lo quiere únicamente para cotizar los millones, pero ya quedó claro de que no lo van a utilizar.
3: ¿Y por qué no le dan a sesión de préstamo? ¿Le dan a otro club mientras se vaya perfeccionando su fútbol? Yo creo que sí. Así como ahora quiere el Ipswich Town, quiere de vuelta a Julio Enciso por haber hecho un campañón en el Estrasburgo, digo yo.
2: El River quiere monetizar lo que fue.
3: Quiere venderle definitivamente.
2: Quiere venderle definitivamente ahora que su valor de mercado, vamos a decir que está alto. River es que le tiene en la cabeza al Matías Galarza, que jugaba con otros dos volantes que hacían lo mismo que él. Vamos a hacerla simple, y lo ponían a hacer cosas que no eran su función. A Matías Galarza, si lo pones en un equipo como en su función, el asunto del Getafe con Bordalás, por ejemplo.
0: Sí. Ahí va a funcionar de maravilla.
2: Es el jugador que quiere Bordalás, el jugador perfecto.
4: Tenemos contacto ahora con José Lescano y la actividad del fútbol matinal a nivel de ascenso. Adelante, José.

Seguimos, Petito García, compañeros y audiencia, con la parte matinal del sábado, tanto en Intermedia como en Primera B. Comenzamos con Intermedia, donde Guaireña sí tenía alguna mínima chance de pelear uno de los ascensos. Creo que hoy lo ha dilapidado, ya que ha empatado 0-0 con Temetarú, que también tiene intenciones, aspiraciones de buscar el ascenso, pero ambos se han frenado y han desperdiciado la chance de acercarse a los punteros, ya que 12 de junio empató 1-1 con Fernando de la Mora, mientras que Benjamín Acebal perdió en el partido de duelo directo con General Caballero, 2-0. El General Caballero es Juan Leo Mallorquín. En el otro resultado de la jornada matinal, Resistencia le ganó 3-1 a Tacuarí, que está complicado en la zona del descenso. Si bien está hoy fuera de la zona del descenso, Tacuarí perdió, divide por dos temporadas, mientras que Fernando de la Mora empató anoche con 12 de junio Villalles 1-1, divide por tres temporadas, un puntito es lo que ha sumado Fernando, mientras que Tacuarí sigue, de caso perdiendo con Resistencia 3-1, y resultado que empieza a complicarlo y a empezar a mirar de reojo nuevamente la calculadora en el caso de Tacuarí. Bajamos a la Primera B, donde hubo suerte dispar para los equipos que hoy están en zona de descenso directo a la Primera C, ya que el presidente Hayes no pudo ante el 24 de septiembre de Areguá, perdiendo 3-0 el equipo de presidente Hayes. Sigue bastante complicado el equipo del Fortín en Tacumbú, perdiendo 3-0 con el 24 de septiembre, mientras que Colegiales dejó escapar la chance de sumar a 3 ante Sport Colombia, inclusive hasta casi lo pierde en el final el equipo, el librero lambareño. Colegiales que comenzó ganando el partido 1-0, se lo empató Sport Colombia y casi se lo gana en el final el equipo de Fernando de la Mora, pero finalmente concluyó el partido 1-1, dándose la mano, sumando un punto cada uno, un punto que a Colegiales no le sirve de mucho, porque necesita ganar Colegiales, acercarse a Sportivo y Tecnoche, los que viven por dos temporadas, y tratar de dar alcance también a Sportivo Limpeño y a Silvio Petirossi en la pelea por evitar el descenso en la Primera C. También está bastante complicado presidente Hayes, que también está en la misma, solo que vive por tres temporadas.

0: y sus rivales, digamos, son Petiros y Limpeño, mientras que Colegiales, que divide por una temporada menos, su rival inmediato es Sportivo Iteño, en la pelea por evitar el descenso a la Primera C. Con esto cerramos este breve resumen, perrito, compañeros y audiencia, de la parte matinal del sábado en la jornada de hoy.
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0: Este es el trabajo de un humano subterráneo, privado de aire y luz, que taladra, socava y roe. Tiene los ojos acostumbrados a la oscuridad y usa sus pezuñas para excavar en las cosas incomprensibles y ocultas, pues necesita crear su propia aurora. Nietzsche.
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El Ojo del Topo, Filosofía y Cultura. Como siempre, estamos aquí como cada sábado para hablar de aquello que más nos apasiona. El Ojo del Topo, Filosofía y Cultura. Como siempre, estamos aquí como cada sábado para hablar de aquello que más nos apasiona. Hablar de filosofía y, en general, de todas las creaciones de este animal celeste que somos. Este animal que no tiene una naturaleza fijada, sino que más bien se construye con cultura, una cultura en constante devenir. 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Pues bien, ¿qué tenemos para hoy? ¿De qué vamos a hablar? En general, vamos a repasar, como siempre, la oferta educativa de la UJP. Y también les voy a contar más o menos una especie de síntesis de lo que se ha hecho en el módulo de uno de los programas más exitosos de la universidad, que es el Magíster en Filosofía. Este módulo en cuestión se llama Cuerpo y Alma. Un módulo básicamente pensado en esta distinción que ha puesto en el tapete la filosofía de la mente, en donde se diferencia, se discute de nuevo aquello que caracteriza al alma y aquello que caracteriza al cuerpo y lo hace ser, si lo vemos de manera dualista, dos entidades, por así decirlo, distintas. Pero por supuesto que, como estamos en filosofía, como es un magíster en filosofía, se revisan todas las teorías, o por lo menos la gran mayoría, que se han planteado, que han pensado esto de la relación entre la mente y el cuerpo. Así que vamos a escuchar música, vamos a repasar continuamente este periodo, este ingreso que comienza ahora en agosto, para estudiar en la Universidad Jesuita del Paraguay, y vamos a comenzar, como siempre, dando una pincelada desde el principio de la historia de la filosofía. Ojo que no digo origen, digo principio, porque me estoy refiriendo a los griegos, porque en realidad, como usted sabe, como lo hemos venido enseñando hace mucho tiempo, la filosofía tiene un origen que es completamente connatural al ser humano. Y eso hace que la filosofía no tenga una especie de exclusividad con tal o cual asentamiento humano, con tal o cual época histórica, porque básicamente el ser humano, desde que está en este mundo, comienza a plantearse preguntas que están dentro del escenario de lo que le ocurre en la vida. Y con ello, quiere hacer un cosmos, quiere elaborar una explicación, y por lo tanto,

0: tanto, la filosofía es algo natural en el ser humano. Pero hay que decir que hubo un principio histórico, por lo menos en términos metafísicos. Y este principio histórico tiene lugar en Grecia. Y le vamos a preguntar a uno de los griegos más notables para que nos dé un panorama respecto de la relación de la mente con el cuerpo, en donde en el ojo del topo, filosofía y cultura.
1: Bueno, nada, un tanguito, un tema nuevo.
2: ¿Nuevo, en serio?
1: Nuevo, Loca Tuca de Dios.
2: ¿Es un estreno?
1: Un estreno.
2: Bueno, dale.

Pues bien, el magnífico Platón, el discípulo de Sócrates, el joven que quedó muy impresionado viendo cómo Sócrates predicaba en las calles, exactamente dialogaba, viendo cómo Sócrates ponía

En escena la dialéctica, un joven aristocrático, un joven perteneciente a la oligarquía ateniense, a un joven que en cierta medida no le convenía la democracia en términos de su estatus social, pues pertenecía a este pequeño grupo de atenienses, de familias atenienses, que gobernaban oligárquicamente la polis. Hay un diálogo que es el Fedón o de la inmortalidad del alma, en donde Platón se refiere directamente al alma. Para él, la concepción de alma tiene que ver con una suerte de inmaterialidad que participa de aquello más noble dentro de los seres humanos, esto es, dentro del mundo de las ideas. El mundo de las ideas tiene que ver con una especie de topos, de lugar, pero que no tiene espacio y tampoco tiene tiempo. Este topos, este lugar que no nos es tan ajeno. Porque cuando usted piensa, por ejemplo, en la palabra árbol,

la mente y el cuerpo. Se puede llegar al mundo de las ideas a través de la muerte. Porque de hecho para Platón, cada alma viene del mundo de las ideas, de ese mundo inmaterial, carente de espacio y de tiempo. ¿Y quién está en ese mundo inmaterial? Acá Platón pone la imagen de este carro, que está manejado por un caballo blanco, por un caballo negro, un caballo que constantemente está yendo hacia el cuerpo, hacia los deseos, hacia lo concupiscible, hacia aquello que sufre la corrupción de la materia. Pero también hay otro que representa al alma, que intenta elevarse. Esta figura de elevarse la toma Platón indudablemente de Parménides. Y esta representa el alma. El alma es la que puede visitar el mundo de las ideas a través de la reflexión, a través del pensamiento, porque de hecho, al recordar cada cosa que ve y que reconoce en este mundo, no está haciendo nada más que volver a este mundo de las ideas. Entonces, el alma es aquella que maneja el cuerpo. El cuerpo se convierte en una atadura, se convierte en una tumba, se convierte en una cárcel. Y por supuesto, es el alma aquello trascendente en cada uno de nosotros. Y cuando finalmente este cuerpo corruptible, lleno de materia, obedece al tiempo, entonces muere, deja de ser y vuelve a la tierra, es ahí cuando se libera el alma. En el ojo del topo, filosofía y cultura, hablando de la distinción entre mente y cuerpo dentro del contexto del divino Platón.

0: máquina.
1: Muere, deja de ser y vuelve a la tierra. Es ahí cuando se libera el alma. En el ojo del topo, filosofía y cultura, hablando de la distinción entre mente y cuerpo dentro del contexto del divino Platón.

por la figura de Parménides, porque podemos afirmar, y teniendo un margen bastante sostenible, de que toda la espalda metafísica de Platón corresponde a la filosofía de Parménides. Así que tengan en cuenta que cuando nosotros decimos que Sócrates es el gran maestro de Platón, por supuesto que es algo exacto, pero también deberíamos agregar que el otro gran maestro, al cual Platón no conoció nunca, y que según él sí lo conoció Sócrates, es el gran Parménides. Además, habían un montón de ideas que vienen sobre todo de Oriente, y estas ideas coincidían con que el alma es aquella parte inmaterial, aquella parte indestructible, mientras el cuerpo, que se corrompe por estar hecho de materia, no es nada más que una cárcel, en el mejor de los casos, un vehículo. Ahora, es muy interesante entender esto dentro del universo griego, porque es muy distinto a lo que después, por ejemplo, pensase durante el principio de la Edad Media, exactamente en realidad en la época greco-romana, llamada de la cultura, ¿verdad?, greco-romana, lo que pensase, por ejemplo, un San Agustín, un San Ambrosio, respecto del cuerpo. Era una idea bastante parecida, pero sin embargo, el cuerpo era penalizado. El cuerpo era concupiscible y en este caso, ¿verdad?, era corruptible como la materia, pero ellos agregan otra cosa que no la tenía el universo platónico, el universo griego, y es la siguiente: el cuerpo es la fuente de los pecados. Por lo tanto, el cuerpo no solamente debe ser superado, sino que también el cuerpo debe ser penalizado. El cuerpo debe ser castigado. El cuerpo debe ser disciplinado. Así, por ejemplo, se cuenta que Justino, abrumado por los deseos del cuerpo, decide castrarse. Y en el caso de San Agustín, en donde tenemos una gran obra que lo respalda, él se entrega a los placeres carnales durante su juventud, pero sin embargo, después los deja porque son placeres vanos, son placeres que están sometidos al arbitrio del tiempo, placeres que van y vienen, placeres que en realidad nos dejan más apetito de deseo que aquello que satisfacemos. Entonces San Agustín se aleja de su cuerpo y comienza a cultivar su alma a través de su figura, de su por así decirlo, de su inspiración, que era el gran San Ambrosio, comienza esta senda que quiere cultivar lo inmaterial, que quiere cultivar el alma, y abandona el cuerpo. En cambio, para los griegos no. El cuerpo no fue penalizado. El cuerpo era un objeto de placer. Acá hay una cuestión interesante, ¿eh? Porque para Platón, el cuerpo, si bien es la cárcel del alma, también admite que el cuerpo, por ejemplo, a través de la vista, puede percibir la belleza. Y en esa percepción de la belleza que viene justamente del cuerpo, éste se puede trascender a sí mismo y remontarse a lo que es el alma y, por supuesto, a lo que llamamos

0: el mundo de las ideas. Recuerden ustedes también que el gran Zenón, que venía de África, el iniciador del estoicismo, cuando conoce la escuela platónica, que muy seguramente todavía estaba con vida Platón, o probablemente ya había muerto, porque no tenemos fechas exactas en la antigüedad, pero sin duda lo que sabemos, por los testimonios del mismo Zenón, es que estudió con los platónicos. Pero él se escandalizó por la moral desenfadada que tenían estos atenienses, por sobre todo, ¿verdad?, los cínicos, porque estudió con los cínicos, y los platónicos, pero tampoco los aristotélicos del gran Liceo se quedaban atrás. ¿De dónde venía Zenón? Venía de una tradición religiosa oriental. Venía de una discusión acerca del politeísmo y el monoteísmo. Y esta tradición semítica, religiosa, tenía una concepción ya distinta del cuerpo. Es decir, el cuerpo es una especie de criatura desbocada que debemos atajar en la frontera de los deseos. Pero para el mundo griego, los deseos del cuerpo fluían con mucho mayor desenfado. No obstante, el cuerpo sigue siendo la tumba del alma. La cárcel, en el contexto del pensamiento del divino Platón. ¿En dónde está usted? Está en el ojo del topo, filosofía y cultura. ¿Y qué está escuchando? Algunas reflexiones que hemos compartido en el módulo, del magíster en filosofía, que se llama Mente y Cuerpo. Y si usted quiere estudiar en la Universidad Jesuita del Paraguay, tenemos becas para usted. Tiene que meterse a la página y ahí va a descubrir cómo postular a ellas y en qué área del conocimiento se están dando estas becas. 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

Pues bien, en el módulo no solamente se vio Platón, se vio Platón, Aristóteles, Epicuro, en el mundo antiguo, en el mundo medieval, algo de Santo Tomás, en el mundo moderno, nada más y nada menos que Descartes, René Descartes. El pensamiento cartesiano es muy interesante con respecto a esta distinción entre alma y el cuerpo. Aunque también sigue siendo dualista, es mucho más complejo el tratamiento del tema que en Platón. A través de él, se vio a John Locke, a Berkeley, hasta llegar a Husserl y finalmente terminar con el pensador francés contemporáneo, Quentin Millaçó. Y todo esto para distinguir, para meterse, sobre todo en lo que implica este barranco que separa a lo material de lo inmaterial. Y por supuesto que, como es un magíster en filosofía, las evaluaciones son las investigaciones que hacen los propios alumnos. Y en este caso fueron acerca de filosofía de la mente, acerca de la neurociencia, acerca de la religión, cómo estas distintas disciplinas ven la distinción entre alma y cuerpo. Y bueno, hay que decir que el dualismo probablemente entre el alma y el cuerpo es completamente superado ya a principios del siglo XX con la fenomenología de Husserl. En ella ya no se habla de alma, ya no se habla de cuerpo, sino que se habla de conciencia y en este caso fenómeno, aquello que se da a la conciencia. Y ahí podemos entrar a una concepción en donde alma y cuerpo, y el cuerpo representando la materia, el cuerpo representando lo físico, representando el mundo, son en realidad uno solo. Alma y cuerpo son un constante baile. Pensamiento y materia son dos territorios que se habitan uno hacia el otro. No hay diferencia. ¿Y sabe por qué? Porque la conciencia está vacía. La conciencia se llena con aquello que está fuera de ella, con la materia, con el mundo. Usted, en realidad, está lleno de lo demás, está lleno de lo otro. No hay ninguna interioridad que no esté repleta de lo otro. Y esto implica varias cosas. Una de ellas es que si mi conciencia, si todo el contenido de mi conciencia es simplemente el contenido que está fuera de ella, implica que aquello que está fuera de la conciencia solamente se puede presentar en el pensamiento, en la conciencia. Véalo desde este punto de vista y ponga mucha atención en esto. No tiene otra manera de presentarse lo material, de vivenciarse el cuerpo, si no es antes los ojos de la conciencia, si no es en el escenario que le produce la conciencia, si no es en el espacio que le abre la conciencia. Por lo tanto, no puede haber materia, no puede haber vivencia,

No puede haber realidad si no se da en una conciencia. Conciencia y realidad son lo mismo. Son dos caras del mismo proceso. Y en fin, esto se pone muy interesante, ¿verdad? Si usted quiere saber más de este tema, y si usted tiene una profesión, ingrese al magíster en filosofía. Tenemos alumnos muy interesantes. Desde aquí le mando muchos saludos. Alumnos que vienen del área de la educación, algunos, pero otros de las ciencias exactas, de la matemática, del arte. Es muy interesante hacer un magíster. Hoy en día los magísteres son distintos. Yo estudié un magíster, lo comencé a estudiar allá por el siglo pasado y lo terminé, ¿verdad?, en este siglo. Pero cuando yo comencé a estudiar, imagínense la frase que se estilaba en esos tiempos y que a mí me hacía mucho sentido. Tú en la enseñanza media no estudias nada, nada. Te basta con repasar un poco y la inteligencia de una persona normal, entre comillas, ¿verdad? Si es que existiese la normalidad, basta para aprobar la enseñanza media. Aún así, con algunos problemas. En el grado, en la universidad, se estudia más. Y yo estudié mucho más. Pero, sin embargo, también hay espacio para la dispersión, para la vida universitaria en sí misma, ¿verdad? Para salir, conocer, discutir, farrear, ennoviarse. Hay un tiempo para ello. Pero se solía decir que en el magíster tú aprendes a estudiar, y a mí me pasó realmente eso. Cuando hice el magíster, en realidad tuve que estudiar. No solamente, ¿verdad?, como para las pruebas que a veces, ¿verdad?, en la universidad, uno o dos días antes estudia para la prueba y trasnocha y etcétera, pero en el magíster, si hacías eso, no te resultaba. Había que estudiar todos los días de manera sistemática, anotar, aprender, repasar, leer, y cuando te tocaba la prueba, habría que recontra estudiar. Por primera vez, cuando yo entré al magíster, me di cuenta lo que era estudiar realmente. Pero hoy en día, si bien se estudia bastante en los magíster, la carga académica es mucho menor. El tiempo es casi el mismo. Yo estudié durante 2 años y hoy en día en el magíster de la Universidad Jesuita del Paraguay son 2 años, pero están divididos por módulos. Y en los módulos, dado que son breves, no se puede profundizar 100%, porque la concepción de magíster ahora es tener una idea y tener los elementos para profundizar por sí mismos. Que los alumnos puedan profundizar por sí mismos, los estudiantes, en la materia que más le atrae, en la especificidad que más le atrae. Entonces, básicamente, el magíster es un instrumento para aprender a investigar. Pero en mis tiempos no. Más encima, ¿verdad? Yo estudié cuando estaban ingresando estos programas, se estaban masificando. Por lo tanto, eran parecidos, ¿verdad?, un doctorado. Y Latinoamérica, bueno, y el país en donde nací, Chile, se sentía muy impresionado por estar al nivel internacional. Entonces, le daban y le daban concursos que duraban un semestre, donde se estudiaba todas las noches. Y después, ¿verdad?, que salías de esa clase, en la mañana tenías que seguir estudiando, en la tarde también, y prácticamente tu vida era casi puro estudio. Muchas veces había que dejar asignaturas,
porque se volvía insostenible hacer

todas. Aquellos que trabajaban tomaban de una asignatura semestral. Pero hoy en día, yo estoy conforme, ¿verdad? Y creo que está bien esta modificación. Que el magíster sea más bien la puerta de entrada para la investigación. Y no ya algo tan exhaustivo en términos de materia. Estudie en la Universidad Jesuita del Paraguay. Ingrese a su página y se va a ver, se va a dar cuenta de que tenemos becas para ofrecer. No se pierda esta oportunidad y nos veremos en una próxima edición del Ojo del Topo, Filosofía y Cultura.

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En el nombre del Padre, y del Hijo, y del Espíritu Santo. Amén. Señor de la vida, tú nos creaste por amor y nos llamaste a vivir en plenitud. Cada persona es un don sagrado que refleja tu rostro desde el primer instante de su existencia hasta el último respiro de su camino en la tierra. Hoy te pedimos la gracia de reconocer y custodiar el valor único e irrepetible de cada ser humano. Que aprendamos a acoger la vida sin condiciones, a sostener con ternura la fragilidad, a acompañar con respeto cada etapa y a defender con valentía a quienes no tienen voz. Perdónanos, Señor, cuando caemos en la indiferencia o en la cultura del descarte, cuando dejamos de ver en el otro a un ser digno de amor. Danos un corazón nuevo, capaz de elegir siempre la vida, y manos generosas que la protejan con gestos concretos. Haz de tu iglesia un testimonio vivo del Evangelio de la vida, un lugar abierto donde toda existencia sea celebrada, donde nadie se sienta sobrante y donde la dignidad sea respetada y cuidada siempre. Señor Jesús, que amemos la vida como tú la amas, con ternura, fidelidad y entrega, que sepamos proclamar con palabras y gestos que cada vida humana vale el don total de sí mismo. Amén.

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Buenas, buenas, buenas. Espero que le trate bien el tiempo. Estamos con lluvia dispersa por todo lo que es Asunción y Gran Asunción. Y posiblemente también este tiempo y este clima se transmite también por toda la zona de Paraguay. Así que gente, si va a salir y tiene actividades para hoy a la tarde y entre la noche, por favor salgan abrigados, lleven sus paraguas y estén preparados, a pesar de que parece lluvia de aguacero. Sin embargo, hay un viento muy intenso de 31 kilómetros por hora, lo cual puede hacer que, si no está prevenido, pueda engriparse o tener momentos de incomodidad. Les invito también a participar y compartir con nosotros a través de nuestras distintas líneas para llamar al programa de Filo al Aire, que se está emitiendo desde Radio Fe y Alegría, para compartir un poco sobre las distintas novedades de la política, el deporte y temas diversos. Pueden hacerlo a través del 0985-918-274. Quien les habla, Pastor Diarte, y como en cada sábado, vamos a hablar un poco de lo que

la política nacional y la situación más relevante de la semana. De manera que no podemos obviar el tema que estuvo saliendo en todas las noticias y se difundió bastante por las redes sociales, que es el comentario de Lula da Silva, presidente de Brasil, el cual hizo un comentario también respecto a lo que fue parte de nuestra historia y un momento traumático a nivel colectivo al tocar lo que fue la Guerra Grande. Lula da Silva, que estuvo participando de la presentación también de lo que sería ciertas innovaciones bélicas en términos armamentísticos para su país, con la compra de aviones, equipamiento militar y también el fortalecimiento también de grupos de seguridad de dicho país, da un discurso en el cual refiere que el incremento económico para esa fila está también enmarcada no solamente en la lucha para el crimen organizado, sino también como una forma que el país tiene para diezmar cualquier conflicto que podría originarse con otras naciones vecinas. Para ello, tuvo que recurrir a un discurso nacionalista diciendo textualmente de que un día Paraguay decidió atacar al Brasil y ocupar territorios como Corumbá y Mato Grosso, a la par que lo hacía también en territorio argentino al ocupar Corrientes y también durante la campaña de Uruguayana, que si uno entiende el mensaje referido por Lula, dice que a pesar de la paz que hoy día tenemos con dicho país y las relaciones económicas y políticas que se mantienen a lo largo de la historia, quién sabe si un día Paraguay decide hacer lo que hizo en el 64. Un discurso nacionalista que quedó muy, muy aplaudido para la nación brasileña, porque ellos tienen un conocimiento muy fragmentado de lo que es la historia durante ese conflicto bélico y no reconocen que Paraguay decidió ocupar esos territorios como una campaña también defensiva y de solidaridad con Uruguay, siendo que el Paraguay tenía un acuerdo de alianza con el Partido Blanco, donde Solano López había mencionado que en el caso de que Uruguay sea ocupado por Brasil y su intento de ocupar territorio uruguayo, él saldría en su defensa. De ahí es que se da el origen de salir en su defensa y ocupar también cierto territorio brasileño a nivel fronterizo en Mato Grosso y Río Grande do Sul. Y después lo que ocurrió con Argentina sí ya fue también un hecho consecuente, como para pasar al lado brasileño convendría mejor hacerlo por el lado argentino, y cuando Mitre niega también ese permiso al Paraguay es que Solano López decide también declarar la guerra sin tener conocimiento del Paraguay de que ya había previamente un acuerdo de alianza entre Pedro II, que era el gobernante del Imperio de Brasil, también Mitre, que formaba parte de ese acuerdo, y en Uruguay también con Oviedo. Entonces lo que ocurría era que había un acuerdo secreto que fue difundido recién años después por parte del Imperio Británico, que fue el que orquestó todo ese acontecimiento para que Paraguay cayera también en una desidia económica, de manera a poder restaurar el país a través de una deuda externa que debería de tener con los bancos ingleses, que prácticamente tenían asentamientos en casi todo el territorio latinoamericano y brindaban también soporte económico a los países que tenían negocios con ellos. Y como el Paraguay era un país autárquico durante el gobierno de Francia y después siguió también con una línea liberal durante el gobierno de Carlos Antonio López, y la idea era continuar eso también con Francisco, fue que se le ocurrió a los ingleses que la mejor forma de endeudar a un país como Paraguay era a través de un conflicto bélico que terminó escalando también y pasando durante 6 años de guerra, y que prácticamente conllevó la pérdida no solo territorial, sino también la pérdida poblacional, donde el país quedó totalmente diezmado durante ese conflicto y ese genocidio ocurrido en nuestra nación. Estas declaraciones

de Lula da Silva, el cual lo hizo el lunes, llevó también a partidos políticos como el Frente Iguazú a sacar también un comunicado donde critican al gobierno progresista de Lula por no tener la suficiente capacidad de poder declarar también que la lucha contra el crimen organizado tiene que ver también dentro de un entramado más amplio, que es también las intenciones imperialistas de Norteamérica y la incidencia política que busca tener en toda la región. En la actualidad, Latinoamérica está prácticamente a nivel político siendo dirigida por los Estados Unidos, y esto lo sabemos de años desde el Plan Cóndor, pero en un Plan Cóndor 2.0 prácticamente Estados Unidos, a través de presiones económicas y políticas totalmente abiertas de agenda política que no solamente se limitan al gobierno de Trump, sino es prácticamente ya una política de Estado, hace que termine eligiendo el gobierno de Estados Unidos las personas más idóneas, según ellos, para gobernar el país. Entonces Lula da Silva queda como el único presidente progresista actualmente, porque en Colombia perdió el candidato Petro y ahora sube Despriella. Entonces Lula, en vez de salir a declarar y decir que esto tiene que ver también con una incidencia política de los gobiernos de Estados Unidos, o en este caso el gobierno de Donald Trump, de querer incidir también en la política electoral brasileña a través de también el apoyo que brinda a el hijo de Bolsonaro, al no atreverse a decir eso, entonces prefirió hacer un discurso en contra del Paraguay. Y ese hecho fue cuestionado también por parte del Frente Iguazú por no querer decir abiertamente que tiene que ver también con incidencias extranjeras a nivel regional. Al igual también que los partidos políticos, hubo también ciertos congresistas, como el caso de Rubén Rubín, que sale también a clarificar un poco lo que fue el conflicto bélico del 64 al 70, y también buscar que en un acto de buena fe el gobierno de Lula da Silva pueda también devolver patrimonios de guerra que fueron llevados posterior a la ocupación y que pertenecen todavía al Brasil y que en ningún momento tienen la intención de devolvernos, como acto de buena fe, si pueden devolver eso. Y también él buscó también proponer lo que sería un futuro proyecto de ley, al menos eso fue lo que él declaró ante la prensa, de que busca también una reivindicación de la memoria histórica, declarando también un día respecto a la guerra de la Triple Alianza. Al igual que Rubén Rubín, también salió Nakayama en estos días a dar también una declaración y explicar también lo que fue el conflicto bélico. Por tanto, la mayoría de las narraciones por parte de los congresistas fue explicar nuestra visión histórica de lo que fue ese conflicto y señalar también que todo eso está entramado en un discurso parcialista o filtrado también por parte de Brasil para no contar lo que en verdad ocurrió. Esto recibió también un repudio de parte de la ciudadanía y de parte también de ciertos actores sociales y políticos ante el silencio de la Cancillería y de la Presidencia. Porque cuando la Presidencia no da una declaración ese día, al día siguiente tampoco, el martes, el miércoles tampoco, y recién el jueves llama a un comunicado de prensa donde el canciller Rubén Lescano prácticamente sale y dice de que se le va a comunicar al canciller brasileño, mejor dicho al embajador brasileño José Antonio Marcondes, al día siguiente para entregarle formalmente una declaración de inconformidad por parte del gobierno paraguayo. Llamó también a una pregunta por parte del Estado de que la indagación también suele ser selectiva. Porque al ocurrir lo de Mbappé, prácticamente la Cancillería rápidamente se llamó a un comunicado, hubo una protesta por parte del gobierno de Santi Peña, pero en una situación con un par regional y un país vecino, prácticamente un silencio hasta cómplice, digamos, para validar ese tipo de discurso brindado por Lula da Silva. Y recién el día de ayer se llamó también a una conferencia de prensa, salió a decir también el canciller, el canciller Rubén Lescano,
que

0: Hubo también un comunicado, supuestamente, entre el presidente Santiago Peña y Lula da Silva con respecto a las referencias efectuadas por Lula. Sin embargo, también la prensa brasileña sale y dice que eso no fue así, que no hubo ninguna charla, ninguna llamada entre pares presidenciales, y todo más o menos sería un discurso incluso nacionalista hecho por nuestra cancillería. Y esto lo dice el CNN Brasil, y dejando también la pregunta de que posiblemente el gobierno paraguayo, más allá del comunicado por escrito que presenta también a la cancillería de Brasil, no hubo más. Y la cuestión sería, ¿por qué ese comentario también el canciller el canciller Rubén Lezcano, que hubo también un comunicado supuestamente entre el presidente Santiago Peña y Lula da Silva con respecto a las referencias efectuadas por Lula? Sin embargo, también la prensa brasileña sale y dice que eso no fue así, que no hubo ninguna charla, ninguna llamada entre pares presidenciales, y todo más o menos sería un discurso incluso nacionalista hecho por nuestra cancillería. Y esto lo dice el CNN Brasil, y dejando también la pregunta de que posiblemente el gobierno paraguayo, más allá del comunicado por escrito que presenta también, esto sí denuncio públicamente y esto no denuncio, cuando sabemos de que si bien tenemos una buena relación con el Brasil en términos político-económico de años, prácticamente si reconocemos que la versión efectuada por el gobierno de Brasil fue errónea con respecto al acontecimiento de la Guerra Grande, también se debería de comentar esa indignación y no solamente en un caso como ocurrido con lo de Mbappé. Así que, mi gente, le gustaría también preguntarles a ustedes qué piensa de eso. Estamos también esperando escuchar sus comentarios y también comentarle también a mi compañero de radio, Diego, ¿qué tal? ¿Qué pensás de ese discurso nacionalista por parte del país?
1: ¿Por parte de Brasil?
0: Por parte de Brasil.
1: De ambos lados. O sea, Lula lo que quiso es agarrar esa... O sea, justificar el por medio del nacionalismo también el rearme de su... El rearme de su base militar, ¿verdad? Y de ambos lados hubo un nacionalismo, un patrioterismo que no venía al caso. O sea, de Lula no sé por qué fue de ese lado para justificar. O sea, su rearme tiene mucha validez. No hacía falta llegar a justificar por el lado de algo tan doloroso para nosotros como la Guerra del Chaco. Pero lo hizo así. Usó ese recurso.
0: Y usó un discurso que no tiene sentido, porque tranquilamente podría decir, estamos armando nuestra fila para luchar contra el crimen organizado, contra el PCC, contra el Comando Vermelho. Por tanto, consideramos pertinente un mayor desembolso económico para la seguridad nacional, tanto federal como también de los países, o sea, de los estados miembros dentro de la Federación Brasileña. Sin embargo, él prefirió dar ese tipo de discurso, y también en una situación, si uno va también al caso de que Brasil también tiene esta dificultad regional también ahora con la Argentina, ¿no? Que los dichos de Milei, prácticamente de decir que Lula da Silva prácticamente busca tener incidencia a nivel regional, y debido a eso también tirar ciertos discursos nacionales, por decirlo de alguna manera.

0: forma también de establecer ciertos proyectos de ley. Hay que recordar que el Congreso tiene un reglamento que estipula que hay dos periodos ordinarios donde prácticamente todos los congresistas, sean diputados y senadores, deben participar también de las distintas sesiones y buscando también que cada uno de ellos pueda proponer algún proyecto de ley. Y esto siempre es el 27 de julio y va hasta el 15 de diciembre, este primer periodo ordinario. Después del 15 de diciembre entra en un periodo de vacaciones hasta el 1 de marzo, una vacación es muy larga para mi gusto, y del 1 de marzo va otra vez hasta el 26 de julio, que sería el segundo periodo. De manera que este miércoles pasado hubo la primera reunión donde la senadora Esperanza Martínez prácticamente buscó un informe de casi todos las...
1: Pidió un informe a varios, pidió informe a salud, a educación, o sea, ella siempre pide informes, ¿verdad? Lo que no sé, ¿cómo? Porque sabemos que si vos te acercás a Esperanza Martínez o al Consejo de Educación, ella siempre va a responder y a pedir informes. Pero si pasa más allá de eso los informes que hace Esperanza Martínez.
0: Yo creería que no. Estos informes van después a cada comisión que tiene también el Congreso, pero más allá de eso creo que queda solamente en archivos que se recapitulan.
1: Sí.
0: A no ser que se tengan en cuenta los informes para establecer también el presupuesto del año siguiente. Podría ser también.
1: Cuando toca presupuesto ya ponerle que es más trascendente. Pero igual siempre es cuando se hace un pedido de informe siempre hay muchas trabas y muchas vueltas para llegar al pedido y al final se llega al pedido, pero no sé a qué llega.
0: Y son a varias instituciones. Fue Defensa, IPS, Hospital de Clínicas, también a Radiología, también fue a la parte de Sanidad de la Policía, al Banco Central, estuvo también a Conatel. Y la gran pregunta es, porque estuve también indagando y no encontré mucho, es qué se hace también con esos informes o si hay algo específico que ella quiere saber en esos informes para establecer a través de esos datos previstos algún presupuesto que se pueda establecer al año siguiente o hacer por lo menos una trazabilidad entre te desembolsamos esta cantidad de dinero este 2026. ¿Qué hiciste con esa cantidad que te dimos? ¿En qué gastaste? ¿De qué manera vos tenés para justificar eso? ¿De qué manera se está retribuyendo ese desembolso económico a la ciudadanía? Yo creería que va más por ahí la línea que presenta Esperanza Martínez, porque casi todas las instituciones al menos se le notificó para que puedan presentar un dato con respecto a lo que fue el balance efectuado desde inicios de año, incluso podría ser también lo que fue finales del 2025 para ver también de qué manera ellos están trabajando. Ese proyecto también habría que ver si puede también repercutir más allá de las distintas comisiones y qué también hace cada encargado de comisión con esas informaciones. En esa sesión también lo que llamó también la atención fue que se busca establecer también para las personas que se dedican al transporte de plataformas es bajar los años de edad para tener una categoría de acceso vehicular. Porque según la reglamentación de la Ley de Tránsito y Seguridad Vial, en los artículos 22 y 27 establece que a partir de los 23 y 24 años puedes tener una matrícula que te permite manejar ciertos vehículos pesados.
1: Sí.
0: En cambio, lo que se busca con este nuevo proyecto de ley que fue presentado por diputados y ahora se está analizando en el Senado, es que baje a 19 años para que el conductor de plataforma como Bolt, Uber, pueda tener también esa facilidad de manejar un vehículo de mayor tamaño. Y de esa manera también poder generar una economía independiente para ese sector que hoy día tiene mucha incidencia a nivel país, porque la mayoría también recurre a las plataformas de digital.

0: de tránsito para llegar también de un lugar a otro, porque sabemos que los colectivos solamente trabajan hasta ciertos horarios, a veces hay distancias que no cubren el trayecto de los buses, por tanto, a veces plataforma de Volmoto en especial puede llegar también a cubrir ese sector de tránsito que hoy día el país no puede cubrir de su propia institución, por decirlo de alguna manera.
1: Con el transporte público.
0: El transporte público también que requiere de una mejora también, no solo a nivel de infraestructura, sino también a nivel de servicio también. Debería de ser cada 15 minutos, pero a veces pasa 30, 40 minutos y uno no tiene la posibilidad de subirse todavía a su bus y en ciertas horas de la noche prácticamente ya es difícil acceder también a ciertas líneas.
1: Sí, como hoy que esperé 40 minutos al mediodía y ya, la noche se complica. Y también en la región he visto que es común que haya transbordos. Acá llegó recién eso, el tema de los transbordos y eso de que sea más eficiente y llegue a más rincones.
0: Actualmente lo que agarra por las noches son los búhos, que son transbordos también que cubren ciertos lugares, o también algunas líneas que tienen también la posibilidad de utilizar otra vez, valga la redundancia, esa línea en el periodo de una hora. Es decir, vos te bajás de una línea específica y en el lapso de 60 minutos podés subirte nuevamente a ese transbordo de esa línea y llegar a tu destino sin tener que pagar nuevamente otro pasaje. La idea es que eso pueda también trasladarse a varias líneas también del área central y de Asunción para que la gente pueda ahorrar hasta cierta medida también su pasaje, porque sabemos que cada viaje que uno realiza como pasajero es 3.400 guaraníes o 2.600 en el caso de que sea un interno. ¿Tenemos llamado a un agente?
1: Adelante.
2: Hola.
0: ¿Qué tal? ¿Cómo andamos?
1: Hola,
2: Muy
1: hola.
2: bien, Osvaldo, sí.
1: Hola,
2: Solo que
1: Osvaldo.
2: estaba analizando el tema de Lula, presidente brasilero.
1: Sí.
2: Bueno, mucho se escuchó esta semana. Ahora, por una cuestión de rigurosidad académica, nosotros tenemos conocimiento de la literatura histórica que propagan o difunden o enseñan los brasileros en su escuela y colegio.
0: Al
2: No
0: menos,
2: hay de eso, ¿verdad? Que sepamos.
0: no, a nivel colegio, universidad, solamente se enseña la historia del Paraguay de Mari Montes, al menos para los cursillos de ingreso. Y en la carrera de historia, lo que no sabría cuáles son los materiales que utilizan al momento de analizar la historia de la Triple Alianza. Pero yo creería que sería con autores paraguayos.
2: No, pero yo me refiero al
0: Brasil.
2: sistema curricular brasilero. No tenemos idea de qué es lo que se enseña en Brasil sobre la Triple Alianza, ¿verdad?
0: Al menos
1: No,
0: yo no.
1: no sé
0: No, y eso
1: cómo
0: nomás, porque acá
1: pintan a
0: criticamos,
1: Paraguay.
2: pero no sabemos qué información tiene Lula. Comprendo, o sea que, y si él tiene, estudió en la escuela, en el colegio, y que la Triple Alianza fue realmente una incursión de Mariscal López, teniéndose aire napoleónico, cosas por el estilo, no sé. Pero no estoy justificando, pero le decimos que él se equivocó, pero no sabemos qué información tiene. Ese en un primer punto.
1: Sí, pero en todo caso sería algo insensible decir eso, o sea, algo, una herida muy grande de nuestra parte y fue totalmente disparatado decir eso, por más de que le hayan enseñado en la escuela, ya es grande y sabe lo que conlleva una guerra y un genocidio.
2: No, eso entiendo, eso entiendo. Ahora, la pregunta que hago es esta. O sea, ya, le estoy haciendo, primero pongo datos nomás, o sea, no hago juicio de valor.
1: Sí.
2: Digo, ellos tienen una formación y hablan en base a esa información educativa que tienen. Eso es uno. El otro, nosotros sí entramos en, no me acuerdo cuál era el primer pueblo, que nosotros, sin que tuviéramos un conflicto declarado con Brasil, invadimos una, ocupamos un pueblo. Además, cuando vino contra Uruguay,
1: Mato Grosso.
2: nosotros quisimos pasar por lo que hoy es Misiones, Argentina, ¿verdad? Corrientes y todo ese tipo de cosas. No sé si fue Rosa o quién fue, en qué momento, presidente, no estoy recordando, pero no nos permitió el paso de forma oficial. E igual fuimos hasta Uruguayana, donde partimos 10.000 hombres, de los cuales más de 1.500 fueron decapitados por los uruguayos, a quienes íbamos a ayudarle. Entonces, y en base a esa negativa de permitirnos pasar por el territorio argentino ahí abajo, en la zona corriente, le declaramos nosotros la guerra a la Argentina. Todo eso antes de que vinieran la gente a invadir el Paraguay y justificar eso, por un lado. O sea, planteo los hechos nomás así, porque realmente tenemos que criticar, como dijiste, la falta de sensibilidad o destino político de Lula al respecto. Ahora, no veo una demagogia populista en favor del presupuesto armamentista que pueda hacer. Yo, más bien, cuando Milei estaba ya saliendo en contra de Brasil y todo tipo de cosas, y Paraguay secunda todo lo que hace Milei, es más o menos que hey, amigo, por Lula, si te prohíbo que los paseros, los acoleiros de Ciudad del Este vengan, se te ahoga el 25% de tu ingreso ordinario al presupuesto, y puedes hacerlo. Si comienzas a apretar el contrabando de cigarrillos, tu patrón se va a quedar sin negocio. O sea, bueno, eso es lo otro, es más jocoso, pero si ellos tienen los acoleiros tienen un margen de importación o que pueden pasarlo, y ellos pueden decir, bueno, 6 meses no pasa acá, o que digan toda la ensambladora y la maquila se van a Brasil, no nos vamos a dejar a 35.000 para ellos, se quedan sin trabajo, que es lo que la maquila que exporta a Brasil hace, la soja. El 70% de las exportaciones va al Brasil, además los mayores inversores a nivel capital después de la remesa de los compatriotas son los brasileros. Entonces, no sé si fue un amigo, no sé, ¿qué es lo que te pasa? ¿Te tiran en mi contra, en contra del gobierno de ese lado de Brasil, que en todo caso en su momento te dio la regalía con lujo, mucho más de lo que tenía? Gracias, eso se armó, eso lo reconoció Beto Velar, gracias a eso se armó ese ecomoná y todo ese tipo de cosas, y por lo cual se usa para los gastos sociales, que debería ser utilizado en realidad en infraestructura escolar o sanitaria. Pero no sucede por los corruptos gobernantes que tenemos. Pero, o sea, digamos, porque nosotros creo que no deberíamos, no estoy jugando a ustedes, a nadie, sino que en todo el espectro no deberíamos también nosotros entrar en un nacionalismo, ¿verdad? Mucho sin sentido, porque Marisa López, ¿para qué fue uruguayana? Pues dijo, no, después de eso vienen contra nosotros. Y creo que hubiese quedado a operar acá. Yo creo que lo que pasó ya pasó y no podemos cambiar la historia. Pero lo concreto es que si Brasil es nuestro mayor comprador, el 70%, nuestro mayor inversor después de la remesa, el que le da oxígeno con la integración de mercadería, mucha y el contrabando con Ciudad del Este, y dejan un ingreso de impuesto importante para el presupuesto fiscal de gastos, sí, debería Cancillería enseguida manifestar algo, o por lo menos tener el gesto inmediatamente que así ya decirle, convocarle para el día siguiente al embajador brasileño, aunque se vaya a hablar de don Anillo, pues eso no le importa, pero por lo menos tener ese gesto y lo de la manifestación de papel. Hay que acordarse que el comunicado fue contra una senadora nacional, no fue contra nadie extranjero, de que la canciller se manifestó y el presidente también en contra de una senadora nacional. O sea, un poco de ese panorama iría a opinar para poder decir, sí, se equivocó Lula, como dijiste, le faltó sensibilidad, mintió, no mintió. ¿Qué formación intelectual tiene? No sabemos. Que somos desconsiderados con el Brasil porque nuestro mayor comprador es que nos permite con la acceleración de mercadería en la frontera de Ciudad del Este tener 25% del presupuesto con ese impuesto, es cierto. Que tiene 35.000 personas empleadas en la maquila, que todo lo que se produce se va al Brasil en el 95%, es cierto. Entonces, bueno, pintemos las cosas como son realmente y a partir de ahí condenando, abrir heridas muy sensibles para nosotros todavía, pero yo pienso que tendríamos que ser, no sé, más objetivos. No, gracias por el espacio.
1: Dale, gracias. No, y sí, respondiéndole también a Osvaldo, hay muchas cosas que podríamos reclamar antes que una frase que abre viejas heridas, como que el 14% del territorio está ocupado por brasileros. El

0: al ojo de tierras ahí, o sea, el desalojo histórico de tierras ahí hacia en la frontera con Brasil. Las familias de Guajorú. O sea, hay no, realidades presentes de brasileros entrando en el territorio de nuestro estado, nación, que nos podría preocupar más que ese nacionalismo también. Pero así hay cosas más indignantes que pero siempre, siempre, siempre va a calar más hondo lo que nos enseña en la escuela. O sea, importa mucho también la literatura de lo que nos enseña en la escuela. Por eso también está haciendo un paralelismo nomás con el pueblo israelí también, que es desde chicos, desde los libros de infantes, ya le enseñan que los palestinos son
1: Los
0: cucarachas,
1: enemigos.
0: sí, que no son humanos, que son menos que piedras o qué sé yo. Eso hay en la literatura de los niños ya también. Es como cuando un libro de cuentos que cuenta de la historia cuando se van a ver fuegos artificiales a un monte, pero esos fuegos artificiales son los misiles cayendo a Palestina, ¿verdad? Y eso les enseña de chico ya también influye mucho en la formación y cómo va a pensar uno defendiendo su estado-nación. Muchos defienden el estado-nación, pero lo que deberían defender es la patria y todo lo que conlleva la tierra que tenemos y lo que transmitimos.
1: Sí, hay cosas también que cuando toca la identidad nacional, prácticamente uno se pone a buscar defender también ante un enemigo externo y no se pone también a analizar de que a veces hay cosas que...

0: ¿no? Defendiendo su Estado-nación. Muchos defienden el Estado-nación, pero lo que deberían defender es la patria y todo lo que conlleva la tierra que tenemos y lo que transmitimos.
1: Sí, hay cosas también que cuando toca la identidad nacional, prácticamente uno se pone a buscar defender también ante un enemigo externo y no se pone también a analizar de que a veces hay cosas que son más prioritarias.
0: Uno defendiendo su Estado-nación. Muchos defienden el Estado-nación, pero lo que deberían defender es la patria y todo lo que conlleva la tierra que tenemos y lo que transmitimos.
1: Sí, hay cosas también que cuando toca la identidad nacional, prácticamente uno se pone a buscar defender también ante un enemigo externo y no se pone también a analizar de que a veces hay cosas que son más prioritarias ante un enemigo externo y no se pone también a analizar de que a veces hay cosas que son más prioritarias, como mencionaste.
0: Sí, la
1: Y una de ellas son que hay cosas de mayor prioridad. Y está bien el descontento a sentir, pero también hay que transmitir ese descontento a las calles, en todo caso, con el gobierno y nuestra forma también de vida. Y volviendo un poco también a lo que fue las actividades políticas de la semana, hay que mencionar también que el Partido Colorado está en una especie de división, posiblemente interna, entre varias bancadas dentro de la ANR, entre Fuerza Republicana, Añetete, Honor Colorado,
0: y
1: y
0: se
1: que
0: visto que se abrazaron en las redes, hubo un abrazo republicano, pero finalmente creo que no estuvo Marito ni quiénes
1: Vince.
0: bien los principales representantes de la disidencia colorada.
1: No estuvieron presentes. El sábado pasado tuvieron un encuentro en la Conmebol para dar también una campaña política para lo que serían las elecciones de intendencia del 4 de octubre y buscar ver también algunas referencias que puedan guiar al partido. Estuvo Horacio Cartes, estuvo también La Torre, estuvo incluso Santi Peña. Y de la disidencia, prácticamente el que se le vio presente fue Dani Centurión, que sería una de las figuras jóvenes de los Nuevos Colorados por parte de Fuerza Republicana. Y hubo muchas sillas vacías, que es también una forma o un mensaje político de decir de que no seguimos las órdenes de
0: Sí, no se van a
1: Honor
0: someter,
1: Colorado.
0: sí, no se quieren someter a Horacio.
1: Al menos en lo que fue su discurso. Habría que ver si llegan a unirse a las filas del partido nuevamente para las elecciones de la intendencia. Porque la mayor alianza que busca ahora el partido es recuperar Asunción nuevamente, o sea que volver a ganar. Tener también un candidato que puedan meter en las municipales de Ciudad del Este y también de Encarnación, que serían los tres lugares que ellos buscan tener por lo menos alguien a quien dirigir, porque los partidos políticos prácticamente buscan meter gente, en especial el Partido Colorado, que se hace lo que dice el partido y no lo que hace también el candidato. Y habría que ver qué tal llegan, al menos por lo que uno ve y siente, hay también esa dificultad, o al menos no hay esa alianza plena, y es más bien una alianza coyuntural entre algunos actores políticos del partido y ver también de qué busca también cada sector. Y va a estar reñido prácticamente estas elecciones del 4 de octubre, ¿o vos qué
0: Sí,
1: pensás?
0: en Devastar, ahí se van a definir muchas cosas. Y visto que Nakayama también planteó como candidato, se planteó como candidato único de la oposición para estar en vez de Efraín Alegre.
1: Sí, buscan lanzar también un candidato único y que sea capaz de aglutinar un poco los intereses del ámbito coyuntural de la coalición, es decir, de los partidos que están aliados para hacer frente al partido hegemónico, al Partido Colorado. Hasta el momento no hay una figura que ellos consideran que deba ser el presidente. Según lo que estuvo diciendo Nakayama, la idea es que todos los partidos se sienten y consensúen por lo menos una figura que sea la más viable y potable también para el 2028. Y falta también esa agenda política para ver también de qué manera pueden conseguir también poder llegar al poder ejecutivo. Hasta el momento, cada aliado de esta coalición tiene también sus propios intereses. No hay también una figura que cierra del todo. Alguno menciona que Prieto podría ser el candidato que representa a la oposición. Los liberales no están tan conformes. Habría que ver también los partidos progresistas de izquierda también, si es que están conformes con Prieto. Y se busca también la figura de un vicepresidente, ¿verdad?, quien podría acompañarle a él.
0: Prieto salió a declarar, no comprobé si es cierto, pero he visto en titular que quería un candidato liberal. O sea, creo que esa sería lo más viable para siguiendo lo que es la estructura, ¿verdad?, del

0: Partido Liberal, una alianza de un prieto presidente y un vice liberal, podría ser Nakayama vice.
1: Yo creería que no, para mí sería Buzarque en todo caso,
0: Sí.
1: porque se estuvo barajando también su nombre desde la oposición y sería Prieto presidente y Buzarque como vice. Y yo ahí más o menos veo que sería Prieto como la figura nueva, con la figura que también trae los votos de los independientes, como alguien que podría dar el cambio a la nación. Y buscar a alguien como una figura ya experimentada de lo que es la política nacional, con varios cargos políticos, y que ya tuvo también cierta experiencia durante un gobierno como lo fue el de Lugo. No sé si convence tanto para los liberales esa figura, porque los liberales hace poco también tuvieron un encuentro y terminó prácticamente en discusión entre Celeste Amarilla y... Sí, entre Celeste y Dionisia Amarilla, y prácticamente hubo un quilombo, se dijeron de todos, o sea, de todas las cosas. Y
0: Sí,
1: no hay
0: pero
1: tampoco una figura que pueda unir al Partido Liberal ahora mismo.
0: Dionisio Amarilla siempre estuvo para dividir al partido y para generar esa disidencia y tener sus tratos aparte.
1: Y él juega en dos puntas. Políticamente se considera liberal, pero es totalmente funcional a Honor Colorado. Es un azulgrana, como se dice. Es un paria porque económicamente se somete a la hegemonía colorada de Horacio Cartes y
0: Sí.
1: políticamente sigue todavía como militante del Partido Liberal.
0: Políticamente también vota con la bancada colorada.
1: Y prácticamente es más colorado que liberal, en términos prácticos. Si bien él se considera liberal, todas sus acciones y también las de sus seguidores son totalmente afines al Partido Colorado.
0: Si hablamos de la designación de la ANDE.
1: Hubo también nuevo presidente de la ANDE. La persona encargada es Miguel Báez. Es un ingeniero que fue parte también de la institución y hace 2 años se jubiló. Y viene en reemplazo de Félix Sosa, que fue una persona que estuvo durante 6 años, porque estuvo de 2020 hasta este año. Pasó por dos presidentes, el de Mario Abdo y el de Santi. Y esta destitución tiene que ver también con el hecho de que el gobierno Santi Peña busca flexibilizar un poco las normativas jurídicas para que empresas extranjeras puedan hacer uso de la energía
0: Uso y
1: de la
0: abuso.
1: ANDE.
0: Sí, uso y abuso de la energía, que eleva nuestros costes también. Pero igual vino otro presidente a decir lo mismo, que vamos a modernizar, vamos a cambiar la infra, vamos a cambiar todo, vamos a mejorar todo. Pero cada periodo uno, o sea, eso es parte de su trabajo. Que progrese y se modernice constantemente. Pero no sé si dijo algo en concreto, algo trascendente de su modernización.
1: Y en el caso del no presidente de la ANDE, en su primera declaración de prensa dice que va a flexibilizar las normativas jurídicas y destrabar también ciertas situaciones de las empresas para que puedan obtener la que, entre comillas, generaría mayor beneficio al Estado en cuanto a costo-beneficio para tener prioridad.
0: Prioridad para
1: La utilización de energía.
0: de las empresas privadas.
1: Sí, a las empresas privadas. Actualmente la ANDE vende a 44 mil dólares el megabyte para las empresas privadas. Y poner un ejemplo, Atome en su momento buscaba adquirir esos derechos por 30 mil dólares. Era menor incluso al promedio que ofrece la ANDE. Y por eso en su momento Félix Sosa había trabado también
0: Sí.
1: ese beneficio para esa empresa privada.
0: Sí.
1: Y ahora con esta nueva presidencia y este nuevo pedido también de parte del gobierno es generar también por lo menos una bajada de precios para las empresas privadas.
0: Sí, esa es la flexibilización. Esa es más buena onda con los amigos.
1: Y también la utilización de ciertos recursos minerales también en el Chaco. Eso
0: Sí.
1: también.
0: Sí, eso también se puede regalar.
1: Y la situación ahora de Médanos en el Chaco, que es una reserva natural, que prácticamente se busca permitir que ciertas empresas privadas

0: puedan hacer uso también de ese recurso natural para buscar gases, para buscar algún mineral y que a través de eso también generar beneficio para el Estado paraguayo, siempre y cuando, según ellos, pueda garantizar también esa sostenibilidad ecológica. Cosa que nunca pasa con las empresas.
1: Sí.
0: Sostenibilidad ecológica y empresas nunca van de la mano porque ellos siempre van a ver a la parte de la naturaleza como un recurso y no como un fin. Por tanto, siempre van a buscar explotar hasta donde se pueda cualquier recurso encontrado en esos predios.
1: Sí, con la excusa de la... Bueno, ahora antes se decía más modernización. Creo que modernización se decía, no escuchaba más esa palabra. Ahora hacen todo esto con la excusa de desarrollo tecnológico. O sea, la explotación en la...
0: Criptominería.
1: Sí.
0: Y prácticamente sería conceder
1: El uso de tierras
0: energía,
1: raras.
0: el uso de tierra por un lado, y también cederle una energía importante también a esas empresas para que puedan tener sus máquinas funcionando prácticamente las 24 horas. Y de esa manera generar la criptominería y poder también crear centros de datos o cualquier cosa que tenga que ver con el tecnocapitalismo. Por tanto, esa sería la nueva política económica de Santi y en eso también se basa también sus viajes continuos también para buscar nuevos inversionistas extranjeros. Al menos fue lo que se estuvo mencionando por ABC Última Hora y son discursos que él suele decirlo continuamente también en sus viajes de que prácticamente Paraguay es una tierra rica que puede estar también al servicio de ciertas empresas que puedan costear esos gastos, siempre y cuando no afecten también lo que sería el suelo nacional. Pero en la práctica sabemos que eso nunca ocurre, que siempre las empresas van a buscar un beneficio propio y también que las instituciones paraguayas, tanto el MADES o otras, prácticamente no son entidades efectivas al momento de regular también al control a las empresas. Por tanto, se generan también ciertos vacíos que las empresas aprovechan también para su beneficio.
1: Sí, creo que hay regulaciones. Siempre hay regulaciones y hay leyes. Pero lo que falta siempre es o sea, el problema siempre es la impunidad otra vez. O sea, en Naregua hay regulaciones de no talar ciertas zonas, hay zonas protegidas, pero al final se echan los árboles. Viene el MAES, imputa. Habrá una investigación por la tala de
0: Tala
1: los árboles,
0: indebida.
1: sí. Para lo que hace eso es frena un poco el proceso de la construcción de lo que sea que van a construir en vez de esos árboles. Pero al final no se continúa la construcción, solamente que lo que hace el MAES es retrasar el desarrollo inminente.
0: Lo mismo también ocurre en el Chaco y que hace unos meses también comunidades ayoreas fueron a Italia incluso a denunciar también la tala indebida de los bosques que pertenecen a sus zonas y que empresas agroexportadoras prácticamente cortan los bosques y utilizan la madera también para dedicarse a la fabricación de algún tipo de mueble. Y que a pesar de las denuncias que ellos hacen a nivel nacional, no se le tiene en cuenta sus denuncias. Prácticamente queda como un acto impune, entonces ellos recurren a la comunidad internacional también para buscar una ayuda y también una forma de presionar también al gobierno paraguayo de que pueda tener también una incidencia real también para hacer frente al cambio climático y también a la tala indebida de los bosques, porque eso termina afectando también el suelo y genera también todo tipo de alteración geológica en la zona. Y es un constante ciclo de denuncias que quedan en un paraí y de esa manera nunca se lleva a ningún lado cualquier tipo de acciones por parte del Ministerio de Desarrollo Sostenible y Ambiental como el MADES, que solamente de nombre sirve, porque en la práctica

0: Y que nunca hubo algo más allá de denuncias fiscales que prácticamente nunca terminan en una condena de algún implicado también en actos que afectan también esta justicia ecológica.
1: Sí, no hay seguridad jurídica. No se respetan todos los procesos. Y como cada institución del Estado también.
0: Y son instituciones que prácticamente se encuentran sin capacidad real de aplicación jurídica. No sé si por cuestiones de voluntad o por cuestiones burocráticas, pero cualquier tipo de denuncia que uno hace en una institución, por el mismo proceso burocrático, termina también generando el cansancio de la persona que nunca encuentra ya una solución a su inconveniente. O la misma institución te pone la suficiente traba como para que vos a priori no quieras irlo a denunciar. Y si tomamos en consideración también los distintos casos de denuncia, uno se pone a pensar de ¿para qué me voy a denunciar si al final la justicia en sus distintos ámbitos no va a hacer nada? O no va a llevar esto a un buen puerto. Y me voy a terminar exponiendo, poniendo plata para el abogado, voy a pagar por años y al final prácticamente no llego a ninguna solución. Y en ese lapso también que pasa los años, prácticamente termina pereciendo la causa. Por tanto, cuando se lleva recién a una instancia mayor, prácticamente no se le puede dar también una condena efectiva a la persona o los implicados en los distintos tipos de delitos que están estipulados por el Código Penal.
1: Así es, ahora vamos a una canción y volvemos para el cierre del programa.

0: Bueno, bueno, tenemos un oyente. Adelante.
1: Solamente quería contar por lo que hizo el día 14 por siendo el territorio tamaño de brasilero y la franja de frontera de 50 kilómetros que no se pueden vender a los extranjeros. Aquí sí se hace. Ahora, mira, quiero acotar que en Dinamarca, porque una amiga que vive allá paraguaya estuvo comentando, dice que allá se estudia danés o dinamarqués, no sé cuál sería el idioma. Estudia el idioma nativo, que es el danés, digamos, inglés, y estudian alemán. ¿Por qué estudian alemán en la escuela, en el colegio? Porque el mayor comercio que tiene Dinamarca a nivel de infraestructura productiva. Dinamarca ahora es uno de los países que mayor producción de medicamentos y en instrumentales médicos. Y como eso lo hacen alianza con laboratorios y empresas de tecnología medicinal con Alemania, ellos estudian alemán en la escuela. Entonces, digo, no hay que demonizar de repente que podamos nosotros interactuar con otras, con otros países, en este caso con el Brasil, ya, pero sí deberíamos tener una identidad más definida. ¿Y cómo hacerlo? Para mí es que el campesino paraguayo se empodere nuevamente de su tierra y produzca rubros que le permitan ocupación de mano de obra como la agroecología, la reforestación y ese tipo de cosas. Pero sí, y tenemos, pero hoy la ocupación es a la prepo, y culpa de quiénes son los entreguistas, muchos políticos se rasgan la vestidura por alguna cosa, pero no hace la vista gorda cuando acá la mayor producción de lo que produce el país le enriquece a la mayoría de los brasileños. Se puede hacer una integración, inclusive más que como se hace en Europa, de monetaria como se hace en Europa, pero tendríamos que empoderarnos de nuestro territorio para mantener nuestra identidad. Gracias por el espacio. Bueno.
0: Bueno,
2: sí, en Alemania también hacen eso, manejan el inglés y manejas también el italiano, porque tiene interacción con personas que vienen becadas de esos países también. Y como la mayoría también se dedica al sector económico, entonces prácticamente a través de esos idiomas buscan promocionar y buscar también talento extranjero.
0: Sí. Mi discurso no era xenofóbico ni nacionalista. Si es por mí, que no haya fronteras y que no haya países y que haya cultura y que haya idiomas que puedan enriquecerse entre sí, tampoco es contra los que hablan portugués,

0: y que vengan brasileros y que vengan de todas las nacionalidades de nuestro país. El problema siempre es con los latifundistas, lo que concentran las tierras y se hacen más poderosos con eso. O sea, así también cuando me dicen, cuando te dicen zurdo, derechista, lo que sea, para crear conflicto entre personas, que al final estamos todos afectados por la realidad, ¿verdad? Y la realidad, yo creo que nuestro problema, nuestro conflicto siempre es con los de arriba. Siempre van a ser los que concentran el poder para quitarnos soberanía. Y eso.
1: Y sí, gracias. O sea, prácticamente el 2% de la tierra, o sea, el 2% de la población tiene prácticamente casi todo la concentración del sector agroexportador. Y siempre son, o por lo general suele ser, personas brasileñas o también gente nacional también que termina utilizando esos recursos y satanizando toda forma también de reivindicación de esa tierra por parte del campesinado o de las comunidades indígenas. Donde si ellos reivindican ese derecho y vuelven a ocupar un territorio que les pertenece, terminan siendo desalojados a través de leyes, como la ley Riera en su momento, de que buscaba también que cualquier ocupación sea prácticamente criminalizada, por tanto, cualquier búsqueda de querer recuperar algo que era tuyo prácticamente es penado. Y de esa manera ellos mantienen esa concentración, además también del lobby político que hacen en el Congreso para mantenerse y garantizar también los beneficios para ese sector. Y es como a lo largo de la historia se ha mantenido después de Bernardino Caballero, prácticamente el latifundio no solo se mantuvo, sino se consolidó. Y prácticamente hoy día irte en contra de ese sector prácticamente requiere de una gran voluntad. Y también requiere una gran capacidad de organización también para poder hacer frente a un sector ya consolidado que tiene nexos muy fuertes a nivel político. Por tanto, querer generar una reforma agraria o generar también ciertos beneficios para el campesinado es muy difícil. No diría imposible, pero sí requiere de mucho diálogo también entre distintos sectores para poder conseguir también una posibilidad también de recuperar y de regular también la venta de territorio también a un sector ya beneficiado y también consolidado por un sector extranjero.
0: Así es. Y hablando de Alemania, vos estuviste por Alemania hace unas semanas.
1: Estuve 3 semanas por ahí, que fue desde el 30 de junio hasta el 17 de julio, y fue para estudiar Economía y Corporativismo Sostenible. Fue una beca que me otorgó la Universidad Técnica de Darmstadt y estuve cursando esas dos carreras durante esas 3 semanas, mientras que enseñaba y estudiaba a la par también. Fue una especie de acuerdo. Yo le enseñaba sobre filosofía ambiental, que es mi área, y ellos me enseñaban también economía. Entonces fue ese intercambio cultural, intercambio también académico,
0: Sí.
1: donde tenía que cumplir 16 horas de clase. Iba preparando también y le pasé con anterioridad también los contenidos que le iba a desarrollar y ellos me pasaron también ciertos seminarios de política monetaria europea, clases sobre financiamientos, estuve también participando en clases sobre gestión administrativa y fue amplio. Y fue también diverso por el hecho de que hay una multiculturalidad en Alemania.
0: Sí.
1: Hay alemanes, hay marroquíes que nacieron ya en ese país, que son alemanes, hay indios que van a hacer maestría o doctorados, hay también una gran comunidad asiática y hay también personas que vienen de distintas partes de África. Entonces vos tenías tu clase con distintas personas y cada uno de su propia epistemología situada, iba aportando algo.
0: Genial.
1: Y eran clases entre inglés y alemán.
0: Eso
1: Se
0: es
1: hablaba
0: genial.
1: a ambos en la clase.
0: ¿Pero vos diste tus clases en inglés?
1: En inglés.
0: Okay.
1: Y con ayuda también de un traductor para dar mayor

0: precisión también conceptual, porque no manejo tanto ese idioma. Y también cuando los alumnos hablaban, le solía pedir al traductor si me podía traducir también al español para ver si captaba bien la idea y poder responderle también conforme a lo que me preguntaba y no dar una respuesta capaz errónea. Estuve también en el departamento de capitalismo sostenible, que ellos le llaman, que es una política económica guión ecológica que ofrece la Universidad de Darmstadt y que tiene que ver también dentro de una política de gobierno, ya que ellos para 2045 quieren hacer que el país sea un país totalmente sostenible en términos de energía, de presentación de propuesta para hacer frente al cambio climático y también de capacitación a los docentes y a los estudiantes para que ellos sepan también cómo gestionar los problemas ecológicos desde las clases y desde también el estilo de vida que cada uno tenga y de la capacidad de diseño a nivel de infraestructura también que ellos puedan aportar o se pueda aportar cada uno de nuestra propia especialidad. Por ejemplo, si va a ser un edificio, ver también qué tan amplio sería, qué tipo de planta podría acompañar ese lugar, ver si hace falta poner algún tipo de arbusto también que rodee el edificio, ver también el tipo de suelo. En el caso de transporte, lo que utilizan ellos es las bicicletas. Hay lugares donde vos pagas y utilizar la bicicleta hasta otra sección. Y eso tiene que ver también para no promover un sistema de carbono o también un sistema de capitalismo de fósil a través de los autos. Entonces los alumnos tienen el beneficio de, por un bajo costo, prácticamente irte en bicicleta. De tu casa hasta la universidad. Después tenés también los trenes que prácticamente te acercan a todos los lugares. Y en cierta medida también no consume tanto como consume, por ejemplo, autobuses y trenes a la par.
1: ¿Y el costo de un pasaje de tren?
0: Y eran 2 euros, pero yo pagué el que es completo de 63 euros y que es para viajar por toda parte de Alemania. Siempre y cuando sea tren o subte. No así el tren bala, es decir, ya no estaba para mi presupuesto. Pero para mí, que me trasladaba de Darmstadt hasta Frankfurt, porque yo tenía clase en la Universidad de Frankfurt y yo tenía clase también en la Universidad de Darmstadt. Entonces, prácticamente a mí me servía bien ese tipo de pasaje. Y es una aplicación que descargas, pagas con tarjeta de crédito y tenés a disposición en caso de que surja un guarda y te pida revisar también si tenés los boletos. Porque lo que ocurre también es que hay personas que suben nomás los trenes, no pagan su pasaje. Muy poco, pero pasa. Por lo general suele ser...
1: ¿Pero viste a alguien así? O sea,
0: al menos, yo no, pero por la experiencia que me cuentan, sí. Ese caso, si te pillan, tenés que pagar 63 euros.
1: De multa.
0: De multa.
1: O sea, pagas el combo.
0: El combo completo. Pero solamente para ese pasaje, si querés volver a viajar después, tenés que pagar otra vez.
1: Sí, sí, no tenés tampoco la billetera.
0: Eso es para que aprendas. O sea, es una forma también de decirte, si vos transferís la norma, este es el monto económico que va a tener que pagar. Y cuando toca el bolsillo de las personas, sí, tienen a cuidar. Y la mayoría suele pagar 63 euros para viajar, para no pagar así en cada estación 2 euros.
1: Genial, y acá ya tenemos transbordo.
0: Acá no tenemos nada, y fue tan distinto volver otra vez a la realidad paraguaya, porque tenés que ver al bus en la parada. La parada se inunda luego ya con la lluvia. Te subís a un bus chatarra, prácticamente ese bus no pasa ahora, tenés que bajarte de las calles, ve así totalmente inundada, no hay un sistema ecológico a nivel vial y prácticamente es totalmente distinto. Yo tenía todo pendiente a disposición.
1: Sí, para el desarrollo personal y todo.
0: No solo eso, también ponerle que los horarios están todos estipulados. Si se va a pasar a las 9, pasa a las 9 el tren. No hay margen de retraso. Y si por haber metido te pasa eso, tenés las 9 y 10 otra vez donde pasa. Acá si te pasa uno, tenés que esperar 30, 40 minutos hasta que vuelva otra vez. Y encima no tiene un horario marcado. Es prácticamente un horario que ellos decidieron tener todo prácticamente a disposición.
1: Sí, para el desarrollo personal y todo.
0: No solo eso, también ponerle que los horarios están todo estipulado. Si se va a pasar a las 9, pasa a las 9 el tren. No hay margen de retraso. Y si por haber metido te pasa eso, tenés las 9 y 10 otra vez donde pasa. Acá si te pasa uno, tenés que esperar 30, 40 minutos hasta que vuelva otra vez. Y encima no tiene un horario marcado, es prácticamente un horario que tenía todo prácticamente a disposición.
1: Sí, para el desarrollo personal y todo.
0: No solo eso, también ponerle que los horarios están todo estipulado. Si se va a pasar a las 9, pasa a las 9 el tren. No hay margen de retraso. Y si por haber metido te pasa eso, tenés las 9 y 10 otra vez donde pasa. Acá si te pasa uno, tenés que esperar 30, 40 minutos hasta que vuelva otra vez. Y encima no tiene un horario marcado, es prácticamente un horario que...

0: pasa a las 9 el tren. No hay margen de retraso. Y si por haber metido te pasa eso, tenés las 9 y 10 otra vez donde pasa. Acá si te pasa uno, tenés que esperar 30, 40 minutos hasta que vuelva otra vez. Y encima no tiene un horario marcado, es prácticamente un horario que ellos deciden otra vez pasar. Estudiantes de esa universidad utilizar un predio municipal para hacer un espacio ecológico que pueda servir también no solo para actividades recreativas, sino también que pueda servir también como un lugar que pueda hacer frente también a las altas temperaturas, porque ellos están en verano y es una temperatura así de 33 a 34 grados también todos los días de temprano, de las 6 de la mañana hasta casi las 9. Entonces, para hacer frente a eso, ellos buscan también crear así parques que puedan contemplar también no solo la estética, sino también que puedan ser útiles en términos ecológicos para poder hacer frente al calor. Y eso es lo que le dije, que ellos primero tienen que hacer un análisis del suelo. Sí. Para ver qué planta sí le va a servir y que no sea solamente porque le parece linda nomás la planta, vayan y pongan en ese lugar, sino una planta que se pueda mantener a altas temperaturas o que puedan también sopesar los cambios de clima también que puedan tener porque su invierno es muy frío. Buscar también trabajar con un ingeniero ecológico también para que les presente también alguna alternativa también sostenible a largo plazo y hablar también con un arquitecto paisajista también para que le diseñe también en el lugar, así para que uno pueda ir a pasar el día a comer algo y también pueda disfrutar también de ese goce de las plantas del jardín que puedan estar ahí. Y van a buscar también trabajar ellos con los niños de corta edad para que sepan el valor también de cuidar las plantas y que no sea algo impuesto por los adultos, sino que los niños de su propia crianza puedan ir a plantar una planta, cuidar todos los días, que cada barrio prácticamente tenga un día de ir a cuidar el jardín del parque. Entonces, si de esa manera todos los niños van a tener la posibilidad, independientemente del sector social o económico que están, para saber que es un espacio comunitario, que es un bien común y por tanto también es de interés colectivo. Quieren hacer un proyecto así a largo plazo, ¿lo? Para llegar bien para ese 2045.
1: Es un estado planeado.
0: Sí, y en términos energéticos también. Ellos buscan utilizar bastante la luz natural y no tanto una luz artificial de los focos ni nada cuando son las clases. Tratan de hacer el edificio lo más alto posible. Tratan de abrir las cortinas, abrir también las ventanas. Y de esa manera entra la luz natural y vos no tengas que forzar tu vista con una iluminación que puede ser defectuosa y que termina afectando también tu vista. Y los horarios de clase ya empiezan a las 8 de la mañana, no a las 7, para que todos puedan llegar. Suele ser hasta las 12. Después tenés una hora de ir a almorzar en una cafetería comunitaria de la propia universidad. Y que es accesible otra vez, porque uno como estudiante gestiona un carnet y ese carnet te cubre la universidad, por tanto también te cubre el país. Entonces vos te vas, elegís una comida de 3 euros o 2 euros dependiendo de qué solicitas, porque la mayoría es comida vegana. Entonces para ellos más accesible eso. No hay tanta carne vacuna, ni carne de cerdo, ni pollo. Entonces suele ser un precio muy barato para ellos la carne vegetal, o sea, el plato vegetal. Y después, una vez terminada la hora del almuerzo, vas a otra de tu clase de 2 de la tarde a 5. Y después ya cada uno a su casa. No suele ser así de noche las clases porque eso requiere que tengas que, uno, tener una buena conexión eléctrica y dos, también sería un gasto de energía innecesario para ellos.
1: Un lujo todo lo que se puede aprender de otras culturas también. Y bueno, hoy nos toca cerrar el ciclo de programa de Filo al Aire. Un gusto tenerte a vos, Pastor, con todos los conocimientos que tuviste que nos brindás acá en el programa y que te fuiste a dar en Alemania también. Gracias al espacio de

al movimiento Creemos también, que te encontré por ahí. Y bueno, vos, Pastor Medina, yo, Diego Lescano, hablemos un poco de nosotros, ¿verdad? Yo soy estudiante de comunicación. Estoy en un movimiento Creemos. Ahí nos conocimos. Surgió hacer otra edición de este programa. Que ahora llega una pausa, pero podría continuar con otro formato y otras voces. Esperemos que así sea. Y hablándoles de mí, soy, como te dije, estudiante, pero siempre organizándome políticamente desde las comisiones vecinales ya. Viendo que hay muchas cosas que se pueden cambiar, pero a veces nos abruma, ¿verdad? ¿Qué es lo que vamos a hacer? No hay justicia, no hay nada, ¿verdad? O sea, no, ¿para qué te vas a esforzar tanto, te vas a meter tanto en eso? Pero eso es lo que quieren que creamos o que pensemos, que no podemos hacer nada. Pero lo que podemos hacer es mirar alrededor y ver en qué podemos ayudar. No sé, en nuestra vereda ya podemos cambiar algo con las comisiones vecinales. Ahora estoy con amigos que están buscando la concejalía en las municipales de Areguá, de donde soy.

0: podemos. Tampoco es que porque pensamos que no podemos, bajamos los brazos. Pero es eso, seguir siempre.
1: Sí, el cambio siempre empieza de las bases. Y siempre las comunidades barriales son el primer punto también de encuentro. Porque nos conocemos, convivimos todos los días.
0: Sí,
1: hay cuestión. Interactuamos con los vecinos. Y conocemos también sus necesidades. Ellos reconocen también nuestras necesidades. Y siempre es bueno tener ese apoyo comunitario y referenciar a una persona de la comunidad también para que nos represente también en un espacio de toma de decisiones y de poder. En caso de que uno quiera reclamar algo a la municipalidad, puede hacerlo también a través de esa persona. Por eso siempre será el punto que conecta todo. Y antes de pensar así en cambios a gran escala o cambios así a nivel político de mayor envergadura, uno tiene que empezar primero con lo más pequeño. Y eso más pequeño siempre será lo barrial, donde se puede llevar también políticas de cambio a corto o mediano plazo. Puede ser desde la mejora de las calles, porque yo vivo en Fernando de la Mora, las calles son horribles. Podemos organizarnos primeramente para tener por lo menos un lindo asfaltado, mejorar también las veredas, porque hay personas de edad avanzada que van a la iglesia, les cuesta irse también por todos los lugares, porque hay lugares donde prácticamente la vereda está muy fea y tienen que caminar por la parte de la calle y se exponen también a poder sufrir algún tipo de accidente también vehicular.
0: Sí, como lo que ocurrieron recientemente en el Mercado 4. O sea, la hostilidad hacia el peatón es recurrente en el país luego. Culturalmente luego la vereda no es, es hostil.
1: Sí, y es una vereda que prácticamente no está diseñada para las personas con discapacidad también. Hay personas que tienen problemas de visión y a veces quieren hacer uso también de ese espacio que les corresponde. Y como las vereras no son iguales, a veces son más chicas, a veces son más grandes, a veces son de pasto, a veces prácticamente de pisos prácticamente ya destruidos. Entonces también le dificulta a ellos. Y tienen que irse por la parte de la calle, exponiéndose también en ese proceso a poder tener algún accidente. Y como su bastón prácticamente a veces no puede servirle de mucha utilidad porque a veces se tranca todo así por las calles, entonces tienen una doble dificultad. Después también otro espacio donde el barrio puede servir también como fuente de organización y de ayuda comunitaria es a través de las unidades familiares de salud, que son también parte del Ministerio de Salud, que son los primeros lugares de centro asistencial que uno recurre para recibir medicamentos para el corazón, para la diabetes, para sacarse la presión, para tener por lo menos cetamol, que sería bueno también que siempre pueda brindar también ese soporte asistencial a todas las personas, porque a veces uno va a la UFS y prácticamente se encuentra de que no hay nada también. O si ahí tiene muy limitado el stock también de medicamentos. Por tanto, cuando uno requiere ir a esos lugares, prácticamente se encuentra con esa necesidad para no tener que sobrecargar al sistema a través de sus distintas unidades como IPS, hospitales, clínicas. Entonces, creería yo que las municipalidades deberían también de brindar como corresponde también un aporte económico también para esos lugares. Y en caso de ser ya un caso que tenga que recurrir a una institución donde se brinde una asistencia más compleja, ahí recién hacerlo y primero agotar todas las instancias primarias, porque son lugares primarios de prevención, no solo a nivel médico, sino también a nivel de charlas, a nivel de capacitación, a nivel de poder los médicos y los enfermeros acercarse también a las comunidades más necesitadas. Yo, si fuese un candidato a concejal, creo que serían las tres cosas que trabajaría, sí, y que sé que puedo hacerlo a corto plazo y que no requiero también de tanto presupuesto municipal para hacerlo.
0: Sí, por ahí se empieza.
1: Y que tampoco llegué a escuchar a ningún concejal también trabajar esas ideas. Eso también fue lo que me llamó la atención, que todos los concejales buscan más.

0: ver la parte administrativa o poner en condiciones la municipalidad, pero se termina también distanciando un poco de a veces de las necesidades importantes para la comunidad o necesidades primordiales, que son salud, educación, que
1: Sí,
0: son.
1: en general, veo. Decirles que la tendencia es que salud y educación todo se vaya privatizando y privatizar todos los servicios sociales públicos para que la tendencia neoliberal, ¿verdad? De que al final se privatice todo y se privatizan las ganancias y se socializan las pérdidas. Y ese es nuestro problema siempre. Y nuestro problema es con los de arriba, no con los que están a nuestro lado.
0: No, los que están de otro lado siempre van a ser los compañeros que te van a ayudar a conseguir las cosas para poder por lo menos tener derechos básicos para tener un estilo de vida digno. Porque algo que suele pasar también es que uno termina percibiendo al abajo como un enemigo que quiere poner trabas también a lo que uno busca conseguir, cuando en realidad es una persona también al igual que vos que tiene sus
1: Sí.
0: necesidades y que en mayor o menor medida está alineado al sistema también.
1: Sí. No, y la gente piensa que está cerca ya de ser como Horacio Cartes, ¿no? Pero todos estamos muy lejos de ser como Horacio Cartes.
0: No
1: Y
0: solamente
1: Horacio Cartes,
0: él,
1: sí.
0: único en su tipo.
1: Sí. Y bueno, saludo a Osvaldo y si quieren comentarnos, seguirnos sobre qué les pareció el programa, sobre cómo les gustaría que se desarrolle las próximas ediciones. Síganos en Filo al Aire en Instagram. Y eso, nos escuchamos la próxima. Gracias, Pastor.
0: Nos vemos. Un gusto con todos.

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En el nombre del Padre, y del Hijo, y del Espíritu Santo. Amén. Señor de la vida, tú nos creaste por amor y nos llamaste a vivir en plenitud. Cada persona es un don sagrado que refleja tu rostro desde el primer instante de su existencia hasta el último respiro de su camino en la tierra. Hoy te pedimos la gracia de reconocer y custodiar el valor único e irrepetible de cada ser humano. Que aprendamos a acoger la vida sin condiciones, a sostener con ternura la fragilidad, a acompañar con respeto cada etapa y a defender con valentía a quienes no tienen voz. Perdónanos, Señor, cuando caemos en la indiferencia o en la cultura del descarte, cuando dejamos de ver en el otro a un ser digno de amor. Danos un corazón nuevo, capaz de elegir siempre la vida, y manos generosas que la protejan con gestos concretos. Haz de tu iglesia un testimonio vivo del Evangelio de la vida, un hogar abierto, donde toda existencia sea celebrada, donde nadie se sienta sobrante y donde la dignidad

ser respetada e cuidada sempre. Senhor Jesús, que amemos la vida como tú la amas, con ternura, fidelidad y entrega, que sepamos proclamar con palabras y gestos que cada vida humana vale el don total de sí mismo. Amén.

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0: una nueva edición más de El Punto Medio. Como cada sábado ya está Serena Monjes aquí con nosotros. Hola Cere, buenas tardes.
1: Hola José y a toda la audiencia, que tengan un lindo sábado.
0: Así mismo, un lindo sábado para toda la gente, a pesar de la lluvia, ¿verdad? Porque se vino la lluvia y estos vientos, no sé si son del sector norte, pero ya vamos a ver enseguida la previsión meteorológica, pero también vamos a saludar a Lari Silva, que está ya aquí con nosotros. Hola, Lari.
2: Hola, José. Hola, Cere. ¿Qué tal? ¿Cómo están? Tanto tiempo. Después mucho nos volvemos a encontrar.
0: ¿Verdad sí. que sí? Estamos aquí de vuelta. ¿Cómo va todo?
2: Bien, bien, bien. Fue difícil llegar hoy.
0: ¿Verdad que fue difícil sí. llegar hoy? Porque al mediodía, de repente,
1: chaparrones. A mí me agarró la lluvia, les cuento.
0: Sí. Antes, hace como que una hora, lluvia y té luego.
1: Sí.
0: Mucha lluvia, sí.
2: Y pero ya estaba pronosticada sí, la sí. lluvia.
0: Estaba esperada. Bueno,
2: entonces yo estaba recolgada. Yo me preparé como para un día de sol. De
1: sí,
2: sol.
1: Yo también y estaba short, nomás,
2: me puse
1: camisilla y de sí. repente empieza a haber un viento frío con la lluvia. Yo estaba en el súper, me fui caminando justo.
2: Dios mío.
1: Serio. Tenía que caminar como unas 5 cuadras para volver a mi casa y tuve que comprar un paraguas para volver.
0: Para volver a tu casa, porque si no sí. te agarraba toda la...
1: No me agarró toda la lluvia.
0: Así mismo, mucha lluvia aquí, no mucha, pero sí.
2: Bueno, sabemos cómo es Asunción y Central en general cuando llueve, ¿verdad?
0: Exactamente.
2: No necesariamente una lluvia muy fuerte, pero ya está.
0: Claro, ya es suficiente para inundar las calles de Asunción, las calles del área metropolitana de Asunción. No llovió tanto, pero sí ya se sintió en unos instantes que ya hubo mucha agua aquí en Ciudad Capital.
1: Circulando.
0: 17 grados la temperatura, 15,5 la sensación térmica. Eso sí, bajó de repente ese viento, hizo como
2: sí,
0: que el fresco...
2: Totalmente.
0: Como el fresco nos haga sentir más frío. 90% de humedad y los vientos son del sector sur-suroeste. Para lo que queda de la tarde... Va a seguir el cielo mayormente nublado, los vientos van a cambiar de dirección noreste, luego variables y la continuidad de lluvias dispersas con ocasionales tormentas eléctricas. Ya para la noche esto va a quedar fresco, porque como tenemos solamente 17 grados y los vientos variables. Lluvias dispersas, luego mejorando, es lo que tenemos para este día de hoy.
1: Y en la madrugada, perdón.
0: Y para mañana domingo... ¿Sere?
1: No, yo iba a continuar con la madrugada, tipo porque dijiste que iba mejorando.
0: Sí. Sí,
1: con un fresco cielo mayormente nublado y vientos del suroeste. Para la gente que está queriendo festejar el Día de la Amistad todavía.
0: Así mismo.
1: Eso. Y yo les quiero contar algo. Para mí que a mí me agarró la lluvia porque yo no tomé carrulín.
0: Carrulín, exactamente. Hoy es 1 de agosto y la tradición paraguaya aquí es tomar... el primer día del mes de agosto, tomar el carrulín. Pero antes de hablar un poco del carrulín, vamos a recordar un poco nuestro número de WhatsApp, que es el 0985-918-270, para que se puedan comunicar con nosotros. También pueden escucharnos en la web, que es radio.fealegría.org.py y, por supuesto, también a través del dial 1300 AM. En el Instagram estamos como @el_punto_medio. Y. Entonces, hoy Serena no tomó carrulín. Yo sí tomé carrulín y los 7 tragos.

0: Y
1: los siete tragos.
2: Yo antes no sabía y yo hacía 7 shots de Carolina.
0: ¡Dios mío!
2: Me emborraché en mi trabajo shots. Una vez. El año pasado fue.
0: Lari, Dios mío.
2: Sí, pero este año todavía no tomé Carolina. Todavía no tomé.
1: Y estás a tiempo.
0: Estamos a tiempo todavía.
2: Vamos a esperarle también a Andrew. Sí. Que agarró la lluvia, pobrecita.
1: Sí, que ya esperemos que pueda incorporarse en los siguientes bloques con nosotros. Andrea, pero hoy la tradición paraguaya habla de que tenemos que tomar el carrulín, ¿verdad, Cere?
0: Sí.
1: Entonces,
2: ¿saben de dónde nace esa tradición de tomar el carrulín?
0: Saben que justo estaba buscando esas respuestas. Bueno, hay varias historias que se cuentan por ahí, obviamente. Pero lo principal es que nació desde los guaraníes y ese contacto que tienen con las hierbas y la forma medicinal que tienen.
2: Vos sabés que antes que cierres eso, de hecho yo tengo un dato que agregar respecto a las hierbas en general. Los guaraníes, o sea, la sabiduría guaraní es tan fuerte que esto, no recuerdo dónde vi, y de hecho que es algo que deberíamos de corroborarlo nuevamente, pero voy a decirlo al aire. Mira, que supuestamente en el tercer idioma donde más plantas medicinales en general hay en guaraní, hay en la descripción, ¿cómo se dice? Viste que está en español, después está en su latín, no sé qué, y después está en el guaraní. O sea, el guaraní se usa mucho.
0: Ah. ¿De nombre científico?
2: Exacto. Sí, sí. Eso, no sabía cómo hilar la idea, pero eso era lo que quería comentarles. Y de hecho que sí, nuestros parientes se especializaron muchísimo en lo que es la creación en general
0: de la sabiduría que hoy ya es científica. Sí,
2: fitoterapia, Sí. Ah, tiene ya un nombre ahora, que es fitoterapia. Básicamente la aplicación de plantas silvestres para
0: curación.
1: Para efecto medicinal, ¿verdad?
2: ¿Qué encontraste sobre la creación del carrulín?
0: Bueno, lo que ya sabemos, ¿verdad? Caña, tabaco y miel.
2: ¿Saben que yo encontré?
0: ¡Miel, dije!
1: ¿Y cuál es?
2: ¿No es miel?
0: No, esa es la música que puso Ángel.
1: Ah, pero el carrulín realmente se compone de caña.
0: Caña, ruda y limones.
1: Ahí está.
2: ¿Saben que yo...?
0: Ángel se está riendo de mí. Pero eso es lo de que se le pone al bombero.
1: Claro, pues estamos escuchando de fondo a los cachiporros con señor bombero también.
0: Disculpas.
2: Yo aprendí algo recién. Y me parece muy interesante. ¿Saben de dónde sale esta también costumbre? Es algo que después podemos verlo bien, pero según ABC, en realidad, ¿qué más nosotros conmemoramos en agosto? Vamos a hilar un poquitito para entender esa parte de la historia.
1: ¿El 1 de agosto?
2: Hablando específicamente de historia paraguaya.
1: La Fundación de Asunción.
2: Claro.
1: El Día del Folclore.
2: Fundación de Asunción.
1: Sí.
2: Entonces, se nace de la fusión de la sabiduría guaraní y la llegada de los españoles.
1: Ah, claro.
2: ¿Vos sabías eso, Ángel? Ahora ya sabes ya.
0: Y también hay mucha sabiduría popular, ¿verla, Heisa? Que se va de boca en boca.
2: Claro.
0: Ese de que se cambia la sangre, se renueva la sangre. Ese sí o sí mi papá dice.
1: Sí.
2: ¿Con el carrulín?
0: Que se renueva la sangre en agosto, que el viento hoy estamos experimentando, eso no es mentira.
2: Eso sí.
1: Exactamente, y normalmente cuando, como se trata de un mes largo, como que el carrulín simboliza espantar, qué sé yo, la mala onda, o espantar esa, no quiero decir pobreza, pero como estamos viniendo de un mes largo, como lo fue julio, como siempre julio, que tiene 31 días, y además, otra vez, el mes de agosto tiene 31 días nuevamente.
2: Ay.
1: Entonces, el carrulín como que simboliza para llamar a la abundancia, para que nos falte, ¿verdad? Porque estamos hablando de que
2: es un mes muy largo.
1: Es un mes muy largo.
2: Yo me desperté la vez pasada y vi y seguí haciendo. 31 de julio, Dios mío, nunca iba a terminar julio.
1: Nunca iba a terminar julio, realmente.
0: Y bucula julio.
1: Pero entonces, hoy inicia agosto con el carrulín. Que recordarnos sería que es la combinación de
0: caña ruda y limón.
1: Ahí está, de ahí viene su nombre entonces de carrulín por los...
2: Wow.
1: No lo había visto de esa manera.
0: Les puedo preguntar algo, ¿alguna vez escucharon esta frase en guaraní?
1: ¿Cuál?
0: Agosto, vaca piru, jatuya, huayhui, rera, jaja.
1: ¿Puedes repetir por favor? ¿Caballú?
2: Agosto.
1: No, agosto.
0: Agosto, vaca piru, Hatuya,

0: Wainui Lerajaja, que significa agosto, el mes que se lleva a las vacas flacas y a los ancianos.
1: Ay, sí, porque no sé, las vacas flacas, porque...
2: Y creo que tiene algo que ver respecto a la historia también.
0: Y sí, o sea, más al campesinado, ¿verdad?
1: Ah, sí.
0: Y sí.
1: Realmente.
0: También, esto le estaba contando a José, justo antes de entrar, pero se toma también tereré de 7 yuyos.
2: Ay, juez.
0: ¿Y sabes qué yuyos se le pone? Romero, agosto, potú, ajenjo, verbena, ay, ajenjo, kaap, piku, y punoy.
1: Pinoy, sí, justo estamos diciendo que pinoy antes era esa planta que te picaba y realmente hasta dolía luego. No sé si pinoy ustedes recuerdan.
0: Con ese, claro, muchas personas ligaron. Yo no, sí, pero yo me importaba.
1: Ligaba la gente con el pinoy.
2: Yo llegué a ligar.
1: Dije, o sea,
0: sí,
1: mucho más sanguinario entonces el
0: pero le voy a cajatar.
2: Pero yo creo que quizás incluso se relaciona un poco con el hecho de que probablemente haya iniciado con el tereré y después nomás se fue modernizando al carulín.
1: Exactamente.
2: Creo, sí, yo. Tiene un poco de sentido ese punto, ¿verdad?
1: Sí, porque no sabemos la fecha en que se origina el carulín realmente. Creo que no hay data de eso.
2: No. Vamos a preguntarle. Vamos a traerle algún día a un historiador. Demasiado.
1: Sí. ¿Quién podría saber? El que es del Paseo de los Yuyos, el... no recuerdo el nombre del que está sobre la calle General Aquino. Ahí hay un Paseo de los Yuyos, el Paseo del Tereré, donde es toda netamente...
0: ¿General Aquino, dijiste?
1: General Aquino, sí.
0: ¿Luque?
1: ¿Cuál es realmente el origen del carulín? Sí. Y hablando un poco del pinoy, aquí nos hacen la pregunta de ¿cuál dolía más? ¿La zapatilla? ¿El pinoy? ¿El cable? Estaba también la hoja de guayaba.
2: Ay,
1: ese sí que, hija de mí.
2: Ángel se ríe, ah, para mí que Ángel mucho, sí, ligó de criatura.
1: Con hoja de guayaba la gente.
0: Ángel, vos ligaste mucho. Ángel ligó mucho.
1: A la hoja de guayaba la gente le sacaba la hoja y ahí le prendían uno.
2: Dios mío. A mí con cable me llegaron a pegar. Yo me río, pero ahora que me di cuenta que re violencia, pero...
1: Sí, cómo sí cambiaron los tiempos realmente.
2: Sí.
1: Pero haciéndonos un poco alusión a lo que mencionábamos, que uno de los ingredientes que mencionaba Serena, por ejemplo, el pinoy.
0: Sí.
1: El pinoy. Entonces hoy, agosto 1, hay que tomar carulín para espantar un poco
0: los infortunios
1: yo, y llamar a la abundancia.
0: Yo escuché ese ajenjo, luego ella me retiro.
2: No.
0: Ajenjo es muy fuerte.
2: El ajenjo es muy fuerte. No, sí, no es rico.
1: Así mismo. También en esta semana, como estaba muy cercano, también recordamos el Día de la Amistad. La semana pasada estábamos hablando del Día de la Amistad, de los regalos. Hoy nosotros también aquí en el programa vamos a festejar. Vamos a hacer el intercambio de regalos de nuestros amigos invisibles. Y,
0: con Gus Virtual.
1: Con Gus Virtual, exactamente. Está lejos, Gus.
0: ¿Dónde está?
1: Pero vamos a hacer el intercambio de regalos y los festejos siguen. Ya, yo, por ejemplo, ya empecé a festejar el miércoles, el 29 ya.
2: ¡Qué mucho amigo tenés, José!
0: Dios mío.
1: Ponele.
0: Socialite, José.
2: Yo, no, ustedes en época de colegio no ponían esa música. ¡Qué un amigo! Y se abrazaban todos y empezaban.
1: Sí. A mí no me gusta esa música, perdón. Opinión impopular. No me gusta esa música.
2: Gracias.
1: Ahí está la música de fondo. Sí, es una música icónica de la amistad.
0: Sí. ¿Por qué no te gusta, José?
1: No sé, no me llega.
0: ¿En serio?
2: Pero, ¿ya escuchaste la letra?
1: Claro que sí. Pero es muy cliché,
0: capaz. Vos experimentaste una verdadera amistad, ¿verdad? Ah.
1: Sus traumas eran ya. Pero sí, recordamos hoy también muchos festejos por el Día de la Amistad. Seguro se extiende hasta mañana. Inclusive toda la semana de agosto,
0: sí,
1: también.
0: Sí, hasta que todos puedan.
1: Hasta que todos, exactamente. Porque a veces coordinar con los amigos cuesta. Como decir, puedes tener muchos grupos de amigos. Sí. Y no puedes estar con todos al mismo tiempo. O a veces juntar los grupos tampoco
0: es
1: tan...
0: No, ni ahí luego. Es que cada sector pues tiene que estar los amigos de tal lugar, de deporte.
1: Los grupos de amigos. Sí, sí o sí en el trabajo.
0: Sí.
1: Después la facultad, sí, o colegio, ponele. Después, no sé, amigos del barrio.
0: Sí, movimientos gremiales, más, sí, familiares.
1: Exactamente. Otro grupo de amigos podría ser, no sé, los del gym ahora también.
0: Sí.
1: Sí, los gym.
2: Sí, he visto que te estás yendo mucho al gym.
1: Del tenis, acá sí, los amigos del tenis, que Ángel, sí, también.

0: Y lo mío es el tenis.
1: Muy activo en el tenis.
2: Nosotros también acá en Paraguay tenemos esa. Se dieron cuenta que creo que es el único. No sé, desde que yo tengo memoria jugamos al amigo invisible.
0: En otros países no juegan el amigo invisible.
2: Y no.
1: No, para
0: No,
1: mí el amigo
0: no.
1: invisible no
0: Larry,
1: salió
0: vos que estuviste mucho tiempo en FS y en contacto con varias culturas.
2: Sí, no.
0: ¿No?
2: No. Es salir con tus amigos. Por eso acá en Paraguay nomás tenemos esa costumbre de jugar al amigo invisible.
0: Qué curioso.
2: Nosotros tenemos muchas costumbres muy lindas. Y es recién cuando vos estás exponiéndote a otras culturas, como que te podés dar cuenta de esas cosas. Ángel se habrá dado cuenta de eso cuando vino, por ejemplo, el pasante francés, ¿verdad?
1: Sí.
2: Tenemos muchas cosas muy peculiares de ser paraguayos, ¿verdad?
0: Sí, y somos nomás los amigueros.
2: Somos muy amigueros, pero también nace muy. Bueno, es un contexto muy, muy largo, pero básicamente yo. A esta conclusión yo llegué sola. Nosotros los paraguayos no sabemos ser directos. Y entonces como que somos muy volteros en general. En general no puedo, porque
1: Confirmo.
2: somos muy volteros en general. Tendemos a ser ¿a qué? Tendemos a ser volteros. Entonces es como que, no sé, alguien de repente no te cae bien, lo demás, pero no le vas a decir en su cara. No, no digo que no va, que no sé, que lo odias, pero quizás no te agrada algo específicamente de esa persona, pero es como que vamos a dejar pasar y vamos a seguir las cosas como están en su ritmo.
1: Claro, sí, cuesta a veces, no sé si enfrentar o lidiar con
2: Sí, y
1: con
2: ese
1: ese
2: es uno de
1: tema.
2: los choques culturales más grandes que yo tuve, porque generalmente, al menos la gente de Europa, es muy directa.
0: Sí,
2: Sí, es muy
1: es muy
2: directa, es
1: frontal.
2: muy frontal. Nosotros somos muy traseros.
1: Sí, muy volteros, como decía Larry. Entonces, hoy día del Carrulín, también recordamos el día de la amistad. También hay, acá estoy leyendo que hay una degustación, no sé cómo habrá quedado, pero estaba organizado para que en el Centro
0: Cierto.
1: Cultural del Puerto, a partir de las 15 horas, la gente puede ir a degustar de esta bebida, ahora que es muy tradicional nuestra. La gente se prepara realmente ya con la venta del carrulín, hasta en los super, hasta una marca ahora ya vende
2: Sí.
1: su propia botellita de carrulín. Entonces, hoy, por el Día Nacional, en el Centro Cultural del Puerto, a partir de las 15 horas, la gente puede pasar a degustar entonces
2: El carrolín.
1: del carrulín. Exactamente. Bueno, 15:56, vamos a hacer. Ya en breve nuestra primera pausa de este primer bloque. A la vuelta también vamos a recordar un poco, porque en Augusta hay mucha recordación realmente. Está lo del memorial de Cuabolaños. También tenemos, por ejemplo, el Día del Bombero. Hoy también que es Día del Abogado. Entonces, mucho se recuerda en este mes de agosto. Y también lo que decíamos de la Fundación de Asunción. Más de 400 años de fundación de nuestra ciudad capital, que recordamos todo en este mes de agosto. 15:57, vamos a hacer ahora nuestra primera pausa y a la vuelta venimos con mucho más.

0: 16 en punto de esta tarde, estamos de vuelta aquí en el punto medio. Cuando estábamos comentando un poco las recordaciones que tenemos de agosto y escuchábamos de fondo Señor Pombero de los Cachiporros. Como decíamos antes de ir a la pausa, hoy también recordamos un poco una fecha muy relevante, o sea, muy importante para nuestro país, porque hace 22 años, un 1 de agosto, se ocurría la tragedia del supermercado Cuabolaños, ahí sobre la avenida Artigas, casi Santísima Trinidad.
1: Sí.
0: Está ubicado el Cuabolaños, que hoy ya,
1: Es un memorial.
0: que hoy así como es, ya es un memorial, como dice Lari. Ocurría una desgracia que marcó realmente la historia de nuestro país por el incendio que ocurrió en el interior del supermercado y también cómo actuaron, ¿verdad? Los, vamos a decir, los encargados o los dueños de dicho supermercado y la cantidad de personas fallecidas que hubo en ese entonces, ¿verdad? Hace 22 años, que creo que supera las 400 personas, más de 400 personas fallecidas. Y también hay que mencionar también los sobrevivientes, o sea, más de 300 sobrevivientes, pero ¿cuántas familias fueron realmente afectadas por ese voraz incendio, por esta gran tragedia? Y cada año recordamos eso. Hoy ya pasaron 21 años, el lugar sirve como un memorial y la lucha también hay que visibilizar de la gente mucho tiempo a los dueños, o sea, se le estaba juzgando, la gente reclamaba realmente penas para la gente y hoy se recuerda esto como el CUA 1 ahora, manteniendo un poco la denominación de la institución, o sea, del lugar, porque era Supermercado Cuabolaños, y conmemorando un poco esta fecha para que no quede en el olvido, ¿verdad? Porque al menos en nuestro país creo que es la primera y única vez que ocurrió un semejante, con semejante magnitud, un hecho.
1: Sí, de hecho que si es que alguna vez tienen la oportunidad, les recomiendo que puedan ver los videos de Historias Innecesarias de Damián. Es un argentino que recopila así ciertas historias en general. Súper interesante la manera en que hace sus reportajes y sus documentales en general. Y él tiene un capítulo donde habla sobre el Cuau Bolaños y lo aborda de una manera muy respetuosa y también dando mucho contexto desde afuera, ¿verdad? Porque sí. Efectivamente, este incidente
0: Sí.
1: se debe a una negligencia muy importante y también volvemos a hablar sobre el punto de cómo las cosas suelen suceder acá en Paraguay. Básicamente, las condiciones

0: condiciones no eran las adecuadas y básicamente no entienden cómo es que estaba pasando esas pruebas. Creo que no conozco la palabra, la denominación, las
1: Certificaciones y eso.
0: certificaciones y esas. Disculpen también a quienes nos están escuchando que no esté manejando esa información.

0: disculpen también a quienes nos están escuchando que no esté manejando esa información ahora, pero sí, pasaba esas pruebas, sin embargo, no contaba con las condiciones. Y la última factura que se emitió, eso sí es algo que me acuerdo muy bien, la última factura que se emitió en el Licuado del Año fue a las 11 y 23. Fue a las 11 y 23, a las 11 y 20, efectivamente todo se fue. 11 y 23 se emitió la última factura. Y hoy, de hecho, se hizo un recordatorio, un memorial también muy, muy simbólico, donde los familiares de estas personas asistieron y incluso se hizo sonar la sirena de los bomberos voluntarios, marcando el momento más solemne y emotivo de la conmemoración de aquel domingo en el que murieron, como estaba mencionando José, más de 400 personas.
1: Sí.
0: También es la peor catástrofe en tiempos de Paraguay que Paraguay alguna vez tuvo. Esto es algo muy importante de marcar. Es la peor catástrofe e incluso a nivel Sudamérica en su momento lo fue.
1: Lo fue.
0: Porque no hubo hasta la fecha un siniestro de esta magnitud. Sí, lo de la discoteca en Argentina cuando estaban tocando. Sí, ese ya se me fue, pero le sigue a esa. Bueno.
2: Ese fue muy reciente.
0: No. Es la de Ángel, vos no sabes sobre dónde.
1: A ver, te ayudamos.
0: Callejeros.
1: ¿El grupo musical?
0: Sí. Se me fue el nombre.
1: ¿De la canción?
0: No. Callejeros tuvo un incidente en una discoteca.
1: Ah, pero siguiendo nomás mientras Larry busca ese tema, 22 años, los responsables que fueron la familia Paiva, ¿verdad?
0: Claro.
1: Juan Pío Paiva, que era, creo que el papá, de dueño principal en ese entonces, tuvieron su condena y él falleció ya en enero del 2025 a los 72 años. Y Víctor Paiva, también hijo, o sea, uno de los dueños, también fue condenado a prisión.
2: ¿En libertad falleció?
1: Creo que no sé, fue condenado a prisión, falleció él en el 2021, ambos ya muertos, los responsables de este terrible incendio, ¿verdad? Juan Pío Paiva tenía una condena de 12 años y Víctor Paiva, no tengo un poco el dato de cuántos años fue la condena, pero para mí que puede, ya que en libertad hayan fallecido.
2: Sí, ¿verdad? Sí. Yo creo que por eso tantas personas no consideran justo. Además, lo atroz que ha de ser un proceso judicial de esa manera con tantas víctimas.
1: Sí, yo recuerdo, eso fue en el 2004. Yo tengo ese recuerdo vivo en mi mente un poco, cuando en mi casa teníamos una tele nada más y se transmitía el incendio. Y no sé por qué tengo así ese humo negro, pero negro del fuego, obviamente. Y ese hasta ahora tengo, como se dice, grabado en mi memoria. Pues famoso se dice que cuando uno, no sé, tiene a partir de los 6 años, recién recuerda así cosas.
2: ¿Cuántos años vos tenías?
1: Y eso tenía en el 2004, creo que tenía 5 o 6 por ahí. Y me acuerdo muy bien de ese momento, claro, que en la tele se transmitía lo del Licuado del Año, la gente es así corriendo, tratando de salvar su vida, ¿verdad? Y los sobrevivientes que quedaron también con secuelas y la cantidad de gente que perdió a sus familiares. 400 personas, como decíamos. El lugar se hizo como que también un tablero con los nombres de las personas, ¿verdad? Que fallecieron como mártires, ¿verdad? Que cómo habrán sufrido en esos últimos minutos de vida. Y entonces en el sitio memorial, el Licuado del Año, hay como que así un tablero, una pizarra con todos los nombres de las personas, de las 400 personas que perdieron su vida en el supermercado. Y cada año se conmemora, se recuerda esta fecha.
0: Vamos a contar así rápido también para tener un poco de memoria. Es considerada la peor tragedia en tiempos de paz en la historia de la República del Paraguay desde la Guerra del Chaco, puesto que según la Corte Suprema de Justicia de Paraguay deja un saldo de 327 fallecidos, entre 500 heridos y 6 siguen desaparecidos. Esas cifras oficiales

0: Es muy importante recordar que siguen estando en materia de debate, en especial por los familiares de las víctimas, quienes aseguran que estos números son mucho más altos. Varias fuentes en realidad concuerdan que la cifra de fallecidos es mucho mayor. Esto se debe a que las autoridades no relacionaron muchas muertes posteriores al incendio con el incidente del Licuado Bolaños. Las causas más frecuentes fueron quemaduras, intoxicaciones por gas inhalado, asfixias por la avalancha de personas y posteriormente complicaciones de algunos sobrevivientes. Ahora, el incendio ocurrió por una combustión de grasa y carbonilla acumulada en una de las chimeneas de la sección del restaurante debido a la falta de mantenimiento y limpieza, y que luego el fuego se propagó por todo el cielo raso, cediendo a este último y arrasando con todo. Según testigos y víctimas, al momento de producirse el accidente, los guardias de seguridad, siguiendo supuestamente órdenes de los dueños del establecimiento, cerraron las puertas para evitar que las personas escaparan con bienes que no hubieran pagado, provocando así la muerte de muchísimas personas.
1: Imagínate, ¿no? Por eso, sí. Por el no haber pagado. O sea, más importante es, no sé, una factura. Vamos a suponer que en ese tiempo realmente era 100.000, era mucha plata. O sea, por una compra de 100.000 guaraníes era más importante eso que la vida de una persona. A ese punto de discernimiento que llega la gente un poco.
2: Es muy fuerte. Es muy realmente fuerte. Y encima vos ahora decís a grandes rasgos esta historia, pero...
0: Suena fuerte si incluso
2: vas,
0: así.
2: Claro, si vos te vas al memorial donde están ahora mismo.
0: Es muy fuerte.
2: Ay. Hacen visitas guiadas y ahora entrando en el sitio... Tienen un sitio web que se llama ucuabolaños@cultura.gob.pi y hacen visitas guiadas individuales y de grupos de hasta 5 personas.
0: Okay.
2: Donde vos realmente podés conocer de primera mano las historias
1: de cada familia,
2: de todo lo que pasaron. Y es súper importante porque yo, por ejemplo, creo que tenía un año cuando nací. Mm. Así que... conozco gracias a las historias de las personas y crear esa empatía de repente con sucesos históricos que enlutaron a tu país también es súper importante. Es importante conocer la historia de lo bueno y de las tragedias también.
0: Claro. Sí, y como venía nomás también para cerrar la idea de lo que estaba hablando hace rato, también... es una de las tragedias más importantes en tiempos de paz que tenemos de hasta la fecha acá en Paraguay. Y lo de Argentina, para cerrar eso, era la tragedia de Cromañón. La tragedia de Cromañón fue un incendio en la noche del 30 de diciembre del 2004, el mismo año, en un local donde estaba tocando la banda de rock Callejeros. Es la peor tragedia mundial en la historia del rock y una de las mayores tragedias no naturales en Argentina, que dejó 194 muertos y 1.432 heridos. Entonces, es una historia un poco más larga, ¿verdad? Pero nada más también para tener en cuenta que se la compara a este nivel la historia de Cuabolaños. Entonces, eso.
1: Exactamente. Entonces, hoy recordamos... esta terrible fecha, hay que recordar tanto lo bueno como lo malo porque eso forma parte de nuestra historia y entonces así recordábamos el 1 de agosto la tragedia del Licuado Bolaños y conmemorando un poco cómo avanzó creando conciencia esta situación, ¿verdad? Crear conciencia de lo malo que pasó luego de 22 años. Entonces, eso pasaba hoy, hace tanto tiempo, en nuestro país.
2: Parte clave también fueron los bomberos.
1: Ah, los bomberos.
2: Que hoy celebramos su día. ¿Tendrá algún tipo de relación?
1: Para mí que sí.
0: Sí. Ahora que estás diciendo, tiene mucho sentido. Así razonando, sí. No digo quizás que es la versión oficial, pero yo creo que sí. Porque justo ahora estuve leyendo varias historias de sobrevivientes o personas quienes estaban un poquito antes. Y el trabajo de los bomberos fue impecable en esa instancia de la historia.
1: Realmente sí, el trabajo voluntario siempre parece que es mejor que a veces que el trabajo pagado. Bueno, entonces eso teníamos recordando hoy también lo que sucedía un 1 de agosto. Recordamos entonces nuestro número de WhatsApp, que es el 09...

0: Acá tengo 0985-918-270. Tenemos mensajes de la gente que ya empezó a escribir por los temas que estuvimos hablando. Dice: buenas tardes, queridos amigos. Muchas felicidades por el Día de la Amistad. El viernes pasado ya festejé con mi grupo de compañeros del colegio. 44 años de amistad, dice.
1: ¿Quién pudiera?
2: Ay, qué gusto, qué gusto.
0: 709. Eso es debatible legalmente.
2: Ay, ¿por qué?
0: Y mañana lo haremos con compañeros del ICE. Saludo fraterno para ustedes, dice oyente del 709.
1: Gracias,
2: gracias.
1: Igualmente,
2: un
1: que tengas un hermoso agosto.
0: Agosto. Oyente del 466. Hola, buenas tardes. Quería mandar saludo, un compañero de trabajo. Le quería mandar saludo a mi queridísimo compañero laboral. Como suele contar Gustavo, a mí me dicen Luis en el trabajo.
1: Ah,
0: Y
1: Luis. Ah.
0: él solicita un tema, dice,
1: Ah, bueno.
0: llamado del grupo Defenders tras
1: Sí.
0: ganado. Dice,
1: Bueno.
0: entonces, 466. Difícil está el tema, vamos a buscar, pero para poner en la pausa. Entonces ahí la gente que se hacía presente en el WhatsApp. También, como decía Lari, un 1 de agosto recordamos también el trabajo voluntario que hacen los bomberos. Sí o sí creo que tenemos en el entorno de ustedes, ¿tienen algún conocido que es bombero?
1: Muy lejano,
0: Muy
1: realmente.
0: lejano.
2: También, muy lejano.
0: A mí, por ejemplo, en todos mis trabajos que tuve, ¿verdad? Que son tres, ¿verdad? En cada uno de ellos conocí gente que era bombero voluntario. Hasta en mi colegio tenía
1: Ey,
0: un
1: ay, pues,
0: profesor
1: ahora que pienso, cuando era turno tarde tenía una compañera que era
0: que era
1: bombero,
0: bombera.
1: o voluntario, o brigado, o algo así.
0: Sí. Y, por ejemplo, tenía un profesor que era de ética en el colegio y era también bombero. Después en mi trabajo tuve compañeros también que eran bomberos. Ahora inclusive tengo otro compañero que tiene 24 años y es también bombero de Lambaré. Entonces hoy 1 de agosto también recordamos el
2: El
0: Día
2: día
0: Nacional
2: del
0: del
2: bombero.
0: Bombero Voluntario en nuestro país, ¿verdad? Esa actividad que se hace, como lo dice el nombre,
1: A voluntad.
0: a voluntad, ¿verdad? Y como mencionaba, no sé si la pregunta la hizo Cere, ¿tendrá relación la
1: El día.
0: tragedia del
1: Sí.
0: Ecuabolaños con el Día del Bombero? Y sí.
2: Tiene.
0: O sea, literal, en base a lo ocurrido, se instituyó esta fecha por justamente el trabajo que
1: Ah, por
0: hicieron,
1: esta fecha
0: sí, por
1: entonces.
0: esta fecha.
1: Y realmente fueron, vamos a decir, los héroes de muchas historias.
0: Sí, es que realmente ellos son realmente los héroes en cada situación.
1: Sí, más ahora con los incendios forestales
0: Sí.
1: que estuvieron pasando en los últimos años. En estos últimos 3 años
0: Sí.
1: hubieron muchísimos.
0: Recuerdo que en el. ¿Se acuerdan cuando
1: Sí, es
0: ocurrió
1: del
0: lo del
1: Chaco,
0: Chaco?
1: sí.
0: Sí.
2: Dios mío.
0: Cómo se le reclutaba a la gente, inclusive se hacían se organizaban como para juntar víveres, agua, para llevar a los bomberos que estaban en ese momento, como decía, en la situación de los incendios
1: Sí, le echó
0: forestales,
1: boreca eso.
0: sí, en nuestro país. Entonces, hoy, 1 de agosto, se recuerda justamente para recordar y celebrar, ¿verdad? Que gente dedica su tiempo sin obtener una retribución económica y servir
2: Totalmente.
0: tanto en primeros auxilios.
1: Y es servicio, es una
0: Sí.
1: vocación de servicio que realmente siempre tienen que, o sea, se le invita a la gente
0: A la gente.
1: a hacerle caso. Es un llamado al servicio, es cuando sos Jeyacuá
2: Sí, también es mucha dedicación porque respondiendo a la pregunta de José, si es que conocemos a personas directamente, no, igual que Cere, personas lejanas son las que yo conozco. Y una vez tuve la oportunidad de preguntarle cómo era el periodo de formación y un año antes vos tenés que entrenar full,
1: Sí.
2: full,
0: Ah.
2: 9 meses aprox, y luego sos cadete.
1: Sí.
2: Y luego de ser cadete, recién podés ser bombero.
0: Bombero.
2: Y aparte de eso, aparte de ser bombero, también es como que es mucha entrega, como estaban diciendo, muchísima entrega, porque vos tenés que irte sí o sí a hacer guardia el día que te toque. Probablemente
1: Correcto.
2: sí hay una organización interna ahí, ¿verdad? Para definir, como es un trabajo voluntario. Sin embargo, no es como que podés darte ese lujo de

0: decir, bueno, hoy voy a salir, no, si tenés guardia, tenés que, vos quisiste
1: Claro,
0: hacer ese
1: vos te
0: trabajo voluntario.
1: comprometiste. Sí, es un llamado muy interesante que no se debe declinar.
2: Declinar, claro, como decía, es llamado al servicio, pero también es uno de los trabajos más peligrosos. Uno expone su
0: Cierto.
2: vida a veces en este tipo de situaciones, capaz. A veces pues la gente relaciona mucho lo del bombero con, no sé, con incendios.

0: Aparte de eso, aparte de ser bombero, también es como que es mucha entrega, como estaban diciendo, muchísima entrega, porque vos tenés que irte sí o sí a hacer guardia el día que te toque. Probablemente
1: Correcto.
0: sí hay una organización interna ahí, ¿verdad? Para definir cómo es un trabajo voluntario. Sin embargo, no es como que podés darte ese lujo de decir, bueno, hoy voy a salir. No, si tenés guardia, tenés.
2: Declinar, claro, como decía, es llamado al servicio, pero también es uno de los trabajos más peligrosos. Uno expone su
0: Cierto.
2: vida a veces en este tipo de situaciones, capaz. A veces pues la gente relaciona mucho lo del bombero con, no sé, con incendios o qué.
0: Pero
1: Salvar
0: no.
2: gatitos. O salvar gatitos, pero es mucho más que eso, ¿verdad?
1: No,
2: Atender
1: ellos
2: a
1: son los que.
2: mucho la atención.
0: No.
2: Inclusive yo en la facultad hice un reportaje sobre bomberos, sobre...
1: ¿Eh?
2: Y la gente me interesa mucho.
0: Sí, yo creo que ser bombero es una vocación muy linda y aparte te aporta mucho conocimiento general sobre estas áreas que vos estás contando,
1: Los
0: ¿verdad?
1: humanos,
0: La
1: ¿verdad?
0: salud, qué
1: La
0: lindo. A mí
1: supervivencia,
0: me da mucha penita, por ejemplo,
1: la
0: verles
1: fauna, la flora.
2: pedir
0: Sí.
2: plata
0: en los...
2: Eso
1: Ellos
2: también.
1: realmente hacen
2: Una colecta creo que están
1: convocatorias,
2: haciendo
1: sí, una
2: justamente.
1: colecta muy grande, pero
2: Que está en curso
1: delimitada,
2: ahora.
1: porque de repente le vemos a gente que se pone nomás el uniforme y pide monedas. Suele pasar, ¿sabes?
0: ¿En serio?
1: Sí.
0: Yo no sabía eso.
1: Suele
2: Sí.
1: pasar.
0: Yo no
1: Hey,
0: sabía.
1: aduanero.
2: Y hablando, primeramente, hablemos un poco de la colecta, que obviamente coincide con esta fecha instituida. Y la colecta inició ayer, 31, va hasta
1: Mira.
2: mañana, 2 de agosto. Y es la gente que recorre justamente con las alcancías para que justamente la gente pueda colaborar, porque no hay como que, en Paraguay al menos, no hay una, no sé, inversión para lo que es bomberos.
0: No,
2: No,
1: no,
2: creo
1: no.
2: que no. Yo, por ejemplo, recuerdo que hay senadores o diputados que tienen su cupo de combustible y ellos donan a los bomberos. Yo, por ejemplo, recuerdo la senadora Katia González y el diputado Raúl Benítez tienen su cupo de combustible, que es creo que 5 millones para arriba. Ellos donan a estaciones de
1: Ay, pues.
2: bomberos para que justamente la gente pueda colaborar, porque no hay como que, en Paraguay al menos, no hay una, no sé, inversión para lo que es bomberos.
0: No,
2: No,
1: no,
2: creo
1: no.
2: que no. Yo, por ejemplo, recuerdo que hay senadores o diputados que tienen su cupo de combustible y ellos donan a los bomberos. Yo, por ejemplo, recuerdo la senadora Katia González y el diputado Raúl Benítez tienen su cupo de combustible, que es creo que 5 millones para arriba. Ellos donan a estaciones de
1: Ay, pues.
2: bomberos.
0: Plata en los.
2: Eso
1: Ellos
2: también.
1: realmente hacen
2: Una colecta creo que están
1: convocatorias,
2: haciendo
1: sí, una
2: justamente.
1: colecta muy grande, pero
2: Que está en curso
1: delimitada,
2: ahora.
1: porque de repente.
2: Para que justamente la gente pueda colaborar. Porque no hay como que, en Paraguay al menos, no hay una, no sé, inversión para lo que es bomberos.
0: No,
2: No.
1: no,
2: Creo
1: no.
2: que no. Yo, por ejemplo, recuerdo que hay senadores o diputados que tienen su cupo de combustible y ellos donan a los bomberos. Yo, por ejemplo, recuerdo la senadora Katia González y el diputado Raúl Benítez tienen su cupo de combustible, que es creo que 5 millones para arriba. Ellos donan a estaciones de
1: Ay, pues.
2: bomberos.

0: la senadora Katia González y el diputado Raúl Benítez tienen su cupo de combustible, que es creo que 5 millones para arriba. Ellos donan a estaciones de
1: Ay, pues.
0: bomberos. Porque es de público conocimiento que ese tema, los voluntarios tienen las alcancías que están identificadas. Porque ya hubo denuncias en tiempos pasados que la gente se vestía como bombero y salía a las calles como para pedir plata. Entonces, por eso es que la colecta se hace en fechas específicas y también en conmemoración con el Día Nacional del Bombero Voluntario.
1: Voluntario.
0: Sí.
1: Bueno.
0: Entonces, eso teníamos así sobre el 1 de agosto, que también recordamos el Día del Bombero
1: Bombero.
0: Voluntario. Acá también nos envían un link
1: Un link.
0: que dice: ¿cuánto cuesta una intervención de bomberos voluntarios en un incendio de gran magnitud?
1: Wow.
0: Es gratis para la ciudadanía, ¿verdad? Pero hay un costo muy grande para la operación que realizamos. Esto es una publicación que nos envían de los bomberos, la primera compañía Bomba Asunción. En el caso de un incendio de gran magnitud, es alrededor de 350 millones. Ese es el costo que tiene la operación que realizan
1: Wow,
0: las compañías de bomberos.
1: por el combustible de su camión, por el
0: Por
1: agua,
0: todo,
1: por
0: ¿verdad?
1: la
0: Por el capital
1: arena.
0: humano.
1: Claro.
0: Sí. Después, cada cuartel de bomberos voluntarios de Asunción gestiona su fondo y parte vital de nuestro presupuesto. Ah, acá hace la aclaración de que es también el presupuesto, o sea, hay una parte del presupuesto de la municipalidad. O sea, ahí corrijo eso que mencioné hace rato.
1: Sí, es
0: Después.
1: que es muy difícil que realmente. Que una institución tan grande como la de los bomberos se sustente del aire.
0: O solamente de la ayuda de la gente, ¿verdad?
1: Claro.
0: Pero aquí también, dice, hay una denuncia: la municipalidad de Asunción adeuda a los bomberos voluntarios de la ciudad más de 10 mil millones
1: ¿A los de Asunción?
0: wow. a los de Asunción, incumpliendo con la ordenanza municipal que estipula que el 3,5% de las tasas a la construcción corresponde a los cuerpos
1: Se sustente del aire.
0: o solamente de la ayuda de la gente, ¿verdad?
1: Claro.
0: Pero aquí también, dice, hay una denuncia: la municipalidad de Asunción adeuda a los bomberos voluntarios de la ciudad más de 10 mil millones
1: ¿A los de Asunción?
0: wow. a los de Asunción, incumpliendo con la ordenanza municipal que estipula que el 3,5% de las tasas a la construcción corresponde a los cuerpos de bomberos. Ellos no.
1: Se sustente del aire.
0: O solamente de la ayuda de la gente, ¿verdad?
1: Claro.
0: Pero aquí también, dice, hay una denuncia: la municipalidad de Asunción adeuda a los bomberos voluntarios de la ciudad más de 10 mil millones
1: ¿A los de Asunción?
0: wow. a los de Asunción, incumpliendo con la ordenanza municipal que estipula que el 3,5% de las tasas a la construcción corresponde a los cuerpos de bomberos. Ellos no. Que estipula que el 3,5% de las tasas a la construcción corresponde a los cuerpos de bomberos. Ellos no, o sea, la denuncia que hacen es.
2: Caña, tabaco y miel. Bueno, entonces vamos a un poquitito. ¿Qué tienen ustedes en la agenda de hoy, chicos? ¿Qué van a hacer hoy a la noche, por ejemplo? Si es que me cuentan. José ya me miró mal, no sé por qué.
0: Yo.
1: No sé si se puede decir, José.
0: Vamos a festejar más. Antes de pasar un poco a la actividad, vamos a leer otra vez un mensajito más que nos llegó
1: Ah.
0: de oyente del 914. Buenas tardes, saludos desde Concepción, dicen.
1: ¡Ah!
0: Que nos mandan sus saludos, reporte de audiencia entonces de hoy de la
1: Saludos,
0: gente.
1: saludos. Para la ciudad natal de Lari.
0: Sí, Lari,
1: ¡Arriba Concepción!
0: estuviste por Concepción la semana pasada.
2: Sí, estuve por Concepción la semana pasada y nada, estuve con mis amigos, estuvimos celebrando el Día de la Amistad antes de que sea el Día de la Amistad oficial.
1: Siendo una concepcionera más
2: Sí, no, la verdad que
1: feliz
2: los
1: como una lombriz.
2: concepcioneros tenemos muy arraigada la cultura, es muy
1: Sí,
2: extraño, pero es muy lindo a la
1: sí.
2: vez, porque cuando estamos juntos es como que estamos orgullosos, porque yo noto que no todas las otras ciudades del interior
1: Tienen esa
2: tienen
1: pertenencia.
2: ese sentido de
1: Sí.
2: pertenencia. Cuando vos le encontrás a un concepcionero, te dice que es de Concepción.
1: Sí.
2: Incluso, muy simpático algo que me pasó, yo me di
1: ¿Qué?
2: cuenta que yo, ¿viste? Hay una diferencia entre ser y estar. Y okay. Yo no decía que yo soy de Asunción. Yo decía, yo vivo en Asunción, pero yo soy de Concepción.
1: Yeah. No, la verdad que tengo mucha familia ahí, entonces yo me siento una persona demasiado bendecida. Creo que una, como vos decís, tienen esa pertenencia, una energía distinta. Yo no conozco gente lambareña, por ejemplo, porque yo soy lambareña, con tanta advocación a defender sus tierras.
2: Sí, no.
1: O con tanto honor. Por ejemplo, ¿viste cómo le hacen polka a Luque eso? Esa onda.
2: Los luqueños. ¿Y Andrew? ¿Dónde está Andrew?
0: Cierto, eso es cierto. Yo tampoco, así como dices, ser como ñemboguense, sí. No es que tengo así un sentido de pertenencia. No, grande, yo tampoco cero.
1: Re que vivo en Asunción, no, trabajo como estudio.
0: Sí, a diferencia como
1: me voy a decían, dormir nomás ya.
0: De los concepcioneros o de los luqueños, ellos sí tienen como que bien desarrollado ese...
2: sentido de pertenencia.
0: Sentido de pertenencia, ¿verdad?
1: Y es algo único. Creo que es así cuestión de que tus papás te enseñan a amar...
0: Pero yo, por ejemplo, en mi trabajo sí tengo, por ejemplo, sentido de pertenencia. Pero así con mi ciudad capaz no. No sé.
2: ¿Cómo es el sentido de pertenencia a tu trabajo?
0: Y que tipo, me siento parte realmente de que hago
1: pero
0: algo...
1: Pero en todos tus trabajos ahora.
0: No, en todos mis trabajos.
1: Ah, sos re amiguero de trabajo, entonces.
0: O sea, me pongo famoso la 10.
1: Best work. ¡Ah! ¡Contrátenme!
0: Sí, exactamente. No sé si ya podemos... Entonces ya podemos hablar un poco de lo de Andreita, vamos a esperar que llegue, ya que estuvo ya también aquí llegando
1: sí,
0: a nuestra
1: vamos,
0: compañera.
1: No, vamos a esperar que ella nos haga los honores.
0: Claro, ya estuvo.
1: Yo entonces, puedo hablar de Concepción por una hora completa.
0: Ya está, entonces por aquí, como decíamos también, hoy vamos a hacer nuestro festejito del Día de la Amistad.
2: Amistad.
0: Con todos los compañeros, y para eso ya también les saludamos a... Andrea Cabrera, que ya se une a nosotros en esta tarde.
3: Hola, Andrea.
1: Hola, amistad.
3: Hola. Hola, hola, chicos. ¿Cómo están? Llegué un poquito ya terminando. Bueno,
0: ya cuatro. Está el último bloque.
3: Sí, el último bloque. Pero llegábamos acá, pasado por agua, ¿viste, chicos? Lo que hago por ustedes.
0: Sí, ¿verdad? Sacrificio.
3: Por nuestra amistad.
0: Exactamente. Se valora eso realmente porque, como decíamos, una tarde lluviosa de sábado que le afectó a nuestra compañera que viene
3: totalmente
0: de muy, muy lejano.
2: Luke, reggae, Luke estaba 5 kilómetros por ahí.
3: Es mi burrito.
2: Su burrito sabanero.
3: Sí. Es mi burrito sabanero. No, pero llegamos, en serio sí, fue una lluvia fuerte y no sé cómo estaban por algunos sectores del país o porque estaba previsto ya esta lluvia en la semana luego, entonces... ¿Sí? Vamos a ver cómo, esperemos que no traiga malas costillas.
2: Pero si se no, fijan ahora está saliendo el sol.
3: Se está casando el diablo.
2: Pero está lloviendo y sale el sol.
3: Se casó el diablo.
2: Sí. ¿Con quién será?
3: ¿Con quién será?
0: Así mismo. Bueno, justamente está saliendo el sol en Ciudad Asunción. Antes de ir a la pausa, podemos ver el pronóstico extendido. Está bajando la temperatura.
3: También.
0: Bajó 1 grado.
3: Y vientísimo, vientísimo.
0: No sé, pero que haga ya los últimos días de frío para que después ya se quede ya el calor en nuestro país.
3: Yo estaba mirando.

0: Dando el pronóstico, pero desde mi celular nomás, no el de meteorología de acá, Paraguay.
1: Ah.
0: Y lo que sí que en la próxima semana, el próximo fin de semana va a empezar
1: A bajar
0: a
1: la
0: bajar la
1: temperatura.
0: temperatura, así como 12 grados.
1: Así
0: Wow. Ay,
1: mismo.
0: jue.
1: Actualmente tenemos 16 grados la temperatura y atiendan esto. La sensación térmica es nada más que de 14 grados.
2: Ay, jue.
1: Realmente fresco aquí en Ciudad Capital, barrio Tacumbú. Y para mañana domingo esto va a seguir en condiciones similares porque va a estar fresco a cálido, cielo mayormente nublado, vientos variables. Luego del noreste vamos a tener una mínima de 17 grados y una máxima de 30 grados. Para el lunes, primera semana de agosto, cálido, cielo mayormente nublado, vientos variables, lluvias dispersas con ocasionales tormentas eléctricas. Se espera una mínima de 20, en ascenso nuevamente la mínima, pero una máxima nada más de 26 grados. Y por último, el martes 4, fresco a cálido, cielo mayormente nublado, vientos variables, lluvias dispersas, mínima de 19 y la máxima de 26 grados. Entonces, hoy lo que vamos entonces a disfrutar de este fresquito que tenemos en la tarde de hoy, 16 con 33 de esta tarde. Vamos a hacer la última pausa del programa. Luego ya venimos con el bloque para la agenda del fin de semana y las actividades que tenemos para realizar.

0: Estamos de vuelta escuchando Está saliendo el sol de Intoxicados en esta tarde.
1: ¿Dónde
0: de
1: está saliendo el
0: sábado.
1: Sol?
0: Y literalmente está saliendo el sol en Asunción. 16:37, como decíamos, ya está Andrea aquí con nosotros. Y también comentar un poco la buena nueva para Andrea.
2: ¡Redobleta por eso! ¡Felicidades!
0: Es así. Mismo. Andrea, nuestra compañera aquí de los sábados,
3: ya no va a ser estar, voluntaria.
0: Va a estar ya como funcionaria de la radio. Ella estuvo justamente en el mes de julio, había una búsqueda aquí en la radio, estaban buscando voces.
1: Está contando.
0: Voces
3: y la finalista era.
0: Voces femeninas, y finalmente le dio una ardua selección, entonces quedó nuestra compañera Andrea Cabrera. Y felicidades, Andrea.
2: Agradecemos nuestras felicitaciones.
1: Gratulaciones.
2: Destacada Andrea Cabrera.
1: Capaz me escuchen algún día, pero entre semana, entonces, para la gente de nuestros oyentes, que están, bueno, capaz le traiga también a los oyentes de la semana.
0: Claro que sí.
1: Sí. Hay que pensar así.
0: Así mismo. Entonces, ella ya va a estar aquí en Radio Fe Alegría, formando parte, y contentos con ella, ¿verdad?, de que se haya animado. Ella también, como todos nosotros, venimos de la... De la
2: destacada Andrea Cabrera.
1: Capaz me escuchen algún día, pero entre semana, entonces, para la gente de nuestros oyentes, que están, bueno, capaz le traiga también a los oyentes de la semana.
0: Claro que sí.
2: Sí.
1: Hay que pensar así.
0: Así mismo. Entonces ella ya va a estar aquí en Radio Fe Alegría, formando parte, y contentos con ella, ¿verdad?, de que se haya animado. Ella también, como todos nosotros.
2: Destacada Andrea Cabrera.
1: Capaz me escuchen algún día, pero entre semana, entonces, para la gente de nuestros oyentes, que están, bueno, capaz le traiga también a los oyentes de la semana.
0: Claro que sí.
1: Hay que pensar así.
0: Así mismo. Entonces ella ya va a estar aquí en Radio Fe Alegría, formando parte, y contentos con ella, ¿verdad?, de que se haya animado. Ella también, como todos nosotros.
2: ¡Felicidades!
0: Es así. Mismo. Andrea, nuestra compañera aquí de los sábados.
3: Ya no va a ser estar... voluntaria.
0: Va a estar.
1: Capaz le traiga también a los oyentes de la semana.
0: Claro que sí.
1: Hay que pensar así.
0: Así mismo. Entonces ella ya va a estar aquí en Radio Fe Alegría, formando parte. Y contentos con ella, ¿verdad?, de que se haya animado. Ella también, como todos nosotros, venimos de la facultad.
1: No, es como que esa gente alzada sí se olvida de dónde salió. Entonces, no, pues yo no les voy a olvidar nunca. Aunque esté en la cima. No, mentira.
3: Bien.
1: Peor que a veces, pero más. Pero, no, súper bien nomás. Y también gracias tipo, a este espacio que... Estas chicas están con todo hoy, sí, en serio. El agua.
2: Si yo pudiera describirles lo que es mirar en la Lari ahora mismo. Ella prendió, es el corazoncito de chinitas. Perdón si nos dice así. Pero, ¿vieron ese corazoncito? ¿Cómo se llama este?
1: Cuando cruzas los dedos.
2: Sí,
1: Kawaii.
2: Y no lo soltó más.
1: Entonces estamos así, tipo, doble festejo. Día de la amistad. Trabajo nuevo, la bubu.
0: O sea que, para Andrea, entonces, un buen agosto.
3: Obvio, sí. Tomó ya su carrolín.
1: Se acabó la mala racha, gente, no, mentira. Mira.
0: Qué bueno, entonces, que Andrea, entonces, ya forme parte de aquí en la radio. Es que le deseamos, obviamente, no solamente un buen mes, sino un buen inicio en esta nueva etapa, porque ella también estaba haciendo ya pasantías con lo que es comunicación, terminó.

0: terminando ya su tesis.
1: Ojalá.
2: José, oye, está
3: contaba todo su experiencia laboral.
2: José ya no busco más
1: trabajo. Anteriormente, en tal.
2: No sé qué. Tipo, mi abuelo. Mi abuela se sigue contándole a mis tías, ¿vos sabés qué, Andrea?
0: Ella es
2: alumna. José, está tipo su pupila voló por ahí.
0: Pero bueno, entonces contento con ella de que así haya sucedido para esta nueva propuesta laboral. Cambiemos entonces, ahora veamos las actividades
2: seriedad,
0: que tenemos
2: por favor.
0: Para el fin de semana.
2: Bueno.
0: Empezamos.
1: Bueno, tenemos muchas actis. Estaba contando justo José, o fue Cere, la que
3: José,
1: José la del Carulín.
0: Del
1: 3 a las, de las 3 hasta las 5 en el puerto. Podemos irnos a tomar después
2: Yaja.
1: Más tarde. Y también, para hacer nomás un recap. Ah, rica, wow. Ayer estuvo tocando Deficientes en La Chispa. Y nada, fue un concierto muy lindo. Conocidos míos se fueron.
3: Ah, ¿vos estabas ahí?
1: No. Ah. Por eso, conocidos míos se fueron. ¿Vos te fuiste?
3: No.
1: ¿Alguien se fue?
2: ¿Qué era así? Pero hubo un concierto, vi por el Día de la Amistad, ¿verdad?
1: Sí.
2: Hubo el cierre de calles, como siempre, y muchísima, muchísima gente. Uh-huh. Entonces estuvo súper bueno.
1: Claro, claro. Y después también, hoy. A las 6 en Jardín Urbano va a haber el Estéreo Jardín por el Día de la Amistad. Entonces, básicamente van a tener varias actividades muy divertidas para pasar con los amigos, divertirse. Y nada, es una actividad llamada Estéreo Jardín donde van a estar varios DJs, Juan Pablo, Just Pablo, Dios mío, Juan Pablo Alegre.
3: Mi abuela llega.
1: Espinorama, Rosy y Chino Corbalán. Después también una...
3: nombres conocidos.
1: Claro, un ballet con orquesta en vivo que va a ser en el Teatro Municipal de Asunción. La obra está prevista para el día de hoy, entonces quienes quieran irse.
3: ¿Qué hora?
1: A las 7 de la tarde, entonces ya podemos de acá. Después también tenemos la actividad de la Feria de la Red Agroecológica y Artesanal.
2: Sí.
1: Ay, esa, a esa red, yo, a esa feria siempre quise ir y
2: también.
1: Nunca me hice de tiempo.
2: Lari,
1: nunca
2: te me juro hice... que yo, estamos conectadas, pero te juro que yo tenía esto, eso para recomendar, porque el horario es de 9 a 2 de la tarde en la Plaza Italia.
1: Sí.
2: Todos los sábados. Y tiene muchísimas cosas, muchísima artesanía.
1: Me tengo que
2: y
1: ir.
2: Yo también, vamos un día
1: vamos,
2: antes
1: vamos,
2: de la radio.
1: De verdad.
2: Y
3: hay que madrugar sábado.
2: Pero está muy, muy lindo
1: es
2: y tienen un montón
1: bien.
2: De cosas. Y bueno, como dice Lari, feria, gente de sus huertitas que llevan hortalizas, frutas, verduras, comidas. Muy lindo y muchos artesanos también para ir a recorrer y un sábado diferente.
1: Claro. Y a mí por lo menos me gustan mucho las ferias en general porque encontrás de todo. Entonces también no es la feria tradicional de consulado, la feria consular que empezó a las 3, hace 2 horitas ya van a ser enseguida. Si quieres irte a ver cositas, después comer algo rico en café consulado.
3: Comprar regalitos de amistad.
1: Así mismo. Y también el vinilo cultural en el puerto de Asunción.
2: Sí.
1: Va a haber un vinil set donde van a estar varios DJs y vos podés irte, fijarte en cuáles son los vinil sets que a vos te gusta para poder, por supuesto, en ver qué es lo que vas a querer y si es que te gusta la onda de coleccionar vinilos. También va a haber una expo de fotos en el ferrocarril. ¡Wow! Esta expo de fotos...
2: ¡Wow!
1: No, eso fue mi impresión. Que es una expo llamada Arandú. Es una exposición fotográfica de Alejandro González Ruiz. Entonces, a partir de las 6 hasta las 8. Después, también... Voy a tratar de buscar las actividades gratuitas. No sé si es que alguien tiene alguna otra.
0: Entonces, en el puerto, como decíamos ya
1: sí.
0: al inicio, tanto lo del carrulín y ahora también lo del vinilo cultural, entonces música y bebidas en el puerto de Asunción. ¿Cere?
3: Yo quería agregar que una vez me fui al vinilo cultural de Onda.
0: Sí.
3: O sea, porque yo, por ejemplo, no tengo mi tocadiscos. Y... Uh-huh. Estaba nomás por el puerto, entonces me fui a recorrer. Y era súper interesante, tenían discos de épocas pasadas. Y es muy apasionante cómo te cuesta.

0: Cuentan así sobre los discos que tienen de los 80, 70, 60, 50, 40, de bandas así súper icónicas como Los Redonditos y cantantes tan icónicos. Es como una
1: Clásicos.
0: cultura, es increíble, la verdad. Y también no solamente tienen ese tipo de material musical físico, analógico, también tenían cassettes. Y había
1: Wow.
0: muchísimas músicas así de polcas o de... A mí, por ejemplo, me gusta y me emociona luego la música folclórica. Entonces, recorrer ahí y darse una miradita de repente, por más que vos no tengas tu tocadisco, creo que es súper
1: O para
0: divertido.
1: regalarle a alguien
0: O
1: también.
0: para regalarle a
1: Porque
0: alguien,
1: hay
0: sí.
1: también, o sea, hay momentos o stands más bien que hay así como vinilos que, bueno, ya están así todos muy rayaditos y demás, pero que vos podés adquirir igual para tener como decoración, por
0: Como
1: ejemplo.
0: póster, claro.
1: Exactamente. Entonces, ay, yo me acuerdo
0: O
1: una
0: tu
1: vez
0: banda
1: que
0: favorita,
1: estaban rematando
0: regalazo.
1: a 10.000 y eso, así los vinilos bueno, y puedes ir ahí y tocar luego las cosas y es muy lindo, o sea, muy, muy, muy actividad que como que ya
0: Sí.
1: estaba medio perdida, creemos, pero no,
0: Sí.
1: realmente no, es algo que está todavía vigente y que es muy lindo también ir a conocer, porque capaz no tenemos un tocadiscos, pero conocemos también cómo se consumía la música antes.
0: Claro.
2: Es que vuelven todas esas tendencias que antes decíamos, por ejemplo, volviendo a lo de los vinilos, con lo de la música nada más, todas esas modas están volviendo la onda vintage. Lo mismo pasa con la ropa misma. Un tiempo teníamos, no sé, los pantalones, los baggy, los que son los famosos pantalones para tiendas, están de moda nuevamente.
1: Pantalones para tiendas, los anchos.
2: Los anchos, sí, por un tiempo quedó
1: Chupín.
2: lo del achupinado y ahora vuelve otra vez lo que era, no sé, la época de los 90, de los 2000, que se usaban mucho los
1: Sí.
2: pantalones de
1: Sí.
2: boca
1: Y
2: ancha.
1: quizás va a ser un movimiento cíclico de nuevo y en algún punto
0: Sí.
1: de la historia vamos a repetir de nuevo con varias
0: ¿Sabes?
1: prendas.
0: Pero justo tengo dos cosas para agregar de lo que dijiste, José.
2: Sí.
0: Uno que yo creo que ya están volviendo los chupines y los jeans apretados.
1: ¿Otra
0: Sí.
1: vez?
0: Sí.
1: Sí,
0: No,
1: creo que sí.
2: Qué
1: y
2: raro.
0: segundo que sobre el otro punto que mencionaste, que
2: Sobre
0: era sobre los
2: los
0: vinilos.
2: vinilos. Sí, porque se dejaron de usar los discos,
0: Ah,
2: vinilos,
0: sí.
2: cassettes.
0: Sobre la forma en que consumimos música, ahora es más cada vez Spotify o plataformas como YouTube o, bueno, como escuchan música ustedes, se vuelve más, no es lo mismo, ¿entendés? Antes vos escuchabas una música en la radio y te emocionaba así porque era
1: Pasaron
0: muy,
1: tu
0: muy
1: música.
0: aleatorio. Ahora tenemos
1: El poder de
0: solamente el
1: elegir.
0: poder de escuchar la música que queremos en el momento que queremos y ya no hay más tanta esa sorpresa de escuchar algo que nunca en tu vida te hubieras topado si alguien no te dice o, ¿entendés?
1: Sí.
0: A lo que me refiero, por ejemplo,
1: Hay que volver a escuchar la radio aleatoria
0: escuchar
1: en...
0: un poco de todo, el
1: Sí.
0: famoso. Y así.
2: Exactamente. Vuelven todo nuevamente, se recicla nuevamente todo,
0: Se reinventa,
2: se
0: creo.
2: reinventa,
1: Totalmente.
2: se reinventa. Como decíamos también, hoy vamos a hacer nuestro...
1: Que muchas veces ya dijo José, me encanta.
0: Él está
1: ¿Qué
0: emocionado.
1: cosa?
0: Yo vi esos bocaditos por mí, ¿verdad?
2: Ah, también vamos a compartir con los compañeros, festejando un poco la amistad, porque hace rato hablamos de los grupos de amigos.
1: Claro.
2: Del trabajo y también estamos los amigos de la radio, ¿verdad?
1: Claro.
2: Como decía Andrea, André y yo, por ejemplo, no nos conocíamos
1: Sí.
2: de anterioridad
1: Eso
2: y
1: fue fuera del aire.
2: fuera
1: José está mezclando todo, pero es cierto.
2: y Serena nos unió.
1: Totalmente.
2: Sere
1: Yo
2: unió.
1: no tengo trabajo, no mentira. Gente, no, pero es cierto,
0: Ya
1: o
0: mis
1: sea.
0: amigos van a conseguir trabajo. Esa es la moraleja. Porque
1: Es... Síganle todo a Serena Monjes en Instagram. No, pero sí, es así. Y como, o sea, yo, bueno, llegué un poquito sobre la hora ya para el último bloque, pero ¿qué tal pasaron su día? La amistad para mí es muy significativo. O sea, genuinamente es algo muy lindo que Artemio Bracha haya pensado y dicho.
2: ¿verdad?
1: Es tan importante tener también un día para
2: Instituir.
1: esto. Instituyó porque luchó muchísimo para que se otorgue esa fecha. Y se logró y es algo súper súper conmemorativo. Y también vi en Twitter, por ejemplo, mucha gente sorprendida que no sabía, o por ejemplo, extranjeros. Creo que en Argentina solamente es el único país donde el 20 de julio se festeja el Día de la Amistad, ¿verdad? Entonces, y nosotros 30 de julio y mucha gente más, esa de otros países, y sorprendido, en serio, que pensaron que era algo que ya existía hace muchísimo, muchísimo tiempo y no, solamente de 1958.
3: Sí.
2: Desde entonces, esa época, sí, porque, como decíamos, los paraguayos a veces somos un poco más, no sé, más amigueros. Hace rato Larry decía que, por ejemplo, no sé si decías por los europeos, que son más frontales, ¿verdad? Y capaz tenga que ver mucho con eso de que a veces pasamos por alto muchas cosas como esto de la amistad, ¿verdad? Nadie aparentemente se le ocurrió instituir un día dedicado a los amigos, un día dedicado a los... a las personas que nosotros elegimos que sean como, no sé, como
0: a la familia que se elige.
2: Ahí está. A la familia que se elige, que son realmente los amigos. Y respondiendo a lo que decía Andrea, ¿cómo pasaron? Yo la verdad que la pasé bien, festejando realmente el 29. Después...
3: Ay, hijo.
1: Bien, yo aquí.
2: Hoy vamos a festejar otras acá y así otros grupos de amigos, sí, que van a ocurrir, ¿verdad?
1: Es como algo muy especial, como que se paraliza, algo, sí, se organiza la gente, y no sé, eso es muy, muy en serio de demostrar que te importa la otra persona y viceversa, claro. Es muy lindo.
3: Sí, además también en un país donde básicamente la gente sobrevive mucho,
1: también
3: son los vínculos quienes nos agarran, nos también sostienen.
1: Sí, sí, sí, totalmente.
3: De verdad.
0: Qué tierno, Larry.
3: Sí, no, en serio. Pero cierto, a mí mis amigos... Tuve un momento muy duro de mi vida hace cuestión de 4 meses, 5 meses, y de verdad, mis amigos se pusieron, sí, la 10.
1: Totalmente.
3: No hay
0: y
3: forma.
0: Te salvaron.
3: Claro.
0: Esa vida, esa parte de
1: y vida. Es así como dice Cere, es la familia que uno elige realmente, y es muy, muy, muy, muy bello.
2: Realmente sí, los que están...
0: Merecen miles de días más.
2: Totalmente. Los que están tanto en los momentos buenos como en los momentos... en los momentos malos, esos son realmente los que merecen estar en nuestra vida. ¿Por qué se ríe Cere así?
0: Tengo una idea.
1: ¿Quiere tomar carulín ya?
0: No, es mi cara de tengo una idea. ¿Y si hacemos una despedida y le despedimos a todos nuestros amigos al aire?
2: ¿Les despedimos?
0: De saludos.
2: Ah,
0: en la despedida del programa.
2: Claro, claro.
0: Ay, sí, Dios mío,
3: falta de...
1: No, pero y se enojan si no le mencioné. Nada, mentira, pero...
2: Si se enojan algunos. Pues están famosos. Hay también los amigos celosos.
0: Ah, sí.
2: ¿Verdad? Eso también hay que reconocer. Porque a veces tenemos realmente... A veces tenemos afinidad con unos más que otros. Y parece
3: y
2: que
3: eso
2: es la gente...
3: natural.
2: Pero y la gente no entiende esa naturalidad.
1: Y bueno, sí, pero es el problema de la gente. Ah.
0: O sea, es el
1: pero realmente, o sea, siento que el celo... No, pero está bien, creo que el celar, bueno, de algo que... No decir como que es mi propiedad.
2: Sí.
1: Pero, tipo, es como algo natural, como dice Larry. Pero ahora, tipo, si pasa ya el como que... ¿Por qué no te van a dejar tener otros amigos? ¿O por qué esta persona quiere ocupar ciertos lugares que no le corresponde? O sea, eso ya es... Desubicación, porque me pasó, gente.
2: Te desubicaste.
1: No,
2: ah,
1: no, yo no. Pero bueno, en fin, larga historia.
2: Eso es cierto. O
3: tenemos
2: sea,
1: un podcast de repente hablamos así.
2: Sí, la gente creo que se puede hablar mucho de los amigos.
0: Sí, amistades celosas.
2: Sí, pues la pasada ya estuvimos hablando, por ejemplo, de los regalos. Ahora estamos hablando, no sé, de los tipos de amigos. Pero está, hay ese. Hay innumerable que.
0: Anécdotas
2: y tipos de amigos. Ahora, hablando más del amigo celoso. Porque igual que le queremos, creo, ¿verdad? Pero...
1: No sé. Ah, ¿verdad? Yo ya estoy traumada.
3: Yo tengo una anécdota tierna.
2: Sí. Ah,
3: bueno. Bueno. Básicamente, en un periodo de mi vida donde yo... Ay, me ha desnudado un poco al aire.
0: Ay, huele.
3: Metafóricamente. Importante aclarar. donde yo básicamente me estaba sintiendo muy triste, muy bajón. Se me rompe la calefacción de mi ducha.
0: Ah.
3: Y yo me acuerdo que yo no sabía hacer eso. Y yo le aplicaba, básicamente esa labor a alguien de mi vida que ahora ya no está.
1: Claro.
3: Y entonces fue como que yo me puse a llorar porque yo empecé, no, no está. No está esta persona y se rompió mi ducha.
1: No, y también eso que explicaba o contaba, bueno, estabas triste y cuando algo mínimo, pero mínimo. Dios mío, que mucho y es lloré. Como que te rompe eso y te largas a llorar así como que, sí. Dios mío, se me cayó

0: no sé,
1: un se te rompió la taza.
0: No, algo así tipo mínimo, es como que Dios
2: y la acumulación. Todo,
0: claro, entonces
3: fue algo así lo que me pasó y yo les cuento, le llamó a una amiga llorando y le dije, pasó esto y esto y esta es la conclusión a la que llego porque mi ducha esto no sé qué.
2: Claro.
3: De Luque vino y me mostró cómo arreglar.
2: Hasta Asunción para aclarar.
3: Y me dijo, de la misma manera que esta persona te quería ayudar a vos, tus amigos también te vamos a ayudar cuando vos necesites.
0: Claro.
3: Vos tenés que decir nomás y no pienses de que porque, no sé, esta persona ya no está en tu vida, no va a haber gente o tu mundo se va a paralizar, tu mundo va a seguir. Y nada, una reflexión muy linda en general de que cuando es muy importante darle el lugar a nuestros amigos y no solo a los vínculos románticos.
0: Y ahora, no, pero sí.
1: Hay que normalizar eso, tanto en...
3: Se capaz, ríe, José.
1: No, capaz en... sí, capaz en más en las mujeres un poco más fácil, pero a veces en los varones un poco más...
3: También,
1: más, un poco
3: razón.
1: Más complicado, ¿verdad? Pero yo a veces, depende de la cercanía, sí le hago saber a la gente cuánto importa ahora en mi vida. Y ya como estamos en la parte final y vamos a hacer eso que dijo Serena de saludar un poco a los amigos, recordar entonces, por este de la amistad, el valor de elegir a las personas que... la familia que se elige, como decía Cere. Entonces, arranca Cere entonces con sus saludos a sus amigos.
2: Bueno, hija mil, tengo mucha gente porque soy muy bendecida de tener gente genial en mi vida. Pero les voy a... No sé si les voy a mencionar o voy a decir los grupos.
1: Lo más rápido, tenés 30 segundos.
2: Bueno, voy a comenzar por Haz, que es una de mis mejores amigas. Además de todo lo demás. A Vico, que es mi amiga. Ay, porque yo voy a hacer una carta del colegio. Bueno, a mi amiga del colegio. Después a mis amigos de la facu, que saben quiénes son.
1: Sí.
2: Después, o sea, del turno tarde. Después a todos mis amigos.
3: Del turno, del turno tarde.
2: Del turno noche, que son ustedes. Más un montón de gente que me hizo pasar también esos momentos. Después, a mis amigos del tenis, a mis amigos de la radio.
1: Seré más amiguera que yo, parece.
2: Yo creo que competencia. A mis amigos del trabajo que hacen como llevadero. Tipo, nos ponemos chismosear en el almuerzo. A todos los que fueron mis amigos por un periodo súper corto de tiempo. Y que en ese momento me salvaron, tipo, de no quedarme callada en un rincón. A mis amigas que hice en el voluntariado. Que se llama Las Tiricas. ¡Saludos!
3: Se describe, me encanta.
2: Y bueno,
1: y eso,
2: ¿eh? Y eso.
0: Ella en serio tiene un millón de amigos.
1: Suena de fondo un millón de amigos, Roberto Carlos.
0: Bueno, así como dice Cere, o sea, por etapas, también a esos amigos que estuvieron ahí, mis amigos del alma, que se llama luego el grupo Flia, porque en serio somos una familia, y esto es desde, bueno, nos conocemos hace como 10 años, ya así en la adolescencia, y en serio nos vimos pasar todas las etapas posibles, aunque soy muy joven. Ah, pero sí a ellos, que como contaba Larry, que es levantar el teléfono y van a estar ahí. Y vamos a salir todos corriendo para
1: ayudarnos.
0: Para ayudarnos, exactamente. Y nos pasó, entonces creo que esa amistad que voy a llevar así a los 50 años y vamos a estar viejitos con esas personas. Ni son, y ellos también saben. Ah, y le cita otra vez. No,
2: y son.
0: No, a ellos totalmente. Luego, o sea, el abrazo más grande. A mis amigos de la facu también. El turno tarde. Ah,
3: afuera lo de turno noche.
2: No.
0: Mentira, ustedes son mis amigos de la radio. Ah,
2: claro. Sí.
0: No, claro. A esos amigos también que en esa etapa. Imagínense la facultad, una de las etapas más lindas también, donde el estrés universitario está ahí y donde pudimos sacarnos sonrisas y conocernos también y coincidir en muchísimas cosas. Y ahí yo le conocí a Cere. Entonces Cere está en esa lista. Y mis amigos de la radio, ustedes totalmente.
2: Y yo también estoy en esa lista.
0: ¡También! Por dos, ella.
1: Así
0: y a la gente nueva también conocí. Ángel, por ejemplo, también ahí que nos está mirando. Entonces,
2: a mí de la radio y del tenis algún día.
1: Y del tenis.
3: Cierto, Ángel, tenemos pendiente lo del tenis.
1: Lari.
3: Ah, yo. Bueno, yo la verdad que me iba a poner un poco emocional porque de verdad me estuve momentos muy fuertes este año de mi vida y se pusieron en serio la 10. Primero quiero agradecerle a Loli. Voy a decir luego su nombre, Loli. Gracias a ella que me sostuvo, quien me daba café en consulado, los chicos.

0: chicos de consulado que me daban ese café, que se iban y me veían llorar ahí. Entonces, todo el amor del mundo también. A mis amigos en general también de Concepción, quienes saben quiénes son, Paula, Pedro, Denis, Aura, Bader, Luisito, Gamil, seguía la lista.
1: Y patrocinio.
0: También muchas gracias por sostenerme y por hacerme sentir muy querida. Siempre cuando me voy a Concepción me hace sentir demasiado bendecida. Y nada, son amigos de la infancia, del colegio. Justo con Pedro la vez pasada calculamos hace 15 años, ya nos conocemos. Después también Francis, me olvidé, Francis, que es mi amiga, no de Concepción, pero ella vive en San Lorenzo. Entonces también es una persona que me sostuvo muchísimo. Después también a Liliana, mi amiga que no de la época del colegio. Mis amigas del trabajo que también supieron sostenerme, que me salían a hacer caminata conmigo, que se bancaban verme llorar, que estaban ahí conmigo. A mis amigos de la radio, por supuesto, a ustedes, que también es una terapia muy linda la que tenemos acá todos juntos en estas conversaciones de amigos que hacemos siempre. También a Fabri. Después, si me estoy olvidando de alguien,
2: discúlpenla.
1: Pero ya se acabó el programa. Hola, profe.
2: Dale, exactamente. Y yo también para ir cerrando, pero ya nos pasamos unos minutitos del programa. Tipo, saludar, como decían, a los Facu amigos. Yo también lo tengo.
0: A mi Facu amigo, a Has, love you.
2: Mis amigos de facultad de mi periodo anterior, que son Ariel, Jacqueline, Juanjo y Julieta. Después también al grupo actual, ¿verdad? Que nos unió en el 2024, y gracias a eso también capaz estemos haciendo este programa de radio. ¿Cómo
1: la claro. Fabri, eso que estaba antes.
0: Las conexiones.
2: La conexión, Fabri, que pudo unir esto. Gracias, que también ahí le conocimos, ¿verdad? A Ángel. También amigos de mi trabajo, ¿verdad? Porque uno también en el trabajo hace amigos en los diferentes lugares, ¿verdad? Eduardo, por ejemplo, Miguel, que es un amigo que tengo de un trabajo anterior, ahora volvimos a trabajar, y los amigos del colegio, a veces uno los pierde de vista, pero pasa el tiempo, pero parece que todo sigue igual. Entonces también a ellos, Abraham, ahora estoy conectando con otro amigo que se llama Iván, Belén, entonces eso, por los amigos que ya no están también, que formaron parte en algún momento de nuestra vida y capaz estaba destinado a que estén en un breve tiempo,
0: claro.
2: Pero es para enseñarnos algo. Entonces, a todos ellos,
1: qué grande, José.
2: A todos los que están, los que ya no están, entonces un feliz día de la amistad. Entonces, saludando nuevamente a todos, y con esto nos vamos.
1: Chau, chau. Y a toda la audiencia que es nuestra
2: amiga, gracias. Compañera, muchas gracias. Hasta el próximo sábado.
1: Chau, chau.

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Bienvenidos a una nueva edición de viajes por los pueblos y ciudades del Paraguay. Hoy nos embarcamos en un recorrido por celebraciones que enaltecen la cultura y la tradición de nuestra tierra. En esta edición especial de Festivales Nacionales, nuestra primera parada nos lleva al corazón del departamento de San Pedro, a la ciudad de General Isidoro Resquín, conocida como la capital del Mbejú. Aquí cada año se celebra con orgullo el Festival Nacional del Mbejú. Una fiesta que nació con un noble propósito solidario y que hoy es un punto de encuentro para toda la comunidad. Imaginen aromas tentadores, el sabor único de este manjar a base de almidón de mandioca, preparado de mil maneras diferentes. El festival es una verdadera celebración de nuestra gastronomía, un espacio donde se comparten la tradición y el espíritu comunitario. Además de la degustación, el festival ofrece un escenario vibrante para el arte y la cultura paraguaya, con presentaciones de danza y, por supuesto, música en vivo.

Y hablando de música que resuena con la identidad paraguaya, es un placer presentarle a los protagonistas musicales de este primer bloque. El grupo Tercera Capital, formados en agosto 2016, estos talentosos artistas se caracterizan por su habilidad para resaltar la riqueza de nuestra música, interpretando tanto composiciones originales como versiones de temas internacionales con un sello muy propio.

con la dulce voz de Marifé Gaona, el sólido bajo y voz de Alcides Cañete, los versátiles teclados y voz de Enrique Zárate, la firme batería de Jesús Ramírez, el virtuosísimo de Rodrigo Alcaraz en la primera guitarra, el toque auténtico del acordeón de Daniel Pérez y la dirección general y voz de Hernán Ramírez, Tercera Capital ha sabido ganarse un lugar

en el corazón del público paraguayo. Su música es un puente entre generaciones, manteniendo viva la esencia de nuestra cultura a través de las melodías que invitan a sentir y a celebrar.

0: aplauso para ustedes. Paisa Beñaimeina. Venimos desde la Roca Miribebuy, departamento de Cordillera. ¿Dónde está la gente que alguna vez sufrió por amor? ¿Dónde está la gente que sufrió por amor?
1: A ver las manitos, bien arriba.
0: Umi, oreja y alguna vez ya montaña me añoña de la César. Quiero que todos cantemos esto. Ya lo cantamos varias veces, pero esto dice así con ese acordeón.

0: ¡Viva General Reskin!
1: ¡Viva!
0: ¡Viva el Festival del Mayú!
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0: ¿Yañero, qué daba? ¿Sí? A ver si hacemos palmitas arriba así. ¡Palma, palma, palma, palma, palma, palma, palma! Sí, oyeron que se lo mira. Ya, anda más, señor.

Continuamos nuestro viaje por los festivales nacionales y nuestra siguiente parada nos lleva a la encantadora ciudad de Piribebuy, en el departamento de Cordillera. Aquí cada año se rinde homenaje a una joya de nuestra artesanía, un símbolo de identidad cultural reconocido por la UNESCO como Patrimonio Inmaterial de la Humanidad, el poncho paraí de 60 listas. El Festival Nacional del Poncho Paraí de 60 listas es una celebración de esa técnica ancestral de tejido, transmitida de generación en generación. Durante el festival, las calles de Piribebuy se llenan de color con las exhibiciones de los artesanos locales, quienes muestran sus magníficas creaciones. Además, el evento es un espacio para disfrutar de espectáculos de música folclórica, danza y otras expresiones artísticas, culminando con la elección

Y para musicalizar esta celebración de tradición y la cultura, tenemos el placer de presentar a un grupo femenino que irradia talento y pasión por nuestra música folclórica y latinoamericana, Las Paraguayas. Integrado por 6 talentosas mujeres.

esposas mujeres, principalmente hermanas, primas, provenientes de una familia con profundas raíces musicales en Kaakupé. Las paraguayas han conquistado al público con su armonía y su sentir guaraní. Maciela Gaona, Milka Gaona, Belinda Gaona, Clarisa Valdés, y canciones de autores reconocidos, además de sus propias composiciones. Con álbumes como Abrazando el Rojo, Blanco y Azul y Cuñá Paraguay, las paraguayas son un ejemplo del talento femenino en la escena musical paraguaya, inspiradas por el legado artístico de sus padres, abuelos y tíos. Vamos con las paraguayas a continuación.

la tierra guaraní, cálida de sol, donde nacen los colores, el rojo, el blanco y el azul, donde sin parar canta aquel pájaro campana. Nacen ellas en la cumbre más alta de la cordillera, Caquetú. De las sonoras selvas milenarias dan paso al canto claramente aquí en este escenario. Llenas de luz, llenas de gracia y poesía, mujeres que se unen para cantar con fuerza al son del dulce idioma guaraní. Ellas son... las paraguayas.

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1: Y homenajeando a un grande de la música paraguaya, a Luis Alberto.

0: ¡Muchas gracias!
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0: En este momento Las Paraguayas quiere pedirles a todos los presentes que se pongan de pie para dar aplauso a este símbolo patrio del Paraguay, al patrimonio inmaterial cultural. El Poncho Paraguay 60 lista, señores. El protagonista de esta noche. ¡Que retome los aplausos para el Poncho! ¡Que suene fuerte en el Club de Zaragoza de Primera!

0: protagonista de esta noche. Que retumben los aplausos para el Poncho. Que suene fuerte en el Club 12 de Agosto de Primer Boy. Que viva el Poncho por ahí. Muchísimas gracias. Y seguimos haciendo música paraguaya para todos ustedes.
1: Y seguimos homenajeando a una reliquia viviente. Jabón que mil llanta, señores.
0: El protagonista de esta noche. Que retumben los aplausos para el Poncho. Que suene fuerte en el Club 12 de Agosto de Primer Boy. Que viva el Poncho por ahí. Muchísimas gracias. Y seguimos haciendo música paraguaya para todos ustedes.
1: Y seguimos homenajeando a una reliquia viviente. Jabón que mil llamas.

0: Muchísimas gracias y seguimos haciendo música paraguaya para todos ustedes.
1: Y seguimos homenajeando a una reliquia viviente.

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2: Muchísimas gracias. Ahora queremos bailar con ustedes, si nos permiten. Aquí tres de las chicas del Rojo, Blanco y Azul se van a estar bajando aquí la tarima. Ahí van a ir subiendo las mujeres más guapas de todo el festival. El Poncho para ahí se senta lista para poder bailar esta música tan emblemática paraguaya nuestra, la famosa galopera. Ya se darán cuenta con todos los cántaros que llevan por la cabeza. Un aplauso para todas las damas presentes y para todas aquellas que están sentadas también. Muchas gracias por venir, muchas gracias por disfrutar. Que sigan disfrutando esta hermosa noche. La consigna, chicas, es que tienen que hacer lo que hacen ahí Marifé de Rojo, Baraleisa del Blanco y Magalila de Azul. Tienen que hacer igualita la coreografía que hacen ellas. No se preocupen que mañana van a salir en primera plana en todos los diarios. ¿Estamos, chicas? Dale, perfecto.

0: Un aplauso para todas las galopas. Y llevan ustedes un presente para todos ustedes. Ese cántaro es un regalo de las paraguayas para todos ustedes, las más hermosas. Muchísimas gracias. Para la gente de Caguazú, visto un cartel de gente de Alberdi también. Muchísimas gracias por estar presentes. Y no crean que los varones se quedan atrás. Los varones también van a bailar esta noche. Y también una música tradicional. Queremos presentarles a una séptima paraguaya. Ella es Gertrudis, una rubiaza que nos acompaña también hoy. Un aplauso para ella. Chicas, ya tienen todas sus parejas.
1: Sí, ahí sí. Agua llenita, sapo y aite. El yuque abedón de la pareja, ¿no? Chicas, acá estamos. Acá le tenemos ya el presente, ahí espectacular. Estamos todos, chicas, con su pareja. ¿Sí? Maestro, ¿qué?

0: se llevan, en vez de llevar tal guató, un castigo, él se lleva un super premio, el disco de las paraguayas para vos. Un aplauso, por favor, para él. Gracias, gracias. Estamos muy contentas. Ahora queremos homenajear a un símbolo patrio también. ¡Gracias! Hoy es mi cumpleaños, cántame que los cumplas. Muchas gracias. Muchas gracias, contentísimas, contentísimas.
1: Ah, que corre el tiempo.
2: Que los cumpla feliz, tan tan.
0: Ahí tiene todas las banderas paraguayas. Queremos que nos acompañen. Miren, dense la vuelta y miren cómo está flameando el rojo, blanco y azul de nuestra hermosa bandera paraguaya aquí en el Festival del Poncho para ahí 60 listas.

0: Y quiero que cantemos toda esta parte de la canción que dice: abrazados como hermanos. Amaneciendo ahí, guay, guay la música. Abrazados como hermanos. Pea aprovechado, pesa un peaño a ponerla, voy a pender. ¿Quiere? Allá pura hija, ¡ta!
1: Todos abrazados, todos juntos.
0: A ver cómo dice.
2: Pero es mucho más lindo.
1: ¡Más fuerte!
2: Pero es mucho más.

0: hacer una competencia, Maciel. ¿Qué te parece? Como hay tres colores y si lo dividimos aquí el
1: mi
0: rojo.
1: Mi color es el mejor, mi color es el mejor.
0: Acá el rojo, por el rojo, acá el blanco y aquí
2: la gente
0: el azul.
2: Del rojo preparado.
1: Este lado ¿sí? va a ser mi a equipo ver. Y sé que no me no van a defraudar.
0: Ya que hoy es mi cumpleaños, así que el equipo blanco con fuerza.
1: Hasta el fondo, hasta el arco, hasta allá quiero que suene retumbe el Club 12 de Agosto de Brive.
2: Empezamos ver, con el rojo, el color de la justicia. Dice,
3: viva el bravo Paraguay.
0: ¡Esa!
1: Más o menos.
0: A mí que pasemos titias a ese cumpleaños y naja, pa' que me puras dice. A ver. ¡Viva el bravo Paraguay!
1: ¡Eso! ¡Esperen, esperen! Y vamos a traer el color azul de este lado como va a vibrar.
3: ¡Viva el bravo Paraguay!
1: ¡Yo les dije!
0: ¿Y cómo suena? ¿Y cómo suena todo aquí? Todo lo que somos fanáticos del Poncho para ahí 60 listas, ¿cómo dice?

Muchísimas gracias, muy buenas noches. ¡Que viva el Poncho Paradiso Senda Lista!

Nuestra última parada en este viaje de festivales nos lleva al departamento de Caazapá, a la ciudad del mismo nombre. Aquí cada año la magia y la tradición se unen en el Festival del Licuá Bolaños, un evento cultural, folclórico y tradicional que celebra cerca del místico manantial que le da el nombre, un lugar cargado de historia y leyenda. Y para cerrar esta edición de Festivales con Broche de Oro, tenemos el honor de presentar a un grupo musical con una larga y fructífera trayectoria, un verdadero legado familiar en la música paraguaya, Los Alfonsos, con raíces que se remontan al artista guaireño Simeón Alfonso y María Angélica Chávez, sus hijos Gustavo, Antonio,

Aníbal y Rosa María fueron pilares de este conjunto que fusiona con maestría estilos musicales paraguayos, interpretando tanto temas propios como tradicionales. A lo largo de su carrera, los Alfonso han cosechado numerosos premios y reconocimientos, dejando una huella imborrable en la cultura musical de nuestro país. A pesar de la pausa tras la partida de Gustavo, el clamor del público los trajo de vuelta y hoy continúan activos con nuevos integrantes como Jimmy, Jesús, Juanjo, Pedro, Adrián Oviedo y Ezequiel Oviedo, celebrando más de 30 años de trayectoria musical. Canciones como Pujaré, Mitai Yuri, Viva al Paraguay, Ejenduche Purajé y Mi Perdón son solo muestra del rico repertorio que los Alfonso han regalado a nuestra tierra. Escuchemos a los Alfonsos a continuación.

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1: Del último material discográfico del grupo Los Alfonso, Mita Ishuri, y dice así.

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1: Con nosotros. Y en la mitad, Guaré para todos ustedes.

0: Con esta canción sí quiero ver todas las luces y cantan con nosotros, ¿sí? A ver, todo el mundo. Ahí. Todos conocen, así es que canten con nosotros. Con las luces, así. Muy bien. Quiero escuchar el coro de todo Casa Paz. Ahí, vamos, dicen, ustedes, ahora.
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0: así. A ver, todo el mundo. Ahí. Todos conocen, así es que canten con nosotros. Con las luces, así. Muy bien. Quiero escuchar el coro de todo Casa Paz. Ahí, vamos, dicen, ustedes, ahora.
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Los aplausos para ustedes, por favor. ¡Qué lindo! ¡Muchas gracias! Gracias. Vamos a hacerle cantar un poquitito más, a ver si conocen. Si conocen esta canción romántica, este bolero, yo sé que sí cantan con nosotros. Dice...

0: Gracias a los organizadores. Los Alfonso.
1: Y así llegamos al final de esta edición especial de Viaje por los Pueblos y Ciudades de Paraguay, dedicada a los festivales nacionales. Esperamos que hayan disfrutado de este recorrido musical y cultural por los distritos de General Isidro Resquín, Piribebuy y Calzapá. Los esperamos en nuestra próxima aventura para seguir descubriendo los encantos de nuestro hermoso Paraguay. Que tengan todos y todas un feliz resto de jornada y hasta la próxima.

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1: Quiero compartir este aplauso de ustedes con la Versuit, por Garabat, mis compañeros, la Versuit.

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En el nombre del Padre, y del Hijo, y del Espíritu Santo. Amén. Señor de la vida, tú nos creaste por amor y nos llamaste a vivir en plenitud. Cada persona es un don sagrado que refleja tu rostro desde el primer instante de su existencia hasta el último respiro de su camino en la tierra. Hoy te pedimos la gracia de reconocer y custodiar el valor único e irrepetible de cada ser humano. Que aprendamos a acoger la vida sin condiciones, a sostener con ternura la fragilidad, a acompañar con respeto cada etapa y a defender con valentía a quienes no tienen voz. Perdónanos, Señor, cuando caemos en la indiferencia o en la cultura del descarte, cuando dejamos de ver en el otro a un ser digno de amor. Danos un corazón nuevo, capaz de elegir siempre la vida, y manos generosas que la protejan con gestos concretos. Haz de tu iglesia un testimonio vivo del Evangelio de la vida, un hogar abierto donde toda existencia sea celebrada, donde nadie se sienta sobrante y donde la dignidad sea respetada y cuidada siempre.

Señor Jesús, que amemos la vida como tú la amas, con ternura, fidelidad y entrega. Que sepamos proclamar con palabras y gestos que cada vida humana vale el don total de sí mismo. Amén.

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4: Comenzamos con este texto una serie de articulillos sobre Magnifica Humanitas, la encíclica del Papa León XIV, dedicada a la custodia de la persona humana en el tiempo de la inteligencia artificial. Su nombre, León, nos remite a León XIII, el Papa que con la Verum Novarum ayudó a la Iglesia a enfrentar las injusticias sociales de la Revolución Industrial, la explotación de los obreros, el conflicto entre el capital y el trabajo, y la necesidad de un orden social más justo. Con Magnifica Humanitas, León se sitúa en esa tradición de la doctrina social de la Iglesia, pero abordando otras cosas nuevas que han irrumpido en la actualidad con extraordinaria fuerza: la inteligencia artificial, la digitalización, la robótica y la concentración del poder tecnológico en manos privadas. León XIII se preguntaba cómo custodiar la dignidad del trabajador ante la explotación en la era industrial. León XIV se cuestiona cómo custodiar la dignidad de la persona humana en la era de la inteligencia artificial. Vivimos un momento muy importante para la humanidad. La inteligencia artificial no es una nueva herramienta tecnológica más eficiente para ordenar datos o resolver problemas. La inteligencia artificial está transformando velozmente nuestra manera de trabajar, aprender, relacionarnos y hasta de imaginar el futuro. Y esto hasta tal punto que una pregunta de fondo de Magnifica Humanitas no es tanto qué puede hacer la IA, sino más bien qué está haciendo con nosotros. ¿Qué tipo de humanidad estamos construyendo con tanto poder tecnológico? Para ejemplificar el reto al que nos vemos abocados como humanidad, León propone dos imágenes bíblicas muy sugerentes: Babel y Nehemías. Babel representa la tentación de una construcción grandiosa, eficiente y aparentemente unificada.

Una sola lengua, una sola dirección. Todo parece ordenado, poderoso, moderno. Sin embargo, el proyecto oculta un engaño profundo. Lo pretende construir sin Dios, sin límites, sin verdadera comunión. Busca estabilidad y poder, pero termina en dispersión. Busca unidad, pero produce ruptura. Pretende llegar al cielo, pero sacrifica la dignidad humana en el camino. Es el reflejo de nuestro tiempo, porque está en nuestras manos levantar una nueva Babel tecnológica, un mundo donde todo se mide, se predice, se controla, donde la persona corre el riesgo de ser reducida a simple consumidor, votante manipulable o desechable. Nos avisa León que con la IA puede ser presentada como neutral, pero realmente nunca lo es porque depende de quien la diseña, la financia o la controla. Y que los intereses de estos quedan ocultos detrás de su aparente neutralidad. Para nosotros en Paraguay esta pregunta no es lejana. No somos los grandes dueños de las plataformas, de los datos, de las infraestructuras digitales. Somos consumidores de tecnologías pensadas en otros centros de poder. Por eso es importante preguntarnos, ¿quién moldea nuestras opiniones? ¿Quién administra nuestros datos? ¿Quién decide qué vemos y qué queda invisible? ¿Quién gana con nuestra atención, nuestros likes, nuestras emociones y nuestras dependencias? Frente a Babel, León XIV propone la imagen de Nehemías. Jerusalén, la ciudad está en ruinas, sus murallas derrumbadas, su pueblo vulnerable. Nehemías no llega con soberbia ni con soluciones impuestas desde arriba. Primero ora, mira en silencio la realidad destruida, reconoce las heridas, escucha los temores y convoca al pueblo. Cada familia, cada grupo, cada persona asume un tramo de muralla. La ciudad renace no por el protagonismo de uno, sino por una responsabilidad compartida. Esta es una clave preciosa para discernir la IA. No se trata de rechazarla por miedo ni de aceptarla con entusiasmo ingenuo. Se trata de preguntarnos qué murallas humanas necesitamos reconstruir en este tiempo. La verdad pública, la dignidad del trabajo, la educación crítica, la libertad interior, la protección de los pobres, la convivencia democrática, el cuidado de la casa común. La tecnología ciertamente puede ayudar a curar, a educar, a conectar y a cuidar, pero también puede excluir, manipular, vigilar, hacer más eficiente la injusticia. La encíclica no es en contra de la inteligencia artificial, sí una llamada urgida a custodiar la persona humana. Esto significa discernir el presente para que el futuro no se nos escape de las manos. No basta preguntar si una tecnología es novedosa o rentable. Hay que preguntar si hace la vida más humana, más digna, más justa, más fraterna. La pregunta es, pues, ¿qué estamos construyendo con tanto poder tecnológico? ¿Una nueva torre para dominar, uniformar y controlar? ¿Un mundo en el que unos pocos deciden por todos qué es verdadero, útil o valioso? ¿O más bien una ciudad donde podamos vivir todos juntos, los pobres, en el centro, con la dignidad humana protegida y con Dios en el horizonte?
Magnifica Humanitas nos coloca ante una elección que no

podemos delegar. Ser arquitectos de Babel o constructores de comunión. Levantar torres cada vez más poderosas o reconstruir juntos las murallas de una convivencia herida. Porque no toda innovación es progreso, ni todo lo técnicamente posible es humanamente aceptable. Para León XIV, el verdadero progreso no se mide por la potencia de las máquinas, sino por nuestra capacidad de impedir que alguien quede reducido a dato, mercancía o sobrante, y de poner realmente a cada ser humano en el centro de las decisiones.

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Muy buenas tardes, bienvenidos, bienvenidas a Voces de los Pueblos Indígenas. Hoy en esta emisión nos conectamos de vuelta después de una pausita de 2 semanas con la sabiduría, las luchas y las realidades de las comunidades indígenas que habitan nuestra tierra. Gracias por acompañarnos en este espacio que busca, lógicamente, visibilizar, escuchar las voces de quienes con su historia y su cultura enriquecen nuestro país. Hoy en nuestro primer bloque vamos a estar viajando un poco hacia la zona del Chaco paraguayo para conocer, lógicamente, las vivencias, las luchas, los sueños también de los pobladores, las comunidades indígenas del Chaco. Así que ya enseguida.

0: recibido los pueblos indígenas en Paraguay. A pesar de tener un plan nacional para los pueblos indígenas, bueno, sigue siendo eso puro papel. Y bueno, vamos a ir viendo un poquitito y desgranando también a partir de este programa del día de hoy. Hoy, básicamente, martes, que bueno, estamos en este programa de Voces de los Pueblos Indígenas, martes 28 de julio del 2026. Ya estamos, Jorge, me señala el compañero Jorge Fleita que estamos con don Martín Rojas, de la Coordinadora de Líderes Indígenas del Vaco Chaco, a quien saludamos. Don Martín, muy buenas tardes para la audiencia de Radio Fe y Alegría. Aquí el programa Voces de los Pueblos Indígenas. Vaya para don Martín, buenas tardes.
1: Sí, buenas tardes, Radio Fe y Alegría. Muchísimas gracias. La llamada ya siempre Radio Fe y Alegría me interesó la situación del pueblo indígena en el Chaco.
0: Abuyedo Martín, va, epa y Catuña con relación fundamentalmente a la problemática desde la coordinadora de líderes indígenas del Vaco Chaco, va, epa pende, va, ya para pendereco la política pública, fundamentalmente la respuesta de las políticas públicas a ese gran sector ahí de varias comunidades, Peña Chaco, otro lado, Martín.
1: Así exactamente, Galo. Lo bueno, varios años la lucha, la tema de defensor de la lucha territorial allá, de hecho, pueblos indígenas veí, lo bueno, muchos años, más de 30 años, ya por más coordinadora, líder indígena bajo Chaco, un bajo PAP. 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

0: También te veo, don Martín.
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0: indígena. Pero a ver, y en esos territorios siempre ñañemos que tajape desalojo y deforestación. Va a ver, me preocupa, PM, el territorio que ha habido, Martín.
1: Sí, exactamente. O sea, es mi gran preocupación, Galo, porque el gobierno paraguayo te conté cómo la situación, la sector indígena, vaya que tan guay, hoy ve tranquilo lo mitame, la joga y el territorio, vaya que a mí me han oído desalojar ya. Ahora hay más seguridad, la tema de la tierra y los lados, porque ya cuando no me está hoy haga la lucha, güey, te inacuada. Bueno, y de la gente solucionar la tema, la tape tema, ya ahora siempre luchar el tema de tierra.
0: Don Martina, entonces tierra, territorio, la fundamentalmente ya su presupuesto ya garantizado, un mi aspecto, un mi, pero vi prácticamente preocupación con Angauta, oñe señalar, agosto, güey, fundamentalmente tema de creciente, el tema de efecto del niño. ¿Va la comunidad indígena, oñe mongu, o contactar ahí, va a oye tomatan, va esa pa oñe manifestada ya a tu y Paraguay, todo la curi la semana pasada con relación a P tema PA, hija, fundamentalmente cuestiones de prevención, oye, Huerecoana, en cuenta y Catanguaya, en caso de suceder en la zona, bueno, va, epa, oye, ya po, oñón 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
1: Claro que sí, ahora está siempre preocupando allá. Ahora no siempre oye la obra pública y que tengo eso, lo mitad, vamos a hacer allá. Porque acá, en caso no hace la inundación, lo mitad más a hacer, no habéis más llegado allá. Una vez más, lastimosamente, allá a gran preocupación a la inacción a los gobiernos departamentales, digitales.
0: Don Martín, parece que le perdimos, Jorge. Le perdimos a don Martín. Vamos a ver si podemos recuperar la comunicación de vuelta con don Martín Rojas. Él es de la coordinadora de líderes de indígenas del Bajo Chaco y que nos está comentando un poquitito toda esta serie de preocupaciones y de hecho también que, bueno, nuevamente se proyectan movilizaciones para el mes de agosto a propósito de ese día 9 de agosto que es básicamente un día donde se conmemora el Día Internacional de los Pueblos Indígenas y en el marco de esa fecha importante, entonces tanto la coordinadora de líderes y lideresas del Bajo Chaco, conocida por su sigla también como CLIT, convocan entonces a una movilización el 10 y 11 de agosto en Pozo Colorado y otros puntos del departamento de Presidente Hayes. Así que un poco en esa situación. Lógicamente, Estado Martín nos estaba comentando fundamentalmente en este tema de preocupaciones de las compras de tierra, el tema también presupuestario fundamentalmente o ampliación para el presupuesto destinado a recuperación, el aseguramiento de tierras, entre otros elementos que nos citaba un poco don Martín y también nos hablaba de la preocupación con relación ya también a esta cuestión del fenómeno del niño en los territorios y otras cuestiones que se van dando. Pero bueno, se cortó la comunicación, no sé si podemos de vuelta recuperar o ya estaba prácticamente don Martín desconectado por el momento. Parece que, bueno, se cortó la comunicación y vemos si retomamos entonces de la mano del compañero del Anguinú, Jorge Fleita, que está en la consola de sonido. Muchos temas, de hecho, también de las problemáticas indígenas que necesitan el tema fundamentalmente de las políticas públicas. Está de vuelta. Don Martín, de vuelta, Maíchapa.
1: Oye, cortada de comunicación.
0: Oye, corta.
1: Así es.
0: Ñañemón, que estás en el fenómeno del niño cuera, Maíchapa. ¿Qué estás a Pepe? Oye, cortada, don Martín.
1: Ya está esta manera. Bueno, o sea, es la ave y la a pesar de siempre lo va a poner en la obra pública cuando llega tan esa es la mitad de las apecuras en caso de uno de inundación de la mitad una vez más ya aislado llega ya por la causa de la mitad de las apecuras y no vamos un problema y coyote en la bajo chaco porque a ver es algo en que la gobierno departamental la visita la visa y a ver la y la mitad de allá es cojar ella, pues lastimosamente, la inacción a ver el gobierno departamental. no, y al tiempo la comunidad.

0: comunidades indígenas. Lo mitad digo, te ves a pe allá, porque en caso de una inundación, lo mitad o puta la tapé una yer, o para la cela o de preocupante ahí.
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1: Don Martín, pe acuape ña maña mío allá proyectan básicamente con a demanda perecoa. Va, ella PMP analiza con el TPP el tema del cambio y ya poco el año pasado en el tema del Indi, el presidente Pajú, esta reunión, pero y que tú ya evaluas prácticamente un año y más, ¿cuál es la gestión del presidente del Indi o del propio instituto del Indi? Va, ella va a funcionar, don Martín.
0: Bueno, la India, si no ya cambia, la persona de los peñeros cambia, y por la situación de que fuimos allá, siempre poseí la debilidad de la India. No le coge la potestad, y que no avance la solución al problema la sector indígena. Otro tema, Juan Agendula, o le coge más a la oficina, dice, ministerio de interior, o puta, en la. Para volver a ir a la oficina indicentral, pero ambas yendo ya por tal lado y por ambas las oficinas no le coí la fondo, no le coí la plata, ya que estamos a asistir la comunidad indígena. A pesar de a ver la oreja se sabe, la índice no le coí la preocupación a ver la tema indígena, porque indio le cola y popela todas las cosas que todo eso proyecta allá. Y que tengan esa olla por la presupuesto propio ya. Ya en el Cuajaseco Paraguay de indígena a nivel nacional está necesidad. Hasta y en la indígena en Paraguay o solucionar todos los problemas indígenas, esa fue uno, dos años, tres años la encontramos la solución. Pero la presidente indígena le cobramos la voluntad de ir a Puajaguan, la comuna indígena, a venir a Tumay, porque siempre oreve la mayor presupuesto.
1: Don Martina, preocupaciones del INDI por un lado, pero ¿qué plan nacional de pueblos indígenas anda y por un presupuesto cuatía pente puta pa, don Martín?
0: Siempre los documentos, mira, y poner los documentos y poner la resolución, mío se va. Va a ser ahí por ambas, después la fondo ya. Plan nacional indígena, y excelente ya, pero la en el fondo de recursos, buscar la. Ya es por la semana ya.
1: Don Martín, por último, ya agradeció de comunicación, de participación a ver con Aracoa. Ese catupe, ese ahí el tema de proceso de articulación o huerecoa, los pueblos indígenas están ahí. Oye, Mombareteva, o faltaba y Catuanguacha, y tenía articulación, tú sabes, en Mombareteva ahí, Catuanguacha, incidir la dañan de políticas públicas fuera para los pueblos indígenas, don Martín.
0: Bueno, pero es importante lo mito yo articulado, yo digo que más, yo mismo que esta vez, lo mito me molesta la necesidad de los lados, ya las están a ver la organización a ver y la parte de la tema lucha del pueblo indígena, hay otras cosas, pero ya, por eso siempre lo que se lleva a ver la tema, la otra organización, pero sí, la lucha guarajano y donde vengo, siempre ahorita la positiva ya en 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
1: Por último, el clima es el tema con Haitena, don Martín, va a depender de etapa, va a acción, va a bella pojina.
0: A la clip siempre lo seguía, ya que happen va a po. 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A lograr la lucha hoy en día, como chasqueño ya, la presidenta.

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1: Abuyejetado Martín, algunas cosas más en Monbeusé a la audiencia de Radio Fe y Alegría, con mucho gusto, don Martín.
0: Nada más, lo veo. Muchísimas gracias siempre, Radio Fe y Alegría, hoy me presenta ya siempre en la lucha, Orelo Guarajaba, la pueblo indígena, ya. Agradecido, Galo, a cualquier momento entrega y me llevo a contacto con un día.
1: Abuyejetado Martín.
0: Dale, yo, salud.
1: Gracias, don Martín Roja, entonces, de la coordinadora de líderes del Bajo Chaco, y acerca entonces de todas estas series de miradas, de demandas que hacen desde esta articulación que está ahí articulando comunidades del Bajo Chaco, fundamentalmente la zona de Presidente Hayes y otras que, bueno, van uniéndose varios pueblos indígenas o naciones indígenas que están en ese territorio y que, bueno, van trabajando de manera articulada en sus demandas territoriales y sectoriales también, con todos estos temas que fuimos hablando. Vamos a ir a una pequeña pausita, ponerle un poco de ritmo a esta siesta de voces de los pueblos indígenas en Paraguay y ya volvemos.

0: 13:09 de este día martes 28 de julio 2026. Estamos en Voces de los Pueblos Indígenas en Paraguay. Bueno, un poco luego de irnos al Chaco, estar ahí hablando con don Martín Rojas, de la Coordinadora de Líderes Indígenas del Bajo Chaco, queremos ir mirando un poco de también desde otra perspectiva, de otra articulación, en este caso la articulación de mujeres indígenas del Paraguay. Estamos también con una de sus referentes, nos referimos a Tina Alvarenga, a quien saludamos. Tina, muy buenas tardes para la audiencia de Radio Fe y Alegría, aquí el programa Voces de los Pueblos Indígenas. ¿Cómo estás, Tina? Buenas tardes, un gusto tenerte.
1: Muy buenas tardes, Galo, y a toda tu audiencia de Radio Fe y Alegría. Y acá, bien alegres.
0: Bien alegres, eso es importante. A pesar de los pesares, diría alguno, Tina.
1: Y sí, va, es que ya bota a lo hecho pecho y ya nos vamos para adelante.
0: Y hablando a lo hecho pecho, Tina, un poquitito en esta mirada, estamos hablando un poco siempre los martes de las problemáticas indígenas, pero no solamente las problemáticas, le tratamos de dar el otro lado, la otra cara de la película, de las potencialidades de los pueblos indígenas también y su aporte a nuestro país, a nuestra cultura. Tina, un poco de esa mirada también, y sé que básicamente tenés una formación hasta en antropología social y es importante un poco ayudarnos a entender esta mirada de los pueblos indígenas en Paraguay. Y cuando decíamos un poco en el propio tema del famoso mensaje presidencial del 1 de julio, el presidente de la República ni no le ve ni no le escucha prácticamente a los pueblos indígenas en Paraguay. Tina, ¿cuál es el análisis, no sé si antropológico, sociológico, cultural, político, no sé por dónde enfrentar el tema y decir, es la oicoa, Tina, ¿qué es lo que pasa?
1: Y mira, nosotros no existimos. Yo creo que para el Estado paraguayo hace tiempo ya no existimos. Y si bien el Estado paraguayo es firmante de cuántos tratados, convenios, convenciones, protocolo EREA, que sale a favor de los sectores más vulnerables y a favor de la protección de los pueblos indígenas, tenemos una constitución muy garante de los pueblos indígenas con un capítulo quinto, reprogresista, todo lo que quieras, pero es como esas leyes dentro de la pirámide, está bien arriba la punta, pero en la práctica la punta está abajo y la base está arriba, al revés, paisera, ¿no? Entonces, entre lo que se escribe, lo que está escrito y lo que se implementa o lo que se concretiza en políticas públicas, hay una diferencia, una distancia demasiado grande. Y es muy normal que no nos tenga en cuenta. Nosotros, si bien para algunos lugares somos votos importantes, creo que a nivel nacional estos políticos normalmente no mira a la persona, sino cuánto le puede beneficiar en votos, en este momento que está a full las elecciones, y después ya se olvida. Creo que es un modelo de exclusión que se viene dando desde hace años. De repente hay como atisbo de luz que da como esperanza, pero luego hasta ahí nomás. A pesar de eso, y por encima de eso, los pueblos indígenas, según el último censo, seguimos en aumento, y además hay que destacar, yo siempre quiero mirar un poco ambas caras de la misma moneda, ¿verdad? Por otro lado, el censo nos da unos datos más que interesantes en el sentido de cuánto hemos promediado, hemos subido en cuanto a promedio de educación, aunque todavía es demasiado grande la brecha. Hace unos años atrás el Ministerio de Educación decía que nuestro promedio de permanencia en el sistema educativo no pasaba de 3.5,

0: sexto, algo así, o sea, tercero, cuarto grado. Hoy, por lo menos, ya subimos casi al quinto o sexto grado. O sea, estamos tratando de, según los datos del último censo, en promedio casi llegamos al quinto grado. Del tercero pasamos al quinto, ¿verdad? Pero todavía hay una brecha muy grande en relación al promedio nacional, que es del noveno grado. Sin embargo, cuando miramos luego pueblo por pueblo, podemos notar que algunos pueblos, como el pueblo guaraní, occidental, los H, los Pai u otros, su promedio, en el caso de Guaraní Occidental, ha llegado casi al 8.5, creo, o más. O sea, casi al noveno grado en promedio, casi llegando a lo que es el promedio nacional, ¿verdad? Sin embargo, ahí vemos también el otro extremo, los Manjuy, que llegan solo a 2.5, o sea, estamos hablando de segundo o tercer grado. Entonces, todo esto parece que damos un pasito y para adelante y luego damos 20 pasos para atrás. Y de hecho, el Estado paraguayo, y eso se ve en relación a cómo está el INDI, ya prácticamente más allá de la invisibilización, ya no nos tiene en cuenta, porque estamos hablando de una institución rectora, las políticas de los pueblos indígenas absolutamente debilitada y con un modelo asistencialista cuasi caritativa que está muy lejos del realmente lo que debería ser, que es que nos vean como sujeto pleno de derechos y un Estado garantista de esos derechos, ¿verdad? Y así es, lamentablemente, y sin embargo hay organizaciones, hay movimientos indígenas que ahora incluso se presentan en algunos lugares peleando un poco su participación. Como te digo, uno o dos pasos adelante y a lo mejor 5 o 10 pasos atrás.
1: Tina, y en esa mirada un poco de invisibilización de los pueblos indígenas, o en el fondo, tal vez lo que decía un poco el Paim Elía, el finado, de la deforestación prácticamente de la cultura indígena, o tratar de ir deforestando, ir quitando, ir, lógicamente, y cuando uno mira esto que está señalando y analizando el tema del propio instituto, que debería ser fortalecido, y bueno, hoy sin embargo vemos, y nos decía don Martín, bueno, van a llevarle hoy nada más al local, al propio Ministerio del Interior. Con eso uno ya tiene una lectura para dónde va apuntando básicamente la política, en este caso desde el gobierno nacional, no podríamos decir una política de Estado, aunque se concretiza desde el Poder Ejecutivo, en este caso el tema del INDI, Tina.
0: Y sí, es como volver cuando inició el INDI, diríamos, el instituto, formaba parte del Ministerio de Defensa. Hoy, o sea, de los militares, dentro de la estructura de un organismo militar, ¿verdad? Y hoy vamos a la estructura de un organismo policial. O sea, la mirada es extremadamente elocuente en ese sentido de decir, bueno, ustedes no tienen capacidad de gobernarse solo, entonces hay que conducirlo, hay que imponerle cosas y hay que tratarle como niños, porque prácticamente nos trata como si fuese que todavía no tenemos pensamiento propio, ideas propias, y de repente hay personas, dirigentes, lideresas, líderes o u organizaciones que de repente puedes tener una actitud crítica y ya creen y afirman de que somos manipulados, o sea, como negando nuestra capacidad de espíritu crítico, de pensamiento crítico, de pensamiento propio y de ideas propias, ¿verdad?
1: Tina, más allá de maestros, profesores que la acompañen o de niños, yo creo que la figura es mucho más fuerte. Policía para cuidarlo, pero me quedo acá porque me señala el compañero Jorge que tenemos la participación de la audiencia, así que te pido si le podemos dar la voz un poco a la audiencia que nos llama.
0: Dale.
1: Dale, gracias. Buenas tardes, ¿con quién hablamos?
2: Hola, Galo, Osvaldo.
3: Hola, Osvaldo, ¿qué tal?
2: Sí, para la señora Tina en concreto. Vio que estamos avanzando en algunos casos, como dijo ella, en cuestión de en los

0: participación de los niños nativos originarios en el sistema curricular octavo grado, los más y eso. Pero la pregunta es, ¿el programa curricular ayuda o le desarraigan, estando su propia tierra, le desarraigan académicamente su realidad? Por eso, de realidad, por eso, no sé, una propuesta, una sugerencia de que el sistema curricular que va a impartirse a los hermanos nativos, que sea, que contemple su lugar natural, un poco los animales que hacen a su fauna nativa, a los árboles, como decía Galo, y también lo que sería una reforestación, que tengamos, qué sé yo, apuntemos a un bachillerato de digamos, bachilleratos que se encarguen de la reforestación de la zona. O sea, en concreto, hay una educación en el sistema curricular que le contemple materias que le hagan analizar su realidad, su cultivo, su fauna, su vegetación, y que se pueda pensar en una reforestación con los árboles que ellos conocen. Eso es por un lado. Por el otro, yo sugeriría, como las municipalidades tienen cierta autonomía, de que el INDI ya no sea una oficina central, a pesar de que hay una ley que dice que acá tiene que estar. Puede haber, pero no obstante, se puede pedir hacer una Tehuazú con todos los hermanos nativos, y que propongan que las municipalidades tengan su oficina de desarrollo de los nativos originarios, porque ahí, en un lugar, nos supongamos, Benjamín Acevalo, en Villa Halle, un grupo de nativos podrían tener un número interesante de votantes y postular los propios hermanos nativos para que integren la concejalía, lo cual va a ser mucho más factible que proponer y llevar un diputado nacional o un senador nacional. En concreto, que se pueda establecer una ley que diga, bueno, los recursos para los pueblos nativos que van a ser para ayudar a su crecimiento, no a una ayuda limonera de caridad, sino para su crecimiento académico, técnico y para participación, que se lo hagan a través de las municipalidades, porque si unos intendentes y unos concejales no hacen caso en un periodo, los nativos de la zona pueden agruparse y decir, no, vamos a llevar la pulana yajá, casi que fulana o la señora fulana, porque defienda nuestro derecho. Y un detalle, decís que la pretensión es que el Ministerio del Interior tenga centralizado el INDI. Y acordate que el ministro del Interior dijo, despectivamente, ¿para qué quieren los indios 1.400.000 hectáreas? Dijo Enrique Herrera Juego. Dice, bueno, él lo dice porque su familia hoy tiene 20.000 hectáreas hacia Curuguaté y termina hacia la zona de Casapaya. Entonces, un terrateniente que dice por qué, literalmente dijo, ¿por qué los indios, para qué quieren los indios 1.400.000 hectáreas? No son detalles nomás, ese es el sistema de mantener centralizado para no darle oportunidad de crecimiento a los pueblos nativos. Gracias, Galo, por el esperado, y saludo a la señora Nati.
1: Gracias, Osvaldo. Tina, tu reflexión un poco a este aporte del oyente Osvaldo.
2: Bueno, creo que, Osvaldo, sería bueno hay una ley de educación indígena. En este momento la directora general de esa dirección es una mujer guaraní occidental. O sea, eso también hay que... Y todo ese tema de que tiene que tener un currículum propio, eso está puesto en la ley de educación indígena. Y están varios pueblos que están en este momento desarrollando su currículum propio. Creo que el pueblo Com ya tiene... no sé si ya terminaron de construir, elaborar su currículum propio, pero hay varios que están en ese proceso. El tema es que también para que se haga todo ese proceso necesita de acompañamiento de técnico, para eso se necesita recursos, de tener ese proceso de co-construcción de un currículum propio. Eso no es algo nuevo, eso se viene trabajando desde hace años, desde hace 15, 20 o más años. Un grupo impulsor de todo lo que es la educación indígena ya venía trabajando sobre eso. Es muy lento todo porque no se colocan los recursos para que estén, porque esto de currículum